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1: Llegó el miércoles 29 de julio, cada vez más cerquita de fin de mes, y estamos en miércoles, promediando la semana con buenos clásicos. Arranca décadas con Ramones, I Wanna Be Sedated. Y con este equipo te saludamos, Nacho en controles. ¿Cómo estás, Nachito? Buen miércoles. Pablo Sturzenegger saluda desde la producción general. Ya estamos listos. Mi nombre es Ana Córdoba y te presento a Genesis, I Can Dance. Nos vamos al año 1991 para este arranque de miércoles. Abróchate los cinturones que empieza este viaje a través del tiempo.

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2: Los clásicos están acá, año 1983, y se iba la estadounidense, que lanzó este tema que se convirtió en un himno de autoafirmación y libertad. Con esa voz poderosa que escuchaste y su estilo inconfundible, Gloria Gaynor reafirmaba su lugar como una de las grandes figuras del disco y el soul. I am what I am. La despedíamos en este arranque de miércoles. Se viene otra grosa, Shania Twain, y este Man, I Feel Like a Woman. Disfrútalo.

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2: Rob Stewart haciendo Lots in You. Así seguimos en décadas. Nos movemos con INXX. Amo esta canción. Año 1984 llega Original Sin.
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2: Es la hora 21:32 minutos. La temperatura 20 grados. La humedad 83%.
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2: Shake It Up, The Cars, se iba con este hitazo del 81. Y seguimos en los 80, nos vamos al año siguiente, año 1982. Banda británica que presentaba este tema, logrando uno de sus mayores éxitos internacionales. Energía punk, actitud desafiante de Clash, consolidó su influencia en la música y en la cultura de la época. Los escuchamos, Should I Stay or Should I Go, The Clash.

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2: Tears for Fears llegan con este Shout. Año 1985. Grita y disfrutamos de este buen clásico.

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1: Corey Hart, nacido en Canadá en el 62, él se convirtió en uno de los cantautores más destacados del pop rock de los 80. Alcanzó fama mundial gracias a temas como Sunglasses at Night y este Never Surrender que escuchábamos lanzado en el 85. Uno de sus grandes éxitos, obviamente, que no podía faltar, ¿no? Este referente de la música canadiense en este miércoles 29 de julio. Se viene Warrant, se viene este Cherry Pie y ya lo queremos escuchar.

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1: Es la hora 22 en punto. La temperatura 20 grados. La humedad 83%.
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Invierno 2026, esto sigue dejando atrás a Duran Duran con Rio y nos vamos al 88 para escuchar a esta banda británica que se formó en Londres en el 75 y se convirtió en una de las agrupaciones más importantes del reggae en Europa. Este tema que vamos a escuchar, lanzado en el 88, fue uno de sus mayores éxitos, mostrando su capacidad de conectar con públicos diversos y consolidando su prestigio dentro del género. Don't Turn Around suena as what.

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2: Don Johnson, bienvenido a Décadas a este miércoles. Año 1986, te quedas con Heartbeat.

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1: En 1984, este dúo británico presentaba este tema que marcó sus primeros pasos en la escena synth pop. Los Pet Shop Boys, que iniciaron una carrera que los llevaría a convertirse en referentes mundiales de la música electrónica. One More Chance, así pasaban por décadas. Quédate que hay más. Ahora con The Adventures, vamos a escuchar este feel de Raindrops.

0: Es la hora 22:30 minutos. La temperatura 19 grados. La humedad 84%.
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1: Crazy Nights es lo que estábamos dejando atrás. Kiss con nosotros. Y te invito a Instagram si querés buscarme, mandarme algún DM, conectar. Bueno, ahí estoy como @AnaLaCórdoba. Te espero. Sumamos a Journey a este repaso de clásicos. Se viene con Positive Touch.

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1: Katrina and the Waves, Walking on Sunshine. Y así seguimos nosotros, disfrutando de buenos éxitos en los minutos finales de este miércoles. Se viene esta banda británica que lanzó este tema en el 86 y logró gran repercusión en las listas internacionales. Este tema se convirtió en su mayor éxito y un clásico de los 80. Swing Out Sister llega con Breakout.

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2: Nos vamos con Ugly Kid Joe y este Everything About You. Y uno más, como siempre, a cargo de Aerosmith, me dice Nacho desde los controles. Perfecto. Pablo Sturzenegger, Nachito en los controles. Ana Córdoba hablando con vos. Este equipo te saluda. Hasta mañana. Volvemos con más décadas y cerramos con Living on the Edge este miércoles 29 de julio. Chau.

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3: Es la hora 23, 3 minutos. La temperatura, 18 grados. La humedad, 85%.
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1: Es la hora 23:33. La temperatura 18 grados. La humedad 87%.
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1: Es la hora 23:59.

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1: Es la hora 0:32 minutos. La temperatura 18 grados. La humedad 86%.
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1: Es la hora 1:03. La temperatura 17 grados. La humedad 89%.
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0: Es la hora 1:31 minutos. La temperatura 17 grados. La humedad 89%.
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1: Es la hora 2, un minuto. La temperatura 17 grados. La humedad 91%.
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1: Es la hora 2:31. La temperatura 16 grados. La humedad 91%.
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1: Es la hora 3:03. La temperatura 16 grados. La humedad 92%.
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2: Es la hora 3:32. La temperatura 16 grados. La humedad 92%.
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Ya lo dijo el Oscar Wilde, tengo gustos simples, solo quiero lo mejor. Y no tiene nada que ver con el vil metal virtual y la bendita zona de confort. Que no está mal quedarse ahí.

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2: Es la hora 4, un minuto. La temperatura 16 grados. La humedad 92%.
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1: Es la hora 4:31 minutos. La temperatura 16 grados. La humedad 92%.
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1: Es la hora 5 en punto. La temperatura 16 grados. La humedad 92%.
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0: Es la hora 5:26 minutos. Temperatura 16 grados, 6 décimos. Humedad 91%.
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0: Muy buenos días para todos, bienvenidos a Remates Ganaderos, el espacio donde el campo tiene su voz y donde la información ganadera se vive minuto a minuto. Desde ahora y hasta las 6 de la mañana compartimos con ustedes el programa de mayor audiencia del sector, acompañándolos a través de LT7 Radio Corrientes, AM900 y en simultáneo por FM Capital en el 95.3 del dial. Aquí vas a encontrar información del mercado ganadero, remates, precios, análisis del sector, actualidad del campo y la palabra de los protagonistas de la producción. La temperatura actual 16 grados, la máxima para hoy 29 grados, la humedad 92% y el pronóstico despejado soleado. 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Continuamos con Remates Ganaderos, pero ahora vamos a la tanda.
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4: Atención a la audiencia de Remates Ganaderos. Este es nuestro segundo informe del programa. Impulsan los Warran ganaderos con nuevos sistemas de trazabilidad animal. La Secretaría de Agricultura, Ganadería y Pesca puso en marcha el nuevo sistema informativo de trazabilidad animal denominado Traza, una herramienta que complementa la trazabilidad electrónica individual obligatoria para todos los bovinos del país desde el 1 de enero. El sistema será de uso optativo y concentrará en una sola plataforma la información de la cadena ganadera desde la cría hasta la faena, permitiendo acceder a datos ordenados y confiables para mejorar la toma de decisiones. Su principal objetivo es impulsar el financiamiento del sector mediante los WARRAM ganaderos, ya que permitirá validar en forma digital la existencia y disponibilidad de los animales ofrecidos como garantía para acceder a créditos. Además, facilitará el control de los movimientos de Hacienda a través de los sistemas del SENASA y permitirá que las entidades acreedoras puedan consultar en línea la información vinculada a los animales puestos en garantía, brindando mayor transparencia y seguridad a los productores y financiadores. Continuamos con remates ganaderos, pero ahora vamos a la TAM.
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4: Atención a la audiencia de Remates Ganaderos. La temperatura actual 16 grados. La máxima para hoy 29 grados. La humedad 92% y el pronóstico despejado. 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Esto ha sido todo por hoy. Nos volvemos a encontrar mediante mañana hasta las 6 de la mañana. 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
6: Es la hora 6:01. 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

0: Muy buenos días, 6 de la mañana, 4 minutos. Aquí estamos otra vez en este día jueves 30 de julio de 2026. Damos inicio a Valor Agro, anticipando el día con toda la información local, nacional e internacional y, por supuesto, el corazón del programa con el sector productivo, que vamos a tener muchísima, muchísima información para compartir. Vamos a tener una entrevista exclusiva. Bueno, es un amigo de la casa, pero una entrevista, quise decir, con muchos temas para abordar y donde no deja ninguna opinión de lado, que Francisco Velar, quien fuera presidente de la Sociedad Rural de Corrientes y ahora es directivo. Vamos a charlar con él. Presento a Marcelo Insaurralde y saludo a Rolo Quintana, a Nico Romero, a Juan Martínez y a Pablo Miguel, Majo, todo el equipo. Adelante, Marcelo.
1: ¿Cómo le va? Muy buen día, muy buen comienzo de jornada, agradable la mañana de este día jueves, como usted lo estaba diciendo recién. Estamos cerrando este séptimo mes del año, preparándonos para lo que es tradicional en esta parte de la República Argentina, la caña con ruda, el próximo día sábado, que promete lluvias, para el día sábado hay probabilidad de precipitaciones. 15 grados 9 décimas la actual, ligeramente nublado en la capital de la provincia de Corrientes.
0: Después una pregunta, ¿a qué hora la toma?
1: ¿En ayuna?
0: Usted se levanta el sábado, claro, primero de agosto.
1: En el caso puntual de nosotros los chaqueños, tenemos un lugar que se llama La Vaca Atada. Vamos, cenamos y después que terminamos de cenar, cuando iniciamos el nuevo día, le damos los tres sorbitos.
0: ¿Van todos a la vaca atada?
1: Y es un restaurante más o menos conocido.
0: O sea que La Vaca Atada la tiene atada ese día.
1: Sí, pero solamente ese día. Es un bodegón. Sobre todo porque tiene folcloristas. Entonces bueno, la gente va por eso, ¿no? Bueno. Me permite, voy a arrancar por una cuestión muy especial. Hoy es el Día Mundial de la Lucha contra la Trata de Personas, establecida por las Naciones Unidas. Hoy es también, en el marco de esta situación establecida por la UNESCO, el Día Internacional de la Amistad. Motivo suficiente para un plato de comida, una copa, levantar y brindar con aquello.
0: ¿Es el Día Nacional? Internacional
1: de la Amistad.
0: Hay un tema muy lindo, Rolo, buscalo, del Chango Nieto, del amigo, ¿no?
1: Exacto.
0: Es muy lindo ese tema.
1: Ya que está retrocediendo en el tiempo.
0: Y bueno, yo tengo que retroceder.
1: No tengo otra. Retrocedemos en el tiempo, recordando esa hermosa letra del Chango Nieto, como dice el señor Daniel Pepa. Parate, por favor, Nicolás Romero. Parate un ratito.
0: A ver.
1: Un día como hoy.
0: Sí.
1: En 1930... la selección de Uruguay gana el Mundial de 1930, el primero de la historia, del cual fue anfitrión y le ganó por 4-2 a la República.
0: Sonaba el 30 de julio.
1: Che, por fin, desde esa época no levantan más nada, ¿no?
0: No, perdón.
1: Felicitaciones, el primero hicieron en su casa, no invitaron a nadie y listo, está.
0: Bueno, un saludo a todos los
1: uruguayos. Saludos al pueblo uruguayo que está festejando su primer copa. La primera del mundo, en síntesis, ¿no?
0: Era más difícil ganar los mundiales, ¿no?
1: Era más difícil a dos equipos.
0: Dos equipos, bueno. Bueno, allí estamos.
1: Los otros cruzaban en barco 150 días, vinieron los dos europeos a participar. Llegaron acá, estaban todos acalambrados y se quedaron como no la
0: Lo más gracioso, ¿sabés qué fue? Que en el 34 lo hace Italia y no invitó a Uruguay, porque como Uruguay no lo había invitado.
1: Claro,
0: te pago la misma moneda. Uruguay es campeón del mundo y no fue el 34. Yo me preguntaba, ¿pero por qué no fue el 34? Claro. Era por invitación. Bueno, muy bien.
1: Pero ahí el Chango Nieto, ahí está. La solicitud.
0: Qué lindo.
1: Tal cual lo pidió usted.
0: Vos sabés que me parece, voy a fijarme, vos tenés todo ahí. Creo que el tema es de Daniel Toro. Es de Daniel Toro. La letra, tenía unas letras de Daniel Toro impresionantes. El padre de Facundo. Bueno, 6 de la mañana, 8 minutos. Esto es Valor Agro. Vamos a tener también en el día de hoy a Andrés Costamaña. Andrés Costamaña es de la Sociedad Rural Argentina y vamos a explorar algunos temas que tienen que ver con la coyuntura, como por ejemplo el IPCBA, ¿qué pasa con eso? Hay un lío, Marcelo, con el IPCBA.
1: Por supuesto.
0: Los productores, hay productores que quieren que sea el aporte voluntario. Hay gremiales que defienden al IPCBA. Y el gobierno quiere que el aporte sea voluntario. Es un anteproyecto que está circulando por allí, el mismo que comentábamos que tiene también el tema de corredores inmobiliarios, farmacias. O sea, es un proyecto que tiene de todo, ¿eh?
1: Sí, que va a aparecer. Tiene que ver con este reordenamiento que pretende Federico Sturzenegger, sí, en el ámbito de distintos sectores. Le tocaría a la farmacia, le tocaría a las editoriales, ¿eh? Hay ¿también? Quejas también, sí, hay quejas, por supuesto, de las librerías de barrios, y como recién decías, a el sector que nuclea a la comercialización de la carne.
0: Sí, vacuna, hay un, ¿no?, tema importante que tocaste ahí, que el día de reconocimiento o poner en foco el tema de la trata de personas, ¿no?
1: Sí, señor.
0: Por el tema, ¿nunca apareció esta chica Verón?
1: No, nunca.
0: Nunca apareció. Nunca apareció porque fue ese episodio, ese hecho, cambió la legislación en la República Argentina, ¿no?
1: Así es.
0: Hubo nueva legislación en el gobierno de Cristina Kirchner, fue que sucedió esa situación. Bueno, vamos a tener mucha información. Voy a Marcelo un ratito con más info y ya vamos a la pausa para encontrarnos con José María.
1: Rapidito, porque estamos cerrando el mes, recordarles a la gente lo poco que se está abonando. Por supuesto, un calendario que empieza a reducirse, pero si bien es cierto, en el ámbito de la provincia de Corrientes y en el ámbito de la ciudad, sí hay novedades antes de la finalización del mes de julio. En el caso puntual de la Administración Pública Provincial, jubilados y pensionados, hoy cobran documentos terminados en 6 y en 7. También les recordamos que a partir de este próximo día viernes, mañana 31 de julio, inicia el cronograma para los trabajadores municipales de la capital provincial. Atención al personal de la Administración Pública Provincial, personal de la Dirección Provincial de Energía y al personal del Instituto Correntino, el Instituto de Cardiología de Corrientes. Ellos ya tienen la posibilidad de solicitar el aguinaldo dorado en el nuevo Banco de Corrientes.
0: Muy bien, a las 6 de la mañana, 10 minutos, primera pausa del programa y ya venimos con José María Rodríguez.
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1: 6:12 minutos, vamos ya a José María Rodríguez. Muy buenos días, ¿cómo anda? ¿Qué pasa con el tiempo?
2: ¿Qué tal, Daniel, Marcelo? Buenos días, un gusto enorme estar nuevamente con ustedes. Un abrazo muy grande a la audiencia. Aquí estamos en este jueves 30 de julio 2026. La jornada hoy con nubosidad variable. A esta hora estamos con algunas neblinas. La máxima para hoy 28 o 29 grados. Una tarde cálida. A esta hora están las temperaturas promediando los 19, 20 grados en este momento de la madrugada. Comienzo casi de la mañana. Reitero, la máxima para hoy entre 28 y 29 grados. Con viento girando del sureste, rotando al noreste suaves para este día. Mañana viernes, una jornada con nubosidad variable a parcialmente nuboso, irá aclarando, irá apareciendo más el sol, un día de calor mañana, 22 la mínima, 33 la máxima, una jornada calurosa y húmeda, con viento de noreste moderados, con ráfagas fuertes entre la mañana y la tarde. Atento que este viento fuerte del noreste y norte va a inyectar este aire caliente y húmedo, y el sábado el avance de un frente frío va a traer un desmejoramiento previsto entre el amanecer y el mediodía, básicamente en la mañana, con lluvias y tormentas de variada intensidad. Algunas tormentas pueden ser fuertes. La mínima para el sábado 22 grados, la máxima 26. Los vientos moderados del norte irán rotando a partir de mediodía en la tarde cuando pase el frente frío al sector sur. El domingo, una jornada nubosa, irá aclarando, la mañana al mediodía parcialmente nuboso, 18 la mínima, 27 la máxima para el domingo. El lunes, nuboso, a cubierto y otra vez de mejoraría, con posibilidad de lluvia ya de la madrugada, la mañana del lunes, que se extenderían hasta la tarde, lluvias y probables tormentas con una mínima de 20 y una máxima de 25 grados. Así que en definitiva, lo más complicado en cuanto a la inestabilidad está previsto para el sábado, en la madrugada, en la mañana, con lluvias y tormentas, que pueden ser algunas localmente fuertes, algunas peligrosas, puede haber alguna caída de granizo, ráfaga de viento, así que bueno, seguramente mañana viernes en vivo vamos a estar evaluando la situación. Recuerden que mañana se espera un día de mucho calor, ascenso de temperatura, húmedo, y con este viento norte que va a acelerarse, moderado con ráfagas fuertes del viento norte mañana viernes. Así que bueno, en definitiva vamos a ver qué pasa con la última edición de mañana de la semana. Antes de despedirnos, recordamos que el río Uruguay está bajando ya en algunos tramos de la cuenca media, pero todavía hay estado de evacuación en algunos puertos. El Paso Los Libres, por ejemplo, sigue creciendo el Monte Casero, así que un panorama complejo en esa parte del sur de la provincia de Corrientes, límite con Entre Ríos y Uruguay. Bueno, estimados, nos vamos despidiendo, vamos a dejar nuestro saludo para todos ustedes, un abrazo bien grande.

0: 6 de la mañana.
1: Se vendrá el calorcito entonces para mañana, ¿no? Así que aguantarse lo que nos decía José María, ¿no? Sí, 32 para mañana.
2: Sí, 32. La verdad que. Y yo hoy siento también. ¿Qué temperatura hay ahora? Que no,
1: 17.
2: 17.
1: No, lo que hoy hay es mucha humedad otra vez.
2: Pero hay una sensación térmica mayor, ¿no?
1: No, por ahora no.
2: Porque viste que la. Eso lo,
1: no, lo que hay es humedad.
2: Lo dijo un meteorólogo. La sensación térmica tiene mucho que ver con la humedad, como que se mezcla.
1: Sí, sí, sí, pero bueno, no tenemos térmica, al menos por el momento.
2: Por el momento. Bueno,
1: cuando salga el sol seguramente se cambiará, ¿no?
2: Bueno, vamos con información y ya le cuento algo acá.
1: Sí, señor, bueno, vamos a aprovechar para contarles los servicios a la gente en el arranque de la mañana de este día jueves, por supuesto, 30 de julio del año 2026. Entre los servicios más importantes y destacar cuestiones que se realizan en el ámbito de la capital de la provincia de Corrientes. Como es de público conocimiento, continúa la campaña de vacunación de calendario contra el COVID y contra el dengue de 8 a 2 y de 14 a 18 en la estación saludable de Plaza Cabral y en el hospital de campaña. Desde hoy y en virtud del reinicio del ciclo lectivo post vacaciones de invierno, se renueva la tarea de vacunación escolar. Hoy estarán de 14:30 a hora 16 en el Instituto Mahatma Gandhi, dice el Ministerio de Salud Pública de la provincia. En Plaza La Cruz, como todos los días jueves, Feria de la Ciudad. Y atención, por supuesto, porque esta comercialización muy interesante para quienes lo necesiten. Barrio Santa María, de 10 a 11, en la delegación ubicada en la Plaza de los Constituyentes, en Río Limay y Congreso, y en el barrio Doctor Naicolini, de 11:30 a 12:30, en la delegación ubicada sobre calle Crespo, entre Cosquín y Rafaela, llega hoy el programa de Garrafa Social.
2: Muy bien, 6 de la mañana, 18 minutos, vamos a los precios del ganado, promedios de remate que se desarrolló en el Banco de Corrientes, por la consignataria UMC, Haciendas Villaguay. Terneros de 150 a 180 kilos, el máximo 6.650. De 180 a 210 se pagó hasta 6.500. De 210 a 250 kilos, 6.220. Novillos y novillitos se pagaron 250 a 300 kilogramos, 5.000 pesos. 300 kilogramos para arriba, 5.150, y más de 400, 4.250. Terneros a término de 210 a 220 kilos, 5.650. Vamos rápidamente a las terneras de 120 a 150 kilos, 6.450. De 250 a 300 kilos, 5.020. Terneras de 180 a 210, 5.650. De 210 a 250, 5.550. Vaquillonas se pagaron hasta 4.350 hasta 300 kilos y después 5, de más de 300, 5.200. Vacas gordas, 3.120. Vacas de invernada, 3.200 el kilo. Estamos hablando precios del Banco de Corrientes. Y voy rápidamente a Cañuelas. El novillo mestizo de 431 a 460, 4.800. El mestizo de 461 a 490, 4.700. El mestizo de 491 a 520, 4.750. El novillito, 5.300. La vaca, 4.900. La vaquillona, 5.300. Y el toro, 3.800 pesos. Ayer hubo un remate de Cabaña Nueva Valencia, aquí en la Sociedad Rural de Corrientes. Vamos a hablar más tarde, si Dios quiere, con Marito Jiménez de Colombo y Magliano, si no, lo tendremos mañana. Adelante, Marcia.
1: Ya que usted habló de precios, yo le voy a contar que ayer en el mercado oficial retrocedió 2 pesos el dólar en el ámbito de la República Argentina. Cerró para la venta en 1.518 pesos. El blue no tuvo modificaciones y recordemos que está en 1.570 pesos. El dólar tarjeta bajó a 1.969 pesos. Aumentó el precio ayer en el mercado oficial en el ámbito de la Argentina el euro, llegando a 1.753 pesos, y se mantuvo sin cambios el real, 291 pesos. Hablo de plata, hablo de bancos, sí. Y yo también le tengo que anunciar que hoy hay una cadena nacional por parte del presidente de la República.
2: Sí, por el
1: Argentina,
2: tema Banco,
1: ¿no?
2: Central.
1: A la hora 20 dará los detalles del proyecto de ley que modifica la Carta Orgánica del Banco Central, así como lo había ya confirmado el vocero presidencial, Adrián Ravier. El proyecto estará ingresando el próximo día martes, cuando volvamos a la normalidad del Congreso de la Nación, que está en receso, y forma parte de las reformas económicas que pretende llevar adelante el Congreso, en la Casa de Gobierno, en el Congreso Nacional, en el marco de lo que significa las tareas post receso de invierno.
2: Muy bien, vamos a una pausa cortita y ya venimos con Francisco Velar, que habla de todo aquí en Valor Agro.
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2: Seguí la mañana, 23 minutos. Vamos a recibir a Francisco Velar, expresidente de la Sociedad Rural de Corrientes, actual directivo, donde habla una nota que habla de todo, que le hiciéramos en el marco de la Expo Rural de Palermo. Muchos dirigentes de la Sociedad Rural de Corrientes estuvieron presentes allí. El próximo lunes será presentada la Exposición Rural de Corrientes, que se hará del 13 al 16 de agosto, que también allí aprovecho a saludar a Jorgito Borsato, que se hace la jornada arrocera también de la Asociación de Correntina de Plantadores de Arroz. Vamos a escuchar a Francisco Velar.
7: Que si bien es tradicional, porque la rural argentina es una marca registrada, una entidad que tiene 160 años de vida, la muestra está cada vez con más fuerza, la cantidad de animales, la maquinaria, todo el campo, la verdad que estar en esta vidriera de lo que es la producción hace dimensionar la importancia que tiene como actividad económica, generadora de riqueza, de alimentos de alta calidad, movilizadora de la economía, que está inclusive a lo largo y a lo ancho del país a través de la ganadería. Así que la verdad que considero que es un evento imperdible en el que hay que en algún momento visitar, porque uno sale asombrado de esta industria a cielo abierto, concentrada en un solo lugar, en la ciudad de Buenos Aires.
8: Francisco, vos has sido muy analítico, tanto en tu presidencia, pero también como directivo, de los temas de coyuntura, que son temas muy importantes, algunos objetivos del gobierno, y algunos temas que son cuestionados por las gremiales rurales. Hoy, por ejemplo, está en boga el tema IPCBA. ¿Cuál es tu mirada del IPCBA?
7: Bueno, nosotros, particularmente de la Rural de Corrientes, tenemos una mirada crítica, en el sentido de, tal vez, que falte más información de lo que se hace o de cómo se utilizan los recursos que pagan los productores. Esa es una cuenta pendiente. Creo que los mismos directivos lo han dicho en su momento, y he visto algunas declaraciones de algún dirigente haciendo un mea culpa. Tal vez provenga de ahí la mayor duda que tienen algunos productores, sobre todo los que nosotros representamos, en el sentido de la necesidad de la existencia del organismo, porque como no conocemos en profundidad cuáles son los resultados o dónde va, a dónde se utilizan esos recursos, bueno, nos parece que es un organismo que no, que debería ser voluntario, pero quiero dejar la duda, tal vez yo no tenga la razón en esto, pero sí estoy seguro que lo que falta es un mayor detalle y datos sobre dónde van y dónde se utilizan los recursos que pagan los productores, cuál es el staff, la dimensión, cuáles son los sueldos, los viáticos, conocer, porque la única manera de poder aceptar las cuestiones son conocer en profundidad el origen de las cosas.
8: Cambio de tema, como productor ganadero, ¿cómo estás viendo estas nuevas resoluciones del SENASA? Por ejemplo, la que se va a aplicar a partir de enero 2027 respecto a que se vacune por los veterinarios privados y se deje de lado las fundaciones.
7: Bueno, eso es un tema que se debatió muchísimo. Nosotros tenemos una fundación en Corrientes que funciona bien, la FUCOSA, pero también considero que, escucho mejor dicho, a muchos productores que pretendían una flexibilidad y la posibilidad de vacunar con otras condiciones, y eso es lo que tal vez haya venido a pretender solucionarse con esta nueva resolución. Me parece que a lo mejor hubiera que haber permitido un cambio más suave, no tan brusco. Entiendo que hay fundaciones que no estaban trabajando bien, pero hay otras que sí, pero bueno, veremos cómo se va dando en la práctica esta nueva resolución.
8: ¿Es similar a cómo se manejó el tema trazabilidad?
7: Con el tema de trazabilidad, nosotros también tenemos una posición clara. Siempre dijimos que la trazabilidad era una herramienta que podía tener impactos positivos, pero que no era necesario imponerla. Esa fue nuestra única observación. Hoy ya está impuesta y, bueno, esperemos que se aplique a toda la cadena, que no quede solamente en el productor de terneros, y la industria también haga su esfuerzo para que el consumidor pueda tener la información y la trazabilidad al momento de tener la carne en el plato. Creo que hay medidas que por ahí no se consensúan lo suficiente, no se debaten lo necesario o no se explican con mayor paciencia para que se pueda entender cuál es el razonamiento para llegar a esa determinación.
8: Gracias.
7: A ustedes.
2: Bien, allí estaba Francisco Velar, ex presidente de la Sociedad Rural de Corrientes. Reiteramos, el lunes próximo se presenta aquí en Corrientes la Expo Rural de Corrientes, que será del 13 al 16 de agosto. Y en el marco de esa exposición está la jornada arrocera el día 14 de agosto, Marce.
1: Buen día para don Humberto Fabián, que nos está acompañando desde el barrio Bravo en San Miguel y que nos dice presente. Neusha Camacho, que también nos dice muy buenos días, arrancando la jornada con nosotros. Para Catalino García, que nos desea feliz jornada de jueves desde el barrio Serante. Los amigos que nos están acompañando en el comienzo del día. Dice... Buen día, estoy de guardia en el barrio Cambacuá, Molina Punta, saludos para todos, y quiere dejar una cosa que ha ocurrido en un establecimiento educativo, lo vamos a tocar y por supuesto y ampliar dentro de un ratito. Desde Quitilipi nos está saludando don Ricardo Milesi, buena jornada para ellos. Su amigo Chicote Báez, que hoy no nos habla.
2: Chicote,
1: pregunto, genial. ¿Cómo tomará mañana? No, mañana no va a tomar, vamos a arrancar por ahí don Chicote, usted ya está queriendo tomar un día antes, mañana es recién 31, el sábado va a tomar. ¿Caña o whisky? Le voy a decir una sola cuestión, sí, a don Chicote Báez, que tiene que ver con la realidad de muchos argentinos. No todo el mundo les agrada la caña.
2: Sí.
1: Y yo he visto, me ha pasado en algún momento, en algunos algunos familiares que son adhieren a esta cuestión nuestra, sí, típica y casi de naturaleza rural y que se establece.
2: Tiene que ver con la Pachamama. Con
1: esto. En mi hogar hemos tomado en algún momento whisky con caña con ruda. Porque no, perdón, whisky con ruda con y ruda. No caña con ruda. Así que queda criterio. Y es una cuestión más tradicional.
2: Sí, yo lo que tengo que decir.
1: Quien crea que no va a curar eso, ¿sabe qué? Viviríamos chupado.
2: Pero también es cierto que uno no tiene que falsear las tradiciones. Es decir, yo, por ejemplo, de donde vengo no es una tradición y yo nunca lo hice.
1: Claro, por supuesto.
2: Nunca lo hice y no lo voy a hacer ahora si nunca lo hice.
1: Tampoco para nosotros es una tradición la ofrenda a la Pachamama como lo hace el Noah.
2: Claro, el Noah.
1: Nosotros no lo hacemos de esa forma. Nosotros no nos vamos hasta la montaña y le dejamos alimentos a la tierra, ¿no? Desde Comodoro Rivadavia nos están saludando y nos dicen por acá mucho frío. Alejandro nos cuenta 2 grados bajo cero.
2: Mirá.
1: Y hoy está agradable, porque ayer tuvieron mucho más abajo la térmica en esa parte del país.
2: ¿Se acuerda que ayer yo le dije que el 29 de julio me acordaba de algo? Bueno, era el cumpleaños de la señora Marta, de un supermercado que yo voy todos los días, que claro, era el cumpleaños y bueno, me olvidé de saludarla, así que aprovecho. Que,
1: bueno, le saludamos posteriormente, ¿no?
2: La tengo que saludar a las 7 también, porque va a estar escuchando a las 7, así que aprovecho por si está ahora. Le mando a Martita un gran saludo y a todas las chicas del supermercado, que siempre nos escuchan.
1: ¿Cumplimos con la pausa de la emisora? ¿Le parece? 6:32 en la República Argentina.
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2: Hay 34 minutos, ya vamos a estar hablando con Andrés Costamaña, que es un referente a nivel internacional del agro argentino, integra la Sociedad Rural Argentina. Vamos a hablar de varios temas, entre ellos, por supuesto, el IPCBA, pero también la Unión Europea, qué pasa con la distribución de la carne vacuna con respecto a esta situación con Paraguay, que Paraguay quiere un reparto equitativo. Y Uruguay y Argentina están en una tesitura de Pax Performance, es decir, de las exportaciones últimas que se hicieron con la Unión Europea. Y vamos a charlar también de otros temas. Adelante, Marcelo.
1: Ayer hubo una protesta nacional de los trabajadores e investigadores del Consejo Nacional de Investigaciones Científicas y Técnicas, conocida para todos como CONICET. Llevaron a cabo una nueva jornada de protesta en concentración en la sede del Polo Científico Tecnológico para exigir la prórroga de las becas de unos 400 investigadores postdoctorales que corren riesgo de quedar sin ingresos ni continuidad laboral. Mañana vence su contrato y están preocupados porque desde el gobierno nacional nadie da precisiones.
2: Le voy a pedir después a usted, que le encanta y siempre me lo concede, que me haga un paneo sobre la situación del deporte, del fútbol. Perdió River ayer.
1: Sí.
2: Y la verdad, fue raro lo que pasó.
1: ¿Qué?
2: Perdió, sí, era un partido que podía perderlo. Pero como ya había perdido uno anterior con Barraca, bueno, lo perdió.
1: Tuvo además algunos lesionados importantes ayer, ¿eh?
2: Sí.
1: Algunos lesionados. Bueno, si quiere le cuento rápido. La Liga Profesional de Fútbol desarrolló una nueva fecha ayer. Barraca Central, que sigue de racha, le ganó 1-0 al Dosivi.
2: ¿Ese es el cuadro del jefe?
1: Ese es el cuadro del jefe. Defensa y Justicia hizo lo propio 2-1 frente a Deportivo Riestra. Nueva derrota de River Plate, como lo dijo usted, en esta oportunidad oportunidad en carácter de visitante por la mínima contra Gimnasia y Esgrima de La Plata, mientras que el último partido, en la noche de ayer, el partido en el cual enfrentaba a Instituto en Córdoba frente a Platense, lo ganó el equipo de la Docta 2-1. Hoy juegan a la hora 19, Independiente de Rivadavia en la provincia de Mendoza contra Huracán, Talleres de Córdoba contra Vélez Sarsfield. A las 21:15, el segundo turno de la jornada, el otro Independiente, el de Avellaneda, recibe a Newell's Old Boys de Rosario, y Central Córdoba en Santiago del Estero estará recibiendo Atlético Tucumán. Hubo Copa Sudamericana ayer, Conmebol Sudamericana, que también, por supuesto, quedó sorprendido a la gente, ¿no? Uh-huh. Lo golearon a Lanús. Perdió 4-0.
2: ¿Dónde fue eso?
1: En Cienciano. Y de esta forma, en Chile. Perú. Y de esta forma, Lanús quedó afuera.
2: Sí.
1: En el global perdió 4-2.
2: Vos sabés que el Cienciano fue campeón de la Sudamericana hace un tiempo. Es un equipo de Perú. ¿Te acordás cuando fue campeón Once Caldas de Colombia? Sí. De la Copa Libertadores, que le gana la final a Boca. Ajá. Bueno, Cienciano le ganó una final, creo que fue un equipo argentino, parece que fue a San Lorenzo. Fue campeón, sí. Por eso me acuerdo el nombre y me acuerdo que era de Perú.
1: Hoy hay Copa Conmebol Sudamericana
2: también.
1: Y otro equipo argentino que juega en la jornada de hoy, que tiene una parada difícil, uh-huh, es Boca Juniors, que tiene que cruzar la cordillera de los Andes para enfrentar a O'Higgins. Llega con una ventaja mínima de 1-0.
2: ¿Y la Libertadores qué pasa, Marcelo?
1: No, y más adelante, todavía no arranca.
2: ¿Más adelante? ¿Y qué, queda algún argentino en la Libertadores?
1: Sí, queda, creo que uno solo.
2: Quedan algunos, sí.
1: Creo que ya Independiente, el de Independiente Rivadavia.
2: Ah, tenés razón, Independiente de Rivadavia.
1: Exacto.
2: Que se va a llevar a Salas, al de River.
1: Exacto, al Correntino Salas.
2: ¿Es acá de Corrientes?
1: No, Machi Salas.
2: ¿Y de qué pueblo es Salas?
1: No tengo más acuerdo.
2: Ahora no,
1: ¿de dónde? De Curuzucuatía también es.
2: De Curuzú. Ah, de Curuzucuatía.
1: Curuzucuatía y de todo, ¿eh? Menor gente, sí, que trabaja, que juegan al fútbol.
2: El flaco. El flaco de San Lorenzo.
1: San Lorenzo.
2: Ah,
1: pero él está en Palmeiras, en Brasil.
2: Muy bien, muy bien. Perfecto, vamos ya a escuchar a Andrés Costamaña de la Sociedad Rural Argentina.
12: Andrés Costamaña, Sociedad Rural Argentina. Andrés, tema mercados, es un tema que sé que te preocupa mucho. Unión Europea, hay un gran lío con la distribución de la cuota. Paraguay quiere que haya un reparto equitativo, sin embargo, Uruguay y Argentina,
13: Past Performance,
12: y Brasil están en una posición equidistante. ¿Cuál es la opinión de Andrés Costamaña?
13: No, bueno, tenemos que dirimirlo porque se abre una nueva cuota, una nueva oportunidad. Obviamente que habrá que resolverlo entre las partes. Paraguay casi no participaba del negocio y ahora ve una oportunidad de querer ganar espacio y por eso va a pelear y discutir. Y los que ya tenían el mercado, que eran Uruguay y Argentina, van a tratar de defender esa parte. Estamos discutiendo repartirnos la torta y no achicar la torta, lo cual está bueno porque la torta se agrandó y simplemente estamos discutiendo cómo la repartimos. Después se verá, porque vos podés plantear lo de Paraguay y si incumple tienen penalidades y se libera cupo para otro país. Bueno, veremos cómo termina siendo, pero no está siendo una discusión fácil.
12: Es un mercado importante, Unión Europea, porque hay algunos que opinan que no tienen que hacer un dolor de cabeza, que Argentina tiene otras prioridades.
13: Depende cómo lo mires. Si mirás que es un mercado que hace 30 años Argentina construyó, que tenemos reconocimiento, que están los clientes, es un mercado muy importante. Si lo mirás en volumen representa el 8%, el 7% de nuestra exportación, 500, 600 millones de dólares, que ahí podés tener esa mirada chiquitita de decir, ah, bueno, pero es poca plata, y China es más plata, bueno, pero es nuestro mercado, por eso lo tenemos que defender, porque nos llevó mucho tiempo, mucha inversión tener abierto ese mercado y hay que defenderlo. Después es un continente que se está pagando, no es un continente donde vamos a crecer,
2: claro.
13: Se está pagando como continente. El mercado asiático es el futuro y los cortes de calidad.
12: Bueno, el sudeste, Indonesia ahora.
13: Sí, sí, pero básicamente Argentina tiene que cambiar de ser un productor de commodity como aquí de China a ver, también en China existe el otro mercado de speciality. Nosotros tenemos que producir carne de calidad. Si no, con el monstruo que es Brasil produciendo una carne general, nosotros no vamos a tener espacio.
12: Ahora, en ese objetivo que te planteas de producir carne de calidad, está el tema de la ganadería en general. ¿Cómo ves la ganadería hoy? Argentina tiene un serio problema de stock, tiene un bajo índice de jefe. ¿Cuál es el camino? ¿Es con financiamiento? ¿No es con financiamiento? ¿Cuál es el camino?
13: Es con financiamiento. El camino es que crezca el stock en parte, pero ya los productores tomaron nota y tenemos récord de peso de faena, lo cual aumentar los kilos de cada animal fue el primer paso. Sí. primero va a ser eso, después va a ser aumentar el stock y se necesita financiamiento. Claramente se necesita financiamiento.
12: ¿Cuál es tu opinión, Andrés, sobre esta cuestión del IPCBA y un anteproyecto del gobierno, que el aporte sea voluntario? ¿Qué pensás del IPCBA? Que hay mucho cuestionamiento, incluso desde Córdoba hay dos rurales importantes que han planteado esto, ¿no?
13: A ver, hoy nos tocó almorzar con la mesa de Libertad y demás, y lo primero es que es un concepto chiquitito que manejan. No tienen idea de la historia del IPCBA. Nos dicen que nació en 2021 cuando nació en 2001. Nos dice que es kirchnerista, nunca fue kirchnerista. Nos dice que fue cooptado por kirchnerismo, siempre manejó el sector privado, siempre fue fondos privados, nunca hubo empleo público para repartir, con lo cual están equivocados. Y después hay que preguntarse, ¿quién puso los abogados para salvaguardar China? ¿Quién los pagó? El IPCBA. ¿Quién puso abogados para ir a defender en Estados Unidos la carne? El IPCBA. ¿Quién puso abogados cuando tuvimos conflicto con los europeos? El IPCBA. Entonces, ¿quién defendió la carne de vacuna argentina? Los productores aportando y los frigoríficos pagándole menos al productor y aportando. Entonces, siempre le pagó el productor. Si ahora va a ser voluntario, ¿va a poner el Estado impuestos para defender la carne argentina? Esa es la pregunta que se tiene que hacer. Schwarzenegger. ¿Va a poner impuestos para defender la carne de vacuna argentina cuando perdamos un mercado por algún conflicto?
12: ¿Pensás que se puede rever esto?
13: Estamos en una discusión hace tiempo y no logramos revertir la idea que tiene.
12: ¿Van a pedir algún encuentro con el gobierno?
13: Lo venimos teniendo hace meses y el gobierno nunca. El ministro Schwarzenegger, no el gobierno, el ministro Schwarzenegger nunca ha querido dar marcha atrás con esto porque lo ve como una ideología. Se está volviendo muy parecido a los que ellos dicen que son distintos.
12: Gracias, Andrés.
2: 6:42 minutos, Marcelo, con más información.
1: Hoy hay actividad en el ámbito de la provincia de Corrientes, en el Senado de la provincia. Será la reunión número 8, actividad que por supuesto se retoma después del receso de invierno. Ayer no sesionó la Cámara de Diputados, sí lo harán hoy los senadores a partir de la hora 11, con una agenda que está cargada particularmente de muchos temas, pero sobresalen las cuestiones en el ámbito judicial, porque van a ser debatidos e incorporados e ingresarán al Parlamento hoy notas emitidas por el Consejo de la Magistratura con ternas para cargos de juez civil, comercial y laboral en la ciudad de Paso de los Libres, cuarta circunscripción judicial, cargo de asesor de menores e incapaces de la ciudad de Saladas, esta es la primera circunscripción judicial, juez del Tribunal de Revisión de Corrientes, primera circunscripción judicial. Además, hoy buscarán tomar acuerdo el juez civil y comercial y laboral de la cuarta circunscripción judicial en asiento de Paso de los Libres, el doctor Waldo Raúl Ojeda Álvarez, en el cargo de asesor de menores e incapaces, la primera circunscripción judicial, con asiento en la ciudad de Saladas, la doctora Gladys Julia Aguirre. Terminó el receso, terminó el Mundial, van a trabajar nuestros senadores en la provincia.
2: Bien, vamos a una pausa cortita y ya venimos con Gabriel Astellano de la empresa Apache. Vamos a hablar de maquinaria agrícola y de la situación económica que tiene el sector.
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2: Seis y 46 minutos, voy a Marcelo con más información, pero antes déjeme contarle, querido sí. 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
1: Graciela Noemí Henge nos dice buen día desde la ciudad de Bellavista y nos cuenta que hoy está mucho más agradable y fresco, 16 grados la temperatura en el arranque de la jornada. También saludos, por supuesto, para la señora Liliana Lescano, que está en la sintonía. Para Paola Lauriani y para Salvador Reinafe, así se debe pronunciar. Buen día y gracias por acompañarnos en el comienzo de una nueva mañana, la de este día jueves, cerrando el mes de julio, hoy y mañana, y después ya estamos, por supuesto, transitando el nuevo mes, agosto, en esta parte del país, con la tradición de tomar la caña con ruda. Una Dígame. Cuestión que indudablemente tendrá una discusión eterna. Pero ayer apareció un nuevo número en torno a lo que significa la realidad del bolsillo de la gente. La morosidad anotó un nuevo récord en las familias y muestra una fuerte presión sobre el norte argentino, donde más de 3 de cada 10 personas que accedieron al financiamiento formal están en mora. ¿Sabe dónde más golpea esta realidad? En la juventud, de 18 a 29 años, donde el incumplimiento alcanza a casi 4 de cada 10. Actualmente hay 5.800.000 argentinos que están presentando atrasos de más de 90 días en el pago de sus obligaciones financieras. En total representa el 28% de los 20 millones de argentinos que cuentan con algún tipo de crédito a través de instituciones bancarias o de entidades financieras.
2: Bien, los bolsillos que están bien y están contentos son los bolsillos de los exportadores.
1: Sí, por supuesto.
2: En el primer semestre de 2026, las exportaciones agroindustriales de la Argentina alcanzaron el récord de 63 millones de toneladas. La Secretaría de Agricultura, Ganadería y Pesca de la Nación informó que las exportaciones agroindustriales continúan con su tendencia de crecimiento, con un volumen comercializado de 63 millones de toneladas en el primer semestre, que representaron un 15% superior al mismo periodo del 2025. En tanto, el valor exportado, escuche, ascendió a 27.447 millones de dólares, también un 18% superior al 2025, de acuerdo a los datos procesados por la Subsecretaría de Mercados Agroalimentarios de la Nación, esto en base al INDEC, Marcelo.
1: Más títulos, y en este caso puntual en el ámbito de la provincia de Corrientes, cuestiones que indudablemente se irán produciendo en las próximas horas. 16ª edición Cooperar. Arranca hoy a la hora 20, más de 100 artistas bajo el lema Uniendo Arte y Salud por Corrientes en el Museo Provincial de Bellas Artes, Dr. Juan Ramón Vidal, estarán abriendo este escenario de la tradicional muestra benéfica organizada por la cooperadora del Hospital Escuela General San Martín a beneficio de dicha institución. La muestra, a partir de mañana, podrá visitarse en los horarios habituales del museo, de miércoles a sábado de 9 a 12 y de 16 a 20, y los días domingos de 16 a hora 20.
2: Una noticia política interesante: la defensa de la expresidente de la Nación, Cristina Fernández de Kirchner, le pidió a la ONU suspender la inhabilitación que le impide ser candidata y revisar la condena. La presentación se hizo ante el Comité de Derechos Humanos de Naciones Unidas tras agotarse los recursos locales y con el foco en garantías procesales, aunque una eventual opinión favorable no suspenderá automáticamente la pena. La medida fue anunciada en conferencia de prensa. Vamos ahora a escuchar a Gabriel Astellano, director ejecutivo de Comercio Exterior de la empresa Apache. Gabriel Astellano, ejecutivo de Comercio Exterior de Apache. Para conversar un poquito de lo que es esta muestra de Palermo, que Apache siempre está presente. Apache es una empresa que tiene un vuelo internacional, hace poco se hizo por lo de Sudáfrica y demás. ¿Qué tenés para contar, Gabriel, de lo que está pasando aquí en Palermo?
17: Bueno, sí, tal cual como lo acabas de decir, para nosotros es un lugar tradicional donde Apache ha concurrido casi te diría ininterrumpidamente, salvo algunos años por alguna coyuntura que no hayamos venido, pero son casi 40 años que nosotros somos asiduos a esta exposición, donde, bueno, en su tiempo era la única exposición donde se mostraban las cosas del campo, de la industria. Con el tiempo después fue cambiando, aparecieron otros eventos, ahora tenemos varios y todos importantes, por supuesto, pero Palermo tiene eso, tiene la tradición, tiene que concita a la atención de todo, porque todo el país está mirando qué es lo que pasa en la rural, porque es algo que es muy cara a los sentimientos, ¿no es cierto?, de nuestro pueblo, ¿no? Así que es importante, es muy importante.
2: Gabriel, ¿cuáles son? Porque cada evento Apache hace una presentación que se consta en el cuadro y en Agroactiva, sí. Y son presentaciones bastante fuertes, con innovación incluso, sí. Lo último que las sembradoras últimas. Ahora, en este año, ¿qué tenés para contarnos, por ejemplo, aquí en Palermo?
17: Bueno, en Palermo puntualmente no hemos decidido hacer ninguna presentación porque la hicimos a principio de año en Expoagro, luego la repetimos en Agroactiva para el público que es distinto, que llega de otros lados.
2: La audiencia que se renueva, como dice.
17: Que se renueva, como se
2: ¿cuál
17: dice?
2: Es la máquina?
17: Era, bueno, es la sembradora 90.000, exacto. Una sembradora AirDrill, digamos una sembradora que el mercado estaba esperando de Apache, un tipo de sembradora que teníamos que ofrecerle, y bueno, con un muy buen suceso y siempre mostrando las pequeñas mejoras que vamos introduciendo en los modelos ya existentes, ¿no?
2: Exacto. Gabriel, la pregunta del millón que se hace, sí. En el campo, ¿cómo está el bolsillo y el productor? Sobre todo para la adquisición de la maquinaria es necesaria, la tiene que tener. ¿Cómo lo ven ustedes desde el punto de vista empresarial? Esta estabilidad que se está viviendo en el país, previsibilidad, ¿esto ayuda? Sobre todo, porque son cuestiones que tienen que ver con el dólar, ¿no? Con el tipo
17: claro,
2: de cambio.
17: Claro.
2: Por los costos que tiene.
17: Sí, sí. Son situaciones donde es cierto, el mercado está tranquilo. Para todos los sectores, lo vemos que pasa con los tractores, con las cosechadoras, con las pulverizadoras, algunos con subas, con bajas.
2: ¿Eso tiene que ver con la situación de la agricultura en general, la rentabilidad?
17: Yo creo que hay un factor de rentabilidad importante. O sea, hoy hay que ajustar mucho los números, hay una cuestión de escala también, claro. Hay una cuestión de el acceso al crédito, en fin, todas cosas que en algún momento confluyen y hacen que la situación no sea de la mejor. Particularmente para Apache, podemos decir, nosotros estamos teniendo un buen año, tuvimos una Expoagro excelente, donde hemos vendido, hemos superado a la
2: sí,
17: edición anterior,
2: sí, sí, sí.
17: Estamos con un ritmo de ventas sostenido y pensamos que vamos a cerrar un muy buen año. Pero ya te digo, son situaciones de cada empresa, de claro. Cómo te percibe el mercado.
2: Bien, bien. Gracias, Gabriel.
17: No, por favor. Gracias.
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2: Seis de la mañana, 57 minutos y ya estamos ya en la recta final. Vamos a los precios de los commodities en el maíz. Septiembre 2026, 181,18 en dólares, obviamente. Diciembre 26, 189,84. Marzo, 195,83. Vamos a la cotización de la soja, 442,18 para agosto, 439,53 para septiembre, noviembre, 445,34. Trigo, 244,79. Diciembre, 251,11 y marzo 2027, 256,62. Los principales commodities en Chicago, Marce.
1: Buen día para don Víctor Gómez, que nos dice que nos está escuchando y acompañando desde la tierra de Peregrino, San Luis del Palmar. Para Lucas Alejandro Muñoz, que nos pregunta por el comportamiento del río, le cuento que en el ámbito del río Paraná, los puertos más referenciales de lo que significa la región, Corrientes Capital, 3,77 metros, ha subido en los últimos, en las últimas 12 horas, tan solo 2 centímetros. Puerto de Barranqueras, en la provincia del Chaco, 3,72 metros, estacionario. Me traslado a lo que significa la preocupación, al menos hoy, en el ámbito de la provincia de Corrientes, río Uruguay. Desde Garruchos, donde ha comenzado a descender, Santo Tomé también ha descendido, Alvear también ha descendido, La Cruz también ha descendido. Recién hoy ha ingresado a etapa de evacuación en descenso, Paso de los Libres, que en las últimas 12 horas ha subido tan solo 3 centímetros. Así que el pico de la creciente, al menos de esta, en el río Uruguay, ya ha llegado a la zona de Paso de los Libres. Recordemos que las zonas que están en el marco de evacuación solamente queda hoy Paso de los Libres, porque ha salido de etapa de evacuación Alvear, que está en etapa de alerta.
2: Bien, 6:59, nos vamos. Ya viene Cristina Solís y todo el equipo de mañana. Nosotros mañana a las 6. Hasta mañana.

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6: Bienvenidos, buen día para todos. Un buen inicio de mañana aquí con Equipo de Noticias. Comenzamos otro día juntos. Hola Tere, hola Marce, hola
7: Buen día.
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0: ¿Cómo les va? Bienvenidos, buena jornada. Comenzamos otro día acá en Equipo de Mañana. Son las 7 y 7 de este día, jueves 30 de julio. Ya en la última parte, los últimos días del mes de julio. ¿Cómo anda la banda? Hola,
1: bien.
0: Marcia, hola, Dani, hola, Anto.
2: Buen día para todos.
0: ¿Cómo arrancaron hoy?
3: Tengo calor yo.
4: No, yo tuve frío, engañoso estaba, porque dice...
5: Sí, está raro.
4: 17 grados, vine en bicicleta y la pasé muy mal.
5: Hay mucho viento.
3: Sí, porque vino desabrigado.
4: Y sí, que solamente para ver, 17 grados para el mediodía, 24, 25.
2: Es que para nosotros 17 es fresco. Sí. Para nosotros 17 es fresco.
0: Sí, en bici más que en
2: noche. Te mueve,
0: no, no, no, hay viento. Hay viento, había viento sur.
3: Sí, mucho, mucho.
0: Anoche había viento sur, al menos eso decía.
3: Hace falta un poquito de agua, ¿no? Que caiga un poquito
2: el
3: de
2: día
3: agua.
2: Hoy no. Sábado. El día sábado.
0: Yo después de los días de tanta humedad y ahora sigue habiendo humedad, no, no sé, ya está. La cuota de...
3: Pero el agüita refresca un poquito, cae agua.
2: No,
4: siempre.
2: Acá en nuestra zona el agua mucho.
3: Y en el agua es peor todavía.
2: Por supuesto, sube la humedad, después sale el sol, ¿sabes qué? Pero a vapor nos cocinamos.
0: ¿Ahora qué temperatura hace?
2: 16 grados.
3: Bajó, mira.
2: Está fresco.
0: Sí, viento sur a 17 kilómetros por hora. Eso
2: está fresco.
0: Es lo que por ahí.
2: Está fresco. Sí, Pepa, que, si Pepa está con pulor, indudablemente
3: será. Claro. Sí, no, pero ¿no? Ahora que tenemos aire acá, ¿no?
4: Pulor,
3: sí,
4: camisa y un pañuelo.
0: Un pañuelo,
4: mirá.
0: Sí.
3: No, pañuelo fresquito, vos sabés. Sí. Pañuelo fresco.
0: Igual te digo que acá en pañuelo el servicio fresco dice que puede llegar a 28 grados a la tarde.
2: Exacto,
0: la
2: para hoy sí.
0: ¿No?
2: Mire mañana, mire mañana.
0: ¿Qué dice? Mañana viernes. Mañana entre 21 y 32, tranquilo.
3: Tenemos un buen margen.
0: 32 grados.
2: Arrancás con 21, ya es elevado para nosotros, sobre todo julio, y 30 y pico con térmica se va. Y el día sábado, bueno, se habla de probabilidad de tormenta, ¿no? Sábado por la mañana, alta probabilidad de tormenta.
3: Había mucha gente caminando en la costanera allá.
0: Gente que hace. Además, después, viste, estamos empezando.
3: Como los deportistas
0: parte del año
3: que salimos.
0: Donde muchos dicen, tengo que arrancar para llegar el verano. Entonces,
4: mirá, los últimos dos meses. Tres meses.
2: Perdón, estos días de calor hizo de que vayamos a mirar la ropa que habitualmente la usamos cuando hace calor. Y vos decís, ¿qué le pasó a esto?
3: Claro.
2: ¿Quién me tocó adentro del armario la medida de la ropa? ¿Viste? No calzás. Entonces ahí te agarra la preocupación, che, para verano ya tenés que comprar un
4: mucha gente en la playa también, ¿eh?
5: Sí, eso sí, vi fotos de gente en la playa.
2: Sí,
5: playa.
2: Y la gente aprovechando el sol. Sobre todo el solcito.
0: Claro, está bueno. Si te da
5: hay gente
0: si
5: igual que está esperando, expectante de que un rayo de sol para ir a tomar sol. Así que yo hay gente que siempre.
2: No
5: está,
2: tomar ¿sí? sol, pero soy feliz cada vez que hay sol.
5: Sí, yo también. No me gusta tomar sol, pero me gusta el calor.
3: Es buena la vitamina D,
0: hay que activarla. Sí. Bueno, arrancamos. 10 de las 7. Bienvenidos a todos los que nos escuchan a través de la 95.3, los que nos escuchan a través del gigante de la región, Radio LT7B900, los que nos miran a través de la pantalla de 13 Bats y al municipio digital. A la comunidad que tenemos en el chat de YouTube. ¿Cómo la despertamos, Rolo?
4: Primero tiene que poner orden, porque 10 me gusta nomás tenemos.
0: Vamos a ir despertándolo y después pasamos lista. ¿Cómo arrancan? ¿Esto es un poco de Soda Stereo?
2: Sí.
0: Muy buen tema, icónico.
4: Vamos a 1990, mirá.
0: Muy noventoso también.
3: ¿Me deja de mandar un saludo? Ayer me olvidé de un cumpleaños de las chicas del supermercado que yo voy asiduamente, a la señora Marta que cumplió años, no voy a decir la edad obviamente, avisé la edad porque había un cartel allí en el supermercado y nos escuchan todas las mañanas a Marta y a toda la gente del supermercado que empieza con I, termina con O. Así que le mandamos un beso enorme.
0: Bueno, saludos entonces a ella también. 7 y 11.
2: Claro, empieza con I y termina con O.
0: Qué misterio.
2: Dele impulso a su vida, dale.
0: 7 y 11 de la mañana.
4: Claro, comienza con S.
0: Bueno, así, feliz.

0: Te regalan yuyo, pues puedes. Claro,
1: hace una 20 señora, años que estás en
2: Corrientes. Es una señora casada.
0: Guarda cuando te regalan yuyo, pues es un gualicho, pues
3: cuidado, un gualicho. Papá, te guarda. Estás haciendo el langa.
4: Chaque, Pepe.
2: Yo no entro a ese supermercado, no, ya no.
5: Ya no. Voy a ir al que empieza con T y termina con O.
1: Ahora se hace
5: la vuelta.
1: Ay, qué yuyitos estos. 30 años que vive en Corrientes, todo para que Marta le regale el gorrito y el cedro. No se puede.
2: Le prometió huevo también, que me va a traer huevo.
4: Ah, bueno.
2: Porque tiene un lugar de campo que me va a traer.
1: Está bien, bueno. Bueno, 12 de las 7. Pablo, ¿presentamos la consigna con un tema polémico?
6: Sí, exactamente, porque, a ver, en las últimas semanas, y especialmente sí, a partir del Mundial, en las redes sociales se comenzó a ver muchas críticas a Argentina, ¿no? Como que todo muy mundialista, ¿no? Desde el 2022 estábamos todos muy Messi, queremos que Argentina sea el campeón. En 2026, ya como somos campeones, ya todo el mundo nos odiaba, ¿no? Y se armó ahí por mucho de algoritmo, ¿no? Viste que el algoritmo lo que hace es que te muestra lo que te hace enojar.
2: Claro.
6: Entonces, a partir de todo esto en las redes sociales estalló mucha bronca contra Argentina, muchos comentarios negativos contra Argentina, que arrancaba con el fútbol y después ya se terminaba trasladando a fenómenos sociales. En lo que conocemos como la campaña anti-Argentina, ¿no? Mucha gente le puso ese mote. A mí personalmente me parece bastante exagerado pensar que haya una campaña. Pero bueno, eso es lo que pasa en las redes sociales. Y el gobierno nacional ya viene denunciando esto hace un tiempo. Incluso lo culparon a Lula da Silva de estar financiando la campaña de Argentina. En este contexto, en el boletín oficial del día de hoy, se publicó un decreto de necesidad y urgencia que habilita... Ahí está, el Nico pone en imagen lo que es el comunicado oficial... Un decreto que habilita la expulsión de los de los extranjeros que viven en Argentina o que estén transitoriamente en Argentina, la expulsión de todos los extranjeros que hablen mal del país, que insulten al país, que agravien al país, a los ciudadanos y también que puedan llegar a ofender a los símbolos patrios. Y esto no se queda acá, sino también... puede llegar a impedir la entrada de personas que hayan cometido esta clase de actitudes, ¿no? A lo que se viene gestando, que se viene generando hace mucho tiempo, porque no, a partir de toda esta situación se han identificado y han sido bastante virales muchas campañas, muchas situaciones donde había gente que vivía en Argentina y que estaba insultando mucho al país,
2: Pablo,
6: ofendiendo todo.
2: Sí. Bueno,
6: disculpa, quizás el caso más conocido sea el brasilero este que se burló de las Malvinas cuando tenía que dar sí, un show claro, dentro de pocos días.
1: Sí, creo, bueno, me parece interesante, lo planteamos como consigna durante la mañana, lo vamos desarrollando, expulsarán a extranjeros que insulten al país, decreto de necesidad y urgencia publicado en el boletín oficial el día de hoy. ¿Qué pensás de este tema? Sí, no es realizable, no es realizable, es una exageración, me parece perfecto, e impedirían el ingreso a aquellos que tengan también un antecedente de este tipo. Bueno, consigna planteada, vamos a repasar más temas en el mundo. ¿Qué está pasando, Dani?
2: En el mundo, bueno, de alguna forma tiene que ver con todos estos temas. Un gran jurado de Miami iniciará una ronda de audiencias testimoniales para resolver si la conducción de la AFA es acusada por corrupción en los Estados Unidos. Se habló mucho de Tapia, que podía quedar preso.
1: Sí.
2: No sé dónde está Tapia, está acá Tapia ahora, ¿no? Bueno, te lo dejaron salir. La presunta investigación ordenada por el FBI involucraría a Tapia, a Tobillino, a Faroni y a Lucero. Faroni es el empresario teatral.
1: El que era empresario que está, teatral devenido.
2: Está involucrado, político, sí. La mujer de pobre mujer de Faroni. Que estarían bajo sospecha por determinados movimientos financieros a través del sistema bancario de Estados Unidos. Otro tema que es internacional, pero que roza lo nacional y la política nacional. La defensa de Cristina Kirchner le pidió a la ONU suspender la inhabilitación que impide ser candidata y revisar la condena. La presentación se hizo ante el Comité de Derechos Humanos de Naciones Unidas tras agotarse los recursos locales. Esto hay que aclarar, no va a tener incidencia en lo local. Vamos a ver cómo evoluciona este tema, pero lo que está localmente judicializado, digamos, y la condena sigue firme. Otro tema interesante, importantísimo y que tiene que ver con la geopolítica, con el mundo, Estados Unidos completó un nuevo ataque contra posiciones militares iraníes en respuesta a los intentos de agresión a sus tropas en Medio Oriente. O sea, hay negociaciones, pero 2x3 Estados Unidos va y ataca. Entonces, no, es una guerra que nunca termina. Así estamos.
1: escaparse?

0: Actividad parlamentaria hoy, después del receso de invierno, vuelven las actividades, es el caso del Senado de la provincia. Recordemos que ayer no sesionó diputados, hoy convocada la reunión número 8 para la hora 11. Si bien el temario es bastante extenso, para destacar que hoy hay mucha cuestión vinculada a lo judicial, porque ingresan a notas emitidas por el Consejo de la Magistratura con las ternas para cubrir juzgados, en el caso puntual de ex juzgado civil y comercial de Paso de los Libres, asesoría de menores de la ciudad de Saladas, y a su vez también en la jornada del día de hoy estarán aprobándose, ya superada la previa en el ámbito del Senado, un juez civil y comercial laboral para Paso de los Libres, Waldo Raúl Ojeda Álvarez, y la asesor de menores para la ciudad de Saladas, la doctora Gladys Julia Aguirre.
1: Bien, Anto.
2: Primero tengo que hacer un anuncio para la gente, para los vecinos. En especial para la gente del barrio Anaí, barrio Canal 13 y barrio Sol de Mayo y zonas de influencia. DEPEC va a estar haciendo trabajos programados de mantenimiento y mejoras hoy de 7 a 8 de la mañana.
0: Así que en este momento hay algunos sin luz ya, ¿no? En este momento,
2: claro, hay gente que quizás nos está viendo por YouTube, gente que está escuchando por alguna radio con pilitas, pero también esto de 8 a 13 hoy. En el barrio Doctor Montaña, barrio Santa Margarita, barrio Cañada Quirós, Paso Martínez y zona de influencia también, trabajos programados, mantenimiento y mejoras de 8 a 13. Así que esos son los anuncios que tengo de DEPEC.
1: Nico, lo tenemos a Robert. Hola Robert, ¿cómo te va? Buen día.
3: Muy buenos días, Cristina, buenos días al equipo, buenos días a toda la gente que está del otro lado en esta mañana que arranca fresquita en la ciudad, ya con bastante movimiento en lo que tiene que ver con la circulación vehicular en la ciudad. Ya próximamente vamos a pasar a repasar lo que son los desvíos en donde se están realizando obras y demás, pero antes tenemos que comentar acerca de el siniestro vial lamentable de todos los días. En este caso me acaban de informar, estamos chequeando la información allí a la altura de Avenida Raúl Alfonsín y Pomar, muy cerca del centro comercial y la estación de servicio que se encuentra allí en esa intersección, un siniestro vial en el cual dos personas resultaron lesionadas. Estamos tratando de chequear más información al respecto, pero precaución a las personas que circulen, reiteramos, en la intersección de Avenida Raúl Alfonsín, ex Avenida Centenario y Pomar. Allí un siniestro vial con dos personas lesionadas. Están trabajando, además de la ambulancia del sistema de emergencias 107 y la policía jurisdiccional, también efectivos de tránsito que están coordinando la circulación en el lugar. Me acaban de informar esto, por lo tanto, a tener precaución a la hora de circular por esta zona. Reiteramos allí, Avenida Raúl Alfonsín y Pomar, donde se encuentra el semáforo de cuatro tiempos, así que a tener cuidado a la hora de circular por esta zona. Continúan también los cortes allí sobre Avenida Maipú, en cercanías al arroyo Pirayuí, así que a tener muchísima precaución a la hora de circular. La recomendación para las personas que ingresan a la ciudad desde Ruta 12 hacia Avenida Maipú, que continúen el camino hacia la intersección con Avenida Cuba e ingresen a la capital por esta avenida, una Avenida Cuba que también está siendo intervenida, así que muchísima paciencia a los conductores en la jornada de hoy a la hora de la circulación por la ciudad, por estas obras que se vienen realizando en esta zona, allí por Avenida Maipú y Arroyo Pirayuí, en unas obras que se extenderán mínimamente durante 30 días, y tienen un tiempo estimado también de extensión de un mes y medio, así que a tener mucho cuidado y a tomar en cuenta este dato. Para cerrar, las ferias de la ciudad, como todos los jueves, estarán allí en la Plaza La Cruz desde las 8 hasta la 1 de la tarde, Cristina.
1: Gracias, Roberto.
3: Hasta luego.
1: Muy bien, 7:21 de la mañana. Está también Miguel para repasar un poco la agenda del día de hoy. Hola Miguel, ¿cómo estás? Buen día.
4: ¿Cómo le va? ¿Qué tal? Buen día a los oyentes, a los teleoyentes también de nuestro programa. Bueno, rápidamente, pues hoy tenemos bastante información de varias actividades que se van a realizar, no solamente hoy, sino también mañana. Primero, hoy jueves hay actividad parlamentaria, tanto Consejo Deliberante como el Senado. El Senado vuelve a sesionar en el día de hoy Le pegué una rápida miradita nomás al orden del día y en realidad hay entre pedidos de designación básicamente para cubrir vacancias dentro del Poder Judicial en las diferentes jurisdicciones y envíos de pliegos, eso está en el orden del día de hoy. Y después hay un proyecto que es autoría del Poder Ejecutivo, concretamente les leo rápidamente, el Poder Ejecutivo Provincial solicita acuerdos para la designación en el cargo del acá al final del orden del día. El remite proyecto de ley por el que se ratifica el acta acuerdo suscrita el 28 de agosto del 25 entre la provincia de Santa Fe de Corrientes para la creación de una unidad ejecutora biprovincial Conexión Fluvial Bellavista-Villaocampo, que saben ustedes que está trabajando muy fuerte para avanzar en este tema, y se crea una unidad ejecutora provincial por ley, porque esto va a ser sancionado en el día de hoy en el Senado. Ese es el primero de los temas. El segundo tiene que ver con la invitación, porque mañana vuelve al interior de la provincia de Corrientes el programa Corrientes Cerca, que ya estuvo en varios barrios de la capital correntina y en varios puntos también del interior. Mañana 31, viernes 31, a partir de las 9 de la mañana llega a la ciudad de San Miguel, en la plaza 25 de Mayo. Allí van a confluir diferentes áreas del gobierno provincial, el área de justicia, el área de acción social, diversidad de género, entre otras acciones. Está toda la infografía ahí, por ahí después nos vamos a estar recordando, pero mañana programa Corrientes Cerca en la ciudad de San Miguel, 9 horas, plaza 25 de Mayo. Tercera noticia tiene que ver con un contexto histórico y con la revalorización de los próceres correntinos. 2 y 4 de agosto, agendar esta fecha, atención, 2 y 4 de agosto de agendar, se van a producir dos hitos históricos. El primero, el día domingo, que ayer confirmó el gobernador de la provincia, Juan Pablo Valdés, que va a estar presente en la ciudad de Ensenada, porque el domingo se va a conmemorar el primer aniversario de la repatriación de los restos del sargento Cabral a su terruño natal, que es Salanza. Hace un año exactamente que estuvo la vicepresidenta Villarroel, recordarán ustedes. Bueno, se conmemora un año de ese acontecimiento y en ese marco se va a activar, se va a poner en vigencia el Día Provincial del Granadero Correntino y el Día del Granadero Saladeño. Los actos oficiales y centrales son a partir de las 4 de la tarde, con desfile cívico-militar, presencia de las autoridades, va a haber granaderos por doquier, así que a partir quedará establecido, digamos, que cada 2 de agosto conmemoraremos el Día Provincial del Granadero Correntino, y la primera vez que se va a conmemorar esto va a ser el próximo domingo, 2 de agosto, en la ciudad de Saladas. Y lo otro que tiene que ver con también contexto histórico y con nuestros héroes, atención, agendar 4 de agosto, vuelve Manuel Belgrano, después de 216 años, vuelve a Concepción del Yaguareté Corá.
1: ¿Cómo?
4: Recordemos que Manuel Belgrano hace 216 años pasó por ahí, descansó debajo de un árbol que hoy lo recuerda, y se fue con él el tamborcito de Tacuarí, sí. Termina convirtiéndose en héroe en el Paraguay en la batalla. Pero vuelve Manuel Belgrano después de 216 años a ese punto donde conoció al tamborcito de Tacuarí.
0: Diría una conductora de Televisión Nacional, ¿vivo?
4: <¿Te acordás? risa> Vuelve el chorno nieto.
0: Menos mal.
4: Esta generación tenemos Nico ahí, lo vamos a conocer. El chorno nieto de Manuel Belgrano, que se llama Manuel Belgrano.
1: Sí. Claro. Si vos sos descendiente de Manuel Belgrano, para
5: tenés que
1: se
5: llamarte note, Manuel
1: tenés
5: Belgrano.
1: Que llamar Manuel del corazón de Jesús. Ahí lo estamos viendo.
4: Quinta generación de los Belgrano, hoy preside el Instituto Belgraniano, uh-huh. y Concepción tiene un museo belgraniano. Se va a integrar al circuito que tiene el Instituto Belgraniano, se va a crear una sede en Concepción del Yaguareté Corá, y para tal fin vuelve Manuel Belgrano después de 216 años a Concepción del Yaguareté Corá. 5 de la tarde, 4 de agosto, vuelve Manuel Belgrano a Concepción.
1: Gracias.
4: La semana que viene. Adiós.
1: Gracias, Miguel. Bueno, hay un repaso de varios temas para agendar. Hablando de temas que nos había dejado Miguel para agendar y que hoy incluso son etapa de algunos de los medios locales, es la confirmación de que a través del puerto de Corrientes saldrá litio proveniente de Jujuy. Es una empresa coreana, aparentemente, la que hace la exportación. Y en vez de ir por tierra desde Jujuy hasta Buenos Aires, claro. uh-huh. va a ser la salida por el puerto de Corrientes, así que creo que en la mañana vamos a ampliar un poco, primero para saber, bueno, qué beneficio redunda que esto salga por Corrientes, es decir, qué le deja a la provincia uh-huh. habilitar el puerto, no únicamente para producciones locales, sino también para, en este caso, materia prima a otras provincias, y las características particulares que tiene el litio exige también una adecuación de la terminal. Así que es uno de los temas. Y el otro, repito, nueva audiencia por el caso Loan. Llamó la atención la declaración del jefe regional de la policía cuando él ratifica lo que en instrucción dijo que sospechaba de Maciel. ¿Por qué sospecha de Maciel? Porque es Maciel, el excomisario, el que le dijo a este hombre, un jefe regional de la policía, que el nene había aparecido.
0: Claro, claro.
1: Entonces, este hombre se queda con esa información cuando va a 9 de julio, porque dice, yo estaba en tránsito, estaba en ruta, me avisa Maciel que me quede tranquilo, que ya había aparecido Loan, cuando, y le digo, ¿cómo está el nene? ¿Dónde está? Está en la casa de la abuela. Entonces, cuando él, digamos, ya estaba yendo hacia la zona, llegan a 9 de julio, van hasta este lugar, se encuentran con que el escenario era totalmente distinto, no había aparecido. Entonces, pero Maciel, ¿quién le dijo a usted que el nene apareció? No, y a mí me llamaron, me avisaron, pero disculpe, no chequeé la información, un malentendido. Eso que ahora es muy llamativo, en ese momento quizás pasó como una negligencia del comisario Maciel y nadie por ahí puso mucho la atención. Pero, dicen, hubo una orden de dejar lo sin buscar durante esas horas, fueron determinantes esas horas en las que el operativo se levantó. Bueno, no solo dijo, ya apareció, sino que este hombre aporta, habían levantado el operativo, claro, de búsqueda.
0: No se olvide que quien estaba en custodia del famoso botín dice haber escuchado por Handy la voz de este delegado, jefe regional, dijo, apareció el nene. Y automáticamente todo el mundo liberó la zona.
1: Bueno, así que bueno, siguen sumando sospechas, testigos contra Maciel. Y también otro dato dice que le llamó la atención fue cuando Pérez Caillaba, lo dijeron, es más, Pérez Caillaba, Victoria Caillaba y el marino, sí, sí. En su momento, en los primeros días, tenían una exposición mediática muy alta, ellos mismos contaban, claro, qué estaba pasando. Entonces, en uno de esos esos reportajes dice, no, nosotros viajamos, ustedes recuerdan que vinieron hasta Corrientes y a Chaco, porque el comisario Maciel nos autorizó. Y también en ese momento quizás no llamaba tanto la atención, pero este hombre, este jefe de la unidad regional, dice, nosotros somos policías, no tenemos la autoridad de facultar a alguien que viaje o no viaje. A lo sumo será la justicia si sobre ellos hay alguna restricción, pero son datos que suman más sospechas sobre este ex policía. 7:30 de la mañana, a ver, consigna. Milei dijo, publicó, decretó que va a expulsar del país a los extranjeros que insulten o agravien a la Argentina y que no va a permitir el ingreso de aquellos que lo hayan hecho en el exterior. ¿Qué pensás? Contanos a través de un mensaje de texto que Anto va a estar compartiendo con nosotros, o si no, dejando el mensaje a través del chat de YouTube, en donde también tenemos las encuestas cerradas, donde puedes decirnos si estás o no de acuerdo. Pausa, la primera, ya venimos.
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6: 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La temperatura 16 grados 3 décimas, la humedad 92%.
7: Tragedia en San Juan. Un helicóptero de control de incendios que se dirigía a La Rioja cayó en el Parque Provincial Ichilahuasto. Los 7 ocupantes fallecieron, entre ellos 4 funcionarios de seguridad.
8: La principal hipótesis sería la falta de visibilidad.
7: El secretario de Seguridad, Enrique Delgado, se refirió al funeral de los 4 integrantes de su área.
9: El señor gobernador se ha puesto a disposición de la familia y todo lo que suceda a partir de acá en adelante, y también referido a cómo se va a desarrollar el velatorio y el sepelio, primero está lo que la familia decida. Si resuelven la familia que sean los 4 en forma conjunta, la provincia de San Juan, el gobernador ya ha dado el visto bueno para que cumplamos con eso. El traslado va a ser vía terrestre.
7: La provincia de San Juan decretó 3 días de duelo.
10: Terremoto en el sudoeste de Japón.
7: Fue de 5.8, se produjo en la isla de Shishoku y en zonas cercanas a Kochi y Oita.
10: Torneo clausura.
7: Barracas 1, Aldo Civi 0, Defensa 2, Riestra 1, Instituto 2, Platense 1, Gimnasia y Esgrima de la Plata 1, River 0. Habló el técnico de River, Chacho Coudet.
11: Pero bueno, tengo claro el lugar donde estoy y que River no te da tiempo ni margen. Así que hay poco tiempo y poco margen. Hay que ganar y ganar mucho.
12: A nivel personal es de las veces que más me ha costado poder hacer jugar a un equipo como quiero que juegue.
10: Copa Conmebol Sudamericana, Cienciano 4, Lanús 0.
7: La temperatura en la ciudad de Corrientes, 16 grados 3 décimas.
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Buen y bendecido día de mañana. Soy Blanca Gómez 127 de Barrio Ungay. Y es lo único que estoy de acuerdo con el gobierno. Sí, que los extranjeros tienen muchos privilegios acá en la Argentina y se dan el lujo de criticar. Muy bueno el programa como siempre. Saludos para todos. Quiero la campera Blanca 127, Blanca Gómez 127 de Barrio Ungay.

0: si voy. Así que
1: empezará. Decídase, ¿qué va a hacer?
0: Viste, esta la versión folclore de esto sería No soy de aquí,
1: ah,
0: soy
1: claro.
0: de allá, más sí, o menos. Bueno, sí, es 38.
1: Alberto Cortés.
0: ¿Cómo hace sinapsis mi neurona a esta hora? Es un misterio, ni yo le puedo seguir el paso.
2: Facundo Cabral es ese. No soy de aquí.
3: Cabral, sí.
2: No soy de aquí, ni soy de
0: aquí. No soy de aquí.
2: No soy de aquí. No tengo edad ni por venir.
0: Ser feliz. Nos está odiando
2: y ser feliz es mi mayor identidad.
3: Quien pudiera, ¿no? Mira,
4: lo decía súper serio.
2: Genio.
0: Pero porque me sale con tono de la felicidad de Palito Ortega, no me estoy acordando de la del.
1: Por eso, porque estamos buscando.
2: Ese es un tema muy profundo, la felicidad, jajaja. Ja, ja.
0: Sí, no, pero no sé. Bueno, en algún momento del día quizás me acuerdo, quizás no.
1: Llegó Johnny Alon con sus temas musicales.
0: Johnny Alon, parame lo músico.
2: Hablando de historia, déjenme hablar. Hoy es una fecha importante.
3: ¿Por qué?
2: Hoy es la primera Copa del Mundo.
0: Ahí está, con esta música va bien entonces.
2: La primera Copa del Mundo, 30 de julio de 1930.
1: ¿Eh?
2: Ganaba Uruguay la Copa del Mundo. Comenzaban los mundiales de fútbol que tanto hablamos.
1: Ahora.
2: Eso, 30 de julio.
1: Improbable. Ni foto no debe.
2: Estadio Centenario, ¿contra quién jugó la final?
1: Contra Argentina.
3: Es famosa la historia de los militares uruguayos entrando.
2: La historia dice que en el primer tiempo hubo una apretada de los militares uruguayos.
1: ¿Otra vez la Argentina la apretan?
2: Y los argentinos lo apretaron.
1: ¿Otra vez?
2: No, perdón.
1: Otra vez lo apretaron.
2: Tiene una teoría, Marcelo Insaurralde, que es peligrosa.
1: Otra vez la teoría. No.
0: Bueno, felicitaciones. Vamos
1: a para Pepa.
0: Felicitaciones a todo el mundo uruguayo. Daniel Pepa.
3: No vengas sin nada porque te expulsamos del país.
0: ¿Este es legal?
2: Claro que sí.
0: Esta es la legal, bien.
3: Al borde, al borde.
0: ¿Cuánto 18?
1: Y más o menos legal, porque a Italia no le invitaron.
3: Mándele esta captura a Milei.
2: No, fue una cosa curiosa. En el 30 Uruguay no invitó a ciertos países. Y en el 34.
0: Sí. ¿A qué, Pepa?
2: Yo estoy radicado. Pero a ver, lo que dice Pablo, la información que dio Pablo, no creo que haya muchos extranjeros que agravien a Argentina estando acá. Yo creo que los que están agraviando a Argentina están afuera.
0: Sí, yo creo que a mí me parece, o sea, no estoy en desacuerdo en el fondo, capaz del tema.
1: No, una cuestión lógica,
0: no sé cómo se implementaría.
2: ¿Cuál es el proceso judicial? Leyes, no es tan fácil. No es sacar un decreto hecho a Marcelo Insaurralde.
3: A mí quizás lo que más me preocupa es cuál es el nivel de agravio. ¿Qué consideras agravio?
0: También.
3: Porque si me decís, estoy contento que Argentina haya perdido la final del Mundial, no me parece un agravio.
0: No.
3: Hemos visto que hay mucho insulto contra esa gente.
0: Por eso, a mí esa cuestión más realizable, o sea, el concepto. Digamos, nadie quiere tener en su casa a alguien que te trate mal, digamos, es así.
1: Claro.
0: Pero de ahí a que, me parece un poco de tribuneo. El decreto me parece que tribuneo con un tema, pero bueno, quiero escuchar la opinión de la gente, quiero leerlos. Expulsarán a los extranjeros que insulten al país que pensás. Déjanos tu mensaje. Anto, ¿tenés algún consejo?
4: Por supuesto que sí. Sigamos buscando la felicidad,
1: sí.
4: Sigamos buscando nuestra felicidad, porque ¿sabes qué? 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
0: Bien, ¿qué más?
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0: Muy bien, gracias, Santo. Bueno, mientras Pablo prepara otro tema que nos va a contar, yo voy a pasar lista.
1: Bueno, pase lista.
0: y me están faltando 17 me gusta.
3: Qué dormidos, ¿eh?
2: Ya van a venir, ya van a
4: ver si vienen con el viento esos me gusta.
0: Ajá. Tenemos 410 espectadores, lo que es un montonazo para esta hora. 410 dispositivos conectados.
1: Tendría que haber 41 me gusta.
0: Y tengo solo 24. Hasta que no tenga la cantidad de me gusta suficientes.
1: Qué bárbaro.
0: No empiezo a leer los mensajes del municipio digital.
1: Y eso que no se les cobra, ¿eh? Mirá si se le cobrase, ¿no?
0: Y es capaz gratis. Tenemos más, viste que dice la gente cuando paga, claro, valora más. Claro. Yo no estoy de acuerdo. A mí dame todo gratis y lo voy a valorar igual. Esta pero...
2: está con la mano dura, es un intendente.
0: Esta va. Es la demo dura, como Keiko. Claro, claro. Como Keiko. Bueno, Pablo, ¿qué tenés?
3: ¿Qué pasa el año que viene?
0: Hay elecciones.
3: Hay elecciones, ¿no?
2: Hay elecciones.
3: Yo no puedo creer cómo ha pasado, la verdad, la historia tan rápido.
2: ¿Cómo se pasan los años, la vida? Se pasa.
3: Sí, dentro de exactamente un año ya vamos a estar totalmente metidos, ¿no?, en lo que va a ser el mundo de las elecciones. Y hay otro mundo que muchas veces sirve para predecir lo que va a pasar. Ajá. Y que es el mundo de las apuestas.
0: El mundo de las apuestas.
1: ¿Apuesta por las elecciones?
3: Claro, sí.
1: ¿En serio?
3: Obviamente que dentro del mundo del deporte esto genera muchísima polémica, porque imagínate, yo pongo 10 millones de dólares que me van a amonestar y me van a amonestar. Bueno, eso genera muchos problemas, pero en el mundo de la política también hay muchas predicciones. No sé si conocen el sitio Polymarket.
1: Ajá.
3: No, no, ahí Nico le he pasado unas imágenes a Nico de qué es Polymarket. Polymarket no es un sitio de apuestas, hay que aclararlo, pero para que la gente se ubique, más o menos funciona como un sitio de apuestas, donde una persona va y dice, yo creo que va a pasar, puede poner plata para lo que sea. Imagínese, yo digo, bueno, para mí el río Paraná mañana va a llegar a los 4 metros.
1: Sí.
3: Y ahí yo puesto y la gente pone plata y van apostando.
0: O sea,
3: ¿no?
0: vos hacés como la apuesta, la
3: puja. La apuesta. De lo que absolutamente te imagines, vos podés ponerlo.
0: ¿Y
3: en función de a cuánta gente le importe, más gente va a poner plata y esa plata después, en función de lo que pase, se va a ir repartiendo. Más o menos es así, ¿eh? ¿Y qué pasa? Obviamente, bueno, hay apuestas, por ejemplo, de qué va a pasar con la tasa de interés del Fed, que es algo que va a impactar mucho en la Argentina.
0: Pero de lo que se te ocurra.
3: De lo que se te ocurra, podés hacer. No es una apuesta, pero para que la gente entienda.
0: Se parece bastante.
3: No, pero para que la gente entienda, ¿no? Funciona como en realidad como el mercado de los futuros dentro de la bolsa. Pero para que la gente entienda, digamos que son como apuestas, ¿no?
2: Es la Reserva Federal.
3: Claro, y después también está, esto funciona hace mucho tiempo en las elecciones, ¿no? Por ejemplo, anticipó la victoria de Donald Trump en las últimas elecciones, sí, cuando la mayoría de la gente pensaba que no iba a ganar. También anticipó la victoria del presidente, el nuevo presidente colombiano, de la exprilera, creo que es, cuando todas las encuestas daban que ganaba Cepeda. Y así funciona más o menos.
0: Que esto de, a ver... la elección, entre comillas, popular a través de estas páginas suele siendo más certera que los resultados de las encuestas.
3: Exactamente.
0: Tradicionales.
3: ¿Por qué? Porque acá lo que se apuesta no es lo que yo quiero que pase.
0: Sino lo que voy a hacer.
3: Funciona lo que yo creo que va a pasar.
0: Y lo que voy a hacer, porque si yo la apuesto...
3: Poner plata.
0: Claro.
3: Totalmente, entonces, vos poner plata, ¿no? Entonces, si yo, por ejemplo, si yo quiero que gane Javier Milei, mi expectativa va a ser que va a arrasar. Pero, ¿qué pasa si yo quiero que gane Milei y creo que va a ganar Kicillof?
0: Claro, ahí como votar.
3: Voy a poner plata en Kicillof.
0: Claro,
3: así funciona más o menos esto, ¿no? Y en las últimas semanas se ha movido mucho este cuadro que ahí vemos, ¿no? Porque ya está en pantalla. ¿Qué es lo que va pasando y qué es lo que la gente cree que va a pasar en las elecciones del 2027 en la República Argentina? Primero, para aclarar, ya el 95% de la gente solamente se inclina en dos candidatos, que es lo que más o menos venimos todos pensando, ¿no? Un escenario totalmente polarizado, donde actualmente, en este momento, el 52% de la gente cree que va a ganar Javier Milei las elecciones del 2027 contra el 43% que cree que va a ganar Axel Kicillof. Ahí se está moviendo mucho y esto está muy
0: interesante. ¿Y eso que dice ahí 53?
1: ¿Se apuesta en euro?
3: No, en dólares, acá porque tenemos está configurado así, pero vos podés apostar como quieras, generalmente en dólares, ¿no? Más o menos así funciona y es bastante interesante porque en las últimas semanas había mucho más candidatos. Hace seis meses...
1: Se fueron limpiando.
3: Sí, hace seis meses había, no sé, un Dante Ebel, por ejemplo, que lo comentaban.
1: Claro. De acuerdo.
3: Tenía más del 10%, ahora no llega al 3%. Sergio Massa, que había llegado más o menos a un 20%, ahora anda en el 1%. Y ahí, bueno, ahí Nico
0: se
3: estaba
0: bajando. Se superpolarizó entonces. O se sea, superpolarizó. No hay más.
2: Ahora, una pregunta. Los que tienen menos probabilidad pagan más, obviamente.
3: Claro, sí, sí.
2: Si por... yo digo, esta chica Bregman, por ejemplo.
3: Uh-huh. De 1% creo que también.
0: Claro. A ver, ¿y cuánto dice ahí?
2: No
0: dice
2: paga nada.
0: Está...
3: Ya no vio, ya
5: también
3: no
5: es cierto de que en el marco de estas apuestas hay muchos de los cuales todavía no sabemos ni qué van a hacer de su vida, ¿no?
3: Claro.
5: Que tal vez pueden ir cambiando y cuando, eso, llegando al turno electoral.
3: El único confirmado es Milei.
5: Hasta acá sí.
3: El único confirmado
5: y uno considera de que Kicillof también.
3: No, tampoco, él no dijo nada.
5: Él no dijo nada. Pero uno considera, sobre todo porque no puede ser reelecto gobernador.
3: Bien. Y además también es muy interesante que en las últimas semanas Milei, la acción de Milei cayó muchísimo. Hace a comienzos de mayo, Milei superaba el 65%. Y ahora cayó al 54%. Falta mucho, obviamente.
2: Claro.
3: Pero está bueno como para que lo vayamos monitoreando porque, repito, esto permite desde hace mucho tiempo pronosticar con mucha más exactitud las elecciones que cualquier encuesta.
2: O sea, la incidencia que tiene en el resultado es mucho más grande.
3: Que cualquier encuesta,
0: no
3: sí.
0: No conocía. ¿Cómo es la página?
3: Polymarket.
0: Polymarket.
3: Entrá porque podés poner lo que vos quieras, ¿eh?
0: ¿Vos decís que llego plata? A los 42 me gustas? ¿Puedo poner eso y me ponen que sí o que no?
3: A ver, tengo 500 pesos, 1000 pesos tengo. Si querés, pues...
5: No llegamos a un dólar.
0: Ahí hay otro
5: ¿no?
0: de 50.
3: Sí, 50 pesos.
0: Yo tengo 200.
5: Ese es el llamador.
6: 50 mil no hay todavía.
5: No, ese es un llamador, ¿no?
0: Bueno, Valor Agro.
2: Vamos a Valor Agro. ¿Saben lo que es el Instituto de Promoción de la Carne Vacuna Argentina? Que se conoce como con la sigla IPCBA, que está en el ojo de la tormenta hoy en día porque es muy cuestionado por muchos productores, sobre todo productores de base. Hay defensa de este instituto por parte de las gremiales. ¿Dónde está el tema? El tema está en que anda por allí circulando un anteproyecto del gobierno nacional que se puede convertir en proyecto y después se puede convertir en ley, que tiene muchos temas, entre ellos el tema corredores inmobiliarios, el tema farmacias y el tema IPCBA. Lo que quiere hacer el gobierno es que el aporte de los productores agropecuarios sea voluntario y no obligatorio. Hay gremiales del interior del país que son muy críticas. Una de ellas es la Sociedad Rural de Corrientes. Vamos a escuchar la posición que tiene Francisco Velar, quien fuera presidente de la Sociedad Rural de Corrientes, actualmente es directivo, es abogado, es un hombre que conoce de varios temas, entre ellos este tema del IPCBA, y le fuimos a preguntar su opinión.
7: Bueno, nosotros, particularmente de la Rural de Corrientes, tenemos una mirada crítica en el sentido de tal vez que falte más información de lo que se hace o de cómo se utilizan los recursos que pagan los productores. Esa es una cuenta pendiente. Creo que los mismos directivos lo han dicho en su momento y he visto algunas declaraciones de algún dirigente haciendo un mea culpa. Tal vez provenga de ahí la mayor duda que tienen algunos productores, sobre todo los que nosotros representamos, en el sentido de la necesidad de la existencia del organismo, porque como no conocemos en profundidad cuáles son los resultados o dónde va, a dónde se utilizan esos recursos, bueno, nos parece que es un organismo que no, que debería ser voluntario, pero quiero dejar la duda. Tal vez yo no tenga la razón en esto, pero sí estoy seguro que lo que falta es un mayor detalle y datos sobre dónde van y dónde se utilizan los recursos que pagan los productores, cuál es el staff, la dimensión, cuáles son los sueldos, los viáticos, conocer, porque la única manera de poder aceptar las cuestiones son conocer en profundidad el origen de las cosas.
2: Allí estaba Francisco Velar, expresidente de la Sociedad Rural de Corrientes. Es un tema, Cristina, que no va a terminar acá, está en el ojo de la tormenta. Se está averiguando bien qué pasa con el destino de los fondos del IPCBA, que es, el IPCBA se construye a través del aporte de los productores. Pero ojo que el gobierno está manejando este anteproyecto, pero el gobierno también integra al IPCBA, porque tiene una directiva donde está la Secretaría de Agricultura, Ganadería y Pesca representada. Hay que reconocer que la Sociedad Rural de Corrientes tiene una posición bastante coherente de hace mucho tiempo, muy crítica a este instituto.
3: Pero eso es lo que noto mucho, lo que dice Velar, digamos, noto mucho que pasa en muchísimos espacios de cuestionamiento. Decir, bueno, ok, vos me sacas plata, pero no me queda claro para qué lo usás. Pasó lo mismo con el Instituto Nacional de la Yerba Mate, viene pasando mucho en el campo, viene pasando mucho con la tasa vial. O sea, hay muchos
2: lo que pasó con Divo, que se viralizó,
3: pero hay
2: los caminos rurales, fue eso.
3: Hay muchas instancias donde el productor dice, me están cobrando plata. Ok, puede ser buenísimo, puede ser muy malo, no lo sé.
5: A ver, es muy similar a lo que ocurre con los gremios. Es muy similar, son representaciones sindicales, aunque le pongan nombre de instituto, y que tienen gastos que no sabes cómo los van a justificar a futuro. Gremialistas, dirigentes ricos.
2: También hay que decir, termino con esto, la funcionalidad, por eso Francisco dice que le genera dudas. Porque nadie discute la funcionalidad que tiene, porque viajan por todo el mundo y promocionan la carne vacuna, y eso permite abrir mercados. Lo que pasa es que eso está bueno. Lo que está mal es que no sabés los fondos dónde van y cuántos viajan, porque a veces viajan 14 y pueden viajar 5.
5: Viajan 14 y uno solo el que habla, ¿viste?
0: Bueno, Anto.
4: Tengo mensajes de la gente. Excelente la medida del presidente Milei, nos dice una persona, de expulsar a estos extranjeros que hablen mal de la Argentina. Muchas medidas del gobierno de Milei en realidad son excelentes. Elogia mi cabello también, así que es uno de los primeros que voy a leer.
5: Por eso leíste primero el mensaje, ¿no?
3: Sí, iba a decir antes. Acá con Pepa te pedíamos una banda.
2: Es espectacular. ¿Cuán largo es el cabello?
4: No sé cuánto es largo. Y cuando me lo aliso, tengo mucho más largo.
2: ¿Le llega la cintura?
4: Sí.
0: Pasa. O sea, no sé, podés tipo ponértelo todo al costado hacia adelante, porque siento mucha gente.
2: No, es impresionante.
4: Es mucho.
0: No, es hermosa, además.
5: La coca Sarli Correntina.
2: ¿Quién pudiera tenerse?
4: Está un poquito seco. No acerquen un encendedor porque se prende fuego todo. Pero está bien, igual está largo.
2: ¿Puedes prestar un poquito de pelo para mí?
4: Puedo alquilarlo. Buen día, equipo. Respecto a la consigna, pienso que tendría que expulsar a los delincuentes a sus respectivos países, nos dice Luis Olivera. Y desde Cacatí Corrientes nos avisan que el día está fresco y nublado y nos están viendo por YouTube.
0: Muchas gracias. ¿Cómo está el río Uruguay, Marcelo?
5: Bueno, un oxígeno en estos días de dificultad, aunque en la jornada de hoy, muy tempranito, otra vez fuertes precipitaciones en el Brasil y fuertes tormentas. Garruchos, Santo Tomé, Alvear, La Cruz y Yapeyú son los puertos sobre la margen del río Uruguay que están en descenso. Solamente queda en proceso de evacuación Paso de los Libres, que está estacionario. 8 metros 64 la medición en el puerto de Paso de los Libres. Repito, oxígeno en estas últimas horas ha dejado de crecer, ha descendido un poquito en algunos puertos, pero reitero, esta madrugada fuertes lluvias otra vez en el Brasil.
0: Pablo, ¿hay cadena nacional hoy?
3: Exactamente, porque yo les voy a preguntar eso. ¿Qué hacen esta noche a las 8 de la noche?
5: Y me preparo para mirar
3: planes.
5: Sí, me preparo para mirar los bocas.
3: Yo les invito, vamos a juntarnos en casa a ver la cadena nacional de Milei. A las 8 de la noche, porque. A ver, yo creo que son de los. Que mañana podemos tener preparado algo de cuáles son los temas de la agenda legislativa para lo que queda del año, ¿no? Ajá. Que yo creo que van a ser de los últimos antes de las elecciones, porque.
0: Ahí se traba todo.
3: Ay, claro, estamos acostumbrados a que los años electorales haya muy poco. Pero en este momento.
2: Se está terminando
3: De redactar lo que va a ser el mensaje que va a aparecer grabado, seguramente, de Javier Milei a las 8 de la noche por Cadena Nacional, donde lo que va a hacer es explicar los cambios que propone a el Banco Central, al organigrama del Banco Central.
2: La Carta Orgánica.
3: ¿Qué propone esto? Básicamente, más allá de muchas cosas que seguramente van a ser varias las propuestas, lo más importante pasa por la prohibición de que el Banco Central financie al Tesoro del Estado. Ajá. Básicamente, que el Banco Central, que es la institución que tiene que mantener el valor del peso, que tiene que mantener estable la economía, no financie el gobierno nacional. O sea que yo mañana soy presidente y digo, bueno, estoy perdiendo mucha plata, ¿de dónde saco plata? Del Banco Central. Y eso genera, bueno, esto que más o menos funciona así en todo el mundo, que más o menos siempre funciona así, pero que desde el 2012 se cambió la Carta Orgánica y ya ligó otros valores, ¿no? De si, bueno, si el gobierno necesita, puede sacar...
0: Entonces, esto que va a anunciar hoy, que es la modificación de la Carta Orgánica del Banco Central, la vuelve a lo que era antes de esas reformas del 2012.
3: Más o menos, porque ¿qué pasa, no? Porque acá en Argentina, lamentablemente, la ley, viste, que...
0: Un estado de excepción, sí, permanente.
3: Exactamente, pero más o menos sí. Para que el gobierno, cuando necesite plata, no recurra al Banco Central, porque eso después, obviamente, genera muchos otros inconvenientes, y lo vimos, ¿no? Porque, ¿qué pasó del 2012 acá? Con la inflación, por ejemplo. Sí.
5: Recordemos que lo que va a hacer hoy el presidente en la cadena nacional es anunciar que va a enviar este proyecto.
3: Claro.
5: Que este proyecto necesita el acompañamiento legislativo.
3: El martes se va a presentar oficialmente en el Congreso, y ahí, obviamente, va a entrar dentro de la gran cantidad de temas de agenda que habrá.
2: Sí, hay que decir también que no se ha respetado nunca al Banco Central como ente autárquico, porque el Banco Central tiene que ser independiente y, sin embargo, termina siendo un empleado del Ministerio de Economía.
3: Sí.
2: El Banco Central, por su constitución, es un ente autárquico.
3: Para la gente que quizás sea más memoriosa, se acordará que más o menos todos estos conflictos comenzaron cuando Kirchner echó a Redrado.
2: Claro, ahí empezó
3: todo esto, y bueno, que la reconversión del Banco
2: Central. Redrado era independiente. Después.
5: Era menos dependiente.
2: Menos dependiente.
0: Siempre hay una incidencia. Bueno, cumplió el municipio digital, ¿eh? Sí. Tenemos 46 me gustas y 442 dispositivos conectados antes de las 8 de la mañana, así que es un montonazo. Así que se merecen bueno, 30 segundos. ¿Hasta dónde leyeron ustedes los mensajes, Marce?
5: Y llegamos hasta Muñoz, que nos preguntaba también tempranito por el tema del río, ¿no? La zona del río Paraná, que todavía está, gracias a Dios, normal.
0: Bueno, a Elsa, entonces, buen día, bendecido día, equipo de mañana. Desde esquina está Elsa Papaleo, para todos un me gusta, dice ella. Víctor dice, buen día, tengan un buen día, los estoy escuchando desde la playa Molina Punta. Blanca dice que somos su compañía de todas las mañanas. Que Hola, ella Blanca. Es del barrio Ongay, deja sus datos también, para participar de la campera de Castellanas, que se sortea mañana, viernes, la última. Rosa Catalina Valle, buenos días, chicos, dice que tengan una excelente jornada, yo estoy esperando, como siempre, para verlos. María dice, buen día, buen jueves, por fin. Estoy de acuerdo con el presidente. El extranjero que hable mal de la Argentina, que se vuelva a su país.
5: Hola.
0: Luciano dice, buen día, buen jueves, bendiciones por acá, despejado con 26 grados para hoy. Hoy es el día de la amistad y de la trata de personas. Cordial saludos desde San Roque.
5: Día Internacional de la Amistad.
0: Bien, acá nos contaban.
5: Pueden traer cosas con harina, nosotros somos re amigos de las harinas.
0: Totalmente. Que se había congelado la imagen, ya se resolvió, fueron unos segundos. Cintia dice, buen día, por la consigna. El primero que tiene que irse entonces de Argentina es él, opina Cintia. Víctor dice, buen día, quiero saludar a Arnulfo y a Juana de Paraje Ramones, el hijo del viento. ¿Volvió? ¿Se acuerdan del hijo del viento?
5: Sí.
3: Canigia.
0: Capaz que es Claudio mismísimo. ¿Dónde está? En Marsella.
3: En Marbella, sí.
0: Marbella. Bueno, que sigue Claudio Pol por ahí, nos está mirando, ¿quién te dice?
5: ¿Por qué no?
0: ¿Y por qué no? Bueno, hacemos la pausa, son las 8 y 1 minuto. Ya volvemos con más equipo de mañana.
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0: Buenos días, por fin van a hacer algo que me gustaría, porque durante la semana dos o tres veces escucho que personas de otro país estén insultando o quejándose de la Argentina, entonces no sé qué hacen aquí. Sí, por favor que lo expulsen, por favor. Bueno, muchas gracias, soy Ramona 797.
1: Buen día, me llamo Silvia, totalmente de acuerdo que se expulsen a los extranjeros que insulten al país, totalmente a favor. Una de las pocas cosas que está haciendo bien el gobierno últimamente. Silvia 506.
2: Hola, buen día, gente linda. Mira, respecto a la consigna, no creo, porque no tienen por qué las pobres personas pagar el pato de este payaso que se fue y dijo ahí en el país a insultarle en un sentido al presidente brasileño. Para mí que no creo que puedan pagar los que están ahí viviendo, los extranjeros, principalmente de Argentina, por supuesto. Esa es mi opinión, mi último número, el 92.

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0: Sí. 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
0: sí.
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2: Bueno, urgente exteriores, Roberto, con un siniestro vial. Roberto, ¿qué pasó? Adelante.
3: Gracias, Cristina. Chicos, así es, un accidente vial que pudo haber terminado en una tragedia, que de hecho trajo mucha preocupación a las personas que están ya empezando su tarea laboral aquí en esta jornada. Nos encontramos sobre Avenida Chacabuco al 1300, casi llegando a la intersección con calle Almirante Brown, donde una persona perdió el control de su rodado, una motocicleta marca Motomel, 150 centímetros cúbicos, y terminó impactando contra este poste de tendido de energía eléctrica, causándole heridas realmente de gravedad. Lo que ocurrió fue que esta persona padece de epilepsia, le habría agarrado un ataque mientras venía circulando con su rodado en sentido hacia lo que sería Avenida Ferré, y esto provocó que termine perdiendo el control del mismo, chocando contra este poste y continuando con su ataque de epilepsia en el suelo. Esto rápidamente alertó a los vecinos y a los comerciantes aquí de este sector de la ciudad, llamando rápidamente al 911, quienes vinieron de manera apresurada a través de la comisaría Quinta, aquí que por jurisdicción le corresponde, y también un móvil de la ambulancia del sistema 107 para poder trasladar a esta persona que se estaba dirigiendo hacia su trabajo con una soldadora.

0: está media calzada interrumpida, ya el tránsito está normalizado en este sector de la ciudad, reiteramos Avenida Chacabuco y Almirante Brown, con esta cuestión que ocurrió hace un poquito más de 40 minutos, Cristina.
1: Gracias, Roberto.
0: Hasta luego.
1: Bueno, 8 de la mañana con 13 minutos. Nos visita el Ministro de Desarrollo Social, José Irigoyen. Está aquí en los estudios. Gracias, bienvenido.
2: Buen día, Cristina. Buenos días, Marcelo y Gustavo. Muchas gracias por la invitación.
1: Bueno, nos estaban contando...
2: Saludos a la audiencia también, por supuesto.
1: Sí, mucha gente que mire. Bueno, hay mucha gente que nos deja su mensaje en el chat de YouTube y nos dice que, por ejemplo, está en Esquina, y justo en la previa nos estaba contando que está llegando de uno de los lugares más remotos que por ahí tiene la provincia, que es el municipio de Islas Malvinas, que hace algunos años fue, digamos, noticia porque se instaló un parque de energía solar y eso le permitía a la gente de allí tener más acceso a esto que es tan esencial como la electricidad. Y nos contaba lo dificultoso e incluso que llegara hasta ahí. ¿Qué estuvieron haciendo, ministro?
2: Bueno, nosotros normalmente como ministerio y una instrucción del gobernador, que es estar cerca, en este caso por relatos del intendente Ricardo Cuenca, hemos estado conversando. Nosotros desde el ministerio hace ya bastante tiempo venimos evaluando y preparándonos para el fenómeno del Niño, obviamente con todo el equipo de gobierno de la provincia, que está a la cabeza el gobernador Juan Pablo Valdés, y por supuesto que al tomar conocimiento de esta situación nos invita a ir a ver una zona que está muy afectada. Que en cierta manera para muchos de los habitantes de esa zona, hay en ese paraje que se llama Malezal, buenos días Miguel, ¿cómo está? Llegamos a la mañana muy temprano y nos embarcamos ahí al lado del municipio, está el arroyo Malvinas, y bueno, hicimos toda una travesía a través de un estero y después pasando por el arroyo Sarandí, una hora y media en bote, porque también hay en zonas que es muy difícil navegar, digamos, por la gran cantidad de camalotes. Para darte una idea, se usa un motor especial, digamos, muy chiquito, que es una pata de impulso náutico, para los que conocen. Y bueno, y se avanza con mucha dificultad. Una hora y media estuvimos ahí todo rodeado de agua. Hay una escuela, la 271, que también en este momento, producto de la lluvia caída en el departamento Curuzú-Cuatiá, que llega, desagua por los arroyos Sarandí, arroyo Ábalos, y todos los arroyitos que hay en la zona, que en este momento ha hecho que el Sarandí y el Ábalo, que están con su nivel de agua muy alto, hacen que en esta zona, el Malezal, que de por sí es zona baja, las casas estén rodeadas prácticamente. Hay un 50% de las casas que ya están en el agua y otras por... y la escuela, le digo, la que es el lugar más alto, está rodeada de agua.
1: Qué impresionante que esto, cuéntame esto, porque supuestamente bueno, lo peor del fenómeno todavía no llega.
2: Exactamente, el peor del fenómeno, por eso explico, de la gran cantidad de agua caían, que fueron 170 más o menos en la zona del departamento de Curuzú-Cuatiá, es lo que produce el anegamiento. Y realmente la gente, o sea, lo más llamativo, era anecdótico, le decía al intendente, al comisionado interventor, al Ricardo Cuenca, ni que fuera a Venecia, porque todos tienen botes las casas.
1: Entonces, ¿cómo todos vive la gente? Botes. La gente ya está acostumbrada
2: a esta situación. Está acostumbrada, bueno, eso le iba a decir, para ellos es un episodio cada tanto. Que le ocurre, digamos, y te dicen, te marcan los lugares hasta donde llegó la última vez el agua. Gente que vivió toda su vida, muchos ancianos,

0: Muchos niños, porque la escuela tiene más o menos 40 alumnos, o sea que no es,
1: es menor. Mucho para ese, es mucho para es ese lugar, porque hay, para ese hay lugar. Otros lugares tal vez menos, menos complicados como esto que usted está registrando, pero con menos alumnos.
2: Digamos. Malezal,
0: bueno, el departamento Malezal, recién estuve con el intendente de Sauce, que también le toca una parte, que conoce, por supuesto... uno como bastante con conocimiento de la provincia, yo creo que uno de los lugares mucho más complicado que tiene, el intendente, bueno, me decía que ellos cuando ellos esperan mucho más y la verdad que uno mira a todos los costados en el camino, en la zona, y es agua, agua, agua, agua.
2: Uno por ahí tiene
0: y él ya se está preparando también, bueno, con los botecitos, porque también no hay que puede tener lancha, digamos.
2: Claro, decía, uno por ahí tiene la noticia, está más pendiente de lo pasado en el río Uruguay, que sube, que baja, hoy estábamos dando a la altura del río, cuáles localidades están en etapa de evacuación y no. Y estos lugares más remotos, por ahí, casi perdidos en el mapa, uno no los tiene en cuenta y están ya directamente rodeados de agua. El
3: capitán, no tenemos ni idea.
0: No. Y bueno, eso nos decían, bueno, dice, para los maestros era todo una historia, porque es el primer funcionario provincial en la historia que va a ese lugar, digamos. Bueno, obviamente que llevamos el acompañamiento a las familias, hemos hablado con todos los vecinos. Llevamos un médico también, el doctor Pipo Bianchi, un gran conocedor de la zona también. Pero la verdad, le preguntaba al doctor, le digo, ¿cómo estamos de salud? Y la verdad que súper. Y eso que inclusive ahí el acceso a ir al médico es casi nulo, porque no quieren, porque ya tienen costumbre, y la verdad que es muy llamativo.
2: Una curiosidad, no, la verdad que... ¿Vos conocías, Miguel, esta zona?
1: No, nunca fui, me estoy llamando... Pero sí, ministro, usted sabe que... Y por ahí Curuzú, que usted fue intendente, tiene zonas del ejido urbano muy alejadas, parajes muy alejados, y un poco la costumbre de la gente del interior o de esos parajes, no querer moverse, no salir de ahí por nada del
0: por
1: mundo.
0: Por nada del mundo. Y exacto. Así hablábamos con Ricardo... Cuenca, y que le hablábamos a cada uno de los vecinos, haciéndole sugerencias inclusive de cómo construir la casa. Algunos le pedían obviamente ayuda para tablas, por ejemplo, para mejorar su vivienda. Bueno, le hemos llevado asistencia alimentaria y todo, bueno, medicamentos en el caso de... Y muchos... cuestiones, digamos, que particulares, pero otra situación que me llamó, que le pedí que me saquen a los maestros, que me manden una foto para mostrarle después a ustedes cómo los niños que van a la escuela, 7, 8 años, ellos mismos manejan el bote, claro, para ir de un lugar a otro, así que...
2: Y le contaron cuándo, o sea, esto ahora es una situación excepcional, dice, más allá de estar acostumbrados. ¿Qué perspectiva tienen? O sea, ¿el agua va a bajar en algún momento?
0: Ellos dicen que hace 4 días el agua está estacionada y subiendo de a poquito, de a poquito. Eso es lo que ellos dicen. Obviamente son los conocedores del lugar, o sea que saben todo. Y obviamente que escuchan radio. Muy pocos tienen pantalla solar. Imagínense, en los pocos almacenes todos se abastecen en el bote. El bote que nos fuimos era un remis bote. Así que...
2: ¿Y qué es lo que les queda más cerca para eso, para abastecerse? O para
0: y bueno, y es Malvinas. O sea, vos bajás en el arroyo Malvinas, ahí bien a espaldas del edificio municipal. Donde está la sala de atención primaria, donde está preparado también un albergue para inundados, me decía ayer Ricardo Cuenca, y bajan ahí, de ahí, bueno, hay vehículos que hacen de remis y le llevan a esquina, por ejemplo, al banco, pero van y hacen lo que a cobrar la asignación universal, por ejemplo, y vuelven. Y bueno, y obviamente que hay almacenes ahí. Su vida es...
2: O sea, la única luz que tienen ahí es a través de los paneles solares, no hay...
0: No, pero y son contadas las casas. El resto claro. Viven en estado de... En natural, digamos.
1: Natural.
2: ¿Qué experiencia, ¿eh?
0: Sí.
2: ¿Qué lugares, como digo yo, tan remotos que uno por ahí... No te imaginas como pensar que hoy... todavía hay personas que si no es a luz del día, no tiene luz, te parece que estás hablando de hace. ¿Y cómo se hace para organizar la asistencia ante un escenario de crisis climática que probablemente en los próximos meses empiece a sentirse con más intensidad, con toda esta diversidad? Desde ciudades como por ejemplo es la capital de casi 500.000 habitantes, donde las demandas probablemente sean distintas a las de la gente en este paraje, que ya desde ahora está rodeada de agua. ¿Cómo se organiza?
0: Bueno, primero de todo, la preparación es fundamental, que es lo que estamos haciendo con el gobernador a la cabeza, Juan Pablo Valdés. Obviamente todo el equipo Defensa Civil, que es una de nuestra brújula, digamos, de todo el equipo de gobierno. Por parte del Ministerio de Desarrollo Social hay una preparación también, digamos, de los 77 localidades. Acordate que son 74 municipios más 3 que están, como es Malvina, Derqui y Caimán.
1: Los 3
0: son los 3
2: digamos, que están teniendo ya comisionados.
0: Bueno, pero de los 77 a los 77 hemos hecho, a través de planificación de necesidades críticas, una reunión zonal, digamos, explicándole los protocolos, qué es lo que necesitamos ante la emergencia, los datos de los afectados. Hemos hecho un relevamiento de cada una de las localidades donde tengan, quienes tienen centro evacuado preparado, cuáles serían las zonas afectadas, que bueno, estimativamente, o sea, hay un número más o menos 15.000 personas que estarían afectadas, digamos, de por sí, porque bueno, viven cerca del arroyo, por ejemplo, del río.
1: En eso juega mucho la experiencia de ustedes que fueron ex intendente, digamos, que no sé, vos en Curuzú debes decir, bueno, yo tengo tal barrio que sí. Tengo en tal lugar zona. Yo ayer hablaba con Faraldo, por ejemplo, y me decía respecto del arroyo Yatay, yo sé que si el arroyo llega hasta tal punto tengo X cantidad de evacuados. Sí. Ayer tenían 30, si me pasa esa explanada, me pasa de 30 a 250.
0: Bueno,
1: yo tengo, pero eso lo sabe el intendente, digamos.
0: Bueno, eso justamente es lo que estamos haciendo en la comunicación con el intendente, y hemos hecho este trabajo de planificación zona por zona de la provincia con los 77 municipios, donde con las delegaciones de acción social hemos hecho una capacitación y le dijimos, este es el protocolo. 65 municipios ya están conforme a lo que nosotros queremos tener el dato. El resto estamos trabajando, insistiendo para pedirle. En el caso de Malvina, ya está preparado, digamos, aunque en un evento de esta naturaleza, si se cumple el pronóstico, no estamos 100% preparados. Pero es clave, y también para llevarle esa tranquilidad a la ciudadanía, de que el gobierno de la provincia, en conjunto con los municipios, tiene un norte claro de cómo acompañar al vecino afectado frente a la inundación.
2: Eso de los 15.000 afectados, ese es el presupuesto de mínima en la provincia.
0: Presupuesto de mínima, y hay alrededor de 492 lugares que ya para tomar otro lugar, Ituzaingó, o Paso de los Libres, o Santo Tomé.
1: Referenciado como zona crítica.
0: Tenemos clasificado, hay 15 localidades que son las primeras, que como por ejemplo Santo Tomé y Libre, que son las primeras afectadas.
3: Perdón, ministro, quiere decir que si se cumple como mínimo el pronóstico que está previsto, 15.000 personas van a estar afectadas por el mundo.
0: Y sí, estimativa de
4: inicio. De arranque. Esto tiene que ver con posibles desbordes de caudales de río.
0: Exactamente.
4: Aparte, podría significar las lluvias.
0: aparte sí. Puede significar las lluvias. Por eso hay mucho trabajo también, uno que anda, mucho trabajo intenso de los intendentes haciendo limpieza de desagüe. Por eso una de las recomendaciones que hace el gobierno de la provincia, que se limpien los desagües, pero aparte al vecino pedirle
3: que, cuidemos, claro.
0: Que la, con la basura, digamos, que se obstruyen los canales. Bueno, en muchos lugares que después de la lluvia uno ve como las alcantarillas están tapadas con como tela de plástico.
3: ¿Y está preocupado, ministro?
0: Por supuesto que uno no puede dejar
3: yo escuchándolo, estoy preocupado yo, digamos.
0: No. Lo importante acá es prepararse. Lo importante es que hay un equipo de trabajo que creo que como nunca, si vemos, podemos referenciar el año 98, lo que algunos conocen, otros no, los más jóvenes no. Hoy estamos preparados. Obviamente que nadie es Dios, y la naturaleza no la maneja nadie, digamos. O sea, lo fundamental es estar preparado para enfrentar un, y ojalá Dios mediante esto no ocurra, ¿no?
3: Claro.
0: O que sea mínimo.
3: Claro.
2: Qué bueno esto que de manejarse con datos, ¿no? Dice, son 15 localidades las que primero se van a afectar, son 400, ¿cuánto dijo? Punto crítico.
0: 492 puntos críticos.
2: Puntos críticos y 15.000 personas afectadas en principio. Dependerá de la magnitud del fenómeno que esto se pueda ampliar. Y la última pregunta que hacer, y en el tiempo, ¿cuánto duraría esta situación de crisis? Porque también de eso va a depender los recursos volcados a la asistencia, imagino.
0: Bueno, yo puedo, yo no soy el técnico profesional quien debería decir esto, pero se estima que el fenómeno podría durar hasta el mes de marzo. Así que también sería bastante largo. Bueno, según la gente de Defensa Civil, a Bruno Lovinson, a quien cada rato recurrimos, nos decía que podría intensificarse en el mes de septiembre.
2: ¿Y tienen los recursos para asistir con comida, con bueno, centros para las personas?
0: Obviamente que esa es parte de la preparación. Esa es parte de la preparación. Nosotros estamos haciendo reuniones semanales. Hoy tenemos una reunión de equipos con que coordina el doctor Viñolo, que es el coordinador, el ministro coordinador de planificación, justamente y armando pieza por pieza de lo que debería ser la defensa civil frente a este evento.
2: Ministro, gracias por su visita.
0: Bueno, muchísimas gracias y que tengan un buen día. Y bueno, a ver si le podemos cumplir el sueño a Marcelo.
2: ¿Querés contar, Marce, cuál es tu sueño?
3: No. Pidió factura, Marcela, pidió factura. ¿Qué es lo que ahora te venía a hacer?
4: No es sueño.
3: Pidió factura.
4: Él me dijo que yo no puedo comer harina.
3: Pidió harina.
4: Pedí por usted, pedí por usted. Usted sí, sabe que yo me debo a usted.
2: Que nos mira raro ahora.
4: ¿Lozano cumplió? Y encima que el ministro está preocupado por la lluvia, ¿Lozano cumplió?
3: Ahora Lozano está del otro lado. Lozano está del otro lado.
4: Antes pedía claro.
2: Gracias por venir.
0: Bueno, muchas gracias, Cristina, y que tengan un buen día. Saludos a la audiencia.
2: 8:30, pausa.
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7: Extracto Quinila Nocturna Correntina, primer premio 5.891, segundo 1.232, tercero 3.553, cuarto 2.442, quinto premio 2.633, sexto 0.655, séptimo 2.825, octavo 4.374, noveno 0.735 y décimo 0.229. Ciudad de Buenos Aires, primer premio 2.676, segundo 2.415, tercero 2.918, cuarto 0.483, quinto premio 8.403, sexto 9.035, séptimo 2.091, octavo 7.406, noveno 9.398 y décimo 5.717. Bonaerense, primer premio 3.705, segundo 3.523, tercero 8.537, cuarto 5.803, quinto premio 6.053, sexto 4.207, séptimo 4.573, octavo 9.108, noveno 7.827 y décimo 7.616. Santa Fe, primer premio 2.996, Córdoba 4.833, Entre Ríos 5.848 y Chaco 2.039. Reiteramos el extracto de la quiniela nocturna correntina, primer premio 5.891.
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1: 8 de la mañana, 37 minutos en la República Argentina. 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
3: Bueno, ¿cómo estás, Gambo? ¿Cómo estás? Pero, Miguel, no nos saludé formalmente porque estábamos con visita, entonces, exacto, viste, como que nos...
2: Tratamos de mantener la forma.
3: Tratamos, sí, ahora ya está.
2: ¿Te das cuenta? Nos escondieron debajo de la alfombra, Miguel, ¿te das cuenta? ¿Te das cuenta?
3: Pero igual se hicieron ver.
1: Pero perdón, si el ministro le saludó y todo.
2: Sí. O sea, el ministro nos saludó al aire, la conductora no.
1: La gente se dio cuenta que estaba...
3: Es sensible. Bueno, la próxima voy a dedicarle unos segundos.
2: Claro, es más importante el ministro que nosotros, está bien. Lo voy a tener en cuenta.
1: En este momento
2: lo
1: sí.
2: Lo voy a tener en cuenta.
1: Discúlpeme, Gamboa. En este momento es mucho más importante que usted. Porque cumplió.
3: Sí, él trajo factura, vos no.
2: ¿Y por qué iba a traer factura?
3: Y porque vení con deudas desde que...
2: ¿De qué?
4: Sí, venía acarreando deudas.
2: ¿Deuda de qué?
3: Y sí, yo perdí ya la cuenta.
2: No sé si debo ser el que más pagó.
1: Con el cuento. Y lo que pasa es que también el que más pagó.
2: El que más pagó. No sé si no debo ser el que más... Porque a mí me critican, pero hagamos... Yo creo que pagué yo solo más que todos ustedes juntos. Y
3: pero
2: digo nomás.
3: Pero para.
2: Incluido el switcher.
3: Las facturas acá en este programa son...
1: Responsabilidad el día del cumpleaños.
3: Claro. Día del cumpleaños son... Cuando viene un invitado, que vemos a ver si Marcelo es nuestro frontier ahí para el mangazo.
1: Pará, ayer se enojó.
3: ¿Quién?
1: No, antes de ayer.
2: Sí, me enojé a la ministra de Educación, no le pidió factura.
1: Si no me dio el tiempo, se me terminó.
2: Estuviste con un pudor así, cohibido ahí.
3: Pará. La señorita maestra. O cuando alguien falta.
1: Claro.
3: Entonces, si vos, ya vos invitado no sos, pues ya sos de la casa. Años cumplís una vez por año. O sea que si pusiste más factura, claro, solo que más faltaste.
1: Por algún motivo.
2: Hay mucha gente que falta y no trae nada, digamos.
1: ¿Puedes decir por Peloso?
2: Por ejemplo, se fue al lugar donde había estado lleno de asado de vaca y nunca nos trajo un.
3: A Peloso hay que ponerlo
2: la longaniza no lo trajo.
3: No. Peloso es incobrable.
1: Está como el banco, viste, el Banco Central emitió que hay deudas que van en crecimiento y hay gente que debe casi más de tres, está atrasado más de tres meses. Bueno, Peloso está más.
2: Como el Banco Central que quiere.
3: Es cierto, acá dice a mí, claro, nuevo es otro requisito
2: sí,
3: para.
2: Sí, pagó más.
3: Tiene el cierto. Para Anto y Pablo, que ahora son nuevos a las 7 de la mañana. Aunque hace 25 años te iba a decir.
1: Le corresponde.
3: ¿Entrarían también dentro de lo nuevo?
1: Sí, claro, sí, con nuevo.
5: Pero a media tendría que comprar algo.
1: Es que cada vez que se produce algo nuevo, es nuevo.
3: Claro.
1: Esta semana aparecieron a las 7, son nuevos.
2: Nuevo.
3: Lo que es nuevo, claro. Ellos son nuevos a las 7.
2: Pablo, ¿fue nuevo en la web? Nada. ¿Fue nuevo acá en el verano? Nada. Claro. ¿Ahora nuevo a las 7? Nada.
3: Qué claro. Cosa. Si no
2: en Nemo, puede. ¿Viste? Nada.
1: Nemo viene ahora más tarde.
3: Bueno, también. Me quedé con los datos.
2: Otro
1: incobrable.
2: ¿Te das cuenta de la cantidad de gente que es peor que yo y se quejan de mí nomás?
1: Nosotros no nos quejamos, estamos agradeciendo al que trajo en todo caso.
3: Está bien. Ay, escúchame, quedé con lo que... A ver, me parece, más allá de ese lugar... de lo cual, del cual no teníamos ni remota idea de su existencia en el mapa.
5: Donde viven correntinos.
3: Malezal.
5: Ya casi en el límite con Entre Ríos.
3: ¿Será que, está, que escuchan la radio? Porque dicen por radio, por la M.
1: Casi seguridad que es la M.
3: Ay, no, si hay un mensaje de Malezal, me encantaría que lo manden al 3794-250551, porque te digo que lo llamamos y charlamos un rato al aire. Pero más allá de toda esa... toda esa historia de cómo llegar a ese lugar, de cómo están viviendo hoy ya con 4 días de agua que no se va, los datos duros de la proyección o el presupuesto de mínima en caso de empezar a tener abundantes lluvias por el fenómeno del Niño. 15.000 personas afectadas de mínima. 15.000 dijo, ¿no?
2: De mínima.
3: De mínima, 15.
1: De mínima. De mínima, claro.
3: 400 y pico de, ahora vamos a buscar la grabación, puntos críticos que tienen detectados y 15 localidades en principio que van a tener ya problemas con inundaciones. Si el escenario es otro, vayan agregando personas afectadas. La extensión podría ser desde los meses de octubre, que creen puede llegar con mayor intensidad o empezar a sentirse, hasta el mes de marzo del año que viene. Hablando de Ana Minio, más allá de que Marce nos animó a pedirle las facturas, la ministra de Educación, por ahí la charla se fue por el tema del uso del celular y la cuestión de las evaluaciones a aprender, pero nos había dicho que ellos también ya tienen preparada la virtualidad para el caso de que algunos establecimientos se vean impedidos de continuar el ciclo lectivo de manera presencial. Entonces ya tienen preparado, así como fue en pandemia, y no es descabellado pensar que algunos colegios de zonas afectadas vayan a terminar el ciclo lectivo de manera virtual. Si es que las inundaciones o las condiciones climáticas impiden seguir desarrollando las clases con normalidad. Así que bueno, este es el panorama al cual nos estaríamos enfrentando aquí en breve. La diferencia es que, bueno, en esta oportunidad, aprovechando que hay más posibilidad de tabular datos, de tener información, se tiene ya un plan de contingencia previsto, que bueno, como decía recién Irigoyen, uno nunca sabe cuál va a ser la magnitud y nunca terminás de estar 100% listo para hacer frente a estas situaciones. Son las 8:44 de la mañana. Gus, ¿podemos avanzar con lo tuyo?
2: Bueno, sí, cómo no, cómo vamos, no. Entonces. Estimado Switcher, ¿cómo está usted? Buenos días.
6: Muy bien, nos vamos.
2: Hemos ayer le he pasado ayer el día que no vine
3: Siento que no viniste ayer.
2: Sí. Le pasé uno y lo dejamos para hoy porque en realidad está interesante verlo. Un videito que esto te voy a decir exactamente dónde ocurrió. Es jurisdicción de la Comisaría Séptima. Estamos viendo a este hombre que se acerca allí por calle José Hernández al 1700, ¿no? Nada, ve un auto afuera allí de un vecino. Esto es en el barrio Progreso. Miro para un lado, miro para el otro. Che, qué lindo que está el auto. Qué lindo que está este auto. Vamos a probar la calidad que sea de las medidas de seguridad del auto. Vamos a probar a ver si podemos romper algo para poder abrirlo. No, vamos a ver, de a poquito te repito, calle José Hernández al 1700. Estoy en el barrio Progreso. Hasta que finalmente abre el capot.
1: Ah, debe ser mecánico. Está por arreglar algo.
2: Sí, debe, sí, lo que pasa es que en madrugada, donde no hay nadie, ¿viste? Un mecánico.
3: Es un nuevo servicio.
1: Una emergencia, claro.
3: Deja tu auto y te lo arreglo de madrugada.
1: No, me llama poderosamente la atención cómo lo abrió el capó. Claro. O es un tipo que conoce. De este tipo. Sí, no, es muy difícil.
3: No sé, se me ocurrió de abrirlo. Yo tengo una palanca adentro. No sé, por ahí los autos más modernos. Mi rastrojero tiene una palanca, rock, y abrís el capón. No sé cómo sean los autos más nuevos.
1: Sigue siendo lo mismo.
3: La palanca sigue igual.
1: Con ese cable que se tiene. Lo que llama poderosamente la atención es que esta persona viene. Y yo lo primero que miré, porque me imaginaba lo que venía, es si existe. O está golpeado el capó, algo para que él pueda meter la mano. ¿Viste cómo es que encuentra una rendija donde ir levantando de a poquito?
3: Igual el hombre ya.
1: No, viejo, por eso digo. Es un tipo que conoce.
3: Baquiano de la zona.
2: Anda a saber qué cantidad de capó ya levantó.
1: Pero por eso te digo.
3: ¿Qué seguramente? Tantearle.
2: Sí, qué sé yo. Bueno. Dijo, me parece que esta batería no anda bien.
1: Está de más esta batería.
2: Sí, me parece que esta batería no anda bien. Voy a llevarlo para ver si puedo reparar, dijo.
1: Pero.
2: finalmente se robó la batería. Vos sabés que cuando vos terminás de ver, no se ve como que lleve algo en la mano. Sí, pero
6: se alcanza a ver
2: cosa que sí, levanta. Está el vecino, terminó haciendo la denuncia respecto a el robo de la batería de su vehículo. Se enteró que su vehículo no tenía batería y se fue a buscar las cámaras de seguridad y encontró que este hombre se acercó allí.
6: Si tenés cierre centralizado, lo primero que te das cuenta es que no lo puede abrir el auto.
2: Bueno, y ahí
6: lo que llama poderosamente la atención es que no tiene herramienta.
2: Sí.
6: Con la mano saca los hornes, o sea, un capo por completo. Levanta el capó, abre el capó, saca la batería sin herramienta.
2: Todo esto en un minuto y medio.
7: Capaz que era su auto.
2: No.
6: Si hay una denuncia.
3: No, edificio,
6: una
3: denuncia. Tampoco es un delincuente. O sea, más allá de ser un capo.
6: No. A lo que me refiero es que un tipo que saca una batería.
7: Sin pinza.
6: Sin ninguna herramienta para aflojar los hornes. Una llavecita de 10 necesitaba como mínimo. ¿Cómo hace Fabri si
3: no? ¿Cuánto dura? Romanticemos al ladrón.
6: No, lo estoy romantizando. O sea, un tipo que tiene una calidad para el choreo terrible. Un profesional.
2: ¿Cuánto dura el video, Nico? ¿Vos qué tenéis?
7: 1:16,
2: de los cuales por lo menos 16 segundos fue que llegó y se fue.
3: En un minuto
2: te abrió el capó y te sacó la batería sin herramientas.
3: Sí.
6: Con la pinto lo estarías necesitando, ¿eh? Cambia rápido las cosas.
2: Pero espectacular. Bueno, ahora, mal, pero espectacular.
6: Digamos, un delincuente.
2: Maldito terrible, delincuente, ¿no? Pero espectacular. Y bueno, y conversando con los vecinos allí de este lugar, de repito, José Hernández al 1700.
3: ¿Dónde es?
2: El barrio Hernández, Progreso. Jurisdicción de la comisaría séptima. A ver, está entre lo que sería las 1000 y la avenida Maipú, más o menos esa zona. Esa zona, o sea, las 1000, no los edificios, sino las viviendas que están allí. Uh-huh. ¿Dónde está el semáforo? ¿Te acuerdas del semáforo que pusieron ese nuevo? Que lamentablemente hubo muchas víctimas fatales. Bueno, un poquito, digamos, como quien va para la avenida Maipú. Esa zona es el barrio Progreso. Vos sabés que dicen que también habían dicho que solicitan al tema allí un poco de seguridad del destacamento San Marcos, pero sí, esto es jurisdicción de la séptima. El destacamento en cierta manera te da un apoyo, pero es responsabilidad, digamos, del tema de seguridad a la comisaría séptima, y lo que están pidiendo es un poco más de patrullaje, digamos, por parte de los efectivos de la comisaría séptima. Bueno, te repito, en barrio Progreso, José Hernández del 1700, este video que estamos viendo de este veloz delincuente que en un minuto abrió el capot y se llevó la batería de este auto estacionado allí en la vía pública.
3: Mira, bueno, acá la escuela paraguaya, una de esas es la José Hernández, la de la panadería que está en la esquina, esa es José Hernández, referencia de la zona. ¿Qué más?
2: No sé hasta dónde hablaron ayer esta mañana lo de el caso Loan.
3: No, yo simplemente conté que me llamó la atención la declaración de este jefe regional, en donde advirtió que a él fue Maciel el que le dice el niño apareció, y que después cuando llega a la casa de la abuela Catalina se da cuenta que no había aparecido, que le llamó la atención que pese a esa situación habían levantado todo el operativo de búsqueda. Y que cuando le dice a Maciel, pero ¿usted quién le dijo que el chico apareció? No sé, me llamaron, como que no dio muchas precisiones, y decía, yo agregaba, en ese momento pudo haber sido como, bueno, una negligencia, ¿viste? Qué sé yo, después del tiempo y con todo lo que pasó, vos decís, fue adrede ese momento en el cual se dio el aviso de que el niño había aparecido, se levantó el operativo de búsqueda para facilitar alguna otra cuestión, son las dudas que quedan. Y que también él dijo, siempre le llamó la atención la actitud de Pérez y de Cayaba, y sobre todo cuando dicen le pedimos autorización a Maciel para viajar, cuando un policía no tiene esa facultad. O sea, si estás impedido, a lo sumo te va a autorizar o no un referente de la justicia, y si no estás impedido, tampoco el policía tiene nada que ver. Uh-huh. Eso es lo que de la jornada sí, ayer bueno, me pareció.
2: Bueno, yo te quiero agregar a datos de esa declaración de Nicolás Báez, de quien vos estás hablando, que es el jefe de la unidad, era el jefe de la unidad regional 2 al momento de la desaparición de Loa Peña. Lo primero que dijo, yo te digo una cosa, vos inferís de todo lo que dijo, hubo un sabotaje a la búsqueda del niño.
6: Sí.
2: Lo primero que dijo es que no se avisó a la comisaría por la desaparición del niño. Se tardó demasiado en avisar. Y se tardó casi media tarde en avisar a la unidad regional 1. a la unidad regional 2, que es de la que depende la comisaría. Es decir, cuando pasa este tipo de cosas, el procedimiento es avisar inmediatamente para empezar la búsqueda.
6: Perdón, Gustavo, donde también marca que alguien en el grupo mintió. Porque se dijo que lo primero que se hizo fue que una de las personas había ido hasta la comisaría.
2: Bueno.
6: Creo que era callaba de que había llevado unos chicos y de que de paso pasó por la comisaría. Bueno,
2: el tema es que lo que dijo Báez fue lo siguiente. No se avisó a la comisaría. Se tardó muchísimo en iniciar ese procedimiento de búsqueda y no se avisó a la Unidad Regional 2, que era la que tenía los elementos para hacer una búsqueda mejor. Dijo de que si le hubiesen avisado en tiempo y forma, bajaban los recursos necesarios para, desde un primer momento, empezar la búsqueda, que quizás hubiese tenido un final diferente. Eso lo dijo Báez ayer en su declaración. Lo segundo, lo que vos decías, de que se avisó, esto también lo dijeron los policías que estuvieron, por ejemplo, que estuvo haciendo la custodia del botín y demás, de que por la radio policial dijeron, se suspende la búsqueda porque ya apareció el niño. Entonces se suspendió toda la búsqueda. Dice que cuando Báez va hasta la casa de la abuela, a donde estaba el excomisario Maciel, le dice, ¿dónde está el niño? No, fue una falsa alarma y todo lo demás. ¿Y los efectivos por qué regresaron todos? Hay que continuar la búsqueda. Y bueno, pero lo que pasa es que, bueno, ya está. Dice que lo que dice Báez es que en ningún momento Maciel pudo explicarle, primero,
6: por qué
2: una mala información, claro. Por qué hizo regresar a los policías, y aún sabiendo que estaba mala información y que el niño estaba desaparecido, no dio la contraorden para que continúe la búsqueda. Y lo tercero, cuando Pérez y Callaba se van, dice, ¿cómo puede ser que el comisario, que no tenía, como decía Cristina, no tenía la facultad de poder decir andate o no te vayas, autorizó a que estas dos personas viajen, claro, en el vehículo, que en dos pruebas dio positivo de que el niño estuvo allí? Todo esto, yo te digo la verdad,
5: que de mínima, bueno, no tendría que haberle dejado que salga de la jurisdicción, porque
2: pero
5: era
2: tampoco tenía la autoridad para darlo.
5: El grupo primario, no, pero era de mínima, era el grupo primario
2: de los que estaban,
5: que habían estado, claro, cuando se apareció el chico. Esas personas que estuvieron en el almuerzo no se podían mover de ese lugar.
6: Bueno, a ver, lo que dijo Báez,
2: lo sepultó Báez a Maciel.
6: Lo que dijo Báez certifica la cantidad de dudas que se generaron en esos primeros días, donde dice, che, pero liberaron la zona. Bueno, lo que dijo Báez, sí, liberaron la zona.
2: Lo sepultó. Y que en un momento, bueno, la orden de la continuidad de la búsqueda la dio el propio Báez, porque Maciel no le hizo volver a todo el mundo y suspendió la búsqueda aún sabiendo que el chico no había aparecido.
6: Creo que el que declaró ayer dijo lo mismo, ¿no? Alegra Ayala, que declaró diciendo de que le habían dado la orden de
2: y se retiraron todos de la búsqueda.
6: Okay. En el caso puntual, él estaba en el lugar de dándole la especie de custodia al botín.
2: Botín. La orden que llegó por la radio, ellos dicen por la radio que el handy policial, la frecuencia policial, claro, era que apareció el chico, suspende la búsqueda. Entonces, entre otras cosas, se pierde la cadena de resguardo de las pruebas. Y el botín aparecido semienterrado en el barro era una de las pruebas.
6: Claro.
2: Que también, eso fue la declaración del policía que estaba haciendo la custodia del botín, digamos, termina de sepultar todo tipo de argumento defensivo por parte del excomisario Maciel.
3: ¿Hoy hay audiencia de nuevo?
2: Hoy audiencia, sí. Va a empezar ya un ratito nada más, dentro de las 9:10 de la mañana. Yo te digo, es increíble. Para mí, de las cuatro que hubo ayer, hay otras, por ejemplo, hay otras que también comprometen mucho a la Udelina, pero me parece que esta es la...
6: Es que estamos hablando de una autoridad, estamos hablando de una persona que...
2: No solo la autoridad, Marcelo, era el que tenía que llevar, claro, la búsqueda del chico.
6: Pero por eso digo, estamos hablando de que acá quien compromete a Maciel es un superior de Maciel, y que hoy empieza a dar detalles precisos y concretos de lo que lamentablemente no se hizo en su momento.
2: Porque, y lo dijo en esa declaración, de que si le hubieran comunicado a tiempo a la Unidad Regional 2 y bajaban los elementos necesarios para la búsqueda del chico, el final podría haber sido diferente. Pero quien frenó el comunicado fue el excomisario Maciel. Quien frenó la búsqueda fue el excomisario Maciel. Y quien autorizó a que Pérez y Callaba salgan en la camioneta en la cual después, a través de dos pruebas científicas, se comprobó que el chico estaba allí, fue el excomisario Maciel. Entonces, si vos me decís que ladra, tiene cuatro patas, viste, mueve la cola, perro. Es un perro.
3: Bueno, mensajes que tengo acá en el municipio digital. Habíamos quedado con el hijo del viento, que dudábamos, sí, si era Claudio, claro, Paul o no, que está presente y que decía buenos días. Después tenemos a Gustavo Cubilla, que dice, a ver, hola, buen día.
6: Buen día.
3: Cada tanto
1: ¿Sí?
3: Yo insulto al mundo entero, dice. Voy a ser más explícito. Supongo que es una ironía en relación a la consigna, un decreto firmado por el presidente Milei en donde anticipa que expulsaría a aquellas personas, a los extranjeros, que insulten al país y además impediría el ingreso de aquellos que lo hayan hecho en el extranjero. Bueno, me parece una estupidez, dice así clarito Susana. Débora, bueno, manda saludos, pregunta cómo estamos, dice que la extraña
1: Tere. Bien, todo bien.
3: Susana también dice, buen día. Respecto a la consigna, me parece muy bien la postura del presidente, tenemos que defendernos de los agravios a nuestro país. Liliana dice, buen día, gente, huella, bendiciones para hoy. Diego también está presente, buen día, Diego, para vos. Flavia Casafus dice que es un hermoso día. Sofía, también presente, dice Segovia, él insulta todo el tiempo a todos y nos deja re mal en el exterior. Pide coherencia, que empiece por él mismo. Liliana dice, Milei ya no tiene que estar más. Griselda dice, buen día, quiero participar por la campera de Castellanas y deja sus datos. Miguel Ángel, hola equipo, buenos días. ¿Y quién fijaría qué se considera insulto? Sería raro que expulse un insultado. Bueno, sí, no sé cómo se insulto, no sé si hay como una especie de manual de lo que son insultos.
1: Un parámetro
3: no.
1: a tomar a la hora de terminar esta medida.
2: Yo te digo una cosa, anda a Asunción y habla mal de Paraguay.
1: Ah, no, bueno, pero lo que pasa es
2: no,
1: que...
2: No solo te van a expulsar de Paraguay con 14 gomeadas en la cabeza, te digo.
1: Todo así. Bien.
2: Pero... Ah, no, anda a Paraguay y habla mal.
1: Pero yo pregunto.
3: ¿Pero de qué manera?
2: Anda a España y habla mal de España.
3: ¿Pero qué, de qué manera?
1: Claro.
3: Si en una conversación, o sea, depende en qué contexto... Yo no conozco a nadie que lo hayan expulsado por hablar mal. Te soy sincera. Sí me parece... Ojo, yo desde lo conceptual estoy, pero no sé cómo lo materializás.
1: Sería una barbaridad que una persona de otra nacionalidad venga acá a la Argentina y utilice un medio, por ejemplo, para insultar a la República Argentina. Sí, sería una barbaridad.
3: Claro, no, ahí está.
1: Pero, ¿cómo hago yo
2: pero
1: para hacer...?
2: Medio, no, a ver, redes sociales. Que no, nunca viste en redes sociales gente que viene al extranjero hablar mal de los argentinos. ¿Nunca viste?
1: He visto argentinos que hablan mal.
2: Y bueno, argentinos. Está bien, ¿qué le pasó a los argentinos? ¿Qué le pasó a la chica esta? A ver, más para. Yo sé que es extremista y que vamos a la chica la que hizo el símbolo del mono en Brasil. ¿Qué pasó? Tuvo 6 meses preso, tuvo que pagar una millonada para salir y todo lo demás. Cuando los brasileños vinieron a la Argentina y desde arriba de la tribuna en los partidos de fútbol le tiraban, cortaban los billetes de 1.000 pesos y le gritaban barbaridad a los hinchas que estaban abajo, ¿pasó algo con ellos? Absolutamente nada. En Argentina somos demasiado permisivos con aquellos que vienen y claro. De una u otra forma sacan provecho o no insultan.
3: Yo no estoy en contra del concepto, yo te digo que no es la tener que modificar. A ver, Brasil porque tiene una ley penal, claro, que pena el racismo.
2: Y bueno, y hagamos nosotros una
3: ley para por eso digo, para mí esto del decreto es un tribuneo porque no va a llevar absolutamente a ningún lado.
2: Y bueno,
3: o sea, a nadie le vas a poder expulsar a través de un decreto por una cuestión tan vaga, pero no porque no sea, o sea, no porque no esté de acuerdo en lo conceptual. Yo no quiero que nadie venga a hablar mal de mí en mi casa.
1: Por supuesto.
3: Simple.
1: Por supuesto.
3: A lo que voy es, si lo querés hacer para que tenga efecto, tenés que hacerlo de otra manera.
2: Sí.
3: Y no de esta forma que no va a tener la mínima, digamos, incidencia.
2: Bueno, igual que los extranjeros que vienen y delinquen en Argentina, ¿qué hacemos? No, los echamos. No, pero no,
1: perfecto. Perfecto.
2: Pero vos los preso. ¿Qué lo va a echar? ¿Entendés?
1: ¿Y por qué lo vas a meter preso?
2: Delinquen. No. A los extranjeros que vienen y delinquen en Argentina, nosotros los echamos del país.
1: Pero es una decisión. Y que encima le tenés que bancar, más vale echarlo.
2: O sea, pueden venir. Robarte, Marcelo, y la condena va a ser volver a tu casa.
1: No, pero después que son condenados, los rajan. ¿Para qué los querés tener acá? ¿Para que se genera un gasto más extra?
2: Bueno, Marcelo, entonces abramos todas las fronteras y que vengan todos los delincuentes del mundo.
3: Pero no quedan libres, se tienen que ir a condenar.
1: No, pero van, claro. Van y...
3: Pará, yo te digo lo que es. Después vamos. Tienen que ir a cumplir, o sea, eso es lo que es.
1: Vamos.
3: Pero si querés, tribuneamos también acá, claro. No hay drama, no tengo problema.
2: ¿Y sabés qué? Que labure acá por su comida, chamigo. Un extranjero que viene a la Argentina y delinque a la Argentina, que quede preso acá y que labure por su comida, que labure por su techo, que labure por el remedio que le ponen. Somos unos pavotes, Marcelo.
3: Marcelo te mira. Hacemos la pausa, son las 9.
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9: La temperatura 16 grados, 8 décimas, la humedad 89%.
10: Javier Milei hablará por cadena nacional.
9: A partir de las 20 presentará el proyecto de la reforma de la Carta Orgánica del Banco Central.
10: El 75% de los estudiantes termina la secundaria.
9: El dato fue revelado por la organización Argentinos por la Educación.
10: Argentina ocupa el quinto lugar de la región en terminalidad de la secundaria.
9: Ordenan la detención de Evo Morales. La Fiscalía de Bolivia lo acusa de delitos de terrorismo y alzamiento armado.
10: La Fiscalía considera que el ex presidente fue el instigador de los bloqueos masivos.
9: La UEFA, contra la venta del Mundial en su última reunión, indicó que la FIFA no puede seguir utilizando el deporte para enriquecerse a sí misma y a sus amigos.
10: Roberto Ojeda con el siniestro vial que se produjo más temprano en Avenida Chacabuco, casi Almirante Brown.
11: Una persona perdió el control de su rodado, una motocicleta marca Motomel 150 centímetros cúbicos y terminó impactando contra este poste de tendido de energía eléctrica, causándole heridas de gravedad. Lo que ocurrió fue que esta persona padece de epilepsia, le habría agarrado un ataque mientras venía circulando.
9: La temperatura en la ciudad de Corrientes, 16 grados, 8 décimas.
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0: Buen día, LT7 y toda su audiencia. Que tenga un hermoso día bendecido. Soy Julia de San Come. Mi último número 235 por la campera. Yo creo que el primero debería ir preso porque él es el que le insulta a todos los argentinos. Que pasen un hermoso día. Suerte.
1: Buenos días, equipo de noticias. Yo pienso que si todos los países sacaran el mismo decreto, este inadaptado no podría entrar a ningún país porque insulta a todos los países y a todas las personas. Muchas gracias, Pedro. 939.
2: Hola, buen día, ¿cómo están? Bueno, para mí sí estaría bueno que esos extranjeros que insultan a nuestro país sean expulsados, ya que, bueno, si van a vivir acá gratis, ¿cómo es la escuela pública, el hospital público? No da que estén insultando a nuestro país. Bueno, me llamo Cristina y mi último número son 127.
3: Buen día, mi nombre es Silvia. Me parece muy bien que expulsen a los extranjeros que insultan a nuestro país. Tenemos que hacernos respetar, ya que cuando ellos están en nuestro país tienen acceso gratuito a nuestra salud, estudio, todo eso, y en los países ellos no, y ahora nos insultan.

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2: 10 minutos de las 9 de la mañana y ya está ella.
1: Tilín.
0: No está la campanita.
2: Campanito no. Vamos con la campanita.
0: Doy un dato.
3: A ver.
0: Hora 21 del día miércoles arrancaron los mensajes. De ayer, hora 21 empezaron. Sí. Para Peque. Va a tener que venir a la noche.
4: Ahí está. Esa. Habilita formalmente el momento.
3: Espantamos la mala onda porque realmente como estamos despidiendo a Julio,
0: ¿sí?
3: ¿Se dieron cuenta que nos vamos a ver el mes que viene?
2: Nos vemos en agosto, es cierto. A ver cuándo.
1: Pues caña con ruda de por medio.
3: Sí, por supuesto, ustedes ya tienen que tener preparado y el día sábado, el primer, ¿cómo es? Ni bien te despertaste,
0: el
3: traguito de ¿cómo es? De ruda macho con la caña, por supuesto. Algunos lo preparan con whisky.
0: Exacto.
3: En mezco whisky, caña y bueno, y ya está, ya lo tengo preparado. Sí, ya está preparado. Así que,
2: whisky con ruda.
3: Bueno, mientras tanto, voy a un mensaje de Jesús. ¿Qué dice Jesucito? La verdad os digo: lo que pidáis al Padre se te dará en su nombre. Y bueno, dice, lo que nosotros realmente estamos buscando es la paz, la tranquilidad, porque viene realmente un agosto medio bastante difícil, pero si uno realmente pide al Padre, bueno, pedimos realmente la salud, la prosperidad, el bienestar, también para nuestros padres, para nuestros hermanos y para nuestros amigos también. Hay que aprender a ser buena persona, ¿eh?
2: ¿Y los ángeles?
3: Y acá los ángeles, fíjate vos, mira, oh casualidad, no hay que perder las esperanzas. La verdad que el mes de agosto es un mes bastante difícil. Todo el mundo le tiene miedo. Pero fíjate, esta paloma representa al Espíritu Santo. Y es como que está diciendo, no hay que perder la esperanza. Hay que tener fe para poder lograr su objetivo. Y esta carta que está acá, este mantra, que es el mantra verde, y habla de el arcángel Rafael, que es el arcángel que está a cargo de los médicos. Se le dice el ángel médico, pero es el que guía la mano de los médicos, o sea, a cuidar la salud. Cuídense, si, bueno, ahora está haciendo calor, pero después más tarde no sabés si no cambia bruscamente.

0: Obviamente comienzo nuevamente. Una carta excelente para los taurinos. Espero que también salga algo bueno.
1: Tauro.
0: Ay, no.
1: Corazón.
0: Bueno, para los taurinos salió una carta no muy buena, ¿eh?
1: Eso es traición.
0: Problema de pareja, engaño, pero también puede ser sociedades, ¿eh? Sociedades que se rompen. Y bueno, traición. Bueno, así que taurinos queridos, ustedes que son signo de tierra, bueno, y que saben lo que quieren, pongan la fuerza, crean realmente en los ángeles para que le pueda ayudar y que le pueda abrir la mente tanto a las taurinas como a los taurinos y aprender a ser realmente mejor persona, porque a lo mejor por ahí cometieron algunos errores. Y bueno, y eso es lo a que ver, hoy
1: se reivindica está. Tauro.
0: Ah, después, buenísimo, el Espíritu bien. Santo.
1: Siempre que son feas hay una más para ver si hay.
0: Fíjate, Géminis, bueno, excelente.
1: No, esa es la buena de Tauro, esa es para reivindicar esta.
0: Yo pensé en Tauro, bueno.
1: Sí.
0: Bueno, si bien es cierto, acá con para Tauro fue una carta, bueno, bastante
1: y
0: pesada.
1: Después se reivindica.
0: Bueno, pero sí, después como que acomoda, porque este es el Espíritu Santo, ¿eh?
1: Ay,
0: es
1: sí.
0: Como que está mirando y es como que dice a bajar los decibeles, hay que estar bien.
1: A ver Géminis. Esta.
0: Ah, bueno. Ah, Géminis, la platita. Mirá. Y lo va a invertir en la casa. Fíjense, ahí está el abuelo, el perrito, la familia. O sea, mirá, una carta muy bonita, para los geminianos. Tanto geminiano como geminiana, hay una platita y lo van a invertir en la casa,
1: Cáncer.
0: A ver, para Cáncer, bueno, para Cáncer, el disfrute.
2: Fíjense, ahí está.
1: Ese peloso disfrute. Siempre.
0: Excelente la carta.
2: Vengo bien.
0: El logro positivo.
2: Viene este año. Viene pegando.
0: Todo lo que hace está bien. Está bien en la familia, está bien en la casa. Y también es como que van a tener sorpresa. A lo mejor sean proyectos importantes. Puede ser hasta proyectos de viaje,
1: Mirá.
0: Que a lo mejor no lo hacen ahora, pero acuérdense que tenemos.
2: Pero peloso no es logro, es el logro.
1: Leo, ay, este es el
0: pero
1: mío.
0: Hay un feriado largo, viste que tenemos un feriado.
1: 17 de agosto, no sé sí. cuándo.
0: Está el día lunes.
2: Dentro de dos semanas.
1: ¿Y con qué se une? ¿Con el día? ¿Qué día
2: cae? No, el lunes 17.
1: Lunes 17. No es extra largo.
3: Cae el lunes nomás.
2: Pero en corriente de feriado, de todas maneras, es feriado inamovible.
0: Leo. ¿Cuándo? ¿El viernes?
2: Lunes 17.
0: Bueno, para Leo. Una carta bien. Excelente. Es como que dice, bueno, disfruto de los logros que tengo. Buena noticia, va a haber buena noticia, va a haber cosas que se van a ir acomodando, tanto en la pareja como en la familia, en el trabajo también. Bueno, una carta excelente tanto para las leoninas como para los leoninos. ¿Por qué? Porque saben luchar por las cosas que quieren, se mentaliza, se programa, pidan al universo y obviamente el universo responde. Muy linda carta, ¿eh?
1: Virgo.
0: Bueno, a ver, para Virgo. Bueno, los virginianos, esta es una entrada de una iglesia.
1: ¿Es el lindo o no tan lindo?
0: Sí, no, lindo,
1: bien.
0: Lindo, porque okay. Estos son sacerdotes.
1: Ajá.
0: Y es como que esta persona recurre, realmente el virginiano o la virginiana, recurre a la iglesia a buscar consejo para poder estar bien. No está mal, sino busca consejo para poder estar bien, mejor aún.
1: Bien.
0: O sea, muy buenas cartas, tanto para Virgo como para la virginiana también, porque a lo mejor se va a buscar consejos porque puede haber casamiento, nena.
2: ¿Entrar a la iglesia?
0: Si se va a pedir, mira, fíjate vos, son dos sacerdotes y está pidiendo un consejo. Bueno, a ver, ¿cómo hacemos? ¿Puede ser un casamiento, un compromiso? No, casamiento.
2: Mientras no sea extrema unción.
0: Esto no es una comunión.
1: Acá, esto no sé si es bueno o mala la que le tocó a Libra.
0: No, es buena carta.
1: Ah, bueno.
0: Es como que está mirando, esta es una persona que busca trabajo.
1: Ah.
0: Y esto que vos ves acá, bueno, significa que de a poquito, porque está mirando para arriba, fíjense. Cuando mira para arriba, pido al universo, pido a Dios, pido. ¿Viste cómo hace Messi siempre?
1: Saluda, sí.
0: El agradecimiento. Bueno, esta carta está mirando para arriba, pide el agradecimiento y pide al universo todo lo que quiere. El amor, el trabajo, el dinero, la salud, la prosperidad. Lindas cartas para Libra, ¿eh?
1: Muy bien. A ver, Scorpio.
0: A ver, ¿cómo andamos con Scorpio? Y bueno, para los escorpianos,
1: poco
0: sobre todo el hombre, es como que va a bajar los decibeles, ¿eh?
2: Ajá.
0: Todos

0: quiere para ya, ya, y esto no es así. Es ser paciente, bajar los decibeles, es como que tiene que tratar de programarse, y bueno, pero a través del tiempo va a lograr, aún así esta carta logra, pero no, esto quiere para ayer, no. Tienen que esperar y obviamente tiene que hacer un trabajo finito en su mente, creer en ustedes mismos de que pueden lograr todo lo que se proponga. Comprar lo que ustedes deseen, el trabajo, si están trabajando, ascender en el trabajo, conseguir más dinerito y, ¿por qué no?, practicar en el azar.
1: Mira, bueno, para Escorpio, Sagitario, sí. A ver, Sagitario, esta para Sagitario.
0: Para Sagitario la platita, nena, mira el laborioso. Mira
1: el laborioso. Plata que llega por el trabajo.
0: Exactamente por el trabajo. Y a lo mejor tiene aumento del trabajo.
2: Mira.
0: Este es laborioso. O la laboriosa, la mujer también. Hay veces la mujer gana más que el hombre. Bueno, pero acá, viste, es el hombre. Bueno, los dos están muy bien afectados, sobre todo los sagitarianos.
2: Tiene algo que ver la estrella, que tiene una estrella de Vides, ¿no?
0: Sí.
2: ¿Tiene algo que ver o...?
0: No. Tiene que ver que bienvenido, o sea, es trabajador, es laborioso y está bendecido, o bendecida.
1: Vamos con Capricornio.
0: A ver, Capri, que ay, siempre salta de un lado a otro.
1: Esta no sé, la verdad, nunca la había, esto pocas veces sale.
0: Sí, pocas veces sale, pero esto es, disfruta Capricornio, como es inquieto. Ajá. Pero fíjate que proyecta cosas, esta es la familia, la casa. Está mirando, ya todo lo que tengo que arreglar, porque ya prácticamente, viste que termina agosto y ya prácticamente tenemos diciembre, tenemos que comenzar a sacar cosas, que vamos a comprar, todo. Bueno, o sea, esta carta, esto es proyecto, excelente, va a arreglar la casa, va a pintar la casa,
2: ¿cuál que me tengo que terminar pagando?
0: O a lo mejor se compra una casa. Habla de casa, no vehículo, ¿eh?
2: Mira vos.
0: Bueno, es casa, es casa. Propiedad, es tierra. O sea que comprado los capricornianos están muy bien
2: apegados. Además,
0: son muy inteligentes, son inquietos.
1: Son inteligentes, no se queda. Es mi hija de Capricornio. O sea,
0: sí, bien. Muy inteligente.
2: Inquieto, mirá. Seguro. No sé lo otro. Inquieto, seguro.
0: Bueno, ahora a ver, para Acuario.
1: A veces no quiero hablar porque está mirando, ¿viste? Y después me dice, ¿por qué Dios hace?
2: Claro.
1: Me dice, no, porque fulanito me quitó la lengua. ¿Yo qué? ¿Qué te quitó? ¿Qué? ¿Quitó? Claro, le sacó la lengua, pero sacar y quitar son sinónimos. Entonces, para ella le quitó la lengua, no dice me sacó la lengua. 3 horas para tratar de entender qué es lo que le habían sacado, era la lengua. Bueno, Acuario.
0: A ver, Acuario, ¿cómo viene?
1: Pensé que le invita al asado.
0: Ah, no, buenísimo. Bueno, para los acuarianos, este es el rey de oro. Yeah, fíjense que está rodeado de uva. El que tiene, por ejemplo, el que tiene, ¿cómo es? El que vende realmente, el que tiene la uva para hacer el...
2: El viñedo.
0: Este, y es generoso, comparte.
2: Esto sería como dicen los chicos.
0: Exactamente.
2: Si hay foto, hay video. Si hay uva, hay vino.
0: Exactamente. O sea, esto es realmente excelente. O sea, y el que pide, si piden ayuda a este rey que está acá, le va a dar. Es una persona sumamente generosa, tanto con las mujeres, tanto con los hombres. Muy bien afectado a Acuario. O sea que viene la ayuda del lugar menos esperado,
1: Piscis.
0: Y de la persona que menos uno espera.
1: Mira. Piscis, bien.
0: También bien. Obviamente salió la reina. Esto favorece mucho a la mujer. Bueno, la reina que va a lograr su objetivo. Estoy ahorrando para poder lograr mi objetividad. Cambio, a lo mejor algo con rueda. Esto sí es con rueda. No es como esto que es, por
2: los
0: ejemplo,
2: capricornianos que vamos a tener
0: Capricornio
2: casa.
0: Que es la casa. Este es la casa, va a invertir en la casa. O invierte en la casa o a lo mejor se compra un terreno para poder...
1: Un terreno,
0: claro. Bueno, y esto, obviamente... Esta mujer es una mujer sumamente generosa, la pisciana también ayuda. Es como que, si bien es cierto, va a tener una etapa muy buena. Y bueno, que tiene que saber aprovechar e invertir. Y ayudar a las personas que realmente merecen, no a las que no merecen. Muy buenas cartas, ¿eh? La verdad bien. Que no sé si estuvimos tan en positivo, estamos despidiendo.
1: Estamos bien, salvo
0: estamos despidiendo julio.
1: ¿Quién era esto? Los taurinos.
0: Los taurinos, los únicos. Pero después de allí, todas las cartas tienen un mensaje muy especial. Por ejemplo, este Virgo, que a lo mejor sea casamiento. Mira, fíjate, Leo también muy bien aspectado, las copas que están ahí arriba y estoy esperando más.
2: Hasta Aries, que siempre arranca con mala racha, vino bien.
0: Bueno, mira, fíjate, claro. Aries también. Claro. Bueno, acá Libra, que está mirando el trabajo, pido al universo, quiero más. Bueno, Escorpio, que es impaciente, tiene que aprender a esperar un cachito, que van a lograr su objetividad. Y bueno, y Sagitario, que realmente es laborioso, el dinero, es ahorrativo. Ese no gasta nada.
1: Por no decir tacaño. Sí. Bueno, contestamos algunos porque se nos va y la gente deja, si quiere saber. Por ejemplo, a ver. Angélica, para ver si logro.
2: Angélica, cuando te nombro.
1: Angélica, cuando te. Dice Angélica Rosario. O sea, le gusta que le llamen Rosario. Dice: buen día. Para la señora Peque, soy Rosario del 12 de abril de 1970. En general.
0: Bueno, ¿qué veo, Angélica, para vos? Tu nombre, vos, Rosario. Y yo te cuento que tu nombre, Angélica, es angelical, eso. O sea, tiene buena vibra, buena energía. Naciste un día 12, sos una ariana, signo de fuego, lo que sí que tenés un carácter, mamita. Bajalo decibeles y es como que tenés que aprender a creer en vos. Cuando tenés proyectos, no cuente, porque hay veces vos contás. Está en la familia nomás, ¿eh? Muchas veces en la familia está la envidia. Entonces no cuente nada. Porque acá te sacó justamente, Cris, una carta excelente. Mira, fíjate el carro del triunfo, vos podés lograr todo lo que vos te propones, siempre y cuando no compartes con nadie.
1: Muy
0: primero
1: bien.
0: Hacé y después recién comentar.
2: A través de WhatsApp también hemos recibido un montón de mensajes. Vamos con Aurelia, 1 del 8 del 79.
0: 1 del 8 del 79, sí. Bueno, Leonina, un carácter, mamita querida.
1: ¿Por qué? ¿Qué se basa?
0: No, lo que pasa es que las leoninas, y veces, viste, son mandonas. Bueno, sí. Tiene que hacer esto.
1: ¿Una queja?
0: Sí. Es mandona. Y bueno, y entonces es como que, si bien es cierto, pero son muy inteligentes. Y bueno, Angélica, si bien es cierto, vos sos una mujer muy inteligente, por ahí no te prestan atención, entonces vos caes una depresión, angustia, nervio. ¿Por qué? Porque nadie me hace caso. Pero no importa, vos tenés que seguir haciendo lo que vos realmente deseas. Y lo que veo es que tenés que cuidarte un poquito la salud, ¿eh? Veo como un pequeño problemita que puede ser, mirar las piernas, el tobillo, cuidado con las caídas.
1: Bien, para Matías. Matías es del 16 de diciembre del 89. Y
0: 16
1: esta es
0: del 12.
1: 89.
0: Del 89. Uy, sagitariano, si bien es cierto. Mira, obviamente Matías está pasando por uno de los momentos. Algo que tiene que ver con el amor, la pareja. Bueno, hay cosas. Aprendí a ser sincero, como es Matías. La sinceridad es como que te va a abrir las puertas y te va a solucionar todos los problemas. Porque vos estás con un pequeño problemita económico y pequeño problemita a nivel afectivo. Entonces, si vos sos sincero con vos mismo y cambia tu buena energía, que viene. Bueno, podés solucionar los temas.
2: Mariana Elizabeth, del 21 de marzo del 87.
0: 21 de marzo.
2: Del 87.
0: Bueno, ¿qué veo para Mariana? Bueno, Mariana, con vos comienza prácticamente Aries. O sea, comienza la astrología. O sea, vos hacés la rueda. O sea, sos un signo de fuego. Bueno, sos una muchachita muy inteligente, pero sos un poquito caprichosa. Es como que querés hacer lo que vos. Siempre vos sabés que los arianos, como son signos de fuego y tienen mucho carácter, entonces es como que, no, yo voy a hacer lo que yo decido. Y a veces hay que aprender a escuchar. No abrir la boca, escuchar a uno, a otro y ver y sacar lo mejor que uno puede. Porque fíjate, mira, la carta que me sacó Cris justamente es una carta en donde estoy bien parado, pero es caprichoso. ¿Viste lo que yo estaba diciendo? Ajá. Ver la carta. Bueno, que es caprichosa, que bueno, se empecina con cosas que hay veces no da resultado. Pero si le dan una vuelta de 180 grados, los resultados pueden ser buenísimos.
1: Bueno, a ver, yo lo tengo acá a Carlos René Pérez. del 18 de septiembre del 71 en general.
0: Bueno, ¿qué veo para Carlos? Bueno, virginiano, por supuesto. Pues, bueno, si bien es cierto, estás con problemas en que tiene que ver con justamente con familiares, pero es como que vos no le prestás atención. Bueno, yo voy a hacer lo que quiero. Y bueno, si bien es cierto, el dinerito no te alcanza absolutamente todo, pero bueno, pero acá está tu platita. Bueno, él va caminando, mira el caballo, es como que te dice, tenemos que caminar un poquito más para poder lograr nuestra objetividad. Y nada de presto, nunca prestes. ¿Vos sabías que no hay que prestar dinero si no te quitan la suerte?
1: Qué buena respuesta.
2: Ojalá que no escuche mi mamá esto. Cecilia, del 5 de diciembre del 75.
1: Qué lindo nombre, Cecilia. 5 de diciembre del 75.
0: El 75, Sagitario también. Ay, bueno, Cecilia.
1: Es una carta que pocas veces sale, mirá.
0: Mirá, pero esta es una carta excelente, bueno, para Cecilia. Cecilia, vos no ves las cosas buenas que te pasan. Tenés que valorar todas las cosas como buenas, sagitariana, que sos, valorar y agradecer todos los días. La salud, el amor. Si bien es cierto, hasta hay veces, bueno, hoy no tengo el dinerito, pero si yo estoy tan en positivo, mañana sé que la buena fortuna va a estar de mi lado. O sea, la buena fortuna, y junto con la buena fortuna viene también la salud. Y vas a tener una noticia, obviamente de lejos, que te va a alegrar y mucho. Esta es una carta excelente, ¿eh?
1: Último, porque me está acá mandando tanto mensaje que no quiero dejarlo afuera mientras buscamos los datos de Peque. Se llama Juan Pablo Díaz. Es del 4 de julio del 2000.
0: Bueno, ¿qué pasa con Juan Pablo? Bueno, obviamente es canceriano, signo de agua. Juan, tenés que dejar ir, hay algunas relaciones que son totalmente tóxicas y no te ayudan. Porque esta carta es una carta demasiado linda, hay cosas para vos que inclusive no lo sabes aprovechar, que ya te ofrecieron y vos rechazaste. Bueno, pero es como que aprendé a escuchar que los cambios se pueden dar. Como vos sos realmente, sos un canceriano, el agua es como que tengo que dejar ir. Hay cosas que me tengo que alejar de personas que obviamente son vampiros energéticos y que te están aconsejando mal. Bueno, y para vos viene esta carta, una carta excelente. Podés lograr todo lo que vos te propones, pero tiene que salir de acá, de adentro del corazón.
1: Bueno, Peque, bueno, gracias. Hoy creo que nos pusimos la pila, cumplimos con varios.
2: Con todo, ¿no? Mucha gente.
1: Mensajes, sí. Otros quedan afuera, pero se pueden comunicar con Peque. Ella, además de atender presencialmente en su consultorio por Necochea 1568, atiende por videollamada. 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
2: El personal.
1: ¿Ese es el tuyo?
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1: Gracias, Peque. Hasta el jueves 6 de agosto.
0: Sí, nos vemos el año que viene.
1: Casi, más o menos. Hacemos la pausa.

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1: La temperatura 18 grados, la humedad 86%.
2: Economía renovó vencimientos.
1: El monto superó los 8 billones de pesos, además consiguió financiamiento extra por 300 millones de dólares.
2: Inundación en el paraje El Malezal, está ubicado en el municipio de Malvinas, en Esquina.
1: El ministro de Desarrollo Social de la provincia, José Yrigoyen, dijo que las lluvias desbordaron los arroyos.
3: Prácticamente 50% de las casas que ya están en el agua, y la escuela, le digo, la que es el lugar más alto, está rodeada de agua. Llevamos el acompañamiento a las familias, hemos hablado con todos los vecinos, llevamos un médico también, el doctor, hemos llevado asistencia alimentaria y, bueno, medicamentos.
2: Abaten al presunto líder de Sendero Luminoso.
1: El camarada Richard murió en un enfrentamiento con militares en la zona de Brain, donde se encuentran las mayores plantaciones de hoja de coca en Perú.
2: ATP 250 de Los Cabos.
1: El tenista argentino Francisco Cerúndolo pasó a la siguiente ronda tras imponerse al estadounidense Tristan Boyer. La temperatura en la ciudad de Corrientes, 18 grados.
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0: 41 minutos que pasan de las 9 de la mañana en la República de Corrientes.
1: Sí, señor.
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2: Como estamos todos nuestros cuadrados, se achicaron los cuadrados, ¿sí?
0: Todo más comprimido,
2: Yo no. Sin panza, chicos, a la una, a las dos.
3: Micaela ya tira el. Yo no entro en mi cuadrado directamente, así que ya ni intento.
1: Che, viste, el arranque y el cierre del programa son así.
3: Sí, claro, multitudinario.
1: Bueno, después el medio queda amplio.
4: Así que no podemos ir todos en moto, ¿no?
2: No,
4: de a uno, de a dos y paremos de contar.
3: Como tres motos necesitas ahora.
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1: Sí, tenemos, Marcelo.
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2: Bueno, ya está el niño aquí con nosotros, de vuelta con Ela, para poder ir cerrando ya esta mañana bien arriba, con sangre joven y espíritu libre.
3: No, Pepa, ¿qué hace gesto Pepa?
2: Pepa no está en esta parte.
3: Claro, sangre joven, dijo Pepa.
4: Perdón. Usted se dedica al deporte y quiere que haga honor a una fecha tan importante, puede estar romper
3: Pepa. A ver, ¿por cuál?
4: Hace 6.850 años atrás.
3: El maracanazo.
4: No, antes, el primer mundial encima.
3: Ah, en 1930. Sí. 96 años. Felicitaciones a todo el pueblo uruguayo por la conmemoración del aniversario número 96 de la primera Copa del Mundo alzada en su historia. No solamente en su historia, sino que en la historia de todo el fútbol mundial. Así que bueno.
1: El primer robo a mano armada de la FIFA, ¿no?
2: Podríamos decirle a Milei que agregue en el decreto un párrafo a los extranjeros que insulten y a los hinchas.
4: Claro, escuchá.
2: No, yo no estoy hablando por vos, perdón.
4: El mundial dice, las fotos son en blanco y negro. No, la gente era en blanco y negro en esa época.
1: Sí, ya te digo, el primer robo de la FIFA fue.
4: Sí, claro,
1: el primer robo de la FIFA.
4: Ese fue el apriete.
1: La final que le entraron todos ahí al vestuario argentino y dijeron o pierden o no vuelven a Argentina y bueno.
3: 96 años después dicen que se. No, mentira.
1: ¿Cómo terminó el primer tiempo entre.
4: 4-2.
1: No, el primer tiempo.
4: 2-0.
3: 2-0.
1: ¿Y qué pasó en el.
3: Quedaron sin piernas.
1: ¿Y el segundo tiempo qué pasó?
3: Se quedaron sin piernas.
1: 2-2. ¿Cómo le dije? Ladra, tiene cuatro patas, mueve la cola, que.
3: Una vaca.
1: Tiene razón.
2: Bueno, ¿qué tenemos?
3: Ay, Gamboa y yo estamos tratando de poner un poco de, ¿cómo decirlo? Vitalidad, de entusiasmo a la vida. Toda esa vitalidad y todo ese entusiasmo que River nos saca. Por favor.
1: Escuchá. Tenemos...
3: Por Dios.
1: Compra de millonarias de delantero que no hacen goles. Sí. Tenemos la defensa del Mundial...
3: Que no defiende.
1: Que cada centro de gol, digamos...
3: Tenemos un mediocampo... multimillonario, carísimo, que nos dan tres pases seguidos. Ay, por favor, Río, mira los hinchas de Boca, como así, guarda que ustedes tienen.
1: No,
3: allá está Quintana también, está tratando de hacer pasar cosas.
1: Si yo opino, te molesta que opino. Entonces te dejo.
3: Habla
1: de tu murga, tranquilo.
3: Pero hay datos de River que son verdaderamente muestran lo que es el momento. De los últimos 5 partidos de River, ¿cuántos perdió?
1: 4.
3: ¿Y a quién le ganó?
1: A Central nomás y después.
3: No entra a Central. El último de la Sudamericana por el grupo. Ya ni me acuerdo ni con quién era. Un equipo recontra menor.
1: No, ni me acuerdo.
3: Por eso te digo, fíjate. Pará, el último de
2: triunfo.
3: ¿Necesitan
2: eso ustedes o si no? Sigan, chicos.
3: Es para que se vea el momento de River. Que solamente de los últimos 5 partidos, el último compromiso que ganó fue el último de la fase de grupo de Sudamericana ya clasificado.
1: Después, pero los bolivianos, ¿no?
3: Un equipo contra menor, sí. Que hoy en día no sé si le jugamos y no sé si nos gana también.
1: Caracas.
3: Sí, debe ser, no sé. Le importa a nadie. Imagínate la última victoria de River. A nadie no le interesa la última victoria de River, Marcelo. La última victoria de River. Perdió con Belgrano. Perdió con Aldosivi. perdió el fin de semana.
4: Encima,
3: a ver, con Barracas.
4: Perdón, Belgrano y Aldo Civi son partidos importantes porque había una definición.
3: Claro.
4: Una cosa es perder 3 puntos, otra cosa es quedarte afuera.
3: Belgrano te lo dieron vuelta en 5 minutos, sí. Una final, porque Codeche achicó.
1: ¿Sabes lo que me preocupa? Sí. Que cuando arranca este campeonato, River estaba a 5 puntos en la tabla anual.
3: Sí.
1: Que la tabla anual no solo te da una clasificación a copas, sino te también
3: título.
1: Te da un título.
3: Te da la posibilidad, sí, que tanto hablamos de, por ejemplo, de que River pueda gritar campeón en cancha de Boca una fecha antes.
1: Por ejemplo. Y River está, y tampoco son tantos los partidos por la tabla anual.
3: Pero
1: entonces, vos estás dejando pasar
3: 14 partidos quedan de tabla anual.
1: Bueno, pero dejás pasar todos los trenes. Aparte tenés
3: colectivo, trenes, todo dejás pasar.
1: No es decir, bueno, estoy a 6 puntos normal del puntero. No, tenés un montón de equipos entre el puntero y vos, digamos.
3: Claro, te tienen que caer 7 en el medio.
1: Entonces, no podés seguir perdiendo puntos. O sea, no.
3: Lo que más preocupa, porque de última, rachas negativas tuvieron casi todos los equipos. A lo largo de su historia, River mismo se ha repuesto de malas rachas y demás. Lo que más llama la atención y lo que más puede llegar a preocupar es la respuesta futbolística, que en realidad es no hay respuesta futbolística. Es ese, porque River o cualquier equipo que lleva una mala racha, que no le encuentra la vuelta, pero tiene buenas intenciones, demuestra algo de... River tiene un equipo, como decía Gamboa, multimillonario, que no tiene respuestas ni futbolísticas ni anímicas, y que además... Va el técnico a la conferencia de prensa, parecía el personaje de Emiliano Coronitti, un hombre totalmente vencido, parecía Checho Coudet.
1: Me llama la atención, a ver, Montiel lo anuló a Bellingham. El tiempo que estuvo en cancha contra Inglaterra... Pará, dejame. Lo anuló
4: días,
1: a Bellingham.
4: Grande,
1: lo anuló a Yamal en la final del mundo. Y ayer Merlo, el chiquito, que es el relator, no decía que se llamaba Merlo, no tenía idea quién era, lo pasó, pero iba y venía, lo pasó 10 veces en el partido, en un tiempo.
3: Lo que preocupa también es, Chacho Coudet va a la conferencia de prensa y dice, River es el equipo que más me está costando. 1, chocolate por la noticia. 2, es preocupante. O sea, es el equipo con más recursos que tenés. Yo creo que hasta el Chacho Coudet no está siendo Chacho Coudet, porque los equipos de Coudet normalmente en el último tiempo jugaban bien. El central de Coudet jugaba bien. Tenía un mediocampo que era Montoya, Musto, José Luis Fernández, y te jugaba con enganche, jugaba Servi o Lo Celso. Acá que corran todos, que metan todos, y si estoy un poco complicado, te meto 4 centrales atrás y no salgo. Y dijo.
2: Bueno, chicos, tienen 30 segundos más de terapia, ¿eh?
3: Bueno, qué corta chorro está Solís.
2: qué corta chorro está Solís. Chicos, pero hace 3 minutos están hablando.
3: Y bueno, estamos.
2: La de River.
3: Sí, estamos. Es lo que la gente quiere escuchar.
2: Debe haber otro deporte. Sí, hay.
3: Bueno, dijo que van a traer 3 o 4 jugadores más. Espero que alguno de esos rinda. Cambiando de equipo, no de deporte.
2: ¿Se siente mejor?
3: Sí, ya está.
2: A ver, uf. ¿Gambo está mejor?
3: No, Gamboa no se despierta todavía.
2: La campanita.
4: Cualquier cosa, chicos, Rolón viene la semana que viene acá.
3: Sí, pedile. Fíjate si no tenés que pedir turno vos, porque hoy juega Boca, Guarda que hoy juega Boca en Chile. Tiene que ir a mantener una ventaja que consiguió en el partido de ida, 1-0. Esto es repechaje para entrar a los octavos de final de la Conmebol Sudamericana.
1: ¿Cómo? Repechaje,
3: sí,
1: para la Copa Sudamericana.
3: Es un lugar que River ya lo tiene asegurado, esos octavos de final. Boca no todavía, tiene que ir a a reafirmarlo en el día de hoy. Recordemos, el partido de ida salió 1-0 en la Bombonera para el equipo Xeneize.
1: Contra
3: hoy,
1: el poderoso equipo de O'Higgins.
3: Chileno. Ojo, que es un equipo que de local no pierde.
4: Pará. Y ayer pasó lo mismo con Lanús fue con una ventaja
3: eso,
4: más importante.
3: Pará, no me spoilé mi blog, que ya estoy yendo pasito a pasito. Como dice la canción, estoy yendo paso a paso y vos me estás apurando.
2: ¿No era Bostaza el que dice paso a paso?
3: Y la canción dice pasito a pasito también. Ah, despacito, no sé. Esa, ahí está.
1: Dale.
3: No, pero hay una parte que dice
2: pasito a pasito. Suave.
3: Gracias, Ruiz Díaz. Trayendo un poco de sensatez a esta mesa. Hoy juega Boca 21:30, ganó la ida 1-0 el equipo Xeneize. Recordemos, si empata o gana Boca, avanza octavo de final. En caso de perder por 1 gol Boca, penales. En caso de perder por 2 o más Boca,
4: afuera.
3: Seamos fuori de la Copa y a ver qué hago durante todo el semestre. Ayer, a lo que decía Marcia, a Lanús le pasó algo similar, que había ganado la ida 2-0 en su cancha contra Cienciano, tuvo que ir de visitante, se comió 4.
4: Horrible.
3: Sí, muy mal. Yo creo que fueron con un miedo escénico también de la altura, de jugar de visitante.
4: ¿Qué altura al menos cobraron? Estaban,
3: no sé, habría que preguntar.
4: Estaban atados.
3: Se comieron un baile bárbaro y bueno, Lanús quedó afuera de la Sudamericana. Y para cerrar algo de lo local.
4: Sí.
3: Lo local. Un minutito, le así ya entra Anto. Había un tema con algunos clubes,
4: sí,
3: en la Liga Correntina de Fútbol que estaban con el miedo o el fantasma de la desafiliación de la Liga Correntina de Fútbol a cuestas.
2: ¿Por qué no podían desafiliar?
3: Por unas irregularidades en algunos papeles y en presentación de documentación que avale las comisiones directivas de cada uno de los clubes.
2: Ah, de personería jurídica.
3: No sé, no sé si es lo mismo. Ah. No sé si es lo mismo, pero son cuestiones de papeles.
2: Bien.
3: Que la liga aseguraba que había unos cuantos clubes, 4 de en total, que está, en realidad ya más, pero que llegaban sobre esta fecha límite, que era fines de julio. Llegaban a esta fecha con problemas de papeles y que tenían que presentar documentación que avale comisión directiva, que avale distintas cuestiones y demás. Y había un problema con Huracán Corrientes.
2: Ajá.
3: Que ya en realidad la pelea Huracán Corrientes es casi Huracán Corrientes con la liga es casi tan vieja como la pelea Macri Cristina. Siempre hay un capítulo nuevo, después se amigan, se vuelven a pelear. En este último caso la liga había puesto el ojo, obviamente, y le había dicho: Huracán, tenés tus papeles no en regla. Y Huracán decía: pero acá está todo. ¿Qué decían desde Huracán? Hay un ensañamiento contra el club y demás. Bueno, cuestión, ayer durante horas de la mañana, cerca del mediodía, se había resuelto todo y le dieron el ok a Huracán Corrientes de que no va a ser desafiliado. Cuando pregunten Huracán de qué tuvieron que hacer, el textual de Huracán, de gente de Huracán, me dice: tuvimos que presentar una nota, ya nuestros papeles estaban todos en orden, hubo un capricho de la liga de ensañarse contra nosotros y así que bueno, habría que preguntar la otra campana de la liga, que obviamente es la que decía que no, que a Huracán le faltaban algunos avales y alguna documentación, pero bueno, lo que sí es que no va a ser desafiliado, pero hay 2 o 3 clubes que están todavía sobre la mira. Uno de ellos es el vigente campeón del fútbol correntino, que es Independiente del Barrio Unión, que sería un caso inédito de pasar de ser campeón
2: a
3: 2 meses, 1 mes después de ser desafiliado. Así que ver cómo progresa eso, supuestamente, creo que hasta hoy o hasta ayer era la fecha límite para presentar toda la documentación, así que hay que seguir de cerca ese tema.
2: Bien, Anto.
5: Bueno, yo también quiero hacer terapia, así que me van a escuchar.
4: ¿Sí? Bueno,
2: mi nombre es Antonella.
5: Todo arrancó cuando nací, allá por el 2005.
2: ¿Dónde sí. naciste, Anto?
5: En el hospital Jan. No, soy del Sombrero, así que nacida y criada en el Sombrero. Bueno, nací acá, en el hospital Jan, ¿no? Como dije, pero me crié en el Sombrero. Y traigo información, ¿no? Y no traigo tantas cositas para reírnos, traigo información para nutrirse, para... ¿Por qué no capacitarse también? Porque los cursos gratuitos para los estudiantes de la UNE ya están disponibles y está disponible también la manera de inscribirse. El Centro Cultural Universitario de la UNE abrió las inscripciones para los cursos del segundo cuatrimestre en su sede de Córdoba 788 en la ciudad de Corrientes. Y atención, porque estas son las ofertas que están propuestas. Lengua de Señas Argentina.
4: Sí.
5: Historia del Cine Mundial.
4: Sí.
5: Sustentabilidad en indumentaria, herramientas teatrales, guión literario, títeres para adultos, improvisación en danza, improvisación teatral y video mapping. Las inscripciones se realizan de manera presencial de lunes a viernes de 8:30 a 13.
4: Yo tengo una maestría en improvisación de baile.
5: Y de 16 a 20, estas actividades comienzan durante la semana del 10 de agosto con becas completas para estudiantes de la UNE que presenten la constancia de alumno regular y DNI. Y para el público general
3: sí.
5: pueden abonar una pequeña cuota, depende del curso que vayan a hacer, y también pueden, no es solamente para estudiantes de la UNE. Para estudiantes de la UNE es gratis, eso es lo que quería aclarar. Y por ejemplo, improvisación teatral... Va a estar dictada por mi profe de impro. Yo no doy impro ahí, pero pueden inscribirse. Así que sumamente recomendada esta actividad teatral que nos hace tan felices algunos.
2: ¿No podés hacer acá un día un ejercicio de impro?
5: Puedo.
3: Todos los días lo hacemos, pero
5: esta vida, pero en algún momento puedo invitar a algún compañero para que sea más viable y no sea
4: más improvisado.
2: Ah, no, nosotros decíamos que nosotros podíamos actuar.
5: Ah, algún podemos hacer algún pase de energía a las 7, por ejemplo, para arrancar.
4: Pase de energía.
5: Puedo arrancar, por ejemplo, Gamboa me
3: no tiene energía a las 7.
5: Ya. Y yo le devuelvo a Cristina.
2: A ver, no, vamos a ver un pase de energía, enseñando.
3: Sí, de eso pensé. Okay,
5: alguna Gamboa. Palabra que quieras, me la pasás a mí, yo se la paso a Cristina y así.
2: A ver, hagamos un pase de energía.
5: A ver,
2: Gamboa.
5: Cualquier palabra que quieras.
3: Sí. Ya sé cuál va a decir.
1: Aguanta River.
3: Una palabra.
5: Bueno, igual está bien. Aguante River. Porque es con la misma energía que me da él.
2: Aguante River.
3: Uy, ya quiero escuchar a Marcelo. Aguante River.
4: Anda, flojito.
3: Hacé pase de energía.
4: Aguante River.
1: Aguante River.
5: Bien, ahí está. Es un pase de energía un poco bajo, pero así.
4: Está como River, un poco bajo.
3: Está como Gamboa.
2: Energía pila, pero no, bueno, que no sea de River.
1: Bueno.
2: Pero de no de River.
1: Aumento de sueldo.
4: Aumento de sueldo.
5: Así funciona, ¿vieron? Así funciona. Y bueno, también tengo.
3: Tan barato nos divertimos.
5: Sí. Bueno, barato y gratis para los estudiantes de la UNE.
4: ¿Qué te parece?
3: Ah,
4: sí,
3: claro.
5: Presten mucha atención porque esto que les voy a contar pasó en Entre Ríos.
3: ¿Qué pasó en Entre Ríos?
5: Prohibieron a un músico tocar con su banda hasta que pague la cuota alimentaria de su hija. La justicia de Entre Ríos prohibió a este músico tocar con la banda hasta que regularice el pago de la cuota alimentaria. Esto fue dispuesto por el juzgado de familia número 4 de Paraná, luego de constatar una deuda de más de 740.500 pesos por incumplimiento de la obligación alimentaria. Además de impedirle presentarse en bares a tocar con su banda, la jueza ordenó el embargo de sus cuentas bancarias, de las billeteras virtuales, la retención de su licencia de conducir y su incorporación al registro de deudores alimentarios morosos. Esta resolución se basó en normas que permiten aplicar las medidas para garantizar el cumplimiento de las cuotas alimentarias, y esta causa se inició tras la denuncia presentada por la madre de la menor. Estos últimos meses también en Entre Ríos se implementó, por ejemplo, otras sanciones contra los deudores, como descuentos automáticos en algún tipo de servicio, trabajos comunitarios e incluso también la inclusión en la categoría más alta de central de deudores del Banco Central. Todo esto con el objetivo de proteger los derechos de niños, niñas y adolescentes. Y esta sí es una de las noticias más virales, más enviadas y más comentadas en LT7 Noticias.
3: Mirá.
2: Bien. Bueno, sobre el cierre, ¿cómo terminó nuestra encuesta? Con un altísimo porcentaje de personas que está de acuerdo con que se expulsen a los extranjeros que hablan mal o que insultan al país. Tengo acá los datos, es la encuesta que está colgada en nuestro chat. 89% está de acuerdo, 11% dice que no. Así que bueno, así cerramos. Tenía un par de...
4: Yo tengo una cortita. Hay un revuelo en la capital de la provincia del Chaco, grupo de adolescentes que están en San Carlos de Bariloche con dificultades porque alumnos de los establecimientos educativos cristianos Don Bosco, Nuestra Señora de Itatí y María Auxiliadora denunciaron a un papá por supuesto abuso de las jóvenes. Está actuando por supuesto la fiscalía en torno en San Carlos de Bariloche, lo separaron de la delegación, no lo pueden mandar de vuelta porque no hay vuelo, están suspendidos, pero hay todo un revuelo en este momento en la ciudad de Resistencia.
2: Colmo.
3: Ya un adulto responsable que...
2: Claro.
4: Tal cual, es el adulto responsable
2: claro,
4: del grupo, ¿no?
2: Sí, es locura. Bueno, nos vamos, chicos. Son las 10, hasta mañana a las 7 ya llega Martín Varela con De Regreso. Parte del equipo se queda, parte del equipo nos vamos. Así que los dejamos en la continuidad informativa de LT7 y 13. Chau.

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2: La temperatura 18 grados, la humedad 80%.
3: Echaron al maltratador de un geriátrico de Mar del Plata.
2: Tras difundirse los videos, Nicolás Sichero fue denunciado por la institución.
3: HackLab más Hackathon 2026.
2: La provincia presentó la nueva edición que se realizará el 3 y 4 de septiembre.
3: Está destinada a estudiantes universitarios, terciarios y creativos de la región.
2: El titular del Instituto de Modernización e Innovación, Francisco Bosco, dijo que quieren transformar a Corrientes en un polo tecnológico.
4: El hackathon es, lo dimos en dos partes, puede presentarse cualquier persona. Una parte es HackLab, que es la capacitación, nos vamos a capacitar en todo lo que es la industria del conocimiento, en programación, en automatización, inteligencia artificial, comunicaciones, es decir, va a ser online también la capacitación, o sea, de cualquier parte. Y después el hackathon es una competencia, va a haber premios para primero, segundo y tercer puesto, obviamente. La inscripción lo tienen que hacer a través del sitio web, de las redes sociales, tanto del Instituto de Modernización o el Ministerio de Ciencia y Tecnología.
3: Hallan sin vida una joven argentina.
2: Se trata de Almendra Vergara Di Benedetto, de 18 años. El hallazgo se produjo en una playa de Punta del Este.
3: La principal hipótesis es que la joven habría terminado con su vida.
2: Lionel Messi volvió a los entrenamientos. El capitán del Inter Miami podría reaparecer en las canchas el 5 de agosto frente a San Luis en la League Cup. La temperatura en la ciudad de Corrientes, 18 grados.
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12: ¿Cómo les va? Muy pero muy buen día. Estamos arrancando una nueva emisión de Regreso.
13: Bienvenidos a todos.
0: Qué placer tenerlos también en esta mesa de mediodía para repasar la actualidad.
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0: ¿Qué tal? ¿Cómo les va? Muy pero muy buen día. Soy Martín Varela y junto a todo el equipo periodístico de LT7, Canal 13 de Corrientes, FM Capital, Radio La Red, nuestro canal de YouTube, que es el más visto de la provincia de Corrientes, y nuestra página web, que tiene récord de suscriptores en nuestra querida provincia. Estamos arrancando esta propuesta de 2 horas de todos los días para tratar de informar y entretener, que se llama De Regreso. ¿Cómo andan, chicos? ¿Bien?
1: Hola, Martín. 4.58 a 2.19. Los dispositivos conectados entre la número 1.
0: En el streaming.
1: Ajá, en el streaming.
2: Ajá. 57%
1: de la audiencia. ¿Y quién marcha segundo
0: en este 57% de la audiencia de streaming concentra el canal de YouTube de LT7.
1: Sí, más del doble de dispositivos conectados en este momento.
0: Sí.
1: Respecto a la segunda empresa periodística que tiene streaming en este momento.
0: 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Bueno, en definitiva, esto de alguna manera ya para avisarle a la gente que va a participar respondiendo nuestra consigna. La consigna del día tiene que ver con las expectativas. La economía no anda, no arranca, todavía el consumo sigue muy planchado. Cuando se hace la comparación interanual o del mes anterior, los números no son positivos, más allá de que el orden macroeconómico no está en discusión. Pero muchas consultas que se le hacen a la ciudadanía también manejan las perspectivas. Con una economía complicada, ¿sos optimista para el 2027? Esa es la pregunta que estamos haciendo, porque muchos dicen, año electoral, el gobierno generalmente abre la canilla, pone plata en la calle, cambia la expectativa de consumo y se mueve más la cuestión del comercio, la industria y, fundamentalmente en líneas generales, lo que la gente puede comprar. ¿Vos qué pensás? ¿Que el año que viene la cosa va a estar mejor que este año? Que viene bastante dura, bastante complicada. Bueno, vamos a ver si en definitiva esto nos brinda un panorama de cómo nuestra audiencia está observando lo que puede pasar con la economía argentina. Che, qué mal, otra vez River ayer, ¿eh?
1: ¿Cómo? No sé de qué me hablas, Martín.
0: No, digo,
3: la vida es tan linda para ser disfrutada.
0: Hoy a Boca le toca una parada difícil por lo que vimos en Chile.
1: Ah,

0: es un ejemplo, porque Asunción, Paraguay de alguna manera en el último tiempo, y Argentina con Paraguay, han sido mutuamente amistosos.
1: No, pues, no, tío, no, andá a Asunción al recital de Rosalía, que te queda cerca.
2: O cruzate, si sos de Buenos Aires, cruzate el Río de la Plata, andá a escucharle cantar en Montevideo. Pero, ¿por qué va a entrar a Argentina? ¿Para qué? O sea, yo en mi casa yo no dejo entrar gente que no quiero. Punto. No me gusta de esta. ¿Cómo vas a dejar a alguien que le faltó el respeto a tu país? ¿Le vas a dejar entrar a tu país como si nada? No venga. Ya está.
0: Derecho.
2: Sí, no venga.
0: O sea, dale la herramienta de inmigración para que usted no entra.
2: Exactamente. ¿Cómo nos pasaría a nosotros del otro lado?
0: Bueno.
2: Como argentino, cuenta. A ver.
0: Ah, opiniones. Ah, perfecto.
1: Creo que,
0: repito, algo para aportar.
1: Va a cerrar. No va a cerrar. Sí. En el sentimiento de lo que dicen vos, estoy totalmente de acuerdo, o estoy más cerca de decirle que sí, que estoy de acuerdo, que otra cosa. Lo que repito, la duda que planteo es: ¿es necesario plantearlo a nivel parlamentario en este momento este tema?
0: Yo lo que digo es, a ver,
1: es mi única duda, ¿eh?
0: ¿Cómo establecemos la diferencia entre un criterio general y un criterio particular? ¿Y a qué me refiero? A que, por ejemplo, en el análisis de lo que pasó con el Mundial, está lo que pudo haber publicado Rosalía o lo que publicó irresponsablemente Samuel L. Jackson, contrastando lo que publicó, por ejemplo, Javier Bardem.
1: No leí.
0: El actor dijo: yo quiero que gane España porque además la Argentina tiene a un presidente que está defendiendo a un gobierno terrorista y racista como el gobierno de Israel. O sea, ahí me parece más que una crítica a la Argentina, una crítica a la figura de Milei.
1: Sí. Política.
0: Y a Israel por una postura política o militar. Entonces yo creo que también es cierto. A ver, ¿sabes por qué a mí no me termina de cerrar el tema? Porque yo creo que yo soy un defensor de que la gente diga lo que piensa siempre con el respeto de no incurrir en la agresión gratuita. O sea, yo puedo decir que estoy en desacuerdo con vos, pero no puedo decir que vos sos un boludo porque pensás así. Si lo hago, y más de una vez lo pude haber hecho, está mal. Está mal. Y lo pude haber hecho, ¿eh? Admito. Porque en esas discusiones espontáneas por ahí, vos le decís, nah, cállate, no seas boludo, dejá de decir. O sea, uno entra en eso. Pero es como que veo que hay una escalada, por diferentes motivos, en cosas que yo no sé si son tan centrales y que se vuelven el tema cotidiano de discusión. Y por ahí el equivocado soy yo, porque como dice Gustavo, a mí me gustaría que un control de inmigración tenga esa herramienta. No tengo por qué darle la bienvenida a alguien que habla mal del país. Bueno, está. Pero, ¿qué se vio? Veo que todo es una vuelta de tuerca en dirección de violencia o cosas cercanas a la violencia en cuanto a la posibilidad de que algunas personas dialoguen y traten de entenderse. Es el signo de los tiempos, la verdad que viene pasando. Hay una iniciativa muy interesante que yo le pedí a Juan Martínez que me la ponga al aire en un contacto específico con algún representante de la sociedad rural de Murucuyá. Saben ustedes que en los últimos días esa comunidad y su entorno cercano, los parajes cercanos, de hecho fue observado en una escuela rural de Pago Arias, ahí cerquita, entre Pago de los Deseos y Murucuyá, se vio un yaguareté después de 70 años. Y estuvieron las huellas, las fotos. Bueno, los integrantes de la sociedad rural quieren que se discuta con especialistas cómo convivir con esto. Queremos ser amigos del yaguareté. Pero queremos que nos informen, que nos instruyan de cómo manejarnos con el instructivo, porque yo contrasto eso que se transforma en una iniciativa positiva, sí, con lo que me contó un amigo que tiene campos ahí cerca del río Corrientes, que sus vaquianos se encontraron con un bicho a 80 metros en un monte y que los caballos automáticamente, a pesar de la distancia, se pusieron muy nerviosos, como reconociendo que es
2: un peligro.
0: Claro, un depredador tope. Entonces, los vaquianos le dijeron a él: jefe, yo a partir de ahora voy a salir como antes, con mi arma cargada. No quiero dar ventaja y no quiero poner en riesgo mi vida. Porque, a ver, es muy cierto que en general el comportamiento de este depredador tope es, a ver, ¿cómo podemos decir? Elusivo, irse, sí, y no contactarse con las personas.

0: Pero también es cierto que de manera fortuita vos te podés quedar a 15 o 20 metros, y ese es un rango ya de peligro en términos de distancia para un depredador que tiene una velocidad suprema, una potencia indiscutible, y que si te tiene...
1: Y que te puede atacar si siente que vos sos una amenaza.
0: Y que si te ataca vos sos hamburguesa, porque no tenés muchas... ¿Cómo defenderte sin algo contundente, por decirlo? Y ahí entra a jugar mi vida contra la del jaguareté. Entonces, ¿qué hace el hombre de campo? Dice, no, yo voy a estar armado, a mí no...
1: Y sí.
0: Pero esas cosas, esos encuentros pueden transformarse en un problema. Entonces,
1: sí, ¿y sabes cuál otro, Martín?
0: Sí.
1: Si empiezan a comerse vaca.
2: También. No, pensaba, ayer hablábamos con sí. Marisi López, que dijo que en la zona encuentra muchas presas.
0: Claro, que no se viene registrando
2: más,
0: eso.
2: Que, sí, que le gustan más que las vacas. Que el yacaré, el carpincho, oye, peces.
1: Ojalá,
2: y que recién ahí en cuarto de lugar hecho, aparecen las vacas.
0: De hecho, estuve mirando después de la nota en internet. Y en el pantanal brasileño, donde hay la mayor concentración de jaguaretes en Sudamérica, los ganaderos no tienen tanto drama con el jaguarete como con el puma.
2: Bueno, el puma sí dicen que es el...
0: Dicen que el puma es mucho más curioso y se mete en los corrales. El jaguarete no. Dicen que es mucho más efectivo con los roedores grandes, los capibaras y los chanchos salvajes.
1: Ojalá.
0: Bueno, pero puede pasar... Yo el tema de la ganadería también es un tema que obviamente lo quiero tocar con especialistas, porque obviamente es el sustento de los productores y probablemente lo vean como una amenaza. Pero a mí lo que me hace ruido es cómo manejarse en el rango de un encuentro fortuito relativamente cercano. Porque hasta ahora son todos encuentros visuales con 70, 80 metros de distancia. Obviamente los humanos se han manejado de manera prudente, sobre todo ese turista que se encontró en... las pasarelas de Carlos Pellegrini con un jaguarete a 30, 40 metros. El jaguarete lo miró, se dio vuelta y se metió. Hace poco también vi un video de un runner, de un corredor que estaba corriendo ahí en Concepción, qué sé yo, que vio un jaguarete también a distancia, y según los especialistas a los que consulté, de manera bastante imprudente por ahí se acercaba con el celular caminando en dirección del animal, cosa que, dicen los especialistas, no hay que hacer. Pero miren la distancia. Ahí estamos hablando de ¿cuánto? ¿30 metros? ¿25, 30 metros?
2: Menos de 25.
0: Bueno, y pudo darse que inclusive sea menor el rango de encuentro de distancia. Entonces, me parece muy interesante poder escuchar a estos ganaderos de Mburucuyá que quieren tener información, ser instruidos respecto de cómo eventualmente tener contacto cercano y no entrar en un mecanismo de defensa por temor automático o de huida, que podría despertar también automáticamente el instinto de caza del depredador. O sea, cosas que tendrían que ser protocolares, pero conocidas. Bueno, el gobernador está viajando a Encarnación, en contacto con autoridades del Paraguay y de la región, porque el tema a considerar en encuentros que se van a dar en esta segunda ciudad en importancia, en realidad ya la tercera, porque Ciudad del Este se transformó en la segunda ciudad más poblada, la Perla del Sur, le dicen a Encarnación los paraguayos. Esta posibilidad, este encuentro, tiene que ver con el tema de la hidrovía. Un tema central, porque es la autopista por donde van a salir una gran cantidad de productos. Y si Corrientes ha hecho una inversión muy importante en el puerto de Ituzaingó para sacar una gran cantidad de producción, y si a eso se le adosa que hay una gran cantidad de proyectos forestales para incorporarse al parque industrial, más el proyecto Ituzaingó, que es el proyecto de 2.000 millones de dólares de inversión, todo eso va cerrando respecto de la información que tendrá que tenerse respecto del mantenimiento de la hidrovía. Hidrovía que fue concesionada por el gobierno de Javier Milei a la empresa belga Jan De Nul, que ya venía trabajando en la hidrovía y que ahora va a tener la oportunidad de mantener la hidrovía, o sea, el camino de salida de los productos. Vamos a estar también buscando información al respecto. Creo que hace unos días, Gustavo, habíamos hablado de los choques de motos.
1: Uh-huh.
0: Ayer me escribió un sanluiseño.
1: Uh-huh.
0: Y me habló de un choque de una moto con dos motos más, que aparentemente le costó la vida a una persona. Después se conocieron detalles respecto del incidente. Aparentemente era un capítulo policial. Y ahora, tras la pausa, vamos a tratar de ampliarlo y ver si también en algún momento podemos tomar contacto con Ariel Romero para conocer más detalles de lo que generó este accidente, que que, insisto, le ha costado la vida a una persona en las calles de San Luis del Palmar.
1: Sí, hace 20 días, por ahí, Nico, ayúdame, habíamos mostrado un par de accidentes de moto, en los cuales uno de los accidentes, acá en Capital,
0: sí,
1: choca contra otra moto, venía en muy alta velocidad.
0: Sí.
1: Se levanta la persona, uno de los que accidentado, y se va del lugar, huye del lugar corriendo.
0: Deja la moto y se va.
1: Dejó la moto y se fue. Y era un motochorro que venía un robo.
0: Y claro, hay cosas que vienen pasando así. Así que vamos a conocer más detalles. Con una economía complicada, ¿sos optimista para el 2027? Contanos, ¿qué pensás? Porque el 2027 es año electoral y generalmente los gobiernos vuelcan dinero a las calles en el año electoral para que se mueva más la economía. 3794-250551, el número del contestador. 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Ya venimos.
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4: La temperatura 20 grados, la humedad 80%.
5: Expulsarán a extranjeros que inciten al odio contra Argentina.
4: El gobierno nacional lo dispuso a través de un decreto de necesidad de urgencia. La ministra de Seguridad de la Nación, Alejandra Monteoliva, dijo que en cada caso intervendrá la justicia.
6: Básicamente a lo que apunta, impedir el ingreso de extranjeros que hayan tenido alguna manifestación o un acto de ataque hacia símbolos patrios o mensajes de odio.
7: Siempre la definición está en la justicia para cada uno de estos casos.
5: Se extinguió el fuego en Guarda.
4: El incendio forestal en el norte de Portugal afectó unas 1.000 hectáreas. 6 bomberos resultaron heridos.
5: El futuro de Mauricio Pochettino.
4: La Federación de Estados Unidos negocia la renovación con el entrenador argentino para el Mundial 2030. La temperatura en la ciudad de Corrientes, 20 grados.
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al equipo de regreso con Martín Varela, mi saludo en este día tan hermoso. Con respecto a la economía, opino que sí, está un poco complicada, pero hoy habla el presidente y esperemos que haya buenos anuncios porque hay buenas perspectivas, o sea que tenemos que seguir esperando un poquito y a ver si esto mejora. Hoy habla el presidente, hay muchas noticias buenas que están teniendo previsto, así que pienso que va a mejorar, hay que tener fe nomás de aquí a fin de año y si Dios quiere vamos a salir de todo esto y vamos a festejar todos juntos. León, 438.

0: 10:38. 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
1: ¿Y los periodistas?
0: 794-250551. Los periodistas son espectadores. De los sorteos, espectadores.
2: Y del programa
0: El Tirano de Angola. Chau, se terminó.
2: El Tirano de Angola. Sí, el dictador, como dice.
1: El dictador, obvio, el dictador.
0: Nos vamos a exteriores para tomar contacto con uno de nuestros móviles, Robertito Ojeda. Roberto, ¿por dónde andás?
3: Muy buenos días, Martín, para vos, para el equipo, para toda la gente que está del otro lado en esta mañana hermosa, realmente. Me encuentro aquí en la vereda de la Escuela 323, Islas Malvinas, en el barrio Molina Punta, aquí sobre calle Sáenz Cavia, entre Bellerini y calle José Negro, donde la jornada de ayer, en horas de la tarde, ya en el horario de la salida, ocurrió un hecho de violencia que involucró a dos tutores que terminaron a los sillazos aquí en la galería que se encuentra atrás de donde me encuentro, en la galería de ingreso de este establecimiento educativo, algo que provocó en su momento caos entre los chicos y las personas que estaban aquí, que vinieron a retirar a sus tutelados. De hecho, tuvo que intervenir la directora, una persona de apellido Romero, tuvo que intervenir entre estos dos tutores que habrían tenido un altercado. Incluso tuvo que venir móviles policiales de la comisaría 17ª a tomar cartas en el asunto. Hay una denuncia, Martín, radicada por la directora del establecimiento, quien, bueno, comentaba y relataba toda esta situación que fue en su momento realmente llamativa. Dos tutores en esta galería encontraron un par de sillas, empezaron a agredirse entre ellos, y lo que se está investigando en este momento, si se trataría de un conflicto de larga data, si ya había algún problema entre estos dos tutores. Pero lo cierto es que la escuela Islas Malvinas, en la jornada de ayer, en horas de la tarde, fue escenario de una trifulca entre dos tutores que lamentablemente terminó llevando preocupación a los chicos que estaban saliendo en
1: claro,
3: el horario
1: de era el horario de salida. Escuela.
0: Claro.
3: En el horario de salida fue, sí, en horas de la tarde.
0: Ahora,
3: estaban saliendo.
0: La pregunta que surge casi naturalmente: los conflictos que generalmente se dan entre tutores generalmente se desencadenan por conflictos previos entre los hijos.
1: Claro.
0: ¿Acá de qué se habla? ¿De una pelea entre dos hijos que desemboca en un conflicto entre los padres o de otra cosa?
3: Eso está todo en materia investigativa. Estuvimos dialogando con autoridades policiales, con personal de la comisaría 17ª, y están tratando de verificar si se trataría de un conflicto de larga data entre los alumnos o entre los propios padres. Hay que recordar que la comunidad del barrio Molina Punta también está muy cercano a lo que es el barrio Docente, el barrio Punta Taitalo, y son comunidades que asisten generalmente a este establecimiento educativo. La mayoría son todos vecinos, y se trataría de un problema que vendría desde afuera de lo que es el contexto educativo.
0: Perfecto, perfecto. O sea que no tendría que ver con el ámbito de convivencia en el colegio, sino que es un problema de arrastre.
3: Exactamente, Martín. Vendría de otro ámbito, y en esto también queremos sacar de la conversación. El colegio fue únicamente el escenario de este conflicto, pero que vendría ya de otro ámbito, no dentro del establecimiento escolar.
0: Bueno.
1: Pero el tema es que terminó a los sillazos dentro de la escuela.
0: Qué espectáculo, ¿no? Para los hijos que estaban viendo la pelea a la hora de salida, obviamente.
3: Sí, pues estamos hablando de una galería muy pequeña que contaba con un par de sillas, que es donde los tutores generalmente se sientan a esperar que los chicos terminen de salir para retirar a sus tutelados, y estos fueron las armas elegidas por estas dos personas para terminar peleándose a los sillazos, reitero, aquí en la galería de la escuela número 323.
0: Bueno, perfecto. Un abrazo grande, Roberto. Gracias por tu aporte.
3: Hasta luego.
0: Uno no termina de sorprenderse, ¿no?
2: Nada, no importa, que pueden lastimar un chico, que están tus hijos bien, nada, absolutamente nada.
1: La escuela dijo que no suspende las clases, ¿eh? Va a dar clases esta tarde normalmente.
0: ¿Y por, a ver, van a buscar... ¿por qué debería suspenderlas, desde tu punto de vista?
1: No, yo te estoy diciendo que la escuela ha resuelto de que va a haber clases normalmente y que va a haber, cómo decirlo, una suerte de reuniones entre autoridades y para ver de qué manera pueden evitar conflictos de estas características a futuro.
0: Está bien. O sea, agendan el tema, no lo dejan pasar y ver de qué manera trabajar. Bueno, está bien. Ese es un buen dato.
1: Es chicos saliendo de la escuela, viéndose a dos tutores golpearse, entrando al establecimiento y tirándose con silla.
2: Sí. Muchos chicos, y como describe Roberto, que era una galería corta, chica, pues se vuelan sillas.
0: Un espectáculo lamentable. No, imagínate que... La imagen paterna es una de las más influyentes en la formación de la personalidad del niño.
2: Más allá de eso, aparte de eso, como segundo, en el revoleo de sillas, si están chicos saliendo, pasando, le puede caer un sillazo a un chico, puede haber otros afectados que terminen lastimados.
0: Sí, seguro. Bueno, vamos a darle la bienvenida al presidente de la Sociedad Rural de Burucuyá, David Niqueri, para conversar con él respecto de esto que nos parece muy interesante, la forma en que los ganaderos están de alguna manera invitando a que se los instruya en cuanto al contacto con un depredador tope como es el yaguareté, que ya fue visto en la zona rural cercana a esa localidad. David, muy buen día. Te saluda Martín Varela. Gracias por la gentileza.
4: Buenos días, Martín, para vos y toda tu audiencia.
0: Bueno,
4: ¿cómo están?
0: Muy bien. La verdad que nos pareció muy interesante conversar con ustedes porque generalmente cuando se da que un depredador tope aparece en una región, muchas veces los conflictos de convivencia también se da con los productores ganaderos de la zona. ¿Ustedes cómo observan esto que en la comunidad, por lo menos hace 48 horas, se vivió como algo festivo? Porque yo veía cómo se publicaban cosas y obviamente mucha gente estaba contenta de poder ver otra vez, después de mucho tiempo, un animal como ese en las cercanías de Burucuyá. Pero también están los otros, los que plantean las preocupaciones porque, tienen temor de saber cómo manejarse con un animal que obviamente es un orgullo de la fauna local, pero es un depredador tope.
4: Así es, Martín. La verdad que tuvimos esa inquietud, ¿no es cierto?
0: Sí.
4: Desde la sociedad rural y, bueno, tomamos un poquito de cartas en el asunto para concientizar a los productores, a la población en general. Y la verdad que después de mucho tiempo volver a tener un ejemplar de esto es importantísimo, ¿no es cierto? Para la fauna, para la ecología acá de nuestra provincia, volver a reinsertar el yaguareté y que pueda convivir con la ganadería, con la gente, con el campo, me parece importantísimo. Tenemos el Parque Nacional acá en Burucuyá y bueno, creo que Burucuyá vuelve a tener un yaguareté después de 40 y pico, 50 años, creo que fue el último avistaje que se había visto acá.
1: Mi querido, nos diga Gustavo Mon en este caso.
4: ¿Pero
1: qué dicen? A ver, no conozco, voy a hablar desde la absoluta ignorancia, pero no conozco el laburo de un peón de campo, de un capataz, pero si estoy, arreando vaca y me sale un yaguareté de esta característica muy cerca, no debe ser nada gracioso.
4: Mirá, ha habido avistajes ya acá en Concepción, ahí en un campo hace un tiempo, y la verdad que, a ver, el yaguareté no es un animal que va a venir a atacar, ¿no? Ajá. Tiene letras mucho más comestibles que un tipo a caballo, un tipo trabajando, ¿no? Obviamente, pero bueno, por eso hay que tomar conciencia, hay que cuidar la fauna, hay que trabajar mancomunado con la biodiversidad también en los campos, ¿no es cierto?
1: Es cierto, los especialistas muchas veces charlamos acá en esta mesa de trabajo donde apuntan de que es un animal que prefiere no tener contacto con el ser humano, mientras más alejado esté de nosotros está mejor, y es lógico, digamos, porque lo extinguimos, pero yo pensando nomás que si por ahí uno va un peón a caballo y te va y pasa por al lado uno de estos ejemplares y no lo ve, y el animal puede sentir que está en peligro, puede tomar la decisión de atacar a una persona. Ojalá no pase, ojalá nunca tengamos que lamentar situaciones de estas características, pero es algo que se puede dar y es algo que alguna vez lo comentamos con especialistas.
4: Gustavo, no creo que un animal de esas características ataque a una persona, primero porque, o sea, a ver, tiene que estar completamente dormido y no creo que eso ocurra para que vos vengas y te lo encuentres de golpe con él, ¿no? O sea, es un animal muy esquivo, es un felino, es uno de los mayores felinos que tenemos en Sudamérica.
1: Sí.
4: No se han dado casos, no hay ninguna estadística de caso de que un jaguarete haya atacado a una persona, ¿no es cierto? Pero no me parece factible eso de decir que te encontrás con un jaguarete y va a ser peligroso. Obviamente, si lo acorralás, si lo corres con perro o no sé, o algo, seguramente te va a atacar, ¿no? Un animal, cualquier animal te va a atacar si te encuentra en peligro. Pero si andás a caballo por un campo recorriendo, no creo que el jaguarete te ataque, ¿no?
1: Uh-huh. Y entonces, ¿qué ustedes solicitarían a personal que tenga conocimiento, digamos, del comportamiento de este animal?
4: No, a ver, nosotros desde la charla y de la rural queremos concientizar a la gente la importancia y lo importante que es preservar un poco la naturaleza, ¿cierto? Y que está este animal acá en la zona dando vuelta, verlo, es un animal igual que es un animal que, como se dice, que camina mucho, que es muy, tiene extensiones muy grandes, un territorio muy grande, ¿no es cierto? No es que un día lo vas a encontrar en un lugar y después lo vas a volver a encontrar ahí, es muy difícil que lo vuelvas a ver en el mismo lugar, ¿no?
1: Y bueno, y lamentablemente nuestra historia como seres humanos con el jaguarete no es de las mejores, ¿no?
4: Así mismo.
1: Lo hemos extinguido desde nuestro planeta.
4: Así mismo, y bueno, por eso queremos hacer, desde la rural, queremos hacer hincapié en que la gente en el campo por ahí lo cuide, no lo case, o por lo menos que lo mantenga, ¿no? O sea, no es un animal, no es como un puma. El puma, ahora vos me decís, vamos a comparar el puma con el jaguarete, sí, con el puma hay episodios, ¿no? Te come los potrillos, te come las ovejas, te come los chivos, pero el jaguarete no es un animal que se va a acercar a una casa y te va a comer las ovejas, ¿no?
1: Uh-huh. Miguel, cambiando de tema, le pregunto, bueno, ahora estamos todos preocupados, estuvimos charlando con funcionarios del gobierno de la provincia respecto a la inminente llegada del niño. Digamos, ¿cómo en el campo se están preparando para esta situación climatológica?
4: Y acá en la zona nuestra, acá en Burcuyá, nosotros elevamos ya pedido a Vialidad para que pongan en condiciones todo lo que sean canalizaciones, zanjeos, alcantarillados y demás para eso, ¿no? Y hasta ahora estamos esperando que manden máquina. O sea, aprovecho tu espacio también y recalco eso, hicimos una nota formal al intendente, nos vamos a juntar con él y para trabajar en conjunto con el municipio y bueno, ver si podemos tener llegada a Vialidad, que son los que tienen las máquinas y pongan un poco en condiciones los desagües y demás, ¿no? Hay muchas zonas rurales acá que la verdad que están bastante con caminos bastante deteriorados.
0: David, lo interrumpo brevemente escuchándolo, sí, en su respuesta. ¿Cómo está el nivel de los espejos de agua antes de la llegada de las lluvias importantes? Yo le cuento, yo vivo en el entorno de la capital, zona de Santa Ana, y las lagunas de la zona ya están altas, ahora están altas.
4: Acá la Cañada Fragosa tiene mucha agua, ajá, uno de los espejos que cruza Brucuyá al medio, ¿no?
0: Sí.
4: Los esteros del Santa Lucía también están bastante crecidos, o sí, sea, los bañados del Santa Lucía están bastante crecidos.
0: Sí.
4: Y el estero del San Lorenzo, que son los tres espejos de agua más importantes que tenemos acá en la zona de Brucuyá, están con mucha agua, mucha agua.
0: Sí, sí. Bueno, esa es la preocupación que hay en el entorno rural acá cerca de la capital, por eso quería preguntarle este tema. A ver, no sé si tuve que salir un ratito del estudio, esto se lo confieso, y Gustavo se quedó en la entrevista, pero le quiero preguntar algo. ¿Cuál es la sensación que usted palpa en los productores respecto de la reaparición del jaguarete? Preocupación, sorpresa, alegría. A ver, ¿cómo podría resumir usted un estado de ánimo?
4: Creo que hay mucha sorpresa y alegría, ¿no? O sea, ajá, la gente está consciente de que es un felino no quiero decir peligroso porque o sea, si uno no lo molesta no se torna peligroso, pero la gente acá, por lo menos la apreciación que tenemos con los productores, que la verdad están bastante contentos con la aparición del yaguareté. Es importante para nosotros, para el turismo. Tenemos el Parque Nacional acá y volver a tener un yaguareté acá en la zona es muy grato, ¿no? Uh-huh.
0: David, le mandamos un abrazo grande y le agradezco mucho los minutos, ¿eh?
4: Muchísimas gracias a ustedes.
0: Bueno, uno hasta se luego. Imagina que hay sectores de la producción que independientemente de lo que sienten personalmente, también quieren conocer más de cuestiones protocolares, ¿no?
2: Sí, uh-huh. Obvio, que es necesario, creo yo, y bienvenido
0: sí.
2: sea, ¿eh?
0: Sí, sí, por supuesto. Bienvenido porque sea. Ahora hay que convivir con algo que independientemente de que es motivo de festejo, porque hay una recuperación de un patrimonio natural invaluable en términos de, qué sé yo, turismo, identidad, pertenencia, equilibrio, preservación.
2: No, para tratar de equilibrio dentro de la biodiversidad.
0: Claro, pero en el medio de todo estamos hablando también de procesos productivos que hace rato están instalados en la zona. ¿Cómo se hace para congeniar las dos cosas, no? Lo que es, en definitiva, la muy saludable intención de la Fundación Rewilding de reinsertar un depredador icónico de la zona con los procesos productivos y con la actitud humana ante la posibilidad de los contactos eventuales. Guarda con eso, o sea, no hay que subestimarlo. Yo creo que cuando un productor dice yo quiero conocer más, hay que prestarle atención, porque la verdad es que ellos están en el campo, ellos están en el lugar. Yo me imaginaba por ahí, a ver, yo me fui muchas veces a Murucuyá por cuestiones de chámame. Uh-huh. Me invitan a los campos y me voy a los encuentros a comer. Y más de una vez uno bajaba con absoluta naturalidad en la zona de los campos y qué sé yo, a sacarse fotos. O con un amigo fuimos a Paso Aguirre una época, ahí donde está el Santa Lucía ensanchado, y bajábamos y sacábamos fotos, porque la verdad que es un entorno natural magnífico. Yo decía, ¿qué va a pasar ahora, por ejemplo, cuando estoy por esa zona y se me pincha una goma en el auto? Me voy a bajar absolutamente suelto, a cambiar la goma, como si a no mirar la, como si la banquina, los pastizales cercanos. Pregunto, ¿no? Automáticamente te surge eso, porque uno sabe que si se queda en un rango de cercanía de ataque, y no tiene ninguna posibilidad. Se terminó la historia ya.
1: Estaba viniendo de...
0: No, vos te reís, pero es cierto.
1: No, pero te digo lo que me pasó. Estaba viniendo de Córdoba hace poquito, cuando sí. Voy por la 12. Sí. Y entre Esquina y Goya, viste que hay una diferencia, 100 kilómetros, donde hay... ¿Cómo es? Un ambiente rural nomás, digamos.
0: Justamente. Bueno, son 100 kilómetros de Goya a Esquina.
1: Y me salta el indicador de que hay una rueda con estaba con baja presión. Baja presión. Voy a mirar cuál era la rueda y a ver qué tan baja está. Si sí, necesito sí. cambiar
2: o llego hasta.
1: O llego hasta
2: la próxima estación de servicio.
1: Hasta Goya y ahí cambio. Y bajo y empiezo a chequear la rueda. Cuando estoy con la de atrás, escucho así. Había un pajonal atrás. Un ruido de algo que caminaba.
0: Oh. Saltaste, pero...
1: Y el... Pero milésimas segundas...
0: Se rompa la cubierta.
1: Reviente la cubierta.
0: Claro,
1: bueno,
0: claro.
1: Obviamente, o sea, tenés miedo. O sea,
0: y yo digo que...
1: A lo mejor era un zorrito.
0: Uno tiene... A ver, siempre nos dicen los especialistas que el yaguareté no se acerca a los entornos humanos. Apareció ese video de Puerto Iguazú, el yaguareté a las 4 de la mañana en el patio de una casa.
2: Sí, hay...
0: Totalmente iluminada la casa, totalmente iluminada, y eso no lo intimidó. El tipo anduvo por ahí... A ver si había alguna mascota o algo que se transforme en hamburguesa. O sea, guarda con eso, ¿eh?
2: No, y hay que todo lo que por ahí podemos llegar a tener conocidos que trabajan en el campo, que demás, y te dicen de que los peones suelen ver, avistar en algunos lugares.
0: Sí, pumas.
2: Puma, una que otra dice
0: saguareté. Ayer nos decía Marisi López que estos animales son grandes caminantes.
2: Sí, que
0: el que, por ejemplo, cruzó el río. En la zona de Itaibaté, se fue hasta Paraguay, la zona de islas, y después volvió, porque tenía un collar de monitoreo. Pero también nos dijo que hay muchos que ya no tienen collar.
2: Sí, que fueron...
0: Que solamente el 10% tiene collar, y sí. Son 50, o sea, tenés 5 con collar, y 45 sin collar.
2: Mira, ese video es fantástico.
0: Exacto. Pero presten atención a algo. El animal se da vuelta y mira, ve que no hay una amenaza por atrás, o sea, que no están cerca. Se va, corre y se mete... En la vegetación. ¿Está? Miren 15 metros a la izquierda. Los pescadores.
2: Atónitos.
0: O sea, sí, ¿qué pasaba si el animal, qué sé yo, mirando hacia atrás a la embarcación, porque lo veía como... No se da cuenta y va más a la izquierda. Y sale a 5 metros de los pescadores. Y los pescadores ven eso y se asustan y corren. Automáticamente se dispara el instinto de persecución.
2: El instinto animal.
0: O sea, ¿qué puede pasar? Uy, puede pasar una tragedia. Entonces, guarda con esas cosas porque, obviamente, la naturaleza es una cosa, el entorno ciudadano y urbano es otra, los comportamientos son distintos. Acá tenemos a un grupo de productores que dicen, che, estamos contentos que venga, que vuelva a estar un animal así, pero tenemos que tener cuidado y queremos saber cómo proceder, cómo, de manera protocolar, enfrentar este momento tan lindo de la naturaleza y su recuperación, pero con garantía de convivencia.
1: Sí.
0: Porque también puede pasar que un productor o alguien de campo, si tiene hijos chicos que siempre estaban sueltos en el patio o en la cercanía de la casa, ve un yaguareté a 20 metros, ¿qué va a hacer? ¿Qué va a hacer? Porque una criatura puede ser observada claramente por el animal como una presa,
1: claro,
0: muy sencilla. Bueno, todas esas cosas hay que ponerlas en agenda. Hay que ponerlas en agenda. Despejar las posibilidades de una tragedia también deberían formar parte, debería formar parte de la agenda de capacitación para decirle a la gente cómo manejarse, qué cuidados tener a partir de ahora, si en una zona se ve un animal en las cercanías, hasta dónde salir, hasta dónde alejarse, cuidarse, bueno, de todo eso.
1: ¿Viste que estaban diciendo que algunos peones habían visto pumas? Bueno, otros vieron Adidas, otros vieron Topper, otros... Vamos a la pausa, 11 de la mañana.
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2: En serio, bien.
0: El número del WhatsApp. Mande su mensaje, audio, nombre y tres últimos números de DNI. 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
1: si manda la comida, triple chance.
0: Ya venimos.
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6: La temperatura en la ciudad de Corrientes 21 grados, la humedad 76%.
7: Siniestro aéreo en San Juan.
6: El ministro de Seguridad de esa provincia, Enrique Delgado, se refirió al helicóptero que cayó en el Parque Provincial Ischigualasto.
8: Ese helicóptero partió porque estaban las condiciones dadas para partir. Luego, ¿qué pasó? ¿Qué apareció en el camino? ¿Qué pasó con el helicóptero? ¿Si hubo alguna maniobra? Bueno, todo eso lo va a determinar la investigación.
7: Reestatización de aerolíneas.
6: El gobierno decidió no pagar la multa de 325 millones de dólares que dispuso un tribunal de Nueva York y apelará a la Corte Suprema de Estados Unidos.
7: Tasas sin cambios.
6: La Reserva Federal de Estados Unidos mantuvo el rango entre 3,5 y 3,7%. La Fed indicó que la economía norteamericana crece a un ritmo sólido.
7: Independiente con nuevo refuerzo.
6: El club de Avellaneda presentó al arquero Santiago Mele, de 28 años. La temperatura en la ciudad de Corrientes, 21 grados.
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0: buen día. Soy Yolanda, 951, mis tres últimos. Ay, chicos, ya en el otro dije, me siento muy feliz y quisiera que realmente se cumpla. El que viene a mi país, que no hable mal de mi país. Como el que va a Brasil y por hacer gesto de mono lo llevan en cana, el que viene a mi país también tienen que hacer lo mismo. Que tengan buenos días.
1: Hola, buenos días. Bueno, yo creo que si el dólar sigue aumentando, se va a complicar más la economía este año y el año que viene, porque acá todo gira alrededor del dólar. Bueno, mi nombre es Osvaldo, 094.
2: Hola, buenos días, mi nombre es Juliana. Con respecto a la consigna, creo que para que esto cambie tendría que suceder una bomba atómica más o menos. Está muy difícil la situación, uno siempre tiene fe y esperanza, por lo menos de mi parte, pero es difícil llegar a fin de mes. En realidad es difícil llegar a mitad de mes. Espero que podamos salir adelante, que todos en sus casas tengan algo para comer día a día. Mi nombre es Juliana, 712.
3: Hola, buen día, Martín Varela. Como mi nombre es Jiménez Petrona, tengo 37 y con respecto a la consigna, yo espero que va a mejorar para el año que viene. Tengo un optimismo. Listo, hasta luego.

0: 11:08, escuchábamos a la audiencia responder a la consigna. La señora Susana Montiel, que vive en el barrio Parque Cadena Norte, es una señora discapacitada, me hizo llegar una nota manuscrita donde me cuenta que viene reclamándole a la municipalidad y a la comisaría de Laguna Brava porque en la zona se vive de manera muy insegura y falta iluminación en el lugar, en la calle Toribia de los Santos, al lado de la placita, y que además también la poda es inexistente y los árboles, al ser muy tupidos, dificultan mucho el paso de la luz y de noche el tema se vuelve muy inseguro. La señora es discapacitada, tiene su marido con 89 años y tiene un expediente, el número 178, que radicó en la municipalidad en agosto del 2021. Y también viene reclamándole a la policía de Laguna Brava que haya más cobertura de seguridad porque la zona está muy, pero muy complicada. Así que cumplimos con hacer el reclamo de la señora Susana Montiel, que nos escribió esta carta manuscrita. Nos vamos a la Capital Federal, ya vamos a estar hablando también de la cuestión productiva, pero ahora hablamos de fútbol. Está Coco Ramón en línea. Coquito, muy buen día.
1: Buen día, chicos, ¿cómo andan? ¿Cómo les va? Acá estamos en una Buenos Aires, con llovizna y, por supuesto, como es característica de los últimos 20 días, gris.
0: ¿Qué mes gris el mes de julio, no?
1: Sí, la verdad sí, la verdad ha sido un mes que salió muy poco el sol, poquísimo el sol, muy con mucha llovizna, muy húmedo, porque hay veces que no llueve y que no hace tanto frío, pero está húmedo. Y la verdad ha sido unas vacaciones de julio para el que vino a Buenos Aires totalmente gris y para el que vive en Buenos Aires también totalmente gris. Ayer un poquito de sol y nada más. Bueno. Ayer también estuvo, ustedes hablaban de los árboles recién, ayer en el bosque el que sufrió fue Río.
0: Bueno, íbamos a hablar de eso. Hoy también le toca a Robarrena bailar con una, que vamos a ver cómo zafa, si zafa o no zafa. Pero ayer escuché la mejor observación de lo que son los desaguisados de River en un periodista que hace la cobertura de River. Dijo algo como lo siguiente: creo que con el desempeño de hoy, Coudet tiene el boleto picado. Pero, pero no va a ser el único problema. Porque si eventualmente despidieran a Coudet, ¿qué vamos a hacer con Arambarri, que fue un jugador pedido expresamente por Coudet? ¿Cuántas veces hemos visto que algún futbolista argentino dice, me llevó fulano al club y a la semana me dijeron, lo echamos al técnico y me quedé sin ningún tipo de padrinazgo y me quedé flotando? En este caso estamos hablando de un jugador por el que River pagó casi 8 millones, pedido expresamente por el técnico, y por un técnico que hoy... ¿Cuánto tiempo más tiene Coudet con estos resultados? Y no estoy hablando de perder nomás, sino de lo que propone futbolísticamente River.
1: De acá al partido con Central, al final del partido con Central, en principio es el futuro más...
0: Lo perdimos. Bueno, vamos a ver si lo recuperamos a Coco, porque la verdad que él estaba diciendo de que el próximo partido sería una fecha tope para River. River juega de local contra Central
2: el próximo. Exactamente, justamente eso te voy a decir, el día y horario en el que River va a estar jugando, fecha número 3 de clausura. Estamos hablando...
0: Del domingo, si no me equivoco.
2: Domingo 7:15 de la tarde.
0: O sea, va a ser una olla a presión el Monumental.
2: Debería hacerlo. Mi opinión, debería hacerlo, porque creo yo que el hincha, el socio que va a la cancha, tiene que ser muchas veces ese contrapeso que parece que la dirigencia no lo tiene, porque hoy en River no hay oposición. Esa es la otra realidad. En River hoy en día no hay oposición.
0: Pero va a surgir la oposición.
2: ¿Quién te surge? ¿Lunati?
0: D'Onofrio podría ser la oposición.
2: Lo veo más a D'Onofrio metido.
0: D'Onofrio dijo, ya no quiero estar vinculado a esta gestión.
2: Pero no creo que entre.
0: Es porque está viendo cosas que no le gustan.
2: Pero una cosa es desprenderte, es decir, yo no formo más parte, y otra muy distinta es dar la vuelta completa.
0: ¿A vos te parece que no va a haber gente que le diga, che, Rodolfo, vení que esto es un desastre?
2: Pero están todos sus ahijados, están ahí metidos comisión.
0: Está bien. Coco, te recuperamos. Estábamos discutiendo respecto también de las consecuencias en la dirigencia. Decía recién Pepe, bueno, Di Carlo no tiene oposición y aparte está recién asumido. Pero yo digo, si esto sigue así, ahora con un D'Onofrio que dijo, yo ya tomé distancia de esta dirigencia, ¿no van a faltar los socios que le van a decir, Rodolfo, volvé?
1: Mira, a la primera pregunta que se había cortado, yo creo que el futuro de Coudet es de acá al partido con Central.
0: Mirá, cortito.
1: De acá al partido con Central. Es cortito. Y en el partido con Central tendrá que ganar y mostrar alguna otra cosa que hasta acá no ha mostrado Coudet. Y la sí. verdad es esa. Y no puede ir mucho más allá. Es más, te voy a decir algo. El plazo se lo puso el propio Coudet ayer en la conferencia de prensa cuando dijo, en River hay que ganar porque no te da tiempo. Listo, Coudet se pone su propio plazo. El propio plazo es el partido que viene. Y Coudet, que además, hace mucho tiempo que vengo diciendo que lo tienen que coachear a Coudet para que en las conferencias de prensa no sean todas derrotistas. Y bueno, cuando ganaba, ahora sí, no tiene otra alternativa.
0: No tiene más. Tiene que hacer una lectura de la realidad.
1: Claro, pero vos lo ves a Coudet y tampoco lo ves muy convencido de salir de ese pozo.
0: No, yo lo que lo veo es frustrado.
1: La cara, la fisonomía.
0: Sí, está frustrado.
1: Está derrotado.
2: Es el personaje de Coroniti, el hombre vencido, Coudet hoy en día.
1: Tal cual, es Drupi, ¿viste? Es sí. Drupi, siempre tiene la cara triste, siempre está derrotado, siempre tiene un problema, siempre pasó algo, siempre le afectó algo, es el árbitro, la cancha, el pasto, la pelota, el juez de línea, siempre pasa algo. Entonces, aún ganando, porque aún ganando, yo siempre decía esto, que Coudet lo tienen que coachear para demostrar que tiene otra cosa.
0: Es cierto.
1: Pero bueno, no es.
0: ¿Es cierto que algunos piensan en Ramón Díaz?
1: De la oposición, sí.
2: Ah. ¿Quién es la oposición, Coco? Yo no quiero ser malo, pero Lunati es oposición.
1: Vos tenés oposición en Kip.
2: Grillo, no me acuerdo cómo es el.
1: Bueno.
2: ¿Qué es la oposición en River?
0: O sea, en el oficialismo no tienen ni por asomo el nombre de Ramón.
1: Yo creo que no, aunque creo que el próximo domingo puede llegar a ser un cabildo abierto pidiendo a Ramón.
0: Ah, la pucha, mirá qué dato.
1: De la gente.
0: ¿Vos sabés lo que me sorprende? Que en la mayoría de los streamers que siguen a River, la constante es el enojo y andate Coudet.
2: Sí, ya está, o sea, sentenciado.
0: Totalmente generalizado el reclamo, andate Coudet.
1: Lo que pasa es que no te muestra nada, y yo creo que todo esto colabora no solamente Coudet con la dirigencia con Coudet. Ayer volvió a decir el tema de la dirigencia. A mí me siguen diciendo, de parte de algunos amigos que todavía tengo ahí adentro, que eso es consensuado con el presidente de River, que le dijo a Coudet, vos decís toda que es mía, que es toda mía, que no es nada tuyo. El tema es que cuando vos haces eso y ganas, es fantástico. Los cañones van para otro lado, las balas van para otro lado. Pero acá las balas van para Coudet, porque el fútbol de River no se ve. Coudet parece que nunca pasó por River. ¿Qué es River? Y lo hemos dicho hace 72 horas que venimos diciendo lo mismo. River es el ADN del 10 argentino.
2: Uh-huh, sí.
1: Si hay un club en el cual siempre se buscó un 10, es en River. ¿Dónde está el 10? En River.
0: No hay.
1: Está en Colombia. En este momento está en Colombia. No tiene. Pero no tiene 10, no tiene 4, no tiene 3, no tiene 8, no tiene 5. Entonces, ¿cómo puede ser que esta dirigencia, que parecía superior al resto de los mortales, esta dirigencia ya se gastó 2 pases de Mastantuono? 2 pases de Mastantuono. Mm. Como si el Real Madrid te lo hubiese venido a comprar 2 veces.
0: Pero ¿sabes cuál es el tema más grave? Que a pesar de todo lo que se gastó, da la sensación de que el equipo no hay equipo.
2: No, y dijo hay que van a venir 3 o 4 jugadores más, dijo ayer en conferencia.
1: No, perdón, corrijo. No dijo 3 o 4 jugadores más. Van a venir 4 jugadores buenos. ¡Ah, buenos! Quiere decir que los que tenés son malos.
0: ¿Pero eso dijo Coudet?
1: Sí, ayer en la conferencia de prensa. Dijo, van a venir 4... Yo creo que en el próximo día van a venir 4 jugadores buenos.
0: ¿Viste lo que dicen los abogados, no? A confesión de parte, relevo de pruebas.
1: Pero por supuesto. Entonces, ¿qué quiere decir? ¿Que el resto es malo? Por eso yo lo que digo es que este River es un descalabro en todo sentido. A River le hizo muy mal tener guita. Muy mal tener plata en este tiempo. River es el hijo del empresario millonario que se jubiló y le dijo, nene, te dejo la empresa y en un año está a punto de quebrarla. Y van a tener que llamar a una auditoría y van a tener que llamar a alguien que organice esto. Francamente, a mí, desde la dirigencia todo el tiempo y desde los cuadros políticos de River, todo el tiempo a mí me dijeron que Di Carlo era una mente mucho más avanzada por la edad que tenía, que realmente era un hombre que estaba mucho más allá y es que por eso llegó hasta donde llegó, más allá del dedo de Gallardo, pero todavía no lo ha demostrado. Y francamente no lo demuestra desde el hecho de la gestión del grupo Container y después desde la gestión de los jugadores que están comprando. River está comprando en posiciones donde no hacía falta. ¿Para qué Borré? ¿Para qué Correa? ¿Para qué Beltrán? Te hacía falta un 9, no 4 9. Pero no tenés 5 porque Aníbal Moreno está con el problema de su rodilla, pero no tenés 8 y vas a buscar a Tobías Andrada, y tenías a Vera, pero no tenés 4. River, en la gestión actual, y en esto incluyo la segunda gestión de Gallardo.
0: ¿Pero cómo no va a tener
1: River
0: 4?
1: No pudo
0: tiene, tiene a Montiel y tiene eventualmente suplente a Bustos.
2: No, Bustos no.
0: No, bueno, no, pero no, son jugadores de River que después, o sea, yo estoy entendiendo la lógica de Coco. Sí, Coco dice... Hay un grupo, el grupo Container, que ya está crucificado. ¿Estamos de acuerdo o no? Ahora, sí, sí, si vos mirás el plantel de River, ¿cómo puedes decir que no tenés 4 si tenés a Montiel y Bustos? ¿Cómo puedes decir que no tenés 3?
1: Pero no tiene.
0: Perdón, perdón, pero déjame seguir con la lógica. ¿Cómo puedes decir que no tenés 3 si tenés a Cuña y a Viña, que es mundialista recién? ¿Cómo puedes decir que no tenés medio campo si tenés a Fausto Vera? A
2: Aníbal Moreno.
0: Aníbal Moreno, que hasta hace 6 meses era el jugador buscado por todos. Por todos. ¿Qué sé yo? ¿Tenés delanteros? ¿Colidio? ¿Colidio es un mal delantero?
2: No. Para mí, Colidio es el más pegado injustamente.
0: ¿Maxi Salas es un mal delantero?
2: Para mí, de todos estos nombres que estabas dando, Viña, Bustos, Salas, en nombres, son nombres muy pesados.
0: Pero bueno, pero a ver, ¿y traes a Beltrán? O sea, Beltrán es un 9 que todo el mundo dice, che, anda muy bien.
2: Para mí también, con el diario del viernes, Beltrán está bien traído.
0: Bueno, entonces voy a decir,
2: no sé, Borré.
0: Pero ¿por qué tenemos la sensación? No, Borré no, porque no viene de campeonatos buenos.
2: Por eso.
0: Definitivamente. Ahora, ¿cómo podemos decir que no tenemos equipo? ¿Qué está faltando?
1: Claro.
0: ¿Quién los ensambla?
1: ¿Sabés qué es lo que le falta?
0: Sí.
1: Le falta 2 organizadores. Un 10 titular y un suplente. Uh-huh. Es lo que le falta a River. Es lo único que le está faltando a este River. Y después, un técnico que esté sereno, un técnico que entienda la filosofía de River, un técnico que sepa cómo hacer jugar, no correr.
0: Sí.
1: Jugar, dije, no correr. Porque correr corren todos. Ayer corría a Merlos también y lo pasó a Cuña y a Montiel en una misma jugada.
0: Sí.
1: Mirá, y ayer a Otamendi, que parece que
0: también,
1: con los tatuajes
0: también,
1: que se llevan por delante,
0: también.
1: Ayer se lo llevaron puesto.
0: También, es que lo que venimos hablando, o sea, hay jugadores que te pueden aportar en el vestuario, pero yo no sé si desde lo físico Otamendi va a marcar una diferencia. Ahora, acá, si vos gastás 18 millones en este muchacho colombiano... El volante.
1: Giovanni González.
0: No, el colombiano, el que.
1: Ah, no.

0: está volviendo a 1980 River, tirando plata.
1: Sí.
0: Yo lo que digo es, si vos vas con una buena propuesta, intentás convencerlo, intentás que te lo liberen y tratás de recuperarlo y decís, mirá, yo te lo recupero y te lo devuelvo en un año
1: armado,
0: pero traes a Mastantuono.
1: Claro, claro que sí. Pero tenés que ir, pero tenés que ir y poner.
0: No volver.
1: Tenés que ir y poner un poco de plata.
0: Pero por eso, pero vos, a ver, traes 8.5 palos para Arambarri, que dentro de todo, Arambarri no le podemos decir nada porque ahora está lesionado.
1: ¿Pero qué culpa tiene Arambarri?
0: Un partido y medio.
1: Pero por supuesto, no tiene ninguna culpa.
0: Bueno, ponele que tenga crédito. Ahora, vos gastaste plata, mal gastaste plata, le decís al Real Madrid, toma, te pago 4 palos el préstamo.
1: Sí.
0: Y en un año te lo recupero. ¿Sabés por qué? Porque Mastantuono es el que quiere volver ahora.
1: No,
0: porque
1: no,
0: Mastantuono se dio cuenta que el sueño ya no era tan de hadas como antes, de estar en el Real Madrid.
1: Tal cual, tal cual. Bueno, Boca hoy con qué formación.
0: Boca hoy con una formación en la cual cambia, porque vuelve Ascacíbar. Yo creo que corrige el Vasco, ¿eh? El Vasco se dio cuenta el otro día que si no tenía seguridades en la mitad de la cancha y no tenía sobre todo experiencia en la mitad de la cancha, me parece que, y adelante, me parece que volvía rápido también de la Copa Sudamericana.
1: Ah,
0: hoy pone a Ascacíbar, hoy pone Paredes, hoy pone Delgado, saca al chico Flores, y como no tiene 9, que lo sigue negociando, ahora te voy a contar del Rulo Romero,
1: sí.
0: Como no tiene 9, entonces lo pone a Villa de 9, falso 9, tirado a la izquierda, junto con Merentiel, el resto del equipo igual.
1: Uh-huh. Bueno, perfecto. Coquito, un abrazo enorme.
0: Cortito, Rulo Romero.
1: Sí.
0: Boca por ahora desistió. Tigre quería entre el $1.000.000 que le debe Tigre a Boca por Retegui.
1: Sí.
0: Quería ese millón, quería 8 millones más, quería el préstamo de un jugador y el 50% de otro.
1: Sí.
0: En total, más o menos, 12 palos por el Rulo Romero.
1: Sí, sí.
0: Boca dijo, por esa plata me voy, chao, gracias.
1: Sí, sí, así es. Evidentemente la cosa no caminó. Gran abrazo.
0: Chao, chicos, hasta mañana.
1: 11:24, qué desaguisados los de Boca y los de River, ¿no? Bueno, usted pórtese bien, Dani, porque ahora hay un decreto. habla mal de Argentina.
2: Primero que no agravio.
1: Ah, por eso. Yo lo advierto, porque hay un decreto vigente.
3: Por las dudas, ¿no?
1: Decreto, aparte, necesidad y urgencia.
3: ¿Ya está el decreto o no?
1: ¿Cómo va a ser un decreto de necesidad y urgencia un tema como ese?
2: Pero hablando en serio, tiene primero mi opinión humilde, que no se enoje el presidente.
1: Está vigente el decreto, sí.
2: Está vigente, pero tiene que haber ley también.
1: Y
2: tendría que haber ley.
1: Por supuesto. Pero aparte, ¿por qué de necesidad y urgencia un tema que...?
2: Pero perdón, Martín, y hay procedimientos también. No es que por decreto mañana un extranjero diga tal cosa y va a haber un procedimiento.
1: No, seguramente, aparte va a haber derecho a defensa y una cantidad de cosas más, no, por supuesto. Pero por la duda usted no hable mal de Argentina.
2: No, yo no vengo a hablar de campo nada.
1: No, por eso.
3: De campo.
2: Mire que Arambarri uruguayo.
1: Sí. ¿Y?
2: No, le digo por las dudas.
1: ¿Pero qué pasó? ¿Habló mal de Argentina?
3: No. Ojalá, por favor, le busco ya un dicho mal a Elia González.
1: Que le Arambarri, ¿cuántos años tiene Arambarri?
3: Ah, ni idea. 31.
1: A mí me gusta. O sea, firmó un contrato de 3 años, que yo creo que debe ser uno de los mejores contratos de su carrera.
3: Sí, porque jugó en el Getafe. Getafe fue su mejor equipo del mundo.
1: Pero si fue. Hay que agarrársela con Arambarri, ¿eh?
3: No.
1: Yo me pongo contento por el hombre, porque la verdad, agarres un contrato de 3 años a esa altura de tu carrera en River, significa que ya tenés asegurado.
2: Ahora, Martín,
3: Bielsa 30 años, cumple 31 en septiembre.
2: Pero Bielsa lo citó en algún momento, no.
1: No.
2: Ni lo vio Bielsa. Ni...
1: Bueno, Bielsa no es garantía.
2: Bueno, pero a ver.
3: Mirá,
2: si Bielsa sabe elegir también, va.
3: La carrera, Defensor Sporting, el Bordeaux de Francia y Getafe.
2: Y Getafe.
3: Los 3 clubes en los que estuvo.
1: No, por eso. O sea, ya habrá firmado algunos contratos en Europa que le deben dar una base interesante. Pero estos 3 años con River, ya está.
3: No, ya.
1: El River.
3: De ahí
1: los contratos que viene pagando River son todos semi-europeos, así que.
3: Sí, europeo, te diría.
1: Y bueno, ahí está. Le erramos, ¿eh?
2: Nos
1: hubiéramos dedicado al fútbol.
2: Sí, claro.
3: Nos
2: ponemos en.
3: Ah, tengo una novedad del fútbol de acá que yo cuando la vi también me puse bastante.
1: Bueno, pero aguante un poco porque ahora
3: es justo. No,
2: pero es lo último. Es una fecha muy cara para el deporte uruguayo. Hoy es 30 de julio, se cumplen 96 años. De la primera Copa
1: del Mundo.
2: Sí, 1930, sí. Eso para mí.
1: La final con Argentina, que Argentina comenzó ganando y perdió.
2: Y perdió
1: 4-2. 2-0 ganaba y perdió 4-2.
2: Dicen. Francisco Barallo.
1: ¿Cómo raro?
2: Francisco Barallo contó, lo digo como uruguayo incluso, Francisco Barallo, el ex Boca, que fue un sobreviviente durante muchos años del 30, obviamente está muerto, pero Barallo contó por allá por los 90,

0: Están en un gráfico, contó que hubo una apretada muy fuerte en el entretiempo, porque eran años bravos.
1: Sí, sí.
0: Los militares uruguayos parece que se acercaron a los... No, en serio.
1: Si ganan, no salen vivos.
0: Algo así. Eran tiempos bravos.
1: Ahí no había decreto, nada.
0: Pasaban esas cosas.
1: Todo pasaba de facto, de hecho.
0: Ese mundial tiene mucha cosa linda, mucha cosa épica, porque la teoría, está la teoría del Gardel uruguayo, no voy a traerla ahora. Pero Gardel visitó las concentraciones de ambas selecciones.
1: Mira.
0: 1930. Gardel muere en el 35 y Gardel fue al Mundial.
1: Sí.
0: El Mundial, la final fue en el Estadio Centenario.
1: ¿Y Gardel qué decía de él? ¿Que era uruguayo, argentino o francés?
0: Y Gardel...
2: Argentino.
1: Sí, no sé. Ahora que no sé, pregunto porque soy ignorante.
0: Lo que pasa es que hay un libro de Horacio Paisé González, un escritor uruguayo, que tiene una teoría muy fuerte que habla... de que Gardel es hijo de Escayola, de un jefe político de Tacuarembó, que habría sido producto de un incesto, y que hay una... Esa teoría es muy fuerte. Y hay una empleada francesa en esa estancia, Berta Gardes, entonces lo habrían anotado a nombre de esa...
1: Esa es la teoría que esgrima este escritor.
0: Después la otra teoría, que es la mayoritaria, es que en esos años... se camuflaba mucho el tema documental por incluso
1: Gardel, que nació en Francia y lo...
0: Gardel evitó el servicio.
1: Y que nació en Francia y que lo anotaron de otra forma.
0: Claro, lo anotaron de otra forma. Incluso una partida de nacimiento ahí de
1: Exactamente.
0: Uruguay.
1: Exactamente. Hablemos del campo.
0: Hablemos del campo y vamos a hablar de extranjeros.
1: A ver.
0: De un tema de mucho... A usted le va a encantar esto, de mucho debate. El 6 de agosto, ahora no más, se va a debatir en el Congreso de la Nación la ley de extranjerización de tierras.
1: Inviolabilidad de la propiedad privada, que todo tiene un capítulo... Sí. De la extranjerización.
0: Hay todo un lío con eso, porque en 2011 se aprobó una ley, el gobierno de Cristina Kirchner,
1: con límites para la compra.
0: De límite de 1.000 hectáreas.
1: Sí.
0: Y después se habla de un 15% del territorio y demás. Hay datos muy fuertes de la cantidad de tierras en manos de extranjeros que hay en la Argentina. Lo que pasa es que muchas veces utilizan testaferro, hay que decir la verdad.
1: Sí.
0: Yo quiero comprar una tierra, le digo a Pepe y queda a nombre de Pepe. Ese es el tema.
2: Estoy,
0: Y hay una defensa de los productores muy fuertes contra esto. O sea, los productores rechazan que haya, porque incluso hay un tema impositivo muy, muy fuerte. Vamos a escuchar a Omar Príncipe. Omar Príncipe fue presidente de la Federación Agraria Argentina, integra un grupo que se llama Bases Federadas, y esto decía.
3: A ver. Claramente la Argentina ya tiene más de 13 millones de hectáreas extranjerizadas, lo que representa como si fuese toda la provincia de Santa Fe en manos extranjeras. Hay localidades limítrofes de la Argentina, hablando de La Rioja, Salta, Misiones, digo, localidades que tienen más del 50% de tierras extranjeras, y claramente no ponerle límites, porque aquí no se habla de quitarle derechos, de que nadie como extranjero pueda comprar tierras, sino de quitar límites. Lo que la ley o el proyecto de ley impulsa es eliminar todos los límites, y en ese caso estamos comprometiendo la soberanía territorial de la Argentina. Ningún país regala la soberanía territorial limítrofe, ni de sus aguas dulces, ni de sus minerales, de sus recursos naturales. La ley actual lo que ampara y lo que permite es que el Estado, junto con las comunidades locales, provinciales y nacionales, puedan planificar los recursos naturales que son de todos los argentinos. Y eso es lo que está en riesgo, eso es lo que se juega en el futuro, y por eso desde esta asamblea se realizó un manifiesto rechazando esta posibilidad, convocando a movilizarse el 6 de agosto frente al Congreso de la Nación, para que no se sancione esta ley, rechazando este proyecto y por supuesto defendiendo la soberanía argentina, la soberanía territorial, que significa también soberanía política, la soberanía de la producción de los propios alimentos de los argentinos.
0: Bueno, un tema, Martín, que va a dar largo debate. Hay división, Martín, en la mesa de enlace. Esto es Federación Agraria. Federación Agraria tiene una posición uniforme.
1: Y no siempre tienen la misma a ver, interpretación de los hechos, pero son sólidos estos argumentos.
0: Sí, ahora la sociedad rural argentina piensa otra cosa.
1: Sí.
0: Tiene otro pensamiento.
1: Y sí, pero bueno.
0: Incluso Pino lo habló en el discurso.
1: Si usted, ¿viste?, me pregunta a mí, Dani, yo estoy a favor de los límites.
0: Y tiene que haber límites.
1: Sí, sí, porque muchos países los ponen, ¿eh?
0: Sí, sí.
1: Y no por casualidad.
0: Por algo, sí. Hay un famoso campo del famoso de la época de Macri, ¿te acordás? En el sur. ¿Cómo era? De Lewis.
1: No, ese es Joe Lewis, el... Perdón.
0: De Benetton.
1: Sí, sí. No, no, Benetton es otra, es un capítulo Benetton de los 90.
0: Lado, Benetton por un lado.
1: Benetton por un lado, Lewis, que es el dueño del Tottenham Hotspur.
0: Claro.
1: Y aparte, pero compró una, aparte es un magnate de medios. Ah. Sí, compró un número importante de hectáreas. Pero es cierto también que acá en Corrientes hemos tenido el caso de Douglas Tompkins.
0: Ah, claro.
1: Que compró 150.000 hectáreas y las donó para armar el Parque Nacional Iberá. O sea, no todos los casos son los mismos.
0: Exacto.
1: Habría que conocer cuáles son las intenciones, exacto, exacto, respecto de las operaciones de compra.
0: ¿Para qué se hacen? Exacto.
1: Claro, así. ¿A dónde se consigue la información de campo?
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1: Última pausa, después contamos quién se lleva el asadito para disfrutar el fin de semana. Recuerden que los que mandan las fotos tienen doble chance de participar en los sorteos. Ya venimos.
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5: Extracto, la previa de la mañana, quiniela correntina, primer premio 4.687, segundo 5.344, tercero 8.108, cuarto 1.102, quinto premio 8.026, sexto 2.810, séptimo 9.727, octavo 2.671, noveno 5.351 y décimo 0.568. Ciudad de Buenos Aires, primer premio 4.221, segundo 8.109, tercero 1.640, cuarto 7.941, quinto premio 2.697, sexto 3.361, séptimo 0.212, octavo 7.603, noveno 0.727 y décimo 4.807. Bonaerense, primer premio 4.621, segundo 1.352, tercero 5.316, cuarto 0.814, quinto premio 1.915, sexto 0.801, séptimo 3.652, octavo 2.863, noveno 5.323 y décimo 0.793. Santa Fe, primer premio 6.293, Entre Ríos 9.763, Córdoba 3.711, Chaqueña 8.333. Reiteramos el extracto de la previa de la mañana, quiniela correntina, primer premio 4.687.
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0: de los orzales.
1: Buen día, Martín Varela y equipo. Con respecto a la consigna, yo creo que sí podemos salir adelante. O sea, yo tengo esperanza, ¿no? Lo que sí hay que... todos tenemos que tirar el carro, no solamente unos pocos. Así que si entre todos nos ponemos, o sea, toda la Argentina, y esto ahí nomás en poco tiempo se ve la luz, por decir así. Muchísimas gracias. Mi número final es 399, María Barrios Aeroclub.
2: Hola, Martín Varela. Bueno, mi respuesta con respecto a la consigna de hoy es para nada de optimista. Van a volver las falsas promesas y esto cada vez va en peor, de mal en peor. Verónica 049, mis últimos números, gracias.
3: Hola, buen día, Martín. Referente a la consigna, referente a la economía, está un desastre. Esto hacen lo que quieren, hacen cualquier cosa y tenemos que morir callados, lamentablemente así. Soy Esteban 875, que tengan buen día.
4: Hola, Martín, buen día, ¿cómo están todo el equipo? Y la verdad que está muy complicado todo. Y para el año que viene electoral, seguramente no van a tirar muchas propuestas, pero hay que pensar bien a la hora del voto. Está muy complicado todo. Soy Gabriela, 635, del barrio Concepción.

0: 11:41, con la incomparable voz de Bocha Sheridan, estamos volviendo de los compromisos comerciales, parte final del programa de hoy. Ya vamos a estar contando quién se lleva el asadito. Ahora le damos la bienvenida a Dani Bruno. Daniel Bruno ha sido el corresponsal nuestro en todo el seguimiento de la etapa inicial de la investigación por la desaparición de Loan Danilo Peña. Ya sabemos que estamos en una instancia y etapa del juicio bastante importante. Esta semana se ha reanudado con testimonios valiosos y vamos a resumir un poquito de lo que se viene escuchando en este juicio, en este tramo de esta investigación. Hola Dani, ¿cómo te va?
1: ¿Qué tal, Martín? ¿Cómo te va? Muy buenos días, un gusto saludar a todos, a todo tu equipo y la audiencia.
0: Gracias por atendernos y gracias
1: por
0: tu profesionalismo, porque hemos visto otra vez que han retornado los gimnastas de las hipótesis, de los potenciales, de las teatralidades. Yo, a ver, más allá de los estilos de cada uno de los periodistas, cada uno tiene su estilo, yo digo que no hay que perder de vista que acá estamos hablando de la desaparición de un niño, ni más ni menos.
1: Sí.
0: Y que en consecuencia eso, solamente por el hecho gravísimo y doloroso que representa, debería generar responsabilidad en lo que se dice. Y la verdad es que uno observa que otra vez hemos vuelto a una mecánica en donde algunos canales nacionales están detrás de la audiencia y no de la verdad.
1: Sí, o sea, ¿hola?
0: Sí, te escucho.
1: Sí, sí, decía, vos sabés que esto, pero bueno, esto es parte de un juego que nosotros, de alguna manera, sin entrar, por supuesto, a calificar a los medios, ni mucho menos, lo hemos advertido casi del primer día, ¿no? Cuando vimos que tal vez lo importante cedía ante lo espectacular, digamos, ¿no?
0: Uh-huh.
1: Y bueno, ¿y cuántas hipótesis se tiraron al aire, si ustedes se ponen a pensar en estos dos años?
0: Sí.
1: A partir de hechos como, por ejemplo, de las manifestaciones que se hacían por las noches, las marchas y demás. Y, al pelo. Y por supuesto, ahí aparecían las casas de brujas, entre vecinos, entre demás. Y nos fuimos metiendo en esa dinámica. Entonces vos te quedabas con la foto de una marcha donde un vecino acusaba a otro, después eso quedaba absolutamente totalmente fuera de lo que era el proceso de la búsqueda de Loan y de la verdad, de la búsqueda del paradero de Loan, perdón.
0: Sí.
1: Y nos quedamos con la anécdota que fulano dijo que lo llevaron y lo cremaron en un horno de panadería, que fulano dijo que lo tenía el cura, que fulano dijo, y nada de eso apareció, fue plasmado en lo que significa luego la ventilar un caso tan grave, digamos, en una instancia como esta, donde lo que no está en el expediente no está.
0: Claro, fíjate vos que cuando arrancamos con el sentido común de analizar lo que pasó en aquella mesa, en ese almuerzo, algunos, simplemente planteando el sentido común y no un criterio investigativo, decíamos, ahí en esa mesa está la verdad. Como en un campo abierto se va a perder un niño de 5 años. Y hoy los peritos, los investigadores, los fiscales dicen, esto es un caso de sustracción y ahí, entre los protagonistas, están los responsables.
1: Exacto, y porque no, porque son los elementos que se han aportado durante toda la instrucción, Martín.
0: Sí.
1: Entonces, uno sabe que, como dicen los abogados, lo que no está en el expediente no existe en el mundo. Lo que realmente quedó, trascendió y va a seguir trascendiendo, seguramente, porque uh-huh. eso queda plasmado en escrito, es lo que se ha podido dejar en el expediente. Entonces vos tenías un montón de versiones y cuando llegaba, había gente que luego era citada por la justicia y decía, no, pero a mí me dijeron, me contaron que, y podría haber sido, como decía, el potencial y demás. Y bueno, y entonces, ¿qué pasa? Para mucha gente también se creó esa cuestión de opinión o de información a partir de lo espectacular.
0: Uh-huh.
1: Y hoy entonces, cuando vos decís, mire, resulta que la versión más firme es que hay que buscar, como decís vos, en los imputados, en los que participaban en la mesa, te dice, sí, pero a fulano, pero bueno, pero si no está en el expediente,
0: claro.
1: Si nadie se atrevió a dar un dato, si no aparecieron pruebas, si no aparecieron indicios, es muy difícil que eso pueda quedar plasmado en el expediente y luego uh-huh. Las personas que supuestamente están sindicadas puedan ser apuntadas, digamos.
0: Seguro, seguro. ¿Cómo evaluás?
1: Había para armar todo esto también.
0: Claro, ¿no? ¿Cómo evaluás la marcha del juicio? Desde tu punto de vista, ¿hay avances? Yo leía ayer un título sensacionalista que decía, se quebró la Udelina. Yo decía, la pucha, a ver, ¿qué declaró? ¿Qué pudo haber pasado?
2: ¿Qué dijo?
0: Pero ¿cómo estás evaluando este presente del juicio?
1: Yo creo que salvo, lo dije en primer momento, salvo que haya una sorpresa, que haya un dato revelador, que no veo la razón ahora que pudiera existir, me parece que el juicio va a discurrir en esta cuestión de por ahí algunas discusiones, algunos cruces entre defensores y fiscal, cosas que tienen que ver con esta dinámica también, y recordemos que también hay medios presentes y entonces obviamente también sobre todo esto hay una cuestión a veces hasta sobreactuada.
0: Sí.
1: Pero, a ver, todo lo que vamos viendo es una repetición de lo que en su momento apareció en el expediente. O sea, va un determinado funcionario policial y ratifica lo que dijo hace 2 años, uh-huh. Va un perito y ratifica lo que dijo hace 2 años. Por eso digo, salvo que haya, y si fuera así, si todo se va ratificando, vamos a tener que, el fiscal o los fiscales van a tener que luego, con la valoración de la prueba, hacer la imputación formal sobre esto que sostienen, que este grupo habría participado en la sustracción de ocultamiento de niños. O sea, hay que fortalecer porque, en caso contrario, yo sí creo que acá van a determinarse responsabilidades. Y creo que 3 o 4 personas serían las más comprometidas, desde mi punto de vista, al paso que va.
0: Sí.
1: Y el resto, la gente no se tiene que sorprender si hay alivio en cuanto a la situación procesal de alguno. Porque esto también se instaló como una verdad. No, está todo mal hecho, la justicia... Y bueno, pero hay que mirar, la justicia tampoco puede, puedo escuchar cada barbaridad, que le den perpetua. Por empezar, la carátula nunca permite perpetua en este tipo de casos, digamos, ¿no?
0: Uh-huh.
1: Es una espera de expectativa, la sustracción de ocultamiento de 5 a 15 años. Esto hay que decir ya la verdad también, porque si no la gente...
0: Sí, sí, porque se genera una expectativa que no es la adecuada.
1: Claro, y cuando salga el veredicto, el fallo, la sentencia...
0: Sí.
1: Que probablemente esté dentro, que tendría que estar
0: dentro de ese encuadre, por decirlo.
1: Y claro, decirte, acá está todo mal. Y no, ese es el encuadre que permitió, no sé si la, si, yo no soy juez para determinar si la justicia hizo bien o mal las cosas.
0: Sí, sí.
1: Ahora, es lo que hizo. Mm. Y se llegó a esta instancia, porque del otro lado tenés, así como hay una fiscalía que acusa, tenés abogados defensores.
0: Mm-hmm.
1: Ahora, esta gente que está detenida tiene su defensor y recordemos que hace 2 años y un poquito más están con prisión preventiva. ¿Y qué pasa si esta gente, alguien de estas personas, terminan siendo inocentes? Es la pregunta que uno se tiene que hacer.
0: No, también seguramente hasta se podría habilitar juicios en contra del Estado por lo que ellos consideran un encarcelamiento injusto, ¿no? Obviamente.
1: Entonces, toda esa pero se creó ya una psicosis y también se creó hasta una suerte de opinión, una corriente de opinión, de que está todo mal y que acá no va a pasar nada. Ahora, hay que decir también, este caso, en contrario a otros casos muy similares o que con sustracción de niños, tiene 17 imputados.
0: Uh-huh.
1: Hay un comisario removido por la propia fuerza.
0: Sí.
1: Hubo una búsqueda frenética durante 9 días con todos los medios. Yo no he visto en otros casos similares que se haya puesto todo el énfasis en este tipo de cosas.
0: No pierdas de vista un dato político también. Esto decapitó políticamente a un ministro de seguridad. O sea, no es que
1: totalmente.
0: Se hizo todo bien o todo mal, pero que hubo gente que pagó las consecuencias de lo mal que pudo haber hecho algunas cosas está a la luz de los hechos.
1: Totalmente, una presentación por un pedido de juicio político. Hubo Canales, julio de 2024, acuérdense.
0: Sí.
1: Canales, esto tengo presente, que hubo una marcha para pedir por la aparición del Loan en el obelisco de Buenos Aires.
0: Uh-huh.
1: Y decían en algunos canales, depende de la cantidad de gente que haya hoy, se puede proceder o se puede pedir la intervención a la provincia de Corrientes.
0: Sí, por supuesto, estaba el interés político también, hay que decirlo, claramente. Dani, buen resumen.
1: No estoy diciendo que usted haya estado mal.
0: No, pero
1: lo que
0: son cosas que han pasado, es simplemente el relato de lo que ha ocurrido. Un abrazo enorme, Dani, gracias por este panorama y seguimos pendientes de cómo evoluciona el juicio.
1: Gracias a ustedes, como siempre, por el respeto.
0: Salud. Daniel Bruno, como siempre, con mucha información y con mucha precisión. ¡Vendemos, Pepe!
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0: Bueno, después de que ayer se haya conocido un instructivo para asesinar a Melania Trump, la primera dama de los Estados Unidos. El gobierno iraní dijo que no tiene nada que ver con esto y que promueve un nuevo ámbito de negociaciones con el presidente Donald Trump para tratar de abrir permanentemente el estrecho de Hormuz. Mientras tanto, los rebeldes hutíes, que tienen el respaldo militar de Irán, han bombardeado algunos buques en el Mar Rojo y aumenta la tensión por el otro gran canal de navegación de los barcos petroleros.
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0: El presidente Luis Ignacio Lula da Silva autorizó el regreso a la Argentina del embajador de la República Federativa del Brasil y desescala el conflicto político con Javier Milei. El mandatario brasileño dispuso que Julio Vitelli retorne a la sede diplomática en la capital federal tras haber sido llamado a consultas a raíz de las críticas del presidente argentino, que calificó de presidiario al presidente brasileño.
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0: El abogado brasileño que defiende a Cristina Fernández de Kirchner en la Organización de las Naciones Unidas afirmó que las decisiones de este cuerpo colegiado son vinculantes para el país y que el objetivo es desactivar la inhabilitación política y permitir que la expresidenta sea candidata en el proceso electoral del 2027.
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0: El enclave español en África de Ceuta entra en colapso con la entrada de miles de migrantes en los últimos días. La policía intenta frenarlos en la frontera y también los partidos políticos le piden al ejército español que proceda para evitar una crisis migratoria. El presidente de esta ciudad autónoma, Juan Jesús Vivas, ha pedido al gobierno nacional de Pedro Sánchez que declare la emergencia nacional y solicita más cooperación concreta del ejército y de Marruecos para evitar que ingresen bandas criminales.
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0: A pesar de la polémica y a pesar del decreto firmado por el presidente Javier Milei, la artista española Rosalía llegó a la ciudad de Buenos Aires en medio de una enorme expectativa, como también de un enorme operativo de seguridad. La artista agotó 4 funciones en tiempo récord y promete una serie de shows imponentes en el Movistar Arena. Aterrizó en la madrugada de este jueves tras varios días de tensión por el escándalo después de haber subido una publicación en redes sociales en contra de Argentina antes de la final con España.
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0: 11:56. A pesar de que en España los incendios fueron controlados en las inmediaciones de la capital, Madrid, los mismos incendios que se vienen dando en Francia vienen mostrando una evolución preocupante y cada vez una cercanía más amenazadora a la ciudad de Bordeaux. En tanto, también en Grecia y en Gran Bretaña, se han registrado incendios importantes y la pérdida de muchas hectáreas de bosque nativo.
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0: Detuvieron al cuidador que agredió a dos ancianas en un geriátrico de Mar del Plata. Nicolás Gastón Sichero fue liberado algunas horas después de haber sido detenido, pero quedó imputado por lesiones leves. Lo denunció la propia residencia para la que trabajaba, luego de corroborar las agresiones físicas y verbales contra dos de las residentes con las cámaras internas. Además, la policía dispuso una custodia de la propiedad donde vive ante las amenazas de muchos vecinos y pobladores de Mar del Plata de agredirlo.
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0: La ganadora del asado, Ramona Molina 452. Es de San Luis de Palmar.
2: ¡Qué grande, Ramona!
0: Mañana te esperamos entre las 10 y las 12 para que vengan a buscar tu premio y obviamente disfruten en familia del asadito del fin de semana. Bueno, a ver, ¿a quién mató el destructor de clásicos?
2: A ver, lo tenemos por ahí.
0: A ver.
3: Juancito, otra vez.
0: Ah, bueno, está bien que lo maten, ¿eh? Está bien.
2: ¡No! ¿Cómo que lo maten?
0: Esta es una canción a la que yo odiaba en los 80.
2: ¿Por qué?
0: Brother Louie.
2: Sí, hermano Louie.
0: Modern Talking.
2: Exacto.
0: Qué fea esta canción. ¿Y cómo bailaba la gente de la canción? Sí.

0: habría que echarlo por agredir, ¿no? Esto es una agresión sónica.
1: Los del Cerval.
0: ¿Otra vez?
1: Con hermano Luis.
0: Los siervos.
1: No, brother Luis.
0: Qué bárbaro.
1: Hermano Luis.
0: Bueno, a ver, el Morfi, a ver, ¿cómo andamos?
1: Oh, hay un millón de cosas. Mirá, dice que arrancando la dieta. Pero
0: mirá,
1: arrancando la dieta.
0: Verduras. No
1: sé. Sí, exactamente, un sateadito de verduras.
0: Mirá la polenta, esa espectacular.
1: Por favor, hay un montón de platos.
0: Qué salsita bárbara.
1: En el día de hoy, vamos al siguiente. A ver. ¿Qué tenemos acá? Canelones, señor.
0: Canelones, huevo duro de compañía, espectacular.
1: Ahora, pizza.
0: Sí, una como pizza me gusta completa. A mí, con todos los huevitos ahí.
1: Mirá. Para el almuerzo, ¿hamburguesita?
0: No, comen dos, comen dos.
1: Por favor.
0: Comen dos, caseras son encima, ¿eh?
1: A ver, Griselda Fernández,
0: a ver,
1: del barrio.
0: Es una fenómena. Griselda es una cocinera excepcional. Hace la crema catalana más rica del mundo. Mirá los ravioles. Espectacular.
1: Y me voy con esto, mirá.
0: A ver, rápido, rápido, que son las 12.
1: En Loreto.
0: A ver,
1: mirá
0: Loreto.
1: Lo que.
0: Espectacular.
1: Dice que nos esperan cuando queramos.
0: Un fenómeno.
1: Gracias,
0: Nos vamos, son las 12. Gracias por su compañía. Gracias, Rolo, en la mesa de control. Nico en la generación de video. Juan Martínez en la producción. Y Roberto Ojeda en exteriores. Por supuesto, a toda la gente que participó. Mañana a las 10, si Dios quiere, volvemos. Y como siempre digo, a cuidar a los chicos, porque ellos son el verdadero tesoro. Chao.
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3: La temperatura 22 grados, la humedad 60%.
4: 14 hinchas no podrán ingresar a estadios.
3: El Ministerio de Seguridad de la Nación informó que no podrán asistir entre 2 y 4 años a las canchas por enfrentamientos durante el Mundial en Estados Unidos. Son hinchas de San Lorenzo y Huracán.
4: Puntos críticos ante la posible llegada del niño.
3: El ministro de Desarrollo Social de la provincia, José Yrigoyen, comentó que serían 492 sobre los cuales ya trabajan.
5: 65 municipios ya están conforme a lo que nosotros queremos tener. ¿Quiénes tienen centro evacuado preparado? ¿Cuáles serían las zonas afectadas? Que, bueno, estimativamente hay un número más o menos 15.000 personas que estarían afectadas, digamos, de por sí, porque, bueno, viven cerca del arroyo, por ejemplo. Hemos hecho una capacitación y le dijimos este es el protocolo.
4: Vecinos avistaron un yaguareté en Mburucuyá.
3: El titular de la Sociedad Rural de Mburucuyá, David Miqueri, instó a proteger la fauna.
6: Desde la Sociedad Rural tomamos un poquito de cartas en el asunto para concientizar a los productores, a la población en general. La verdad que después de mucho tiempo volver a tener un ejemplar de esto es importantísimo, ¿no es cierto?, para la fauna, para la ecología acá de nuestra provincia. Que no creo que un animal de esas características ataque a una persona primero porque, es un animal muy esquivo.
4: Presión migratoria sobre Ceuta.
3: En los últimos días entraron más de 1.500 migrantes a la ciudad autónoma española. La mayoría son marroquíes y argelinos.
4: Copa Conmebol Sudamericana.
3: Desde las 21:30 juegan O'Higgins Boca Juniors. La temperatura en la ciudad de Corrientes, 22 grados.
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0: Hola, ¿cómo están? Muy buen día, bienvenidos a todos a este hermoso día jueves ya, 30 de julio. Estamos despidiendo a un hermoso mes de julio que nos ha traído mucho frío, pero ha sido lindo y ahora estamos atravesando un invierno primaveral con los primeros lapachos en flor. Yo no sé si los han visto porque ustedes son muy distraídos, no. Pero yo hoy he visto un ejemplar de lapacho totalmente florido. ¿Eh? ¿Vos viste, Guido, en tu barrio?
1: No pude observar eso, Cristina.
0: ¿Vos
1: todavía
0: no mirás por arriba?
1: No mirás
0: por arriba.
1: Miro mi camino nada más.
0: Ah, mirá vos, qué divertido. Bueno, chicos, miren, porque Corrientes tiene ese paisaje que es único, esos lapachos en flor, en Costanera. ¡Wow! ¡Qué aire que nos van a dar! Bueno, bienvenidos a todos. Vamos a estar haciendo un programa muy interesante, creo yo, hablando un poquito de política, un poquito de actualidad, de lo que está pasando, divirtiéndonos también otro poquito. Y estaba leyendo hoy este informe que me dejó pensando, porque es fácil observar esto acá. ¿Saben qué? El año que viene hay que votar. Entonces estaba leyendo un informe que dice la Argentina low cost. Y nosotros, como formamos parte de esta sociedad y de esta economía, que se fue transformando abruptamente en estos últimos, venía un poco, pero es como que se abrieron las compuertas a partir del gobierno de Javier Milei con este monumental ajuste, y que nos ha transformado a todos el estar remando en una economía. Es justamente el título es espectacular, porque es low cost, de bajo costo. O sea, estamos todos inmersos en esa economía de bajo costo. ¿Y cuáles son esas postales del descenso silencioso, es verdad, silencioso, que ha ocurrido? ¿Sí? Porque acá no tenemos minería, hidrocarburos, ni nada de eso, o sea que no remamos dulce de leche. Se ve, por ejemplo, en la cantidad de negocios cerrados. Se ve en la poca venta en el shopping o en los shopping, sin circunscribirlo acá. Pero acá también ocurre eso. ¿Por qué? Porque las clases sociales se van restringiendo su consumo y buscando productos de más bajo costo. ¿Eh? Por ejemplo, a ver, y les voy a dar un ejemplo, porque a mí me gusta hablar con ejemplos, porque claro. Si uno habla... ¿Cómo estás, Karina? ¿Bien?
2: Muy bien, Cris. Bueno, muy bien.
0: Pues si uno habla de cosas así imaginarias, no, quiero bajar a terreno. Por ejemplo, acá en la cuadra de esta radio, bueno, cerró el famoso bar Montego, ahora se estaba refaccionando, no sé qué irá, pero enfrente cerraron, creo que quedan dos negocios.
2: Sí.
0: El resto prácticamente cerraron todos.
2: Se fueron.
0: Exactamente. Y ahora les voy a dar un caso emblemático, porque los alquileres... por ahí los dueños de locales se van de mambo con los alquileres y no saben negociar para esta época, ¿sí? Entonces hay un negocio emblemático de Corrientes que se va a trasladar. Yo cuando me dijeron dije, wow, tremendo. Escuchen esto, porque no lo tiene nadie. Nosotros acá traemos primicias, porque si no, el programa, ¿quién escucha si no hay primicias? ¿Sabían ustedes que el bar confitería de las más afamadas de Corrientes se está cambiando de lugar?
2: No.
0: ¿Cuál
2: será?
0: ¿Cuál es? ¿Cuál es? Marta de Bianchetti.
2: ¡Apa!
0: Yo creo que en esa esquina de Mendoza y 9 de julio, por lo menos debe ser 30 años que
2: muchísimo
0: está Marta
2: tiempo.
0: De Bianchetti. Le mando un beso. Si está cambiando... Y está yendo, ¿vos conocías o no? ¿Conocés lo que estoy hablando, no?
1: Buen día, Cristina. Sí, conozco. Pensé que debe ser un problema de locación. O sea, pero ese es un factor que complica a muchos. A muchos.
0: Y a muchos locales. Por eso es que estamos hablando de la economía low cost. No es el caso, porque ella tiene un público muy distinguido en Corrientes, que valora, ella siempre trató, es ella, el hijo, ¿no?, que manejan la empresa, de mantener calidad en sus productos y para determinado público. Y eso, bueno, es su éxito, digamos, ¿no? Inclusive yo creo que el lugar a donde va le va a ir mucho mejor que donde está. ¿Sabes a dónde? ¿A dónde?
1: ¿Se Córdoba va? Y Junín.
0: No.
3: Mil viviendas. No.
0: No, es su público.
3: No va tanto.
1: Y Córdoba y Junín, o sea, donde estaba la aerolínea argentina.
3: ¿Queda en el casco céntrico? No. ¿Queda en el casco céntrico?
0: Sí, se va.
3: ¿O se va para la costanera?
0: Una cuadra y media se va.
3: ¿Puerto?
0: No, chicos, vuelen más alto, chicos, levanten el volumen.
3: ¿Alguna torre de costanera? No,
0: Mendoza. Se va al hotel, donde era el hotel Guaraní, chicos. No puede estar en otro lado ella. Es fantástico ese lugar para Marta. Le va a ir mejor todavía que donde está. O sea,
3: ¿enfrente o en el hotel?
0: El hotel abajo. Mira. Sí, el hotel hace creo que 3 años que está.
3: Qué lindo.
0: Estaba cerrado. Sí. Ahora, ¿qué inauguró estos días? A ver si están actualizados estos chicos, porque si no, yo tengo que. Inauguró un gimnasio, fuera de serie. Un gimnasio de una cadena nacional, no sé qué, algo así. Y ahora está haciendo donde tenía el salón de conferencias, muy lindo, va a ser oficinas y demás de la empresa de la dueña, ¿no? Bueno, eso es un emporio de Relats, de una de las propiedades grandes. Y ese hotel le daba mucha vida a la ciudad. Sí, porque yo he ido muchos años a tomar café ahí. Después ya no me gustaba el lugar. Era el reducto, por ejemplo, de Noel Brear y su mesa de café. Ese, ¿no? Yo le conozco a todos, donde toman café, los políticos, todo eso. Bueno, había puesto un restaurante. No tanto impacto, digamos, el restaurante al lado. Pero ahora creo que Marta también va a poner el restaurante. O sea que va a ser un éxito. Marta, a mí cuando me contaron, yo dije, wow, era lo que ella necesitaba. Para o sea, ya está consagrada. Pero había, viste que el lugar ese es muy chiquitito.
3: Muy chiquitito.
0: Y desopilante cuando se empiezan a negociar los alquileres, ¿no? Porque tenía un lugar también bastante incómodo, porque viste que abajo en el subterráneo, creo que ahí tenía la planta y no sé si tenía primer piso nomás, pero el lugar ella lo transformó. Vean, cuando uno tiene ganas de laburar y laburar bien, trabajar bien. Porque ella transformó ese lugar tan chiquito con tan pocas mesas, lo transformó en un emporio, Marta de Bianchetti. Así que le mando un beso y le deseo lo mejor. Ya sé que es una consagrada, una exitosa, pero ahí le va a ir requete recontra bien. Y como es un negocio corriente, capaz que tome más gente inclusive, así que me encanta la idea. Bueno, esa es una transformación, pero no tiene que ver tanto con

0: Porque acá nosotros no tenemos la aspiración de que haya un derrame colectivo, porque no tenemos hidrocarburos, minería y demás. Así que eso se observa acá. Y también estaba viendo que en la provincia de Buenos Aires, que es un lugar de gran consumo, otra de las tendencias, ¿saben qué? Los restaurantes tradicionales se transforman en café de barrios. Van cerrando, chicos, no pueden sostener por los alquileres, por eso. Entonces agarran y alquilan algo más chiquito, con una ventana a la calle, y venden al paso.
1: Sí.
0: Entonces no necesitas mozo, no necesitas más que un tipo en la cocina. O el
1: requerís menos mano de obras. No hay para pagar, por más que vos quisieras tener a alguien a tu cargo, no podés.
0: Exactamente, sí. Esas son las pequeñas transformaciones de esta economía de bajo costo, donde todos buscamos ajustar nuestro presupuesto. Bueno, ¿todo bien?
1: Todo bien, estaba pensando en una panadería. Sí. Estoy ahí en la zona de Barrio Pujol, Quinta Ferré, una panadería de años. Y hablando con la dueña también me dijo que ya no sabe cómo sostener
0: la panadería.
1: La panadería, porque sí, le suben el costo de la harina, le suben el costo de esto, del otro, todo lo que
0: y
1: implica.
0: Y la gente compra menos pan, ¿eh?
1: No, y la gente se hace el pan ahora.
0: Ah, ¿también?
1: Sí, se hace, se amaña, porque no es que uno quiere dejar de colaborar con el otro. Es que la economía, el pesito que llega en tu bolsillo, tenés que cuidar. Porque no llegamos a fin de mes, Cristina.
0: Así es.
1: Llegamos a quincena y sí, rozando llegamos.
0: O sea, es la economía de la uberización también, donde muchos compensan la falta de recursos de su propio trabajo yendo a trabajar unas horas en los Uber, ¿eh? Entonces nosotros acá, en esta parte del país, no solo hablo por nosotros, Corrientes, sino Chaco, Formosa.
1: El país, creo que la zona norte, la parte más pobre.
0: La zona norte, sí. Las que estamos alejadas del boom minero.
1: Pero tenemos un flor de puerto, ¿no? Que lo podríamos, si es que nos dan permiso para,
0: sí,
1: para trabajar.
0: Si es que
1: como se debiera.
0: Así es. Bueno, muy bien. Esos son los polos de desarrollo, pero nosotros estamos alejados del polo y hacemos lo que podemos, ¿eh? Entonces nos tenemos que acostumbrar a la vida low cost, en el consumo, el trabajo, etcétera. Bueno, entonces nos vamos a ir a repasar algunos datos del día de hoy y comenzamos de este modo, ¿sí?
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0: Sensación térmica de 22 grados y los vientos provienen del sector este, ¿eh? Mañana, el último día del mes de julio, va a ser un día un poquito más caluroso, 22 la mínima, 30 la máxima. El día sábado bajan las temperaturas, 17 la mínima y 26 la máxima, con un 90% de probabilidades de lluvia, podrían caer 27 milímetros. El domingo será un día muy agradable a pleno sol, 14 la mínima, 26 la máxima. Y luego viene otra ventana con probabilidades de lluvias a partir del día lunes. Vamos a ver qué pasa con los mercados, Guido.
3: El dólar blue ahora está en 1.565 pesos. Sí. El dólar oficial está en 1.515. El dólar tarjeta está en 1.969,50. Sí. Bajan los dólares financieros. El dólar MEP está en 1.519,06. El contado con liqui en 1.576,79. Y el riego país ahora está bajando, está en 444 puntos.
0: Bueno, recuerden que hoy el presidente de la Nación está por grabar un mensaje desde el Salón Blanco de la Casa Rosada junto al equipo económico, porque va a anunciar una reforma de la Carta Orgánica del Banco Central. ¿Se acuerdan ustedes que durante la campaña todos los políticos hacen lo mismo, tienen el mismo manual? Anuncian cosas rimbombantes para llamar la atención, ¿sí? Para que todos hablen de las propuestas fuera de serie que tienen, y después cuando llegan al gobierno, gobernar es gobernicar. Por lo tanto, tienen que adaptarse a las condiciones que la realidad les va, y las condiciones contextuales le van imponiendo, ¿sí? Ese mensaje se va a transmitir a las 8 de la noche, a las 20. Es la reforma de la Carta Orgánica del Banco Central. En cierta forma es muy pertinente, en el sentido de que ya nadie, si se aprueba esa ley que dicen que tiene los

0: votos, ya nadie podrá emitir, o sea, tirar al mercado, como se hicieron durante todos los gobiernos kirchneristas, tirar al mercado mucho dinero, mucho billete con la maquinita para financiar el déficit. Por eso cuando dicen que los últimos gobiernos endeudaron al país, es porque o emitís o pedís crédito para financiar el déficit. Y si no querés emitir más para financiar el déficit, tenés que recortar el Estado, tarea que nadie quería hacer y la hizo brutalmente por falta de acuerdos políticos este presidente de la nación. Cuando digo brutalmente, es porque ustedes mismos, recién hablábamos de la economía low cost, estamos observando cuáles son sus efectos. Entonces, ¿qué trae esa no emitir para financiar déficit? Que es el fundamento más importante, es que trae estabilidad del peso. Entonces, luego podemos hablar con un economista con el que hablamos mucho, nadie me da pelota, obviamente, pero ahora todos los medios nacionales también hablan de la economía de Paraguay. Porque Paraguay, según pasan los gobiernos, ha tenido el mismo presidente en el Banco Central y ha tenido las mismas políticas del Banco Central. Solo emitió, pidiendo créditos, inclusive baratos afuera, después de la pandemia. E inclusive con un plan de cómo iba a pagar ese crédito. No sé, la Argentina es totalmente distinta en ese sentido. Y ha pasado los gobiernos del cura en Paraguay, ha venido de otros, y todos han respetado de no derrapar, o sea, de no salirse de determinados carriles con las finanzas del Banco Central, porque si no, eso trae inflación, se traslada a los precios, le quita poder adquisitivo a la gente, entre otras cuestiones, y endeuda al país. Bueno,
1: Cristina, con respecto al mensaje del presidente Javier Milei, a las 16 horas se va a estar realizando la grabación en Casa Rosada. Va a durar entre 20 y 30 minutos, va a ser un mensaje corto. Y justamente existe un antecedente, la última modificación de la Carta Orgánica sancionada en 2012 fue durante la presidencia de Cristina Kirchner y la gestión de Mercedes Marco del Pont frente a la dirección del Banco Central de la República Argentina.
0: Habría que ver qué es lo que se modificó, porque ahí se modificaron las condiciones y ahí el Banco Central empezó a emitir, ¿entendés? Entonces ahora, atenti, porque la novedad es que van a haber sanciones penales para funcionarios que violen la autonomía del central o habiliten asistencia monetaria al Poder Ejecutivo, que es eso lo que le había dado ese gobierno, creo que fue el gobierno de Cristina Fernández de Kirchner o el de Néstor, creo que era el de, porque ahí estaba Redrado, ¿o no? O Marco del Pont, uno de los dos. Bueno, es una señal, es verdad, un reaseguro, de acuerdo a la visión de este gobierno, para los futuros gobiernos. No van a poder emitir si esta ley sale. Blindar la estabilidad institucional ante cambios de gobierno. O sea que podrá venir un gobierno de otro signo, y eso está bueno si eso ocurre, pero hay determinadas formas de gobernar que ya no van a poder llevarnos a la situación anterior. ¿Sí? Nos vamos a ir a la pausa de las 12:30, ya venimos.
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0: Bueno, muy bien. 12 y 38 minutos. Bueno, me parece muy pertinente el agradecimiento y las condolencias que hizo el gobierno de Corrientes sobre uno de los integrantes de este helicóptero que se fue a tierra, se estrelló en San Juan. ¿Pues tenés ahí el Twitter o no? ¿Qué dice Karina?
1: Sí, aquí tengo, lo voy a leer.
0: Sí.
1: Donde el gobernador, como decía Juan Pablo Valdés, hizo referencia.
0: Ay, ya lo al encuentro. Accidente de San Juan, el en el que murieron la vida 7 personas, pero hacía referencia a uno que estuvo trabajando acá.
1: Aquí en Corriente. Dice, con profundo pesar, sí, lamentamos el trágico accidente aéreo ocurrido en San Juan, en el que 7 personas perdieron la vida mientras cumplían una valiosa misión de capacitación para la prevención y el combate de incendios forestales. Acompañamos a sus familias y compañeros en este momento de inmenso dolor. Queremos expresar un reconocimiento especial a Jorge Carvajal.
0: Jorge Carvajal.
1: Cuya vocación, dice, de servicio lo llevó a estar en la primera línea de los incendios que afectaron a nuestra provincia en el año 2022. No olvidaremos su heroica entrega y compromiso cuando Corrientes lo necesitó.
0: Me parece muy bien esto de...
1: Muy buen gesto, ¿eh?
0: Sí, porque estaba mirando... Aparentemente había niebla, porque el piloto era muy capacitado, era un comandante de la provincia de Buenos Aires, de la policía. Era una persona muy capacitada y estaban haciendo tareas justamente de actualización en estrategias para acudir en emergencias cuando hay incendios.
1: Sí.
0: Y aparentemente había niebla en el lugar, o sea, había poca visión. Porque luego de ese lugar de San Juan tenían que trasladarse justamente a una tarea en La Rioja. De todos modos están investigando a ver si no fue una falla mecánica, porque él era muy avezado, el piloto, y o de pronto las condiciones climáticas adversas en ese lugar. ¿Sí? Bueno, dicho esto... ¿quiénes cobran oído?
2: Continúa el cronograma de los haberes de julio para los trabajadores provinciales activos y jubilados. Hoy jueves 30 cobran los DNI finalizados en 6 y 7 y culmina este cronograma mañana, viernes 31, para los DNI finalizados en 8 y 9. Y también comentamos que mañana comienza el cronograma de pago para los agentes municipales. Mañana, viernes 31, les toca al personal de higiene y NAICE bancarizados. El lunes 3 de agosto a los DNI finalizados en 0, 1 y 2. Martes 4, DNI finalizados en 3, 4, 5 y 6. Y el miércoles 5 es el turno de los DNI finalizados en 7, 8 y 9. Los NAICE no bancarizados deben acercarse a la Caja Municipal de Préstamos ubicada en Brasil 1269. El lunes 3 de agosto los DNI finalizados en 0, 1, 1 y 2. Martes 4, DNI finalizados en 3, 4, 5 y 6, y el miércoles 5 es el turno de los DNI finalizados en 7, 8 y 9.
0: Bueno, parece que todos se pusieron de acuerdo en comenzar a pagar, porque Corrientes, ¿qué está pagando ahora? Dijiste los sueldos.
2: Ahora se están pagando los sueldos de la provincia y mañana los sueldos de la municipalidad de la ciudad de Corrientes.
0: Bueno, fíjate, Chaco también paga, está pagando, se ve que la coparticipación está más cumplidora. Y a su vez acá, por ejemplo, Bellavista anunció un aumento para el personal municipal y acredita hoy también, antes que termine el mes. Empedrado también acredita hoy, ¿sí?, el pago de los sueldos. Entonces, la Municipalidad de Resistencia también, porque me mandan de todos lados. Bueno, lo vamos a saludar a Amílcar Ferreira, que es economista en la República del Paraguay, nuestros vecinos. ¿Cómo estás, Amílcar? Buen día.
3: Buen día, un gusto saludarles acá desde Asunción, Paraguay. Un gusto siempre.
0: Qué lindo es Asunción, cada vez más lindo. Bueno, viste que hoy el presidente de la Nación va a grabar un mensaje para... blindar la autonomía del Banco Central de la República Argentina, algo sobre lo cual venimos hablando hace algunos años. La idea es prohibir por ley la emisión para financiar el déficit. Tantas veces lo hablamos, pero me gustaría que refresques cómo es el Banco Central en la República del Paraguay con este objetivo, prohibir la emisión.
3: Sí. Sí, es muy importante eso. Siempre en las entrevistas solemos comentar que Paraguay tiene dos cerrojos que garantizan la estabilidad a largo plazo. Una es la independencia del Banco Central y la otra es la ley de responsabilidad fiscal, que impide que el déficit fiscal del Estado sea mayor a 1,5% del Producto Interno Bruto, y ese déficit tiene que ser solamente explicado por inversión en infraestructura. Esos son los dos cerrojos de la economía paraguaya. La independencia del Banco Central
0: último,
3: es muy importante.
0: ¿Puedes explicar? No sabemos cuál es todavía qué va a anunciar el presidente, pero ahí ustedes tienen un margen de emisión.
3: Sí, tenemos, no, emisión ¿no? está prohibida porque el Banco Central es independiente, el Tesoro, digamos, no puede financiarse pidiéndole préstamos al Banco Central, eso está prohibido en Paraguay.
0: Sí.
3: Entonces el Tesoro tiene que arreglarse con la recaudación de impuestos que tiene y con un límite, o sea, vale decir, no puede incurrir en un déficit fiscal mayor al 1,5% del Producto Interno Bruto, que es un déficit pequeño, digamos, ¿verdad?
0: Sí.
3: Y para más, ese déficit tiene que ser solamente por inversión en infraestructura, no puede ser por gastos corrientes, por salarios, etcétera. Sí. Entonces, eso es una restricción, digamos, muy importante que garantiza la estabilidad del país a largo plazo. Pero hablemos de la independencia del Banco Central.
0: Dale.
3: Es una característica de la economía paraguaya, yo diría de muchas economías estables, es que yo creo que uno de los pilares, ¿verdad?, de la estabilidad económica. El Banco Central en Paraguay es totalmente independiente al Poder Ejecutivo, tiene una gobernanza que es muy interesante y la vamos a comentar. Tiene 5 directores, uno de ellos es el presidente del Banco Central. Estos directores son nombrados por el Poder Ejecutivo con acuerdo del Congreso, ¿vale? Es decir, tiene que haber un consenso importante para nombrar un miembro del directorio del Banco Central. Los mandatos de los 5 directores, todos duran 5 años, pero son nombrados uno por año, ¿vale? Es decir, el fin de mandato de cada director se va dando uno por año, ¿vale? Es decir, cuando es electo un nuevo presidente de la República, eso coincide con el fin de mandato del presidente del Banco Central. Entonces, cuando asume el nuevo presidente de la República, solamente le toca nombrar al presidente del Banco Central, repito, en acuerdo con el Congreso. No puede barrer con todo el directorio, porque los otros 4 directores, sus mandatos todavía no vencen y se va a ir dando uno por año. Entonces, asume nuevo presidente de la República, coincide con el fin de mandato del presidente del Banco Central, le toca, digamos, proponer al Congreso y llegar a un acuerdo, porque tiene que tener también mayoría en el Congreso para que sea nombrado, y nombra al nuevo presidente del Banco Central. Luego, en el año siguiente va venciendo el mandato de uno y en el año 2 de otro y así. Entonces, en un periodo de gobierno que en Paraguay dura 5 años, un presidente va a ir, digamos, renovando el directorio del Banco Central hasta cambiar a los 5 directores, pero lo va a hacer en forma gradual. No puede, digamos, asumir un presidente de la República y barrer con el directorio del Banco Central.
0: Mira.
3: Esa es una característica que, digamos, evita que al asumir un nuevo gobierno cambie a todos los directores del Banco Central, entonces asegura la continuidad de las políticas y de la independencia del Banco Central a largo plazo.
0: Bueno, entonces
3: y,
0: habrá,
3: repito,
0: que observar.
3: Está prohibido emitir moneda para financiar déficit. Eso está totalmente prohibido. El Banco Central no puede hacer emisión inorgánica para con eso financiarle al Tesoro.
0: O sea que habrá que observar qué condiciones le quiere otorgar en esta ley que va a enviar al Congreso el presidente de la Nación, qué condiciones, quiénes van a administrar el banco. Porque eso que vos te tomaste un tiempo para explicar, le da también cierta independencia, asegura la independencia de que no van a borrar todo lo que se estaba haciendo cuando ingresa una nueva administración, ¿sí? Entonces,
3: claro.
0: La composición de la administración del Banco Central es muy importante. ¿Y cómo se renueva?
3: Sí, la independencia del Banco Central no se logra solo con una ley, sino que es un paquete completo que incluye la ley, que incluye el cómo se nombran a los directores, la gobernanza, o sea, son varias cosas que aseguran la independencia del Banco Central, porque si vos pones una ley, pero luego, por ejemplo, asume un nuevo presidente de la República y puede cambiar así de una a todo el directorio del Banco Central, entonces ahí, en cierta manera, él ya pone sus hombres y con esto, pues, por más de que haya una ley, al poner él sus hombres, pues otra vez pone en riesgo la independencia del Banco Central. Entonces, por eso es que es la ley más el sistema de gobernanza, la forma como se nombran, que por ejemplo, en el caso paraguayo, tiene que ser con una mayoría de senadores que tienen que estar de acuerdo con el Ejecutivo, y una vez que es nombrado ese director del Banco Central, es inamovible, solamente puede ser, puede ser destituido por juicio político. Vale decir, goza de una gran estabilidad un director del Banco Central. Realmente es independiente. De hecho, hemos visto en Paraguay situaciones en las cuales incluso el Ejecutivo puede no estar de acuerdo, por ejemplo, con la tasa de interés, etcétera, pero no puede hacer nada porque el Banco Central es independiente. O sea que la política monetaria la maneja de manera totalmente independiente el Banco Central, y tiene solamente dos objetivos por su carta orgánica, solamente dos cosas, que es, uno es preservar el valor de la moneda, en este caso el guaraní. O sea, esto significa que la inflación sea baja. Paraguay tiene ya más de 23 años con una inflación de entre 2 a 3% anual. Eso permite tasas de interés bajas internas, ¿verdad?
0: Nosotros tenemos 2% baja, mensual, y Paraguay tiene 2-3% anual.
3: Eso a su vez permite tasas de interés bajas, que la gente pueda comprar una vivienda, por ejemplo, con un crédito a 30 años y que no sea problema. Permite el grado de inversión, que ya lo tenemos ahora desde el 2024, doble grado de inversión, ¿verdad? Permite la planificación también de proyectos a largo plazo, porque cuando vos tenés un país estable, una economía donde tenés que tener, vas a hacer un proyecto, por ejemplo, a 15 años de plazo con un financiamiento largo, eso requiere que el país tenga estabilidad económica, y todo eso ya se da en Paraguay. Es, como yo diría, uno de los principales activos sociales de Paraguay es su estabilidad económica. Una es un sello registrado, una característica muy apreciada ciertamente por nuestra población, es la estabilidad económica, y ahora, todo eso está garantizado, entre otras cosas, por la independencia del Banco Central.
0: Ok, lo explicaste muy bien, Amílcar. Si el gobierno, el que asume o el que está actualmente, quiere hacer obras, tiene una mínima capacidad de salirse, digamos, de generar financiamiento desde el Tesoro, por ejemplo, qué sé yo, no sé, colocar bonos o pedir crédito afuera, pero solo tiene que ser para infraestructura. Y si no, tendrá que generar las condiciones para que vengan más inversiones, para que pueda recaudar más el Tesoro.
3: Claro, son restricciones que se le imponen al Tesoro, ¿verdad? Lo que sería el Ministerio de Economía, ¿no? Puede financiarse con la recaudación de impuestos, puede financiarse emitiendo deuda, ¿verdad? Pero también con ciertos límites el tema de deuda. Y nada más, ¿vale? Es decir, si la plata no alcanza, pues entonces la obra no se hace. No se puede inventar, digamos, por ejemplo, pidiéndole al Banco Central, emití moneda y vamos a hacer con eso. Entonces, por eso que muchas veces, quizá cuando uno visita Paraguay, tiene cosas muy lindas, pero también va a haber de repente algunas falencias de infraestructura, y es porque, bueno, la plata no permite todavía hacer eso, y pues no se hace. Entonces se convive con cierto déficit de infraestructura, pero la disciplina sobre todas las cosas, porque el crear de manera artificial el dinero, y bueno, con eso obviamente en el corto plazo es agradable, pero en el largo plazo se paga un precio carísimo por hacer eso, ¿verdad? Porque la inflación se dispara, todo lo que ya sabemos.
0: Sí,
3: ¿no?
0: Sí, sí.
3: Entonces es mejor.
0: ¿Y con qué financian esas mega obras que están haciendo de infraestructura? ¿Cómo se financian esas?
3: Es casi todo capital privado. Paraguay ya inauguró una etapa en la cual se le da gran protagonismo al capital privado. La última autopista que hicimos, esta que une Asunción con Ciudad del Este, en el límite con Brasil, es una autopista privada, ¿verdad? Se paga un peaje, pero es una maravilla. Es una autopista de tres carriles cada lado, con un paseo en el medio.
0: ¿Tres carriles de cada lado? No conozco eso. ¿Desde Asunción a Ciudad del Este?
3: Tenés que hacer ese recorrido de Asunción a Ciudad del Este. Es un placer ir por
0: kilómetros
3: esa carretera,
0: son
3: una superautopista.
0: Amílcar,
3: y son como 360 kilómetros, algo así, que uno los hace, pero cómodamente en 4 horas. Por una autopista, pero increíble, fenomenal, en buenísimo estado, ¿verdad? Y el progreso también que está generando todo ese corredor.
0: Claro.
3: A partir de que se hizo esa autopista, también surgieron ahí sobre ella, ¿no? Hotelería, centros comerciales, a industrias, ¿verdad? Es todo un efecto multiplicador. Y eso fue 100% inversión privada. El Estado no puso un dólar, se hace una concesión, claro. El sector privado invierte y, bueno, cobra el peaje después y recupera con eso, ¿no?
0: Mira vos.
3: Entonces, Paraguay ya está en ese modelo, eso, ¿verdad? Las obras ya hoy se hacen con capital privado.
0: Capital privado. Y el puente ese fenomenal que están a punto de terminar, o ya lo terminaron.
3: Hay dos puentes nuevos, uno con Brasil, ¿verdad? Que sabes que en Ciudad del Este está el famoso Puente de la Amistad, que ya es bastante viejo, y ahora se inauguró recientemente un nuevo puente en una ciudad cercana que se llama Puerto Presidente Franco, está ahí prácticamente en la triple frontera, un nuevo puente, ¿no? Ese nuevo puente es para carga, todo lo que es camiones, digamos, transporte de carga, y el antiguo puente, el Puente de la Amistad, que está en el centro mismo de Ciudad del Este, quedó para personas, ¿verdad? Para lo que es el turismo. Sí. Y el otro puente es el que se está por terminar también con Brasil, allá en el Chaco, en Carmelo Peralta se llama el lugar, ¿no? Sí. Que va a conectar la ruta bioceánica, que es una ruta que viene de Brasil.
0: Esa obra es monumental. Sí. Es digna de ir a ver. ¿Y esa también por capitales privados lo financian?
3: Ese se hizo con un aporte conjunto de Paraguay y Brasil, 50% cada uno, con fondos del Estado y creo que del FOSEN, que es un fondo de convergencia estructural del Mercosur.
0: Sí.
3: Eso sí se hizo con fondos públicos, pero la ruta bioceánica, que ya está casi terminada, es una maravilla también. Sí. Es un proyecto, digamos, importante de Paraguay, que va a permitir conectar, ¿verdad? Desde Brasil, cruza Paraguay, conecta con Argentina y luego sale a Chile, ¿no? Va a conectar prácticamente el Atlántico con el Pacífico, ¿no?
0: Es fenómeno. Bueno, un poco quería conversar para eso, para que nos cuentes la importancia de la independencia del Banco Central, porque hoy el presidente de la Nación, Javier Milei, va a anunciar eso, que será como poner a resguardo o blindar la estabilidad institucional ante cambios que pudieran haber en los gobiernos. Ahí hubieron gobiernos más tirando a populistas, como el caso de Lugo, ¿no? ¿Lugo fue?
3: Vos sabés que, buena pregunta la que me haces. Mira, una característica que tiene Paraguay es el gran consenso, ¿verdad? Que hay sobre la idea de la responsabilidad fiscal, del equilibrio macroeconómico, de la estabilidad. Y eso está más allá inclusive de los partidos, ¿vale? Es decir, es un pensamiento compartido por todas las fuerzas políticas. Sí. Cuando ganó Lugo, que fue el único presidente que digamos, derrotó al Partido Colorado, el partido que siempre gobernó Paraguay, un partido de, digamos, centro-derecha al Partido Colorado, ganó Lugo las elecciones y, sin embargo, el ministro de Economía que nombra fue el mismo ministro del gobierno anterior, que era Colorado. Para que te hagas una idea del nivel de consenso que hay sobre cuidar la economía, en cierta manera, el consenso no escrito en Paraguay es: tenemos todos los defectos y las virtudes de cualquier país latinoamericano, pero en algo somos serios, que es en el manejo económico. Ahí sí no se juega, ahí siempre los nombramientos son de profesionales de primer nivel, el Banco Central es independiente, se respeta la ley de responsabilidad fiscal. Paraguay es un país pequeñito que viene, digamos, de unos niveles de pobreza grandes, pero que ha decidido ser muy ordenado, hacer bien las cosas, y eso es lo que lo está proyectando. Paraguay hoy crece a una tasa anual del 6% desde el 2024, a partir de que alcanzamos el grado de inversión, estamos creciendo al 6% anual, ese es el crecimiento más alto de Sudamérica. Y no paran de venir las inversiones. Tenemos un sistema impositivo del famoso triple 10. Pagamos 10% de impuesto, el IVA, el impuesto a la renta empresarial y el impuesto a la renta personal, con una tasa única del 10%. Entonces, bajo impuesto, estabilidad económica, estabilidad política también últimamente, ¿verdad? Que hemos logrado, y un gran consenso. Entonces, a tu pregunta, cuando asume Lugo, tuvo su matiz, porque un presidente de izquierda, ¿verdad? Algunos quizá un poquitito más de ayuda social, etcétera, pero no cambió nada el esquema económico. O sea, no. De hecho, Lugo, bajo su gobierno, tuvo los 3 años y medio que tuvo Lugo, tuvo superávit fiscal, ¿vale? Es decir, el Estado recaudaba más impuestos de los que gastaba. Para que te hagas una idea de lo responsable que fue.
0: Pero no te equivocaste la cifra. ¿Ustedes crecen al 6% anual?
3: Paraguay, digamos, en los 20 años, desde el 2003 que inicia este proceso de estabilidad económica, se genera ese gran consenso nacional, un diálogo político de toda la población, se hace un consenso. El presidente Nicanor Duarte Frutos hace lo que llamamos el Pacto de la Moncloa paraguayo en el año 2003. Sí. Paraguay venía saliendo de un periodo turbulento de inestabilidad económica, crisis política, y en el 2003 se hace un gran consenso, ¿verdad? Entonces, vamos a tener nuestras diferencias políticas, todo, pero hay ciertas cosas que no podemos discutir. Uno más uno siempre es dos, ¿verdad? Entonces, el Estado no puede gastar más de lo que recauda. Entonces, se hace ese consenso, se hace la reforma tributaria, se bajan los impuestos de 30 a 10, y a partir de ahí Paraguay no para de crecer, ¿verdad? Eso duró 20 años, desde el 2003 hasta el 2023. Qué en el 2024, Paraguay, ya con 20 años de estabilidad, alcanza el grado de inversión. Paraguay en ese periodo anterior de 20 años crecía al 4% anual, que ya era de hecho un crecimiento interesante. Sí. A partir del 2024, con grado de inversión, empieza a crecer al 6% anual. 2024, 2025 y ahora también 2026, un boom económico increíble.
0: Qué bárbaro, ¿eh? Bueno, te agradecemos mucho esta conversación, sana envidia, como se dice, ¿no? No sé qué es sana envidia, pero ahí como que me pongo colorada, ¿viste? Porque nosotros creo que este año vamos a crecer, creo que estaba previsto como un 2,5, 2,4, algo así, ¿no? Bueno, te mando un beso. Gracias, Amílcar.
3: Muchas gracias. Un abrazo para todos ustedes.
0: Adiós, hasta luego. Bueno, ahí le explicó como un profesor, Amílcar Ferreira, la importancia de la estabilidad para fortalecer la moneda que tiene el Banco Central, ¿sí? Paraguay no se ve que crecía el 6%.
2: Yo quedé sorprendido con el dato del puente tiene tres carriles.
0: No es el puente, es la autopista.
2: Bueno, la autopista tiene...
0: Desde Asunción a Ciudad del Este.
2: Claro.
0: 300 y pico. Nosotros no podemos terminar una autovía. ¿Cuántos años hace que está? Desde el 2014 que se había anunciado en la campaña de Camao. O sea que pasaron unos cuantos años.
2: Y no va a tener tres carriles.
1: No. Bueno, pero ahora está.
2: Espero que el segundo puente por lo menos tenga tres carriles como la autopista que tiene Paraguay. O sea, tenemos que apuntar para arriba.
0: Pero no solo eso, Guido. Estaba en discusión si se iba a incorporar las vías del ferrocarril. O sea, que para que pase el ferrocarril,
2: bueno,
0: si iba a
2: ser que no se olviden.
0: Automotor.
2: Espero que no se olviden. Un dato, Cristina, antes que nos vayamos a la pausa. Vos estabas hablando del pago de sueldos de la provincia del Chaco. Hoy jueves 30 es para el sector pasivo, para los jubilados. Y mañana viernes 31 va a estar disponible para el sector activo en la provincia del Chaco a través de su red de cajeros automáticos.
0: A ver, quiero decirles esto. Creo que no me equivoco, pero el Chaco paga, en un día le paga a todos. O sea, yo creo que Corrientes...
2: En dos días les paga a todos,
0: Corrientes tiene que ir hacia eso. Y la Nación, que es una vergüenza, que le comienza a pagar... Fíjate el calendario de los jubilados nacionales. Empieza a los jubilados nacionales, que le paga una miseria, le empieza a pagar como el día 8 o 9.
1: Partir del 8 o 9,
0: sí. Si el Estado Nacional, o sea... Estamos quebrados. Si el Estado Nacional no tiene para pagar en dos días a todos los jubilados nacionales, etcétera. Y Corrientes tiene. Antes, ¿saben cómo se cobraba acá en la antigüedad reciente? Antes que venga Colombia, creo que una partecita del gobierno de Colombia, cobraban primero los activos y los jubilados en la cola. Los jubilados en la cola. Primero los activos y después en la cola. Después se comenzó a cobrar los últimos días, eso es invariable, ¿eh? Colombia, Valdés ahora, y ahora yo creo que hay que ir a un estadio, cuando las cosas se estabilicen un poco, de que se pague un día a los jubilados y otro día al personal de la administración.
2: El calendario del ANSES para los jubilados y pensiones, 10 de agosto comienza.
0: ¿10 de agosto?
2: El 10 de agosto.
0: Es una vergüenza eso, porque el agua, ¿cuándo vence?
2: El 4 de julio. El 4 de cada mes, sí.
0: Entonces un pobre jubilado ni puede estar al día con la factura del agua.
2: Y la luz, acá en la de PEC, te vence el 10 de cada mes.
0: El 10.
2: Entre el 10 y el 11, así viene.
0: Más o menos.
2: Sí.
0: Bueno, chicos, nos vamos a la pausa, ya venimos.
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20: ¿Cómo les va? Muy pero muy buen día. Estamos arrancando una nueva emisión de De Regreso.
0: Bienvenidos a todos. Qué placer tenerlos también en esta mesa de mediodía para repasar la actualidad.
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0: Bueno, muy bien. Luego vamos a ver si hoy hablamos o mañana. Porque desde el puerto de Corrientes, por eso es importante, vieron estas grandes obras que uno por ahí no alcanza a calibrar qué impacto puede tener localmente, pero me parece como hasta insólito que el litio de Jujuy, ¿a cuántos kilómetros estamos de Jujuy? 900 por lo menos, traigan hasta el puerto de Corrientes para embarcarlo con destino a algún país afuera, ¿no? Parece insólito, digo, por eso también Corrientes necesita de la inversión privada, no solo de la estatal, para construir el segundo puerto, el primer puerto sería, porque este no va a funcionar más luego, que va a ser en la localidad del Sombrero, donde ya se adquirieron los terrenos para ese cometido. Son las grandes obras que también Corrientes, en su ambición de progreso, necesita, ¿sí? ¿Cuántos kilómetros?
1: 861.
0: Me imaginé, viste, 900 kilómetros.
2: Qué sí. Bien anda de cálculo, ¿eh?
0: Más o menos, más o menos. Ahí está, ¿eh? Bueno,
1: no, Karina. ¿Era sí. Salta o Jujuy era que Jujuy. Te había sido?
0: Ah, y el litio otra. También hay en Salta.
1: No, que vos habías ido, te había sido, ¿te acordás?
0: Yo fui, pero no
1: ¿Salta
0: llegué,
1: era?
0: Pero vos, no, Salta y Jujuy, ah, pero Salta. No llegué al litio. A Jujuy, esos campos de sal que tiene.
3: Hablando, si sí, sí. Podemos hablar con el director de puertos, recordemos que el gobernador Juan Pablo Valdés se encuentra en la ciudad de Encarnación, Paraguay, donde está participando de una reunión de la COMIC, Comisión Mixta Argentino-Paraguaya, y el tema es la hidrovía y tema de logística, para que de esa manera comiencen a concientizarse nuestros vecinos limítrofes, ya que Corrientes se consolida como una ciudad de puertos.
0: Sí, claro, por donde va a salir toda la producción, no solo la nuestra, sino también la de Paraguay que vemos siempre. Bueno,
3: exactamente.
0: Le mando un beso a mi hermana, no sé si me estará escuchando, Maricel, porque hoy cumple años. Y la tipa es muy práctica y yo está como low cost, es abogada, pero no sé cómo están los abogados en su economía.
1: Feliz entonces, cumpleaños para Maricel.
0: Maricel, sí. Entonces esta mañana me dijo, me estoy por ir después que hago unos trámites en el juzgado, me voy a ir a comprar una torta y yo la voy a rellenar.
2: Qué lindo.
0: Entonces me pasa la foto, ahora les voy a mostrar la foto, pero porque ella siempre le gustó hacer torta.
2: ¡Ay, qué lindo!
0: Yo nada que ver en esto, yo soy, mirá. ¿Y qué hace? ¿Qué le puso a la torta?
3: Confites. Frutitas, confites. Parece, me recuerda a mi infancia.
0: En serio, mirá todos esos confites de colores, tipo carnaval.
2: Qué hermoso.
0: Y entonces yo le dije, cuando me pasa la foto, le digo, ¿de qué la rellenaste? ¿No? Como detalle, ¿no? Y me dice, de chantilly y dulce de leche.
2: Oh, qué rico.
0: Chantilly, dice, con un poquito de chocolate de taza. Qué tremenda, ¿no? Le digo, me imagino, le digo yo, que no te la vas a comer toda, ¿no? Porque es enorme la torta.
3: Repartiendo.
0: Tal cual. Bueno, ¿vieron que el fin de semana tú hablaste de la fiesta del poncho?
1: En la provincia de Catamarca era, eso, sí, sí.
0: Y siempre se aprende de todos lados. Yo siempre digo, ¿cuánto puede hacer la iglesia local en las peregrinaciones para concienciar o concientizar sobre guardarse los residuos? Guardarse las bolsas, bolsas y las botellas de plástico, no tirar a la vera de la ruta y demás. Es enorme la tarea que podría hacer desde el púlpito, no solo hablando de la palabra de Dios, sino también decirles seamos, y porque eso es agradecimiento hacia el planeta que te cobijó, ¿entendés? Nosotros tenemos el privilegio, chicos, de vivir en esta época, en este planeta que tiene este desafío, que es cuidarlo, Guido. ¿Vos decís que no es una gracia de Dios tener vida?
1: Quiero que termines tu idea.
0: ¿La idea cuál es con la fiesta del poncho? ¿La Ajá. conecto?
3: Sí.
0: ¿Sabes que recogieron 23 toneladas de residuos de una fiesta? O sea, vos te vas de joda, pim, pim, pim, pim, pim, pim. Búscame una chacarera, algo. Pim, pim, pim, pim, pim. Ya ni escuchan la chacarera porque escuchan cumbia, escuchan de todo. Pim, pim, pim. Y tirás la botella, tirás el otro, tirás, tirás y tirás y tirás. Total, no te importa nada. Entonces ellos se ve que están haciendo una tarea en este sentido de cuidar el medio ambiente y recuperaron 23 toneladas de residuos reciclables durante la fiesta del poncho. Y duplicaron la cifra del año pasado.
1: Guido. Yo no sé qué pasa con nuestros legisladores que no se les prende la lamparita. Porque yo estaba, ¿sabes lo que te voy a contar? Lo que pasó cuando me estaba yendo a Itatí. En el parador estaba lleno de botellas de vino, de coca, de lo que ustedes quieran, al costado de la ruta. Y eso no es nada. Cuando vos estabas transitando las calles del municipio de Itatí, pateabas las latas de cerveza, pateabas la botella de vino. Obviamente había un personal que estaba limpiando, pero podríamos, qué sé yo, poner unos tachos basura.
0: De 100 litros, eso.
1: Claro, y entonces vos vas poniendo. Pero escucha esto. Si vos tenés un tacho que dice vidrio, tirás la botella de vino ahí, pero vos tenés que esa persona tire esa botella, tenés que generar algo. Y hubo un momento acá en Corrientes que cuando tenían muchas botellas de plástico, le daban crédito a la gente con la tarjeta SUBE.
0: No hay que darle nada. Yo entiendo lo que vos, bueno, me decís.
1: Sí.
0: Que podría ser también.
1: Claro. Entonces, che, podríamos hacer
0: vida,
1: algo.
0: Tener, vos en tu casa, vos tirás en tu dormitorio, decís, bueno, me tomé esta birra, pin. Me terminé la botella de agua, pin. Estuve comiendo la hamburguesa y me limpié las manos y los cosos, pin, al suelo. Bueno, vivís así, nadie vive así. ¿Viste? Entonces, si en tu casa no lo haces, ¿por qué lo tenés que hacer en la vía pública? Lo mismo le digo a los que hacen hacer popó a los perros en la vía pública.
3: Sí, tenés razón. Deberían multarlo. No sé si hay algo, una ordenanza, algo, porque es una vergüenza.
0: Y porque nosotros,
3: en la costanera, en la vereda, acá por el centro.
0: Sí. Y nosotros llevamos a los niños y los llevamos a sentarse en el pasto para que jueguen. Y los pastos, la universidad hizo un estudio hace unos años, están todos llenos de parásitos. ¿Por qué? Porque los perros hacen sus necesidades. Ah, no, pero yo levanto con la bolsita. No. Yo, una vez que hizo, chau, mi querida. Ya quedó ahí, porque vos no desinfectás eso. Entonces, ¿qué es más importante? Es hermoso tener mascotas. Para los niños es precioso. Pero hay que, en determinado momento habrá que elegir, ¿viste? Para quién son los paseos públicos. Si para que vayan a ser las mascotas o para que nosotros somos humanos, para volvernos más humanos y llevar a los niños a los paseos públicos. Entonces, ¿dónde es esto? La Rioja, ¿no?
1: Catamarca, me
0: dijiste. Catamarca, perdón. La fiesta del poncho de Catamarca. Si sí. Catamarca lo hizo, recogió 23 toneladas de residuos. ¿Cuántos días duró la fiesta del poncho? Creo que 3 días. ¿Por qué nosotros no podemos? No solo eso, Guido. Recuperó casi 1000 litros de aceite vegetal usado.
3: Qué lindo.
0: Mira, yo la otra vez, yo les digo.
1: Casi 10 días, porque, a ver. Del 17 al 26.
0: Y claro, con las ferias y todo eso que acostumbras.
1: Sí, 10 días fue. 10
0: bueno,
1: días.
0: Y yo apretaría las clavijas, le digo a la municipalidad, a los que corresponden que se ocupen, a todos los locales gastronómicos, carritos y todo lo que está en la costanera, para que reciclen los residuos que quedan ahí. Porque yo la otra vez pasé y he visto que un señor en una bolsa estaba tirando todo. Todo quiere decir las botellas, las cosas, la ta ta ta ta ta ta. Entonces, eso nosotros tenemos que hacer punta también, porque ese es un valor también. Cuando alguien venga y se entere que acá en Corrientes reciclamos gran parte de la basura, mirá lo que pusieron. Pusieron un container para residuos húmedos y uno para secos. Y ahí podías.
1: Los papel, cartón, exacto.
0: ¿Sí? Sí, sí. Sí, sí, sí. 23 toneladas de residuos reciclables. Porque los húmedos los pueden llevar para hacer compost. Esto, dice, estuvo relacionado con una mayor generación de residuos, sino con una mejor organización del operativo. Porque claro, porque uno va mejorando. Primero, tal vez no lo hagas correctamente. Mira, dice, hubo triple turno de personas trabajando, seleccionando y transportando el material. Latas de aluminio, plástico PET, nylon, vidrio y cartón. Eso.
1: Entonces, a mí es un golazo eso.
0: Total, chicos. Acá los concejales, ¿a qué se dedican, che? Está bueno esto, ponerse a pensar, lo digo de verdad, porque yo lo digo desde acá, pero porque no veo que existiera esa iniciativa, ¿no? Y si la hay, si no, a veces no se aplica también. Porque se es riguroso con otras cosas. Y como pronto va a venir, ¿no viene la peregrinación de Itatí otra vez? La iglesia tiene...
1: Hay una peregrinación juvenil.
0: Peor, ¿eh?
3: ¿En septiembre?
1: En septiembre, sí, sí.
0: Peor, ¿eh?
3: Y antes de eso tenemos, en caso de que se dé bien, sin problema del niño, la pesca del dorado también, que a veces dejan todas las cosas
0: también,
3: a orilla de la playa.
0: Todo.
1: Hablando de la pesca del dorado, quiero conectar con Paso de la Patria. Ayer el gobernador Juan Pablo Valdés recibió al ministro de Obras Públicas de la Nación, en este caso Bartolomé Heredia, y también al subsecretario de Recursos Hídricos, Víctor Heredia, junto al ministro Jorge Mesa y al diputado nacional Lisandro Almirón, para avanzar en la reactivación de las obras de tratamientos líquidos, uno en la ciudad de Corrientes y otro en Paso de la Patria.
0: Eso sí. No es poca cosa, esa es una vieja aspiración que primero la iba a hacer Aguas de Corrientes. En el 99 era una obra que se le reclamaba a Aguas que iba a hacer eso. Cuando se privatizó, uno de los compromisos era ese, hacer la planta de tratamiento de líquidos cloacales. De líquidos cloacales, así es. Le pusieron otro nombre ahora.
1: Acá dice tratamiento de líquidos cloacales. Dice.
0: Ah, dice, porque, así dice. Porque se tira... chicos, ¿saben qué es eso? Se tira crudo al río. Se tira crudo al río y nosotros comemos los pescados.
1: No, acá dice tratamiento de líquidos cloacales.
0: Esa es una obra fundamental, chicos, de hace no sé cuántos años, y que Agua de Corriente no la hizo y después... pidió que la nación lo hiciera, después prometieron, porque el gobierno de Macri la hizo en el Chaco y acá no la hizo y estaba sin terminar. ¿Y ahora qué dice el gobierno nacional? Que va a terminar.
1: No dijo que va a terminar, están tratando de reactivar.
3: Había quedado inactivo.
1: Reactivar las obras.
3: Había quedado inactivo en un 70% por darle prioridad a otras obras, en este caso de... acá la autovía que comenzó, se consiguió, se está trabajando ahora, dijo, Nación está trabajando. Cuando en esta reunión se iba a tratar justamente para que se vuelva a reactivar y poder terminarla.
0: Exacto.
3: Tanto acá en Capital como en Paso de la Patria.
0: Ah, en Paso de la Patria también. Sí. La planta de tratamiento es muy importante eso.
3: Y hablaba el gobernador que justamente para la salud de los correntinos, ¿no?
0: Y
3: es muy importante.
0: Cuando dicen eso, salud de los correntinos, es eso. Bueno,
3: yo quería hablarte algo de que es tendencia en Twitter. O en X, ex Twitter, lo tenemos a Bullrich. ¿Por qué? Porque en una entrevista, Bullrich dijo que estaba preparada, la senadora nacional, dejó abierta la posibilidad de competir por la jefatura de gobierno porteño en el 2027, y también habló de un acuerdo con el PRO y el radicalismo. Y dejó una frase que

0: Boudet, porque este torneo tiene que ser competitivo, los dos grandes equipos.
1: Prometió mucho y nada.
0: Pero qué pena eso, ¿eh?
1: Otro tema, Cris, también así para cerrar, en lo que es en la Red X, es Cristina, que apeló a la ONU, hizo una carta de presentación y, por supuesto, se volvió a victimizar, ¿no? O sea, como que por ser mujer le pasa lo que le pasa. Entonces, el oficialismo que dijo que ella está juzgada y condenada.
0: Uh-huh. Eso dijo el oficialismo.
1: El oficialismo, sí.
0: A mí me parece que los organismos internacionales por ahí se expiden, pero en cuestiones menores. Acá se expidió, por ejemplo, cuando se dijo que en una causa que tenía Tato Romero Feris se había excedido en la prisión preventiva, que había excedido lo que establece la legislación vigente. En ese caso creo que era 2 años y algo. Y sin condena, ¿no? Entonces, sobre eso se había expedido, pero en este caso está condenada y con la confirmación de la corte, la verdad que...
1: Yo creo que es toda estrategia de ella para distraer un poquito y también, sí, mientras tanto se va moviendo el tablero político en cuanto a posibles candidatos, ¿eh?
0: Ahora el fin de semana me estoy reservando, creo que en Equipo de Noticias voy a hablar de cuál es un poco la idea para Corrientes. ¿Qué va a ser el peronismo? Bueno, chicos, esto es muy importante. ¿Vieron que hace poco se hablaba del ébola, que es una enfermedad muy contagiosa y que había un brote, inclusive, ¿no era ese que se decía que había temor de que ingrese a los Estados Unidos durante el Mundial?
2: Porque venía desde la República del Congo, ¿te acordás?
1: Sí. Todo viene de ese lado.
0: En Uganda también. Uh-huh. Bueno, porque estos protocolos ocurrieron también durante el COVID, que era súper contagioso, desorientó a la comunidad científica, pero después más o menos tuvieron una idea de cómo se contagiaba y qué podían hacer. Miren, en el África Oriental, un ciudadano ugandés de Uganda, ¿no? Ahora en Uganda hace 42 días que están sin nuevos contagios, pero la experiencia acumulada de más de 2 décadas de brotes transformó la capacidad de respuesta de Uganda frente a la enfermedad. ¿Y en qué consiste la respuesta de Uganda frente al ébola? Una enfermedad muy... ¿No vieron la película esa? ¿Cómo se llamaba, Guido? Que yo la recomendé acá. Primero, detección temprana de los casos. ¿Se acuerdan que acá había testeos con el hisopado, famoso hisopado? Seguimiento de los contactos y el refuerzo de la vigilancia epidemiológica. O sea, para todas las enfermedades hipercontagiosas, y esta es una, pasa por eso.
2: ¿Vos decís la película?
0: ¿Cuál era?
2: La de que está en Netflix.
0: Sí.
2: 93 días.
0: Esa es muy buena.
2: Sobre el ébola.
0: Yo supongo que todos los médicos la vieron.
1: Dice que en el Congo este brote de ébola se agrava por la hambruna. Eso lo está advirtiendo la ONU también.
0: Sí, la gente mal alimentada. Bueno, pero sigue siendo eso, digamos, el seguimiento de los contactos y demás para que no se propague. Bien, entonces, ¿tengo que ir a la pausa? No, todavía.
2: ¿Sabes que todavía no hicimos la foto del día?
0: Ah, tenés razón. Vamos por la foto del día, entonces.
2: Yo tengo la primera foto.
0: Vale, a ver, qué linda que es tu foto, a ver.
2: No creo que sea tan linda la foto mía, pero vos sabés que es lo que está pasando con miles de migrantes en la localidad, en la frontera, sí, entre, sí, España y Marruecos.
0: La vida es espeluznante eso, ¿eh?
2: Bueno, justamente 2.000 personas.
0: Pero explica.
2: Sí, sí,
0: es una foto.
2: Texto, sí. Es una foto
0: de actualidad.
2: De actualidad, exactamente. Ceuta es una ciudad española, uh-huh, tiene la frontera con Marruecos, uh-huh, y en los últimos días 2.000 personas han cruzado a nado hacia la ciudad autónoma desde Marruecos, y hoy jueves también se han sumado una gran cantidad de personas que

0: comenzaron a correr justamente en la zona fronteriza.
1: Que llegan nadando y después se dispersan como hormigas.
0: Bueno,
1: escalando la costa.
0: Pero ¿por qué pasa eso? Pero porque están entrando de manera ilegal.
1: Y siempre hicieron eso. Lo que pasa es que había contención, pero ahora vulneran la contención.
2: Bueno, no, se le sobrepasaron a los policías.
0: Justamente la policía había iniciado cargas para frenar la frontera con Marruecos, ahora se ha declarado una emergencia nacional por parte del gobierno español. Y también el número de migrantes que ha entrado en 5 días alcanza el 2% de la población. Es una cuestión que está teniendo a Pedro Sánchez en conversaciones durante toda la mañana del día jueves.
1: Bueno, la foto del día es también Julián Álvarez, el jugador de la selección argentina y actualmente del Atlético de Madrid, pero con grandes aspiraciones a desembarcar en el Barça. Pero sin embargo, el Comité de Disciplina de la Federación instruyó un procedimiento extraordinario porque el Atlético de Madrid denunció al Barça, a los azulgranas, de negociar con el representante de Julián Álvarez, pese a tener contrato en vigor hasta el 2030. Yo digo, qué pavada eso, porque generalmente a veces se negocia, tienen contrato y se negocia. Y, igual, porque el jugador también a veces quiere irse. Qué situación compleja para él, Viste que a veces no es nada fácil querer cambiarse de club cuando de pronto viste que
2: no son dueños,
1: no hay feeling, en los grupos humanos y los tipos se quieren ir y no es tan fácil. Evidentemente el Athletic debe querer más dinero del que le ofrece el Barça. Yes. Bueno, y después de la pausa venimos con tu foto, Karina, nos vamos a la pausa.
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6: Extracto la primera de la mañana de Quinielas Correntina, Ciudad de Buenos Aires y Bonaerense. Primer premio para la Correntina, 7.294. Segundo, 8.697. Tercero, 9.451. Cuarto, 2.509. Quinto premio, 0.476. Sexto, 8.168. Séptimo, 4.596. Octavo, 4.243. Noveno, 8.358. Y décimo, 5.512. Ahora con Ciudad de Buenos Aires, primer premio, 1.082. Segundo, 4.517. Tercero, 0.082. Cuarto premio, 6.100. Quinto, 4.925. Sexto, 6.126. Séptimo, 1.510. Octavo, 2.011. Noveno, 8.270. Décimo, 3.130. Vamos con la bonaerense. Primer premio, 3.695. Segundo, 7.911. Tercero, 0.184. Cuarto, 4.269. Quinto, 4.690. Sexto, 1.632. Séptimo, 2.609. Octavo, 8.489. Noveno, 3.741. Y décimo premio, 4.021. Reiteramos, la primera de la mañana de Quiniela Correntina, 7.294. Primer premio Ciudad de Buenos Aires, 1.082. Y primer premio bonaerense, 3.695.

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0: saben silbar o no.
1: Un poquito. ¿Vos sabés silbar, Guido?
0: Está el otro, así.
2: El tema es que no te queda acá. Todo duruchuchito, ya no hay que silbar tanto, ¿eh?
0: Bueno, chicos, quedó la foto de Karina. ¿Cuál es tu foto, Karina?
1: Tengo dos. A ver. Rápido. El verle a los abogados de Cristina Kirchner. Uno de Buenos Aires, un ex jurista que representaba a Lula, y otro jurista, son tres. Porque la verdad que ella parece tonta, pero de tonta no tiene nada. Hay toda una movida detrás que seguramente más adelante vamos a enterarnos. Y la otra es el decreto de necesidad de urgencia del presidente Milei, que para prohibir que extranjeros puedan ingresar al país o expulsarlo a los que ya están, contra todos aquellos que difamen o alienten campaña de odio hacia los argentinos o ciudadanos argentinos.
3: Y es que vos te vas a querer afincarte en Estados Unidos y dudás 5 minutos si vas en contra de del norteamericano o de los que viven, residen allá. En cualquier país, digo yo, ¿no?
1: Creo que nosotros
3: no
1: fuimos.
3: Es apropiado eso. Yo creo que por un mucho país tiempo, despotricar por el mismo.
1: Por mucho tiempo fuimos muy buenudos los argentinos, que por ser tan buenos ya no toman de sonso a veces. Primero me sorprendió este decreto de necesidad de urgencia.
3: Sí.
1: Pero después voy a decir, bueno, tal vez valga la pena hacernos respetar a través de eso.
3: Y sí, si no te gusta, ¿para qué querés vivir
1: exactamente
3: acá?
1: Exactamente. Ya bastante le dimos cosas buenas a los de afuera.
3: Ah, sí. Y acá nosotros somos muy amigables en nuestros hospitales. Somos una provincia que limita con Paraguay. Y en Paso de la Patria, los de Paso Patria vienen a atenderse. Seguramente los de Alberdi en Formosa, etcétera. Bueno, Yidin, ¿trajiste alguna noticia dulce?
4: Antes voy a hablar de Gustavo Valdés, el senador de la provincia, porque acaba de publicar en sus redes sociales que se ha dado media sanción en el Senado de la provincia de Corrientes al proyecto que ratifica el acuerdo entre Corrientes y Santa Fe para crear la unidad ejecutora biprovincial que impulsará la interconexión fluvial entre Bellavista y Villa Ocampo. Esto es para acercar y recuperar después de 60 años la conexión entre ambas ciudades, fortaleciendo el desarrollo regional, el intercambio entre provincias y reduciendo los costos logísticos para los productores de Bellavista y la zona. Recordemos que hay un proyecto de ley que ratifica el acuerdo suscripto del 28 de agosto del 2025 entre Corrientes y Santa Fe para este acuerdo.
3: Sí, Villa Ocampo, Bella Vista.
4: Exactamente.
3: Muy bien. Bueno, tengo una un relevamiento que hoy publicó Clarín, una encuesta que midió la tolerancia al ajuste de Milei, que es, algunos indican que puede ser una alerta para el gobierno, ¿sí? Hicieron un número de casos bastante interesante a nivel nacional, 1.323 casos. Y le preguntaron, ¿cómo evalúa la situación actual del país? Y la respuesta es, en un 48% dicen mal, regular 35% y bien un 16%. ¿Cómo cree que estará el país el año que viene? Peor, dice un 47%. Mejor un 26%, igual un 21%. ¿Cómo cree que está el país desde que asumió Milei? Peor, dice un 57%. Ese dato es tremendo, porque contradice también lo que muchos afirman, que sí, le van a votar igual otra vez a Milei, ¿no? Peor, dice, ¿cómo cree que está el país desde que asumió Milei? El 57% dice peor. El 31%, viste que no difiere, dice mejor. Ese 31 que fue, no fue el porcentaje que él obtuvo en primera vuelta, después tenemos que registrar eso. Bueno, la consultora se llama Q Social. Q Social, Q de queso. Bueno, ¿qué más preguntan? Principales problemas, capacidad para quién. ¿Cuál es el principal problema del país a resolver? El principal problema del país a resolver, lo habíamos dicho el otro día cuando hablamos, acá hablamos con quién era, con Bruni la semana pasada, creo que era el trabajo.
4: El consumo era, Cristina, ¿te acordás que lo comentó?
3: No, el trabajo, dijo. El trabajo, la pobreza, 21% y 21%.
4: Está la
3: corrupción.
0: ¿Está por ahí?
4: Lo voy a buscar.
3: Bueno, la inflación es de preocupación en un 11%. Pero el trabajo y la pobreza
4: acá dice, Leandro Bruni, acá dice, lo dijo el 21 de julio, mira, hoy el argentino está preocupado por el consumo.
3: Ahí está, ¿ves?
4: Por eso lo que te dije, el consumo.
3: El consumo.
4: Sí, sí.
3: Y no puede consumir si no tiene trabajo. O sea, el trabajo y la pobreza, 21%. ¿Qué?
4: Acá el primero dice la estabilización del dólar, el segundo es el elemento del consumo y el tercero la posición, dice, de cómo el gobierno nacional cree que llevará una ventaja para las próximas elecciones.
3: Y el gobierno cree que construirá esa ventaja a partir de la estabilización de la inflación y del dólar.
4: ¿Mm? Y después, en esta misma entrevista, que la pueden encontrar en 7 Puntas Digital, otra de las preocupaciones es el empleo, que viene sucediendo desde otros gobiernos. Muchas personas tienen 4 trabajos para poder subsistir y muchas veces no se llega a fin de mes.
3: Después, esta encuestadora preguntó, ¿cree que el gobierno tiene capacidad para resolver los problemas del país? Y un 61% dijo, no tiene capacidad. Y un 32%, siempre sigue siendo ese 31-32% de Milei que habla positivamente. Y dice, ¿para quién cree que gobierna el presidente Milei? Para algunos sectores, dice, 64%. Y otros, el 25% dice, para la mayoría de la población. Y dice, acaba esto, ¿no? La capacidad de aguante que tiene la gente al ajuste. ¿Cuál es su nivel de acuerdo con esta frase? Las políticas de Milei son necesarias, aunque duelan a corto plazo. Y el 67% está en desacuerdo. O sea que no hay tanto consenso, o sea, tanto se ha profundizado en el ajuste que ya no queda mucho margen de consenso de que estas políticas, aunque duelan, eran necesarias. Y siempre sigue siendo ese 31-32% de Milei que está de acuerdo. Bueno. ¿Qué más, chicos? ¿Noticias dulzonas? ¿Hay o no hay? A ver, esta que me mandaron, me mandan también. Sí, ¿qué?
4: Yo tengo una. Hoy Boca juega en Chile.
1: ¡Oh, dulce!
4: Sí, es dulce, porque hoy Boca juega en Chile frente al conjunto de O'Higgins a las 21:30, así que después de la cadena nacional pueden ver este partido. Recordemos que el primer partido, Boca había ganado 1-0.
3: Y hoy tiene que ganar
4: mínimo por el mismo resultado, sino 2-0, ¿no?
3: Pero juega en Chile.
4: Juega en Chile, exactamente. Recordemos que estos son los playoffs de la Copa Sudamericana. En caso de continuar, tiene que enfrentarse a Deportivo Recoleta. Por ahora, el segundo ciclo de Rodolfo Arruabarrena no ha tenido tantas complicaciones porque por Copa Argentina derrotó 2-0 a Sarmiento, le ganó 1-0 a O'Higgins en la Bombonera, pero cayó frente a Deportivo Riestra por el torneo local 3-0. Así que vamos a ver cómo sigue el mundo Boca hoy a la noche.
1: ¿Tiene que ganar sí o sí? ¿O con empatar le alcanza?
4: Con empatar alcanza, pero... Pero ojalá que pueda ganar, ¿no?
1: Por supuesto. Bueno, en un mundo donde todo parece ir cada vez más rápido, Cris, tener una buena amistad sigue siendo una muy buena opción para la protección de la salud mental. Está comprobado a través de la ciencia que tener un buen amigo, una buena amistad, que te sepa contener, que sepa estar en un momento difícil cuando lo necesitas, a veces vale más que cualquier otra cosa material.
3: Uno, sea, Guido no es amigovia, sino
1: amigo, amistad.
3: Porque a veces las amigovias.
4: Yo no tengo amigovias.
3: Pero yo te estoy preguntando, yo te estoy diciendo.
4: No, yo no tengo amigovias.
1: Amigas con derecho tampoco lo tenés.
4: Hay algo por ahí. Pero el hecho de que yo esté soltero.
3: No te enganches demasiado porque después te puede traer amargura. No, yo te estoy previniendo. ¿Entendés?
4: Vos sabés que no hay nada. Yo cuando firme el papel, ahí sí voy a empezar a.
1: Un buen noviazgo nace con una muy buena amistad. Ponele. Es necesario una amistad primero. Bueno. Así primero. Vas conociendo a la persona, vas sabiendo sus gustos, quién está detrás de ella, porque a veces.
4: Yo todavía no firmé el papel, así que puedo hacer lo que yo quiera.
3: Ahora, digo una cosa referente a eso. Si vos, porque dice una buena amistad es necesaria para mantener la salud mental, ¿no?
1: Sí.
3: Ahora, si vos vas siempre a tu amiga o amigo y vas y le contás, oh, vos sabés que me pasó esto, vos sabés que yo tenía previsto esto, pero me pasó esto y no pude concretar esto. Y al otro día vas y le decís, vos sabés que esto y la otra. Y ponele que vos decís, bueno, el amigo se banca todo, Guido. Pero llega un momento que el amigo o amiga está re podrido de escuchar que vos te vas con. ¿Eh? ¿O no?
1: ¿Cuántas veces le cortás a tu ex, después volvés? Y eso es lo que no queremos escuchar. Vos sabés que volví, no, pará.
3: Y vos le dijiste, déjalo a ese. Que y después te. Después,
1: otra vez.
3: No, y después te. Viste, porque generalmente se comenta lo malo.
1: Sí.
3: Bueno, es muy raro una persona que te comente, ay, estoy re feliz. Y vos. Ay, ¿qué te pasa? ¿Por qué estás tan feliz? ¿Por qué estás?
1: Se nota la felicidad, ¿eh? No se puede ocultar.
3: Pero no se comparte tanto.
1: No.
3: Se comparte más lo malo, sí. ¿Viste?
1: Es lo mismo, cuando hablas de una persona, resaltas más lo malo, todo lo malo,
3: lo
1: para
3: bueno.
1: Cuando quizás esa persona tiene cosas muy lindas y no se resalta. Cris, un muy buen amigo, no tiene que resolver tus problemas. A veces basta con que esté, con que escuche y con que permanezca.
3: Sí, pero no le carguen tanto las alforjas a los amigos.
1: La amistad no se mide, dice, por la cantidad de personas que conoces. Se mide por quién aparece cuando más lo necesitas. Hoy es el Día Internacional de la Amistad, por eso traje esto a la mesa para compartir. Y a veces nosotros tenemos que aprender también a descargar. Porque constantemente van a venir con queja. Y a veces nosotros cargamos mochilas ajenas que no nos corresponden.
3: Exactamente.
1: Y qué bueno sería no prendernos de esas malas energías que en vez de soltarnos y hacernos crecer, nos tira para abajo.
3: ¿Escuchaste, Guirino, o no escuchaste la lección? Bueno, chicos, vos sabés que hoy estaba viendo también una encuesta de imagen en Uruguay. Y escúchame, Guido, ¿por qué nosotros no tenemos un Lacalle Pou como candidato a presidente en el año que viene? Guido, por favor.
1: ¿Y lindo como la Pou?
3: Lacalle Pou sigue liderando encuestas de buena imagen.
4: Y eso que se había guardado, ¿eh?
3: Sí.
4: Él no, se había guardado.
3: No sé si querrá volver al escenario actual. Pero las personas que tienen buena imagen, y la Topolansky, la mujer del Pepe Mujica, la que fue su compañera, no sé si sigue siendo senadora.
1: Parece muy pintón, Lacalle Pou.
3: No. Es tremendo, chicos, Lacalle Pou. Yo creo que pasa por ahí, porque el Orsi, el que está ahora, tiene una cara de Orsi. Pero, qué sé yo, viste, los uruguayos, por ejemplo, la Topolansky dice que tiene muy buena imagen. Pero también tiene que ver con la. Espera, que hay un ruidito interno, sí. Que no sé qué. El micrófono. Tiene que ver con la idiosincrasia del uruguayo, que también tiene una población muy arraigada en lo popular, ¿no? Y por eso debe ser que la Topolansky ocupa el tercer lugar. Bueno, ¿qué más, chicos?
4: Vos sabés, Cristina,
3: ¿qué?
4: Que.
3: 28 grados, sí.
4: En la isla de Siros. En Grecia hay una isla paradisíaca que tiene una gran cantidad de gatos rescatados. Y hay una fundación que se llama Siros Cats que lanzó una convocatoria porque la propuesta se ha viralizado en las redes sociales y es que es una propuesta que para todas las personas que quieran cambiar de vida, ¿no? Buscan que estas personas vayan a vivir gratis con desayuno todos los días, un día libre por semana y tienen que realizar jornadas de apenas 5 horas de trabajo. Obviamente el resto del día es para disfrutar de la isla, recorrer las playas, descansar o desconectarse de la rutina, ¿no? Esto no es unas vacaciones. Los voluntarios que quieran ir a vivir en la isla de Siros, porque es un santuario dedicado al rescate de gatos abandonados, tienen que comprometerse al funcionamiento de esa isla, al funcionamiento de ese refugio, con las tareas vinculadas al bienestar de los animales, ¿no? De los gatitos. Uh-huh. Tienen que alimentar a los gatitos, cambiarles el agua, limpiar los espacios donde viven y también colaborar con la administración de una medicación en el caso que sea necesario. Y bueno, tienen que realizar tareas generales de mantenimiento.
1: Milagro del mediodía.
4: Escucha, bueno, la convocatoria está abierta a postulantes de distintos países, siempre y cuando sean mayor de edad. Va a abrir en septiembre y son para las vacantes del año 2027. Son limitados los cupos.
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3: Muy bien, Guirín. Bueno, ¿qué más, chicos?
1: Bueno, no sé cómo están ustedes preparándose ya para la caña con ruda, ya la están macerando, ya la colocaron al coñac. ¿Este año tendrá la foto de Juan Pablo Valdés? ¿Viste que nos regalan así? Claro, de Gustavo.
3: Ah.
1: Mañana vamos a estar haciendo un sondeo, Cris, acá cerca nomás, por la peatonal, cómo preparan. Si realmente la gente va a comprar, porque la crisis económica es tremenda, quizás por ahí quieren que agosto no les sorprenda con cosas más malas de las que están pasando y prefieran un sorbito de caña con ruda. Yo nunca tomé porque no creo en esas cosas, pero el que lo cree, sí, el que lo cree, bien, háganlo.
3: Bueno, chicos, a veces está bueno porque primero las ideas de desarrollo personal, de progreso de la familia o de los entornos o de la provincia o de la nación, primero donde nace, en la cabeza, en la mente. Si ahí no está, es muy difícil que luego puedas plasmarlo en la realidad. Y traigo este caso porque está bueno, obviamente que no es que después te sentás en el fondo del patio de tu casa a tomar mate y comer en vellú. Después hay que hacer, ¿no? Estoy trayendo el ejemplo del milagro de Singapur, que gobernó con una mano de hierro durante 3 décadas, prohibió los chicles, porque viste que los chicles quedan... Eso también hay que prohibir acá, ¿eh? Andar tirando chicle por todo y queda todas las manchas negras de los chicles. Transformó una isla sin agua potable en el país más próspero del planeta. Fue un duro, Fue un duro. Él fue Lee Kuan Yew. Mañana lo vamos a traer, porque fue unas pocas décadas atrás. Pero tenía una disciplina de hierro. Vamos a ver en qué consistía. Y hoy Singapur es Singapur. Bueno, muy bien. Dicen que Messi está negociando con el Inter Miami jugar 6 meses en Newell's y vivir en Funes junto a su familia.
1: ¡Ay, qué lindo!
3: Y yo, ¿sabes qué? El otro día dije, cuando lo vi a Di María jugando con Rosario Central, yo dije, ¿y qué pasa si Messi vuelve? ¿Va a querer jugar en Newell's? Yo dije, no va a elegir Boca, ¿viste? Va a querer ir a Rosario.
1: Ya que le falta a Messi, nada, sería re lindo para
3: Vos
1: la
3: sabés que lo felicito, porque está primando un poco.
1: Va a llenar su alma.
3: Sí.
1: Va a llenar su alma.
3: Bueno, mañana volvemos en el primer. ¿Mañana es primero?
1: No. No, 31.
4: 31, Cristina.
3: ¿Y es viernes, Guido?
1: Viernes.
4: Mejor día de la semana.
3: ¿Y cómo volveremos?
4: Mejores, por supuesto.
1: Mañana Guido vuelve con más sonrisa.

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2: Es la hora 14:02. La temperatura 26 grados. La humedad 73%.
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0: 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Es la hora 14:31 minutos. La temperatura 26 grados. La humedad 72%.
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1: Es la hora 15, 2 minutos. La temperatura, 27 grados. La humedad, 71%.
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1: Es la hora 15:31 minutos. La temperatura 27 grados. La humedad 71%.
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0: 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Es la hora 16 en punto. La temperatura 27 grados. La humedad 71%.
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0: 8 minutos pasaron de las 4 de la tarde. ¿Creían que nos fuimos? No, nos estábamos organizando acá.
1: Para nada. La buena noticia es que no vino la brujita.
0: No, pero vino alguien más.
1: Y que no le trajo la brujita, por eso.
0: ¿Vino la escoba?
1: No sé, la brujita no llegó. Así que lo que estaban esperando por la brujita, chicos, se la debemos. Pablo no la trajo.
0: ¿No la trajo a la bruja?
1: ¿Por qué no trajiste a la bruja, Pablo?
2: No.
1: Pero vos no sabías que
0: yo
1: venía
0: no
1: la bruja.
0: Yo no hablo de mi vida privada, claro. Va a decir Pablo.
1: Claro, pero vos no sabías que la bruja venía con vos.
2: No.
1: Bueno, la brujita.
0: Tienes problemas.
1: La brujita venía con Pablo. Dijimos eso. Si la audiencia reclamaba por la brujita iba a venir a dar los datos del horóscopo o cuestiones sencillas así, después de las 16:30, si venía con Pablo.
0: Porque eso vas a generar algún tipo de problema.
1: No creo.
2: Se quedó en el colectivo ploteado, el que anda dando vueltas por la ciudad.
1: ¿Viste? Yo quiero que alguien me cuente esa novedad. Hay un colectivo de una empresa minoritaria. Uno. Es uno solo. Hasta ahora es uno solo.
2: ¿Te consta realmente?
1: Me consta porque viajo en esa empresa.
2: ¿Viajaste en ese colectivo?
1: En ese no. Ah. ¿En ese no?
0: Pero ¿cómo?
2: Dice, está totalmente ploteado. ¿Viste las camionetas de la municipalidad con el logo nuevo, el blanco?
0: Sí, como para no verlo.
1: Bueno. Exactamente. Bueno, de mismo esa color. Misma franja tiene la parte de arriba del colectivo. El colectivo en realidad está ploteado de blanco.
0: Como diría Cata,
1: tiene esos vivos,
0: raro.
1: Esos vivos verdes tiene que llama la atención y dice la Muni. Pero es un solo colectivo de la empresa minoritaria que hace recorrido hacia Molina Punta.
2: La empresa Miramar, línea 110.
0: Color amarillo.
1: Bueno.
2: Saludos a nuestro amigo Baez.
1: Era.
0: Ojalá fuera mi.
1: Hay uno que es blanco, que dice la Muni.
0: Mira vos.
1: Sí. Ah, en ese colectivo se fue hacia, o sea, se fue hacia Molina Punta, entonces.
0: Estaba manejando ese colectivo.
2: Yo lo crucé a ese colectivo.
1: Y hay otro colectivo ploteado con Farmar, nos dicen por cucaracha.
2: Ah, no, ese sí.
1: Está hace mucho tiempo.
2: Y va al Chaco.
0: Exacto.
2: Porque lleva y trae al personal que trabaja para la empresa.
1: El que es de la empresa sería.
2: Exactamente.
1: Ok.
2: Si vamos así, hay otro del INTA que lleva y trae a personas del INTA.
0: Y así podemos seguir.
2: Exacto.
1: Con cada una de las empresas.
2: Pero repito, yo lo vi, es de la línea 110 y en cercanías a el anfiteatro.
1: Claro, yo lo puse acá en pleno centro.
2: O sea, lo vi adelante y dije, me voy a sacar las dudas, porque ya una vez habíamos comentado, habías contado vos en el grupo, que habías visto un colectivo
1: así. Claro, sí, lo vi acá en el centro.
2: De esas características, y entonces dije, me voy a acercar para ver, y lo seguí, y después... logré pasar al colectivo, y iba frenando, y iba mirando por el retrovisor, y ahí vi que decía, línea, tanto, y vi que llevaba pasajeros, normal.
1: Claro.
2: O sea... Le hace publicidad a la municipalidad.
1: Ah, le hace publicidad. Cualquiera podría pensar que pertenece a la municipalidad.
0: No, qué raro que se haga.
1: Bueno. La publicidad es en el colectivo es un montón.
2: Es que los colectivos, ustedes, bueno, lo ven en Buenos Aires, acá
0: claro,
2: en Mar del
0: Plata.
2: Claro,
0: sí, pero a la municipalidad.
2: Y sí hace, pero lo que me llama la atención es que te cobran por el espacio, depende del tamaño del espacio. Este es todo el colectivo.
1: No, bueno, pero eso pasa con la línea de gaseosas. En los colectivos de la otra, de la empresa mayoritaria que hace Chaco Corrientes y también algunos que hacen por acá, están ploteados con la gaseosa.
2: Pero no completo.
1: Sí, por fuera.
2: No, todo no.
1: Los vidrios.
0: La parte de atrás, por ejemplo, con un perfume.
2: Claro.
1: Bueno, un perfume.
2: Tienen una
1: sí.
2: parte al costado, sí. Eso, pero este es completo. O sea.
1: Uno piensa que es de la municipalidad.
0: Que un servicio exclusivamente para
1: sí, uno piensa que es de la municipalidad.
2: Pero bueno, está dando vueltas por la ciudad.
1: Bueno, quiero irme al ámbito del fútbol porque el fútbol no se va a ir, el fútbol nuestro de cada día perdió River. Eso es un comentario al margen.
0: ¿Era necesario?
1: Era necesario porque mi mamá me lo mandó esta mañana y me dijo, comentáselo a Pablo. Yo creo que Pablo debe saber.
2: Hace unos días Boca se comió una goleada.
1: No
2: 3-0.
1: No sé, pero me dijo, entonces, mamá, dijo, comentáselo a Pablo. Y yo, bueno, vamos.
0: No
1: tenía
0: haciendo ejemplos ni Boca ni River.
1: No, tranquilamente.
2: Más Boca que River.
1: Bueno, igual Boca juega hoy. Creo que juega hoy.
2: Ah, hoy
1: sí,
2: juega por la Copa. Van a jugar allá encima.
1: ¿Allá dónde?
2: No, porque
1: en Chile.
2: Acá, en Chile, porque acá perdieron, ganaron 1-0 apenas.
1: Bueno,
2: pero
1: ganamos. Versus River que perdió. Pero no importa. Volvemos al fútbol nuestro de cada día. ¿Por qué? Porque el Mundial no deja de ser tema de conversación.
2: ¿Sigue el Mundial?
1: No, el Mundial ya terminó. Victoria, quédate tranquila, te prometo que no vamos a hablar mucho de fútbol. Pero en este caso hay una bomba en el fútbol mundial. Porque la UEFA anunció que no va a participar en las competencias de la FIFA. La decisión de la entidad europea se produjo en respuesta al proyecto impulsado por Giannina Infantino sobre el ingreso de inversores privados. La UEFA y sus 55 accionistas miembros que mantienen unidas rechazaron de forma unánime y equitativa la propuesta de la FIFA de transferir participaciones de propiedades de la Copa del Mundo y otras competiciones de la FIFA a inversores privados, señaló el organismo en un comunicado. No se van a vender, es parte de la expresión que utilizaba la UEFA. Estamos hablando de la Unión Europea de Fútbol, que a partir de ahora, tras este comunicado, no va a ser parte de las competencias FIFA.
0: Y siguiendo justamente en el ámbito del fútbol, para todos los reamantes del fútbol, Victoria, sí, no te enojes, pero bueno, es parte de la información, ¿no?
1: Exacto.
0: Quería contarles también que la FIFA le abrió un expediente a Argentina por la bandera de Malvinas y por el escándalo en la final, ¿eh? La investigación incluye lo ocurrido tras la semifinal entre Inglaterra, cuando jugadores argentinos mostraron una bandera vinculada a las Islas Malvinas, y también va a incluir los incidentes posteriores a la final frente a España en el MetLife Stadium de Nueva Jersey. El expediente alcanza además a Nahuel Molina, Leandro Paredes, pobrecito, Thiago Almada y Roberto Ayala. Eso sonó muy poco objetivo, pero bueno, es parte de los que va a estar sancionado o por lo menos investigado por parte de la FIFA. Pero a todo esto, la FIFA le otorgó a los involucrados la posibilidad de presentar su descargo antes de que la comisión disciplinaria defina si corresponde aplicar o no sanciones, ¿eh?
1: Bien, tengo saludos que llegan al 3794-250551. Buenas tardes, señoritas bellas. Ay, gracias. ¿Cómo será que sabe? La voz nos vende muy bien, ¿no?
0: Debe ser lo por bueno eso de no tener streaming, ¿no?
1: Exacto. Me dice, ¿pueden por favor repetir los cursos que van a dar la Escuela de Gobierno? ¿Cómo se puede inscribir? Soy del interior, me interesa, gracias, dice este mensaje. Así
2: y
1: que
2: ahora
1: buscamos.
2: Subió a 10,000 pesos.
0: Hay varios.
2: Más los otros que tenés a 100,000, la vamos a pasar.
0: Hay varios, porque agregaron, ¿no?, algunos más. Claro,
1: ahora, en el próximo bloque seguramente buscamos y lo compartimos para esta oyente que nos consulta. Y por otra parte dice, ¿qué? Hola, dice este mensaje, ¿nos pueden ayudar para los chicos que puedan terminar de completar sus álbumes? Somos del grupo de padres y simplemente queremos ver a nuestros hijos felices. ¿Qué nos están pidiendo? Que compartamos que en el patio de comida del Centenario Shopping van a estar haciendo intercambio de figuritas el día sábado 1 de agosto desde las 18 horas. Trae tu figurita repetida y conseguí la que te está haciendo falta. Hacé el último intercambio, lo van a llevar adelante este fin de semana, así que ahí está el mensaje difundido.
2: No sé qué anda haciendo Marisa Valli, que anda por un barrio y muestra una cancha a la mitad.
1: Está por...
2: Le falta la otra mitad de la cancha.
1: Anda por la Boca. Sí, no, pero se juega bien.
0: Con
1: dice,
0: los tacos y los adoquines tacos haciendo equilibrio.
1: Fría. Ella va jugando como
0: por eso
1: puede.
0: Está abrigada. Marisa.
2: Sí, hace frío en esa cancha. Bueno, hablando de fútbol, vamos a hablar también, entre otras cuestiones, sobre esto. Está en contacto con nosotros el intendente de San Luis del Palmar, Reni Buján. Y ustedes dirán, ¿qué es técnico ahora, Reni? No, pero estuvieron viviendo algo que tiene que ver con el deporte. Intendente, ¿cómo le va? ¿Cómo anda?
3: Buenas tardes, Pablo. Buenas tardes a toda la mesa, a la audiencia. Bueno, haciendo un poco de deporte, eso sí.
2: Un poco de deporte. ¿Eh? Eso sí. Bueno, no, está bien, eso para la salud.
3: Exactamente, para la salud. Un cuidado de... Somos conscientes muchas veces cuando uno ya entra en una cierta edad y, por supuesto, cuidarse. Hay que tener todas las medidas de precaución pertinentes al estado de ánimo de una persona también, y después por ahí muchas veces el lugar que a uno le toque estar también hay que tratar de ser equilibrado. Y bueno, ante todo siempre te dicen los cardiólogos, los especialistas, que caminar, correr, hacer deporte viene siempre bien al cuerpo.
2: No rodar, caminar.
3: No, o sea, rodar, caminar.
2: Bueno, el Maya Soto está completo, no es la mitad como la cancha de Boca, ¿no?
3: No, siempre un lugar que tratamos de mantener siempre, ante todo, la imagen de lo que es la estética de la cancha, por sí. supuesto, manteniendo la pintura, el estado del campo de juego. También tenemos un tinglado del cual siempre tratamos de mantener la iluminación, como vos lo es público de conocimiento, veníamos promocionando la nueva iluminación de la cancha. Y bueno, por supuesto, un lugar de esparcimiento para los jóvenes, para los más chicos. Por supuesto, la incorporación dentro de la Dirección de Deporte Municipal, todas las áreas en el sentido de todos los deportes, mejor dicho, y bueno, siempre haciendo competencia también, competitividad ante todo, en estos tiempos que el gobierno de la provincia había lanzado diferentes áreas en el sentido de deportes, mejor dicho, y bueno, siempre haciendo pie y participación en San Luis del Palmar.
2: Claro, exactamente. Y bueno, en ese sentido, culminando también este campeonato de la Liga Sanluiseña, intendente, algo que no estaría fácil tampoco, pero digo, hay que coordinar, lleva su tiempo.
3: Sí, Pablo, ante todo el fútbol es el fútbol, como yo siempre digo. Una vez que se empieza a rodar la pelota, la muchachada o nosotros que nos gusta el fútbol, realmente estamos atentos y predispuestos a participar en muchos casos particulares. Y bueno, y destaco la Liga Sanluiseña de Fútbol, una liga de incorporación de más de prácticamente 30 equipos, de los cuales con un buen nivel de fútbol, un buen nivel deportivo, competitivo, mejor dicho. Y bueno, realmente fue un campeonato relámpago, una forma así lo denominamos, porque lo que tratábamos era ya antes del mes de mayo, como era el aniversario del pueblo, arrancar y tratar de terminar lo más pronto posible. Y bueno, el fin de semana pasado, el día sábado, fue la gran final entre el equipo de Granaderos de San Martín conjuntamente contra el equipo de un barrio que es muy popular, se llama Mario Comilón, y de los cuales en este caso el campeón fue Mario Comilón y el subcampeón Granadero. Realmente una gran magnitud de la hinchada, de público, a pesar de que el clima por ahí se puso un poquito lloviznoso, pero bueno, era la final, y bueno, como toda final, convoca, y bueno, gracias a Dios, con un buen fin de este campeonato, donde los cuales el ganador llevó $1,000,000, más 14 botines, 14 pares de botines, propios de acá, de la Utraza. Fábrica Utraza, y el subcampeón llevó $500,000, conjuntamente con 11 pares de botines.
2: Bueno, lindo premio.
1: Muy lindo.
3: Lindo premio, muy motivador, muy motivador.
1: Por otra parte, intendente, se está preparando también para la llegada del niño, como está pasando en la mayoría de las localidades del interior, ¿verdad?
3: Sí, realmente antes de lo que estábamos hablando ya veníamos haciendo reuniones pertinentes, de los cuales en la primera oportunidad se convocó a todas las direcciones y secretarías del municipio, haciendo hincapié, por supuesto, en la reorganización, que es algo que hay que tener muy en cuenta esto. Decíamos que según lo que las visiones que se vienen manifestando, de que por ahí puede ser de gran magnitud, ojalá no se cumpla, pero bueno, hay que ser precavido a todo esto, estar organizado. Por ahí a nosotros ya tenemos experiencia de inundaciones anteriores dentro de mi gestión, y bueno, por supuesto, hay que estar más precavido, un poco más organizado, estar atento a cualquier tipo de circunstancia que se pueda presentar. Y bueno, y en la segunda oportunidad lo hicimos en el caso particular con todas las otras dependencias, en el caso particular la comisaría departamental, la unidad regional, el cuerpo de bomberos, el cura párroco, todas las instituciones que conforman la comunidad, y por supuesto cada uno de su lugarcito aportando algo. Y hoy, en el día de hoy, al mediodía, hicimos nuevamente otra reunión con todas las secretarías y las direcciones del municipio, haciendo algunos ajustes y, por supuesto, empezando a tomar medidas de precaución, por supuesto, desde el área de obras públicas, ya trabajando con algunos zanjeos, limpieza de zanjeos. Aprovecho la oportunidad y llamo a la concientización que los vecinos, porque este es un trabajo mancomunado, vecinos más institución, que sean precavidos en el tema de la basura, que no arrojen basura en los canales, porque por ahí obstaculiza mucho la circulación del agua, y bueno, son problemáticas que siempre se presentan. Pero bueno, en este caso particular tenemos que darnos una mano mutuamente y bueno, aprovechar y hacer un llamado a la concientización de que tratemos de no arrojar basura en la vía pública y en los canales principalmente, y por supuesto, a estar atento a cualquier tipo de circunstancia. Vamos a hacer un trabajo muy fuerte con la gente de Acción Social, conjuntamente la provincia con el municipio, y por supuesto, estar preparado para todo tipo de situación que se pueda plantear.
0: Siguiendo con los trabajos que se vienen realizando en los últimos días, se anunció una importante ampliación de la red cloacal en el barrio Itatí. ¿Nos podría contar más o menos en qué consiste esta obra?
3: Es así, como yo vengo manifestando, en esta situación económica bastante compleja para todo el país, hoy hacer una obra de esa gran magnitud, no solamente cloaca, sino también la extensión de red de agua, que es algo muy importante para el crecimiento, para la proyección del municipio, en este caso particular, ya hablemos de una ciudad, no de un pueblo, realmente todo es bienvenido. O sea, por ahí son obras que no se ven, porque realmente se trabaja de debajo de la tierra, y bueno, una vez que está ubicado las conexiones, todo lo que lleva o trasciende esto, realmente por ahí la obra no se visualiza. Pero bueno, el beneficio en este caso es algo muy, muy importante, mejora la calidad de vida de las familias sanluceñas, y por supuesto hoy tener esta gran posibilidad conjuntamente con una empresa privada y el municipio realmente nos pone muy contentos. Y bueno, es una obra de gran magnitud, digo, porque conjuntamente con un gran convenio que venimos haciendo, y este ya es la segunda etapa, realmente nos va a facilitar y beneficiar a muchas familias sanluceñas.
2: Hemos visto en este sentido, Reni, que ahí en el ingreso mismo de al lado del arco de la localidad, están trabajando las máquinas ya con la apertura de esos canales, o sea, haciéndolos más amplios, ¿no?
3: Sí, realmente por ahí nosotros tenemos en cuenta los lugares específicos de los cuales la circulación del agua, todo lo que es el desagüe en sí, de lo que es el casco céntrico, hablemos del casco céntrico en este caso particular, y no dejemos de lado la zona rural también, que es otro problema que por ahí se nos plantea. Y por supuesto, como decía, teniendo en cuenta estas conexiones de los cuales permite el desagüe de prácticamente el casco céntrico en este caso particular, realmente

0: gente delicada, estamos haciendo un trabajo de los cuales la idea es tratar de empezar un dragado nuevamente, porque la vegetación que podemos observar en el trajinar de todos los riachuelos, realmente la magnitud de vegetación es impresionante, y eso obstaculiza mucho la circulación del agua que tiene un desagüe hacia el río Paraná.
1: Bueno, en ese sentido, justo nosotros recibimos en varias oportunidades mensajes aquí en la radio, y decíamos que le íbamos a transmitir a usted. De hecho, le transmitimos en varias oportunidades que querían ese trabajo, que reclamaban, y bueno, ahora se está llevando a cabo. Lo que pasa es que por ahí lleva también su tiempo poder tramitar todo eso hasta poder llegar a concretarlo. No, hoy es una realidad, gracias a Dios, y previendo lo que esperemos no llegue, ¿no?
0: Es así, Pablito, no es que yo no tenga la... Bueno, hablo de mí en sí, me toca estar en el lugar, de no querer ya hacer lo más pronto posible las obras. Realmente esto hay que tener en cuenta, que por ahí la parte burocrática, como también hay que ser respetuoso en el sentido de que detrás de esto hay instituciones, en este caso particular el ICA, que nos pide ciertas recomendaciones, primero que nada tener en cuenta, y por supuesto las habilitaciones y los compromisos de los distintos vecinos que conforman ese terreno que pasa el riachuelo, y que nos permitan circular con total normalidad para hacer esa ejecución del trabajo. Por supuesto, acá hay que tomar conciencia de que, vuelvo a decir, no solamente la responsabilidad pasa por los municipios en toda la provincia, en todo el país, sino también de los vecinos, que hay que acompañar en todo esto y ser precavido y tomar conciencia de que hay que hacer ya un trabajo de concientización, adelantarnos o no a cualquier tipo de circunstancia que se pueda plantear. Ojalá Dios quiera que no sea, siempre digo eso.
2: Sí, sí. Por otra parte, saliendo un poquito del tema de estos trabajos de prevención que se vienen realizando, continúa la entrega de semillas del programa Yacarú Porá. ¿Cómo viene funcionando esta iniciativa?
0: Realmente lo que es todo producción, también estamos haciendo la, en este caso particular, entrega y ventas de pollitos. Realmente la gente se engancha muchísimo en todo esto. Por supuesto, sabemos que el que tiene la posibilidad de tener una pequeña huerta en su hogar, o en este caso particular en la zona rural, la más cercana, hablemos de la primera sección, acá la primera sección Chacra, de los cuales uno puede visualizar que hay muchos campos de los cuales hoy se volvieron a aprender a la cultura, a la cultura del trabajo, de trabajar la tierra, y uno puede apreciar de la producción cómo se genera. Yo siempre digo, hay que tener buena predisposición, ante todo, tener el acompañamiento del Estado, como lo estamos haciendo conjuntamente con la provincia, y bueno, como siempre digo, manos a la obra y después ver los resultados que realmente se pueden visualizar, que realmente la producción es muy buena y es provechosa en todos los tipos de circunstancias.
3: Bueno, y echando mano a la obra, intendente, se viene el mes de agosto y me imagino que se está preparando con muchas actividades para el Día del Niño, ¿no?
0: Sí, hablábamos de la tormenta del niño, bueno, en este caso hablemos del festejo del Día del Niño. Es un acontecimiento que, bueno, ¿quién no fue niño alguna vez? Tener esa posibilidad de disfrutar, por supuesto, somos cautelosos a todo tipo de circunstancias que se puedan ir planteando el día a día. Pero bueno, si hay la posibilidad de hacer el festejo como realmente se merecen, generalmente solemos hacer en alguna de las plazas, y bueno, compartir una tarde realmente con mucha diversión, animación, por supuesto no puede estar ausente el popular chocolate si hace calor, o bueno, la gaseosa, y por supuesto los importantes premios y la familia, que es la que acompaña mutuamente en todo tipo de eventos.
2: En este minutito que nos queda, si nos podría resumir dos cuestiones. Una, cómo se vienen preparando para las fiestas patronales, y segundo, preguntarle cómo viene la organización de esta Expo Carreras.
0: Sí, realmente hablo de la Expo Carrera, que es el próximo viernes 7 de agosto. Es una organización de la Muni Joven, en este caso particular, el grupo de jóvenes que forman parte de la comunidad municipal, de los cuales está enfocado aquellos chicos de cuarto, quinto y sexto año, de los cuales es la última etapa de la secundaria. Y para tener en cuenta una visión, por supuesto, siempre uno aspira a estudiar algo, por ahí tiene en la cabecita la confusión, qué estudio, en qué me compenetro, evalúo si será factible no perder tanto tiempo. Y bueno, esa posibilidad lo van a tener el día 7 acá en el Estadio Municipal, casualmente, una expo donde los cuales va a haber todos los complementos. Tenemos ya la participación

0: de más de 30 instituciones, hablemos de facultades privadas, como por ejemplo, perdón que por ahí sé que es parte publicitaria, estará la gente de la Cuenca del Plata, estará la gente de la UNE, estarán en este caso particular otras facultades privadas, también tener la posibilidad de los IFD que existen acá en San Luis del Palmar, también tener la posibilidad de las carreras policiales, las de la penitenciaría, son distintas opciones de los cuales va a haber más de 30 stands, los chicos van a poder apreciar, y también el acompañamiento del Ministerio de Seguridad, de los cuales va a haber un escenario, va a haber charlas muy cortas y precisas, de los cuales por ahí podrán interiorizarse en qué consiste cada una de las carreras, y por supuesto otro tipo de complementos en los cuales forma parte también todo el stand municipal y conjuntamente con otras entidades como el Ministerio de Educación de la provincia. Eso hablando de la Expo, que va a ser el día 7, desde las 8 de la mañana hasta las 18 horas. Y hablando de las fiestas patronales, hago un resumen, por supuesto, por ahí siempre me cargan en las oportunidades que tienen algunos ministros, en el caso particular el gobernador, de tantas noches de festival en San Luis del Palmar, pero algo típico, arranca el día 16, empieza la Santa Novena, ante todo dejemos de lado la fiesta, acá hay que enfocarnos a lo que es la religiosidad del festejo de nuestro santo patrono San Luisito. Y bueno, empieza con las novenas, llega el día, el 15 llega la Virgen Meditativa de San Luis del Palmar y el 16 arranca la novena. Y por supuesto, después de cada novena, de cada festejo de la novena, de todas las noches, el tradicional festival de los cuales por ahí hay la participación de muchos grupos sanluiseños, bueno, vamos a tener la participación y la confirmación en estos días, vamos a hacer un lanzamiento el día 10 de agosto, de todos los grupos que van a estar presentes, y bueno, trataremos de hacer la mejor grilla posible para disfrutar y pasar un lindo día hasta el día 25 de agosto, que es el día del festejo del santo patrono San Luisito.
1: Seguro. Bueno, intendente Reni Buján, muchas gracias como siempre por contarnos cómo vienen trabajando ahí en San Luis del Palmar, y por acá teníamos algunos mensajes que le dejan el afectuoso saludo,
0: Pues el agradecido soy yo con ustedes, Pablo, por la buena predisposición de siempre, a todo tu equipo, a toda la mesa. Agradezco infinitamente por estar siempre atentos a las situaciones o a los planteos que se van dando día a día, y por supuesto, sobre todo en estos momentos tan especiales, y bueno, aprovechar y mandar un saludo a toda la comunidad de San Luis del Palmar, a cada rinconcito, como yo siempre digo, siempre en un lugar, aunque uno no lo crea, LT7 está la radio prendida, y es lo más destacado que yo siempre puedo decir cuando uno anda recorriendo la zona rural.
1: Un abrazo muy grande, que siga bien,
0: Gracias igualmente para vos y para todo tu equipo.
2: El intendente Reni Buján en comunicación telefónica desde San Luis del Palmar, pero ahora es tiempo de la quiniela.
3: Es así, 33 minutos de las 4 de la tarde.
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6: Extracto matutina de Quinielas Correntina, Ciudad de Buenos Aires y Bonaerense. Vamos con el primer premio de la Correntina. 3.251, segundo 1.042, tercero 1.426, cuarto 3.751, quinto premio 7.604, sexto 6.490, séptimo 3.953, octavo 9.193, noveno 3.309 y décimo 1.759. Ahora primer premio Ciudad de Buenos Aires, 4.203. Segundo, 7.650. Tercero, 9.777. Cuarto, 1.704. Quinto, 0.748. Sexto, 1.382. Séptimo, 0.776. Octavo, 0.540. Noveno, 5.456 y décimo, 9.779. Pasamos a la bonaerense, primer premio, 3.892. Segundo, 3.956. Tercero, 8.591. Cuarto, 1.449. Quinto, 2.564. Sexto, 6.540. Séptimo, 3.829. Octavo, 5.844. Noveno, 3.084. Décimo premio, 9.794. Reiteramos, primer premio Matutina Correntina, 3.251. Primer premio Ciudad de Buenos Aires, 4.203. Y primer premio bonaerense, 3.892.
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0: Vicentico, para retomar ya el último bloque de dosis de noticias. 42 minutos han pasado de la hora 16. 42, 43 es relativo porque viste que el reloj es como el de la vecina. A veces claro. Anda, a veces no anda, se lleva bien, se lleva mal. Otro vecino, y no es en este caso de la localidad nuestra, sino del interior, que está complicado, tiene que ver con Monte Caseros, porque la crecida del río Uruguay obligó a suspender de manera preventiva el paso internacional que une justamente Monte Casero con Bella Unión. La medida fue dispuesta por Prefectura Naval Argentina luego de que el río alcanzara los 6,20 metros en la escala hidrométrica del puerto de Monte Caseros. Las autoridades recomendaron a quienes tengan previsto cruzar la frontera que consulten previamente el estado de los pasos internacionales y circulen con extrema precaución mientras continúan las tareas de monitoreo de la crecida. Situación que realmente preocupa.
1: Es así. Y siguiendo lo que es un poquito la zona del interior provincial, en la que hubo mucha afluencia de visitantes en estas vacaciones de invierno, justamente debido a esta afluencia, la Administración de Parques Nacionales, junto con organismos públicos y también privados, acordó una serie de medidas para poder mejorar lo que es el acceso y también la organización del portal Laguna Iberá en Colonia Carlos Peregrini. Esta iniciativa surgió tras un pedido de la Cámara de Turismo de Iberá y busca optimizar el funcionamiento del destino, también, sobre todo, facilitar un poquito lo que es el desplazamiento de los turistas y fortalecer el trabajo de los prestadores y de los guías locales. Además, se conformó una unidad técnica de apoyo para reforzar las tareas operativas, la comunicación y las acciones de prevención, promoviendo un turismo responsable y la convivencia con la fauna silvestre. De este acuerdo que les estoy comentando, participaron la Administración de Parques Nacionales, también el gobierno de la provincia de Corrientes, el municipio de Carlos Pellegrini, la Cámara de Turismo de Iberá y la Fundación Red Wilding Argentina, con el objetivo de seguir posicionando al destino Iberá como uno de los principales referentes del turismo de naturaleza en Sudamérica.
0: Bien, bueno, antes de hacer un giro en la información, vamos sí. a mandarle un saludo para Jorge, que nos consulta por los tickets Apucay y nos dice que está muy lindo el programa. Muchas gracias, Jorge, le mandamos un saludo especial. Hasta el momento no tenemos información de los tickets Apucay.
1: Ni bien tengamos alguna novedad, lo vamos a estar diciendo tanto al aire como también compartiendo en nuestras diferentes redes sociales.
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2: Bueno, está bastante complicado también la situación en la zona de Malvinas. Veíamos imágenes muy fuertes, la verdad. El Ministerio de Desarrollo Social, con todo su equipo, está en el lugar brindando asistencias para el paraje El Malezal, afectada por la creciente del arroyo Sarandí, ¿no? El gobierno, en este caso, también manteniendo presencia, y desde el municipio de Malvinas, obviamente, también poniendo todo de sí para tratar de llevar adelante toda esta situación, ¿no? Queremos saber cómo está la situación del río en la zona de Monte Caseros, porque hemos visto también imágenes realmente de cómo viene creciendo y todo lo que va arrastrando consigo, ¿no? Es por eso que está en contacto con nosotros Agostina Cucinato, que es secretaria de Turismo de la Municipalidad de Monte Caseros, a quien ya la estamos saludando. Agostina, ¿cómo estás? Un gusto saludarte. Buenas tardes.
3: Hola chicos, ¿qué tal? ¿Cómo están? Bueno, siempre nos comunicamos por temas lindos y hoy lamentablemente no tenemos por ahí muy buenas noticias.
2: Viste que con el tema de la naturaleza es impredecible y bueno, suceden este tipo de cosas, más vaticinando lo que también por ahí puede pasar con el niño, ¿no?
3: Exactamente, sí.
2: Bueno, ¿cuál es la situación hoy del río Uruguay ahí en la zona de Monte Caseros?
3: Bueno, hoy en día estamos con una altura del río de 6 metros 45. No estamos todavía en una etapa de alerta ni de evacuación. La alerta nosotros la tenemos en la altura de 7.50 y evacuación en los 8 metros 50. Ajá. Lógicamente, por las imágenes que quizás se habrán difundido en los medios, tenemos gran parte de lo que es nuestra costanera ya con el agua, bajo agua obviamente, también del camping La Magia de un Lugar, pero por lo que estamos viendo en las distintas, sobre todo en la fuente de la prefectura con la altura de los ríos, se está viendo que viene bajando en la línea del río, lógicamente, así que esperamos que en estos próximos días empiece a bajar un poco el río acá, pero bueno, sabemos y ya estamos alertados que aparentemente la situación del río va a ser así por los próximos meses. Así que lógicamente ya nos estamos preparando, ya hay un equipo que viene trabajando justamente para empezar a prevenir y a alertar ante situaciones que se puedan dar, porque sabemos que en algún momento se puede llegar a dar una etapa de evacuación, ¿no?
1: Más allá de la altura del río, se habla de una gran cantidad de residuos que está arrastrando la corriente. ¿Qué tipo de elementos son los que están llegando justamente y cuáles son los riesgos que representan para la navegación?
3: Bueno, más que nada lo que se está viendo en la zona de la costa son lógicamente muchos residuos de árboles, muchos troncos y muchas ramas grandes, por eso es muy importante alertar. Salió un comunicado también desde las páginas de la Municipalidad de Montecaseros alertando a la gente un poco del cuidado, sobre todo para aquellos que sabemos que salen a pescar, que aprovechan a veces la altura del río para salir en las lanchas, pero la verdad que es muy peligroso. Así que la verdad que estamos alertando y estamos previniendo a los ciudadanos sobre esta situación y lógicamente el cruce hacia las ciudades de Yaunión ya está cortado desde el día de ayer, justamente también por precaución.
2: Uh-huh. Bueno, por ahí teníamos una interrupción, decías que desde ayer el cruce ya está cancelado.
3: Sí, exactamente. Del lado de Uruguay, de la Unión precisamente, ajá, ellos tienen otro tipo de medidas de alerta y de corte de cruce internacional. Así que ellos suelen cortar el cruce generalmente antes que nosotros. Pero bueno, desde ayer ya el cruce está inhabilitado y Prefectura lógicamente volverá a avisar cuando sea seguro y confiable que se vuelva a activar, ¿no?
0: Bueno, por otra parte, también se están llevando adelante acompañamiento a mujeres rurales con capacitaciones, ¿verdad? A cargo del Ministerio de Desarrollo Social.
3: Exactamente, sí, hay distintos planes que se están llevando a cabo desde la Secretaría de Desarrollo Productivo acá con los distintos referentes. La verdad es que vemos en el día a día, en todas las semanas prácticamente hay capacitaciones, hay entregas de kits. Así que la verdad que es un área que viene trabajando muy bien, como todas las áreas del municipio, lógicamente que sabemos que hay ministerios o hay secretarías que constantemente están ayudando o fortaleciendo un poco la actividad económica de la gente, ¿no? Así que eso es muy importante, sobre todo en estas épocas.
0: Bueno, y en virtud de este fin de semana o los fines de semana anteriores que pasaron las vacaciones, porque también es cierto que las vacaciones hacen a que haya movimiento turístico en Montecaseros, ¿cómo estuvo la ciudad?
3: Bueno, la verdad es que nos encontramos con una ciudad bastante tranquila en cuanto a movimiento. Yo calculo que por ahí el tema de los partidos del Mundial, un poco del fervor mundialista, y de por ahí personas quizás eligiendo no moverse justamente por un poco la situación económica, claro. Vimos que estuvo mucho más tranquilo y bueno, nosotros también teniendo en cuenta y sabiendo lo que por ahí ya se venía con este tema de las inundaciones, también poniendo el foco en ese sentido, sabemos que por ahí hay situaciones que no nos llevan a planificar otro tipo de actividades, estamos ante una situación compleja con el río Uruguay, ¿no? Así que estuvimos un poco trabajando sobre eso, monitoreando, y lógicamente la gente que sí pudo venir a Montecaseros, que pudo venir a descansar, que se tomó sus vacaciones, disfrutando de nuestros atractivos, del parque termal que sigue funcionando, más allá de que estamos cerquita de la costanera, cine gratuito desde la Dirección de Cultura, los paisajes, la verdad que durante vacaciones de julio se podía pasear y caminar todavía por toda la costanera, así que bueno, aprovechando esas virtudes que ofrece Montecaseros durante el invierno y durante todo el año en realidad.
0: Bueno, y si eventualmente alguien puede esta semana visitar Montecaseros, hay una muestra de arte que está en exhibición una semana más.
3: Exactamente, tenemos la muestra de artistas. En realidad es una muestra itinerante, va cambiando durante cada prácticamente 20 días en la Casa del Bicentenario. Y la verdad que es una linda actividad, es un lindo proyecto desde la Casa del Bicentenario, porque nos permite a nosotros también reivindicar un poco a los artistas casereños y también quizás no casereños, pero que residen en nuestra ciudad y que quizás no tienen la oportunidad de mostrar sus obras, ¿no?, de cualquier tipo. Así que es una muestra abierta a todo público, gratuita, y como les decía, va cambiando cada 20 días, tenemos la agenda completa prácticamente hasta diciembre, con muchísima gente que se sumó, así que estamos muy contentos.
2: Agostina decía 6,45 metros, ¿no?, del río en este momento. ¿Hay familias en las adyacencias? ¿Tuvieron que evacuar algunos que estaban cerca? ¿Cómo está la situación en ese sentido?
3: Por el momento no tenemos evacuados. Lógicamente, como les decía al principio, se viene monitoreando, se viene controlando, porque sí hay familias y hay casas que lamentablemente quedan bajo el agua. Ajá. Sobre todo en la etapa de alerta, ya cuando llega a los 7:50, y bueno, lógicamente en la etapa de evacuación en los 8:50, sí. Que sabemos que son las zonas inundables, sobre todo el extremo del parque termal hacia el fondo, pero bueno, por el momento se viene controlando. Por suerte no tenemos familias evacuadas, pero ya se está previendo todo eso en el caso de que se pueda dar.
2: Uh-huh. Agostina, te queremos agradecer por siempre que lo hemos requerido, contestarnos, charlar con nosotros y contarnos cómo vienen trabajando, digo, más allá de la Secretaría de Turismo, del Gobierno Municipal, en este caso contarnos también cuál es la situación en cuanto a la creciente del río allí en la zona, ¿eh?
3: No, por favor, chicos, un placer hablar siempre con ustedes. Y bueno, acá estamos por cualquier cosa, cualquier comunicación o lo que tengamos que contar de Montecaseros.
2: Un abrazo muy grande, que sigas bien.
3: Saludos.
2: Agostina Cucinato, secretaria de Turismo de la Municipalidad de Montecaseros, 6,45 metros. Y estábamos viendo algunas imágenes en las redes sociales de cómo está el río, ¿no? El río Uruguay, también la zona del Paseo Costero de Santo Tomé. Decíamos, fíjate cómo pega toda la vuelta, toda la geografía en la zona de Malvinas. También hablábamos hace un rato que allí estuvo el Ministerio de Desarrollo Social de manera conjunta con el municipio, con el interventor, todos trabajando codo a codo. Cuando suceden este tipo de cosas, las condiciones climáticas adversas, la creciente del río lleva a este punto, ¿no?, a familias evacuadas, familias autoevacuadas, de poder asistirlos con medicamentos, alimentos, ropa, frazadas, lo que sea, ¿no?
0: Así es. 27 grados 3 décimas la temperatura actual en nuestra ciudad de Corrientes Capital, con una sensación térmica de 28 grados 3 décimas y el cielo algo ligeramente nublado. La humedad que ronda el 67% y no hay probabilidad de precipitaciones, aunque la verdad está raro. Uno de a rato se asoma y se encuentra con este solcito que aparece, desaparece, unos nubarrones que pareciera que se va a venir el cielo abajo y luego no pasa nada. Así que a estar tranquilos a aquellas personas que tienen intenciones de lavar, aprovechen porque, por ejemplo, para mañana, un lindo viernes, se esperan máximas de 32 grados y mínimas que no van a pasar los 21 grados. Así que, no, o sea, no va a descender de los 21 grados, ¿no? 21 grados va a ser la mínima. Lo que resta de jornada para el fin de semana, sí vamos a tener temperaturas que van a rondar entre las máximas, que van a ser entre 26 y 27 grados, y las mínimas van a oscilar entre los 15 y los 18 grados. Jornadas que ya se visten de temporada de calor otra vez.
2: Así es, y eso que parece que no, pero todavía estamos en invierno.
0: Y estamos en invierno todavía en el mes de agosto. Nos queda todo agosto y parte de septiembre para transitar este invierno que va a ser totalmente atípico, con clima tropical. Decíamos que eran subtropical, pero ya es más un clima tropical. Y damos cuenta de lo mismo que venimos sosteniendo desde que arrancó la semana. cada vez más lapachos florecidos en la ciudad de Corrientes. En cualquier momento, toda la costanera... No, toda la costanera va a estar de rosado. Recuerde que la costanera está repleta de lapachos.
2: El mes rosa.
0: Sí, posiblemente se adelanta el mes rosa, porque suele ser en septiembre.
2: Bueno, el 15 de agosto se va a realizar la segunda edición de la fiesta del Chipá en la localidad de Itatí. Elección de reina, concursos, música, baile y muchas otras actividades durante toda la jornada. Repito, 15 de agosto, el 3 de agosto, que es la otra semana, ¿no?
0: Así es. No, este fin de semana, ¿3 de agosto?
2: No, no es 3 entonces.
0: Este fin de semana, el lunes es 3 de agosto.
2: Bueno, el lunes 3, estoy bien.
0: Bien.
2: Con la fecha se va a hacer la presentación en el Salón Verde de Casa de Gobierno.
0: Ok.
2: No es la torta frita ni el chipacuarito, es el chipá, el de almidón, el redondito, o como quieran hacerlo, pero es el chipá.
0: Sí.
2: Uno,
0: el chipá, chipá.
2: Exactamente. Así que bueno, 15 de agosto... En Itatí.
0: El saludo para el oyente que nos consultaba, curso que va a estar iniciando próximamente a través de la Escuela de Gobierno. Programa de formación ceremonial y protocolo es la invitación que hacía Mariela el día de ayer. La apertura presencial va a ser el 4 de agosto, destinado a personal de administración pública, gobiernos locales, instituciones educativas, organizaciones sociales, empresas y organizaciones del sector privado. La apertura más 6 clases virtuales sincrónicas, una carga horaria de 60 horas cátedra con material y actividades en aula virtual. La preinscripción la van a encontrar en el Instagram de escueladegobierno.corrientes. Reitero para el oyente que nos pedía, escueladegobierno.corrientes en Instagram, para que pueda acceder al link donde se puede inscribir a este curso y otros tantos que se están abriendo, porque el 6 de agosto arranca el programa de formación Salud Mental, Liderazgo y Gestión de Equipos, entre otros tantos, por supuesto, que puede ir chequeándolos ahí en la escueladegobierno.corrientes.
2: Ahí te mandaron un mensaje al teléfono de WhatsApp.
0: Sí.
2: Y sobre cómo están florecidos los lapachos.
0: Bueno, pero es lo que estábamos contando. Veíamos los lapachos amarillos muy hermosos, los lapachos rosados también. Así que gracias. Primaveral, primaveral, dicen estas imágenes de lapachos floridos. Miren los lapachos en resistencia. Bueno, resistencia tiene más lapachos amarillos incluso que nosotros acá. Pero sí, muy lindos. Y el saludo también es para nuestra oyente que vuelve a conectarse después de larga ausencia. Noemí de San Miguel. Buenas tardes, tanto tiempo, ¿cómo andan? Estoy acá, dice. El conjunto de Mati Termo nuevo me regaló una amiga en mi cumpleaños, que fue en junio, y esperé el regalo de ustedes. Pero Noemí, no estuvimos en comunicación telefónica en junio, por eso no sabíamos que estabas de cumpleaños. Che, le debemos un equipo de mate a Noemí, que cambia el equipo de mate a diario.
2: ¿Le podemos regalar un equipo?
0: No sé si un equipo de mate, pero algo que componga el mate que sea diferente.
2: Nos manda
0: la actualización igual,
2: Quiebra.
0: Qué lindo, muy lindo el equipo de mate. Puede ser la bombilla, porque la bombilla esta es de otros equipos de mate que hemos visto. Así que le podemos cambiar la bombilla para su equipo de mate. Para Noemí, el saludo, el beso para ella también.
2: Bueno, son las 5 de la tarde. Tengo un saludo antes de despedirnos. Sí. Para Boca, de parte de Ojín.
0: Gracias. El señor Andy Jeje en la técnica, puesta al aire, musicalización. Mariela Díaz, Pablo Cabrera y Catalina Martínez. Hicimos dosis de noticias. No te muevas, porque ya viene Punto de Referencia. Antes el informativo y, por supuesto, mucha mejor y más linda compañía que la nuestra, posiblemente.
2: Disfruten lo que queda del día.
0: Hasta mañana.
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5: 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La temperatura en la ciudad de Corrientes, 27 grados 3 décimas, la humedad del 67%. Infraestructura, Valdés se reunió con Nación para gestionar la reactivación de las plantas cloacales de Corrientes y Paseo de los Libres. El gobernador se reunió con el secretario de Obras Públicas de la Nación para avanzar en la continuidad del proyecto de saneamiento. También analizaron el estado de la planta de Santa Catalina, que registra un avance entre 70 y 71%. Un mensaje breve y críticas a la política por el saqueo al Banco de la República Argentina, al Banco Central. Así será la cadena nacional de Javier Milei. La difusión de un comunicado será a las 20 horas de hoy, durante 20 minutos, y se grabará en el Salón Blanco de la Casa Rosada. Estará acompañado por Karina Milei, el jefe de gabinete Diego Santilli, el ministro Luis Caputo, el presidente del Banco Central Santiago Bausili, el presidente de la Cámara de Diputados Martín Menem, entre otros dirigentes del oficialismo. Conmoción en el fútbol mundial. UEFA anunció que sus selecciones nacionales no participarán de los torneos FIFA. El organismo que nuclea a las federaciones de ese continente anunció que los 55 equipos que representan a cada país no formarán parte de los torneos mientras estas propuestas sigan vigentes. La temperatura en la ciudad de Corrientes, 27 grados, 3 décimas, la humedad del 67%.
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0: 10 minutos que pasan de las 5 de la tarde en la República Argentina. ¿Cómo les va? ¿Qué tal? Bienvenidos a nuestro punto de referencia. Como cada tarde, estamos iniciando nuestro recorrido informativo, nuestro repaso informativo de cada tarde para actualizar los temas más importantes de la jornada del ámbito local, nacional e internacional. A esta hora en simultáneo también con la 95.3 FM Capital, llegando a gran parte del nordeste argentino. Todos estamos acá asombrados por la temperatura y llegamos así como todos acalorados. Estoy buscando la aplicación del servicio meteorológico un poco para verla. 27.3 la temperatura, 28.3 la sensación térmica. Para el sábado estaba ahí algún pronóstico de lluvia dando vuelta, parece que se corrió. No, está todavía ahí. Bueno, Fabián Bocalón, ¿cómo estás? Buenas tardes.
1: Hola Miguel, ¿cómo estás? Buenas tardes para vos, para Fito, para Domi, para toda la audiencia también en este caso. Un poco mejor que ayer, quizás no hace tanto calor como ayer, pero bueno, expectantes también por lo que pueda suceder esta noche, porque sí, juega Boca, así que estoy ahí expectante con lo que pueda llegar a pasar, y atento también a lo que deja una semana interesante en materia informativa. El lunes vuelve Karina y vuelve Santilli, pero vienen a la provincia del Chaco.
0: Van a estar como poco... en 15 días dos veces. Exacto. ¿Cómo está Ernesto Fito viene más tarde. Tito viene a las 7. Ahora viene Fito.
2: Claro, ahí está Fito. Es que debería ser Tito si vamos a las lógicas, ¿no?
1: Pero vos la quisiste complicar.
2: No. Esos son los apodos de secundaria que te quedan toda la vida, ¿viste? Y ya te conocen más por Fito. Sí, y vengo a buscar a Ernesto Fernández. ¿Y ese quién es?
1: Tiene claro, ¿eh? Sí.
2: Y Fito. Ese lo tengo.
0: Le conocemos. No, pero te decía que en realidad van a llegar al NEA en poco menos de 15 días dos veces.
1: El 3 y el 12.
0: Exacto. Como decía, ¿no? Por lo menos Santilli, no sé si el caso de Karina Milei, pero sí el jefe de gabinete de ministros. Recién venía escuchando una apreciación respecto, porque dice que está grabando ahora el discurso del presidente, no más de 20, 30 minutos, porque además parece que está... ¿Con quién juega Boca hoy,
1: Fito? Con O'Higgins.
2: ¿Juega con O'Higgins?
0: Ah, bueno, ahí parece que, viste, no, tiene que ser... Están calculando el tema de la audiencia y todo eso.
1: No, Anhelo no va a poder transmitir el partido, seguramente.
0: Tal cual, Anhelo es los
1: milesitas. Si permite deportivo, no va a poder pasar el partido.
0: Quizás no va a poder arrancar ahí. Bueno, y dice que los tapó de punta al mejor estilo Milei contra la casta, y sobre todo de lo que hicieron uso y abuso con el Banco Central, particularmente con el tema de la emisión de moneda, digamos, o sea, generando lo que él considera que ha sido el descalabro que llevó a la Argentina a la condición en la que estaba.
2: Una locura total. Pero bueno, llevándote otra vez al calor que dijiste vos, señor. Hay gente que se está dorando sus cuerpos en las playas, tanto Islas Malvinas 1 e Islas Malvinas 2.
0: Aprovechen ahora, porque recién estaba pensando que... el desafío para los directores de turismo de los municipios, sobre todo de los que le sacan provecho al río, porque no vamos a tener río, no vamos a tener playa.
1: Claro, no, y pensaba, perdón, a las lagunas también.
0: Otro día hablábamos con el caso de Mantilla, que, viste, Mantilla, ouch, vamos a ver qué pasa con la Totora. ¿Qué pasa acá con Cruzujaime? Bueno, Paso de la Patria, pensaba que vive mucho del turismo. Toda la costa, nosotros tenemos mucha playa.
2: Mucha gente, mucho prestador que vive de la playa.
0: Señor, y que ya ahora está bastante crecido, está crecido el río Paraná. Pero bueno, seguramente vamos a estar... o sin playa o con poca playa, por lo menos por las condiciones propias que pueda manifestar durante el verano esta cuestión de la creciente del Niño. Anoche, repasando un poquito algunos medios, el diario El Territorio de la provincia de Misiones organizó una jornada, el tema era el Niño, trajo especialistas de los Estados Unidos, digamos, a disertar, y bueno, todos en realidad coincidían un poco en lo que se viene hablando. Primero, en esto que decía Fito esta semana, que bueno, lo dio a conocer Lovinson, que se está adelantando, que el, sí, el tema del niño, y lo otro, la ferocidad respecto del niño. Y hoy estuvo acá en la radio el ministro de Desarrollo Social, uh-huh, y bueno, esta mañana hubo una reunión con Viñolo, que están coordinando los equipos por el tema del niño. Antes de eso estuvo acá José Irigoyen, y él dice, nosotros tenemos registrado, o sea, que de pique, o sea, de pique, decimos, bueno, mirá, acá cuando llueve tanto te crece, como esto que está pasando ahora, digamos, que, uh-huh, crece el río Uruguay, uh-huh, afecta a Santo Tomé, afecta a Paso de los Libres, crece el Riachuelo, te afecta a San Luis del Palmar, qué sé yo, tienen ahí identificado 15 localidades. De los 70 municipios, 15 críticas, que con el tema de la creciente nomás, ya van a tener. Y entonces de ahí hacen un cálculo, o sea, 15 localidades, 420 puntos específicos que dicen acá vamos a tener problemas, acá, todo lo que viene alrededor de todos esos puntos, tenemos, no sé, caso Santa Ana, por ejemplo, que la otra vez me decía la intendente, nosotros estamos hablando, ya, che, Fito, escuchá, fíjate, vos tenés familiar allá para dentro del pueblo, ¿no? Fíjate que si hablás ya con ellos, porque vos no, tu casa va a estar medio complicada, vamos a tener que moverte. Y entonces son cosas que no te puedas autoevacuar.
2: Claro.
0: 15 localidades, 420 puntos específicos críticos, digamos, mucho, y de pique, algo así como 15, de 15.000 a 17.000 personas
2: evacuadas.
0: Sí, damnificadas, por lo menos.
1: Claro, de que pique, se podían ver afectadas.
0: De ahí subiendo. Seguramente
1: pensaba en el sombrero también, Miguel, y sí, sobre todo su población rural, sí, ellos tienen el 60% de la población,
0: claro,
1: en la
0: zona, claro, rural. Pero el sombrero, si le llueve mucho como le llovió, claro, en diciembre, diferente a Santo Tomé, exacto, no le llovió, sí, pero le llega al río,
1: claro,
0: libre, lo mismo,
1: digamos, otra, ¿no?, cosa es las zonas de cuenca, ¿no? Exacto. Cuenca de Santa Lucía, del río Uruguay, la cuenca del Paraná, zona de lagunas, como decíamos recién, me parece que es mucho, igual de piso 15.000 o 20.000,
0: sí,
1: personas.
0: Me sorprendió ese número, y ese es el piso de donde se arranca. Bueno, ahora volvemos a este tema, porque lo tengo en línea el intendente de la ciudad de Saladas, Noel Gómez. Noel, ¿cómo te va? Buenas tardes.
3: Muy buenas tardes a vos y a todo el equipo.
0: Bueno, Noel, primero, esta semana estuvo por Corrientes, estuvo reunido con el gobernador, una agenda, imagino, de temas de gestión particularmente, ¿no?
3: Es así, aprovechamos poder conversar con el señor gobernador sobre distintas cuestiones, principalmente el tema que nos preocupa y nos ocupa mucho de los intendentes, que tiene que ver con la creciente del niño, en el cual, uh-huh, estamos trabajando ya desde el municipio y articulando acciones con el gobierno de la provincia.
0: Justamente decíamos esto, ¿no? Que un poco hay puntos críticos, y en eso los jefes comunales juegan un papel fundamental ahí, porque vos debes saber ahí en tu localidad, decir, tal barrio, tal zona, tal lugar, si me llueve 80 milímetros de una, ahí voy a tener problema, o si me crece la zona de la laguna tal o tal, voy a tener problema, y ahí es un poco donde seguramente deben estar trabajando, ¿no?
3: Así estamos, intensificando el trabajo de planificación y de obras, si bien nosotros ya veníamos con trabajo previo de antemano con las áreas dentro del municipio de Saladas, de obras públicas como acción social, uh-huh, planificando y detectando y organizando también un plan de contingencia ante posibles situaciones o circunstancias que podamos vivir a partir de la creciente. Nosotros estamos rodeados por lagunas y es uno de los problemas en los cuales nos estuvimos ocupando durante estos meses. Hay maquinaria en el municipio de Saladas y también maquinaria que hemos contratado para poder agilizar todo lo que se pueda, adelantarnos en el trabajo y poder abrir canales centrales, canales de desagües principales de la ciudad que se conectan con la zona del arroyo Ambrosio, que es, uh-huh, el lugar troncal central de desagüe de la ciudad.
0: Miramos. Y un poco en función de esto, la idea de lo que seguramente trabajan con el gobernador es, bueno, a ver, estas obras podemos hacerlas nosotros, en cierta medida poder compartirla con provincia, encima en una época en la que los recursos vienen como un poco escasos, digamos, ¿no?
3: Es así, estamos priorizando, por eso los recursos del municipio de Saladas, poder trabajar e invertir en esto, que para nosotros hoy es prioridad. Ayer estuvimos con la gente del ICA también, del Instituto Correntino del Agua y del Ambiente, haciendo un trabajo de relevamiento en sectores puntuales de la ciudad de Salada y la conexión con el Ambrosio. Eso nos va a permitir a nosotros poder definir, redefinir algunas cuestiones de trabajo principalmente y avanzar y adelantar todo lo que se pueda.
1: Intendente, ¿qué tal? Buenas tardes, Fabián lo saluda. En este caso, ¿cómo se comportaría la situación? ¿Ustedes tienen identificado en este trabajo también algunos puntos críticos de la ciudad que se verían afectados? Si es que esto es, en cuanto al niño, como se espera que sea, con la intensidad con la que se espera, o qué es lo más complejo para afrontar por parte de la localidad?
3: Sí, tenemos identificados sectores críticos de la ciudad en los cuales ya hemos trabajado con maquinaria municipal en la limpieza y mantenimiento de canales internos de la ciudad de Saladas, como así también poder bajar el caudal de agua que hoy tiene la Laguna Soto, que es el pulmón mayor de desagüe de la ciudad. Prácticamente gran parte de la ciudad desagua en la laguna. La laguna en estos momentos está con un nivel alto. Estamos trabajando en este circuito de desagües y de canales centrales de la ciudad de Saladas que conectan con el Ambrosio, poder agilizar eso y ante posibles lluvias no tener mayores inconvenientes. Tenemos detectado cuáles son los barrios que podemos llegar a tener problemas en base a situaciones similares, y en eso se está trabajando con las áreas de acción social del municipio, planificando, viendo posibles lugares de contingencia, lugares donde podamos contener a familias en el caso de que tengamos una catástrofe. Ojalá que no, por supuesto, pero hay que prevenir y tratar de planificar todo lo que se pueda.
0: Bien, vamos a lo que va a ocurrir el fin de semana, intendente, porque por primera vez se va a instituir, podríamos decir formalmente, el Día del Granadero Correntino, tal vez en conmemoración de lo que fue la repatriación de los restos de Cabral el 2 de agosto del año pasado, ¿no?
3: Es así, este 2 de agosto se cumple un año de este hecho histórico que vivimos los saladeños, de poder traer los restos del sargento Juan Bautista Cabral a su tierra natal. Este hecho que sin lugar a dudas quedará para la historia y quedará marcada en la memoria, en el corazón de los saladeños. Por eso desde esta gestión, desde ese momento, hemos trabajado muchísimo en seguir visibilizando la figura de nuestro héroe, y por eso se ha promovido la aprobación de una ordenanza municipal para establecer el Día del Granadero Saladeño. Y en ese mismo sentido, con el acompañamiento y la iniciativa por parte del senador Diógenes González, cuando estaba como senador de la provincia el año pasado, ha dado ingreso en el Senado un proyecto para establecer a nivel provincial el Día del Granadero Correntino. Este proyecto, iniciado, como dije anteriormente, por el senador Diógenes González, tuvo su tratamiento correspondiente. Luego le pedimos al senador Flinta que pueda acompañarnos y promover, y que esto pueda tener medida de sanción de senadores, y que el agradecimiento especial a todos los senadores que dieron tratamiento. Luego pasó a Cámara de Diputados y ha sido aprobado. Hoy es ley, una ley provincial, donde fija Saladas cada 2 de agosto poder realizar este reconocimiento de reivindicación de una de las figuras que consideramos más importantes dentro de la historia correntina, junto a San Martín. Cabral y San Martín son nuestros héroes más importantes, más conocidos también, y que nosotros como comunidad y como gestión buscamos mostrar en ellos ejemplos, en San Martín, en Cabral, ejemplos para las nuevas generaciones.
2: Y, intendente, ¿cómo le va? Buenas tardes. ¿Tiene algún cronograma de actividades para el 2 de agosto?
3: Buenas tardes, sí. Mira, nosotros vamos a iniciar inclusive el 1 de agosto, en horas de la noche, la vigilia, 23 horas en el museo, en la casona museo, por calle Sargento Cabral. Estaremos con la orquesta municipal haciendo un reconocimiento a granaderos saladeños, muchos de ellos que ya no están entre nosotros, pero familiares van a recibir esa distinción. Y también granaderos que todavía están con nosotros, y que vamos a aprovechar esta fecha también para reconocer todos aquellos que vistieron ese uniforme y que vistieron el uniforme de nuestros sargentos, así que va a ser también un momento muy especial, antesala el 2 de

0: acompañando el día domingo en este acto, con un desfile, con un posterior desfile en inmediaciones de la plaza Cabral, desfile cívico-militar con la presencia de fuerzas provinciales, fuerzas nacionales, granaderos también de Yapeyú nos van a estar acompañando, engalanando este acontecimiento, y para el cierre un gran festival popular para toda la comunidad y todos los que nos visitan.
1: Interesante esto, porque también empieza a poner en el mapa esta, no solamente la fecha, la localidad, el reconocimiento al sargento Cabral. Hace no mucho se hizo un encuentro nacional de granaderos que estuvieron ahí por el departamento Saladas, también queriendo conocer el solar natal de quien diera su vida por el general San Martín, ¿no?
0: Es así, siempre desde el municipio de Saladas buscamos generar acciones, generar actividades que se vinculen con la figura de nuestro héroe, acciones culturales, acciones deportivas, inclusive también seguir trabajando desde la historia, que se pueda conocer y que los niños en las escuelas puedan estudiar, que los adolescentes puedan investigar, que todos también conozcamos parte de la historia que muchas veces desconocemos. Y a partir de eso, que nos permita a nosotros como comunidad poder potenciar también el desarrollo turístico, que son y es otro de los ejes que venimos trabajando muchísimo en potenciar a nuestra ciudad desde el turismo, con un museo totalmente renovado, con un museo que abre las puertas a los visitantes. Y en este tiempo, sin lugar a dudas, ha sido el epicentro de muchas visitas en la ciudad, y eso también tiene que ver con todo esto que se genera.
1: Noel, entonces, los actos centrales a las 4 de la tarde el domingo, confirmada la presencia del gobernador, pero la actividad arranca ya el primero a la noche ahí en el museo, en la Casa Histórica de Cabral. Te mando un abrazo y, bueno, estamos hablando, ¿eh? Gracias.
0: Bueno, muchísimas gracias por la comunicación, reiterar la invitación, señor, a todos los correntinos, este domingo, cerquita, a 100 kilómetros de la capital de la provincia de Corrientes, venir a Saladas y disfrutar de un domingo diferente, un domingo donde vamos a rendir honores a una de las personalidades más importantes de nuestra patria.
1: Gracias, hasta luego. Noel Gómez, el intendente de la ciudad de Saladas, ¿eh? Día del Granadero Correntino, 2 de agosto, en conmemoración a la repatriación de los restos del sargento Cabral.
2: Bueno, estamos mirando allí en uno de los canales, realmente...
1: Tremendo la imagen,
2: Fito, es, ¿no?, impresionante la imagen, ¿no? De migrantes de Marruecos que están cruzándose a Ceuta. Ceuta, recordemos que es una península, una colita de lo que está pegado a Marruecos. No está pegado a España, sino está enfrente del canal de Gibraltar. Y bueno, podemos ver cómo una cantidad de marroquíes están cruzando a Ceuta. No sé cómo van a hacer después para llegar hasta España.
3: Bueno, fíjate que ya cuentan con al menos 2.000 personas que han cruzado nadando.
2: Una locura.
3: La ciudad en Ceuta se ha pedido ya la declaración de emergencia nacional ante esta situación. Y el cierre de frontera, fíjate que en este caso el número de migrantes que ha entrado en 5 días ya alcanza al 2% de la población.
2: Y chiquitito Ceuta.
3: Y han pedido la intervención del ejército para cooperar los trabajos allí. Se ha cortado los accesos fronterizos. Y bueno, una situación bastante compleja, ¿no? Y complicada, que suma ya prácticamente a lo que podríamos definir como una crisis migratoria.
2: Sí, totalmente, totalmente.
3: Pero bueno, ya algunos hablan incluso más de 20.000 personas, números verdaderamente
2: y muertos,
3: importantes. Sí, claro.
2: Y muertos, sí, claro. Muertos también, demorados, detenidos, la gente que cruzó y bueno, y fallecidos por esta corriente migratoria.
1: Bueno, ahora sí, 17:30 en la Argentina, hacemos pausa, ya volvemos, dale.
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5: Temperatura en Corrientes Capital, 27 grados un décimo, 69 el porcentaje de humedad. La crisis que se desató en el fútbol mundial.

0: Mundial tras el proyecto que impulsa la FIFA para involucrar financiamiento privado en la Copa del Mundo sumó un nuevo capítulo este jueves, tras el boicot que encabezó la UEFA. Las 41 federaciones que componen la Confederación Norteamericana, Centroamericana y el Caribe de Fútbol CONCACAF se reunieron para debatir el proyecto y decidieron rechazarlo, teniendo en cuenta que las 55 federaciones de UEFA expusieron que están en contra del plan y las 41 federaciones de CONCACAF se unieron a esta postura. El plan denominado FIFA Forward Enterprise parece estar más lejos que alcanzar la aprobación. La propuesta de Gianni Infantino necesita que haya al menos 106 de las 211 federaciones miembros dispuestas a votar a favor para aprobarlo, ya que solo requieren una mayoría simple superior al 50% de los 211 miembros de la FIFA. Además, el respaldo del Consejo de la FIFA, según estipuló el diario británico The Independent, si nada cambia, ya hay 96 votantes en contra de este proyecto. La Guardia Revolucionaria Islámica de Irán amenazó este jueves con una dura respuesta contra los países que colaboren con Estados Unidos en la región y ratificó que el estrecho de Hormuz permanecerá cerrado mientras continúen los bombardeos y la presencia estadounidense en la zona, según un comunicado difundido por la televisión estatal IRIB. 27 grados, un décimo la temperatura, 69 el porcentaje de humedad, sensación térmica 28 grados, un décimo.
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0: 44 de las 5 de la tarde en la República Argentina, segundo bloque de nuestro programa del día de hoy.
1: Bueno, para hablar también de algunas otras cosas que se están dando a esta hora, por ejemplo, hay algunas encuestas. Ayer leía un artículo publicado en el diario La Nación que habla de alguna manera de cómo el algoritmo ya eligió sus candidatos. ¿Mira? Pensando en 2027, y es básicamente una consultora que no preguntó ni intención de voto ni imagen, sino que la pregunta era: ¿quién crees que va a ganar en el 2027? Comparado con el mes de mayo, uh-huh, se nota un repunte de, por ejemplo, Axel Kicillof, que hoy pelearía mano a mano con Milei la elección del 2027. Si bien es cierto, todavía hoy no está disputándose, uh-huh, en el marco de ese territorio, menos a ese nivel, porque hay una realidad. Sí. Hoy Milei, ahora, hoy no tiene nadie enfrente, uh-huh, que le pueda disputar las elecciones, más allá de la candidatura expresa públicamente por parte del gobernador de la provincia de Buenos Aires, de haber recorrido algunas provincias, pero después se quedó ahí. No siguió insistiendo, por lo menos con esa idea, y tiene lógica también, porque si no, iniciaría un desgaste muy difícil de sostener, pensando en que falta un año casi para el proceso electoral. Pero más allá de eso, es notorio el cambio, porque Milei, a principios del mes de mayo, que es cuando se realiza la primera consulta, tenía el 54% de los votos, Kicillof llegaba al 25%, y entre 10 candidatos se juntaba el 12% de los votos. Ya en esta nueva que se reeditó en estos últimos días, ya la paridad es un poquito más mano a mano entre Kicillof y Milei, es 45% para Milei, 40 más o menos para Kicillof, y un 3% que se reparten entre 10 candidatos. Cambió mucho el escenario. Obviamente, insisto, esto es responder a la pregunta: ¿quién crees que va a ganar en 2027? Y hay otros artículos que hablan de una avenida del medio fortalecida, en este caso, con un Milei que tiene el 40% del electorado, 10 puntos más que lo que tenía hace un año atrás, y que de alguna manera se encuentra allí con algunas cuestiones de agotamiento, ¿no? Porque recordemos que viene una caída sostenida en la imagen del presidente también, entonces esto, exacto, de alguna forma va golpeando de a poquito a la gestión. Naturalmente hay que ver, insisto, hoy lo que se consideraría como la avenida del medio representa ya por lo menos el 40% de una fuerte intención de voto, y sobre todo apuntan los que han respondido a la consulta a que el equipo que venga tiene que estar formado por técnicos.
2: La elección, bueno, del algoritmo, lo podríamos llamar.
1: Exacto,
2: ¿no?
1: Sí, sí, y me parece que es un poquito también de lo que muchos se nutren a esta altura. Obviamente que también es una situación de un recorte propio de este momento, ¿no? Las consultas y las encuestas por ahí no son más que eso, así que, pero me parece interesante poder ir viendo, ¿no?, cuáles van siendo los recortes. Falta mucho todavía para la elección, pero empiezan a definirse algunas cositas también.
0: Nos vamos a la costa del río Uruguay, a la localidad de Alvear. Está en línea su intendente, don Martín Vera. Intendente, ¿cómo le va? Buenas tardes. Miguel Peloso lo saluda. ¿Cómo anda?
3: ¿Cómo está, Miguel querido? Un abrazo para vos y todo el equipo.
0: Bueno, para
3: mí es un placer estar en comunicación con ustedes.
0: Gracias, intendente. Igualmente. Bueno, consultarlo. ¿Tuvieron ahí algunos inconvenientes con el clima, de pronto entre la lluvia, el viento, hace unos días, generando algunas complicaciones? ¿Eso está subsanado ya a esta hora?
3: Sí, sí, lamentablemente tuvimos más de 30 horas sin luz.
0: Mira.
3: Se nos complicó el día miércoles a la madrugada. Hubo una tormenta imponente, de la cual zafamos nosotros dentro de todo, porque realmente la tormenta fuerte cayó en Itaquí, en un pueblito que está enfrente de la localidad, sí, donde desechó 50 casas y todavía hay barrios sin luz en la localidad de Brasil. Nosotros nos tocó solo una casa fue afectada ante esta tormenta, cayó un gajo arriba de la casa, rompió una parte, pero bueno, ya lo arreglamos. Y lamentablemente con la descarga eléctrica se rompió un aislador del tramo desde La Cruz a Alvear, que es donde nosotros recibimos la energía.
0: Exacto.
3: Se le hacía inhumano también a los pobres, a los pobres muchachos de la EPEC, porque tenían que caminar 60 metros con el agua en el pecho, más las escaleras, así que imagínate, claro, porque toda esa zona está el río crecido, claro, no lo podía encontrar. Si bien nosotros pusimos a disposición unos drones que volaron y encontraron dos fallas, hacían la prueba, igual saltaba. Mirá, y bueno, hoy ya ayer a la noche me comuniqué con Pablo Cuenca, con Nelo, con todo el equipo de la EPEC, uh-huh, y hoy gracias a Dios bajó toda la EPEC, bajó hasta con un generador, porque también tuvimos la desgracia que ayer a la noche, por hora de las 10:30 de la noche, se rompe el grupo electrógeno del hospital. Entonces contratamos nosotros un grupo electrógeno para subsanar eso, porque lo que más nos preocupaba era el tema del hospital. Pero claro, lamentablemente también hubo un acontecimiento de robo, y lamentablemente sí, los muchachos aprovechan estas situaciones. Pero bueno, hablé con la policía, más o menos ya está todo encaminado, ya tienen quienes fueron las personas que ingresaron a ese lugar, ya están trabajando en eso. Y bueno, y hoy bajó todo el equipo de la EPEC, y gracias a Dios en hora de las 12, hora del mediodía, ya estábamos con el servicio a pleno en un 100%. Es como yo le decía, me llamaba el jefe de la EPEC y estaba realmente afligido, porque trabajaron desde las 6 de la mañana hasta las 8 de la noche, uh-huh, fue la última prueba. Y ahí le digo, mirá, no vas a poder, no arriesgue, el personal cansado, se pueden lastimar, de noche es un peligro. Y bueno, decidimos parar ese arreglo a la noche y bueno, continuar, claro, hoy a la mañana. Pero bueno, ante todo también entendemos la desesperación de todos los vecinos, pero también los vecinos les tenemos que entender que cualquier persona que trabaja en una institución es un ser humano y se cansa, sí, también, claro, y tenemos, claro, que resguardarlo. Entonces, pero gracias a Dios la gente entendió, vio el trabajo a través de las redes sociales, un medio local nos cubrió muy bien, entonces entendieron que era algo imposible de solucionar. Y bueno, pero gracias a Dios hoy ya está solucionado.
0: Mirá, y el tema del río Uruguay, ¿cómo se está comportando ahí frente a las costas de Alvear?
3: Y este es el segundo repunte que tuvo, llegó a 9,68 metros, ya ocasionando el corte total del cruce del servicio de balsa, porque el 9,50 quedamos sin rampa nosotros, y Brasil ya directamente pasa de la aduana, entonces se hace imposible. Llegó a 9,68 lo más alto, gracias a Dios hoy ya está bajando, y anoche, hasta justo anoche, ya bajó 40 centímetros, así que ya estamos con 9,20 metros, y calculo que ya para la semana que viene ya vamos a retomar las actividades del puerto y ya vamos a estar normalizados. Pero sabemos que esto se viene, y es lo que nos preocupa a toda la costa del río Uruguay, este famoso fenómeno del Niño, que realmente ojalá que no sea como dicen.
0: Sí, creo que todos estamos cruzando los dedos ahí,
3: y preocupa un poco. Nosotros, si llegan a como realmente dice, hasta quedamos aislados. Corta para el lado de Santo Tomé, corta para el lado de La Cruz, entonces se asusta un poco, pero bueno, ojalá que no sea así, y si es así, vamos a tener que juntarnos entre todos y hacer fuerza para pasar este vendaval.
2: Uh-huh. Intendente, ¿cómo le va? Buenas tardes, Ernesto Fernández le habla. Habló que se quedó sin conexión, entonces, total, con el lado brasileño.
3: Sí. Buenas tardes, mucho gusto, disculpame que...
2: No, está bien.
3: Pero sí, quedamos... al ver el 9,50 metros, por una cuestión de tamaño del río, porque los 9,50 metros nosotros automáticamente, del lado argentino, ya tapa la rambla, tapa. Claro. O sea, queda bajo agua en su totalidad, ya la balsa no tiene como atracar, digamos. Y del lado brasilero pasa la aduana, ya queda al lado de la calle del otro lado, porque Brasil está mucho más bajo que nosotros, y el pueblo de Itaquí, por ejemplo, con 10 metros 50 para nosotros, que es la primera familia evacuada de nuestra localidad de Alvear, uh-huh. en Brasil ya tienen alrededor de 100 familias evacuadas.
2: Claro, locura.
3: Es mucha la diferencia geográfica que tienen ellos con la que tenemos nosotros. Nosotros, gracias a Dios, a una importante inversión de del gobierno de la provincia, de hacer las casas de Invico, hacer las casas Oñendi Bay, nosotros fuimos radicando un poquitito a todas las familias de ribereña para que no tengamos este. Nosotros antes teníamos 200 familias con la crecida de 10 metros, 12 metros, nosotros teníamos 200 familias. Uh-huh. Hoy en día nosotros vamos a tener solamente 100 familias afectadas.
2: Uh-huh. ¿Y cómo hace aquella persona que tiene que cruzar a Brasil por X motivos, o un brasileño que tenga que cruzarse a Argentina? ¿Tiene que pasar por otro punto?
3: Tiene que pasar por tanto por Santo Tomé o por Paso de los Libres.
2: ¿Tiene que subir o bajar directamente?
3: Sí, no, es imposible. Automáticamente se corta y es imposible. Y aparte lo que está pasando, estos fenómenos también de estas crecientes que están trayendo demasiada mugre. Es impresionante la cantidad de árboles, troncos, ramas que viene, por más que vos tengas hasta la lancha grande de pasajeros, cuando empieza la repuntada a veces hay días que no puede navegar porque es demasiada la mugre que está tratando. Uh-huh. Son todo precauciones que tienen la lancha. Entonces, imagínate si encima van con 4 camiones cargados. Claro. Mal lo tienen que estar viendo el tema de los troncos, que y es un peligro. Entonces, por cuestión de precaución se corta.
1: Uh-huh. Intendente, ¿qué tal? Buenas tardes, Fabián, lo saluda en este caso. ¿Cómo vienen trabajando en materia de prevención? Usted mencionaba un dato que también es importante tenerlo, entiendo yo, incluso más desde la gestión, que es saber que por lo menos si la situación llega, entiendo, a un punto histórico más alto, podrían verse afectadas 100 familias. ¿Cómo se proyecta el trabajo de contención en caso de que se necesite trasladar a esas personas?
3: ¿Cómo está, Fabián? Buenas tardes. Sí, para nosotros era... Nosotros hicimos un censo hace 2 meses, creamos el Grupo de Defensa Civil de la localidad. Si bien hay un equipo de defensa civil municipal, pero ahora lo trasladamos en nivel general, donde está prefectura, gendarmería, policía, vialidad provincial, hospital, como yo le digo, porque no es solo la crecida, sino que después tener la cantidad de animales que vienen para el pueblo. Las posibles víboras que se le llegan al picado, o sea, es mucha la que trae. Siempre le digo, es cuando viene el agua, es sacar la familia, durante está el agua, que nos roban las chapas, que tenemos que hacer vigilancia con toda la fuerza, y después cuando se va el agua, es la limpieza, porque también tienen, una vez que se da el agua, son casi 15 o 20 días que la familia es imposible entrar por la humedad, porque imagínate si tiene un hijo chico, entra en esa humedad, automáticamente
2: enfermo. Sí.
3: Entonces, lo que nosotros creamos, hace 2 meses, ya tenemos un grupo de WhatsApp donde estamos todas las instituciones de la localidad, el Consejo Deliberante también participa. Entonces, nosotros lo que realizamos fue un censo. El censo fueron por varios motivos. Primero, por saber la cantidad de familias afectadas en el caso que llegue a los 13 metros 80 que están diciendo. Entonces, nosotros hicimos un censo y dentro del censo era detectar la cantidad de familias, la cantidad de gente, o sea, por grupo familiar, y también tener un problema que en realidad la mayoría de las familias que tienen casas ribereñas tienen animales.
2: Claro.
3: Que una oveja, que un chancho, que un caballo. Entonces, lo que nosotros hicimos a través de eso, cuando me dan los números reales, automáticamente nosotros tenemos un parque industrial que todavía no está funcionando, si bien ya tenemos la primera empresa que, si Dios quiere, se va a instalar el año que viene. Pero lo que nosotros hicimos el cerramiento, es bueno, tiene 900 metros de frente por 900 de fondo. Y bueno, ¿sabes qué? Acá lo que vamos a hacer, acá vamos a dejar los animales. A través de la custodia, a través de la custodia del PRIAR y los propios dueños. Hay un campo al lado que tiene una chacra que tiene 18 hectáreas, qué tan bien los prestó. Entonces lo que nosotros hacemos es decirle a todos los propietarios de los animales, si vos, si sabemos que si se viene y hay una familia que tiene 70 caballos,
0: mira,
3: entonces decir, bueno, si viene eso, automáticamente lo hacemos una llevada controlada por un lugar determinado, cosa que, porque si tenía caballo y salen a correr, pasa una moto, puede pasar una catástrofe. Entonces llevar guiadamente en conjunto con Priar, con todo el equipo, y lo vamos a poner ahí. Entonces evitamos por ahí que los animales anden en la localidad. Estamos en ese sentido, estamos bastante organizaditos. Ojalá que se lo pueda llevar, porque si te viene la ciudad, a veces uno se pone nervioso y por ahí no sale como uno planea, pero estamos organizados. Hablamos con el señor gobernador, el señor gobernador también realmente, como decía, la tranquilidad de que uno tiene un gobierno que te apoye, que te escuche, es muy importante, porque también los recursos son son importantes, porque te voy a decir lo mismo, nosotros estamos en un proceso de reajuste, estamos en un proceso de cuidar el ingreso. Y como te decía, hoy en día, por ejemplo, a mí, como hablaba hoy con todo el equipo de la municipalidad, digo, bueno, hasta acá llegamos con las obras, vamos a terminar lo que ya tenemos y a partir de ahora vamos a frenar un poquitito porque no sabemos lo que va a pasar.
0: Claro.
3: Entonces vamos a optimizar nuestros recursos para, si llega a pasar este fenómeno, bueno, tener también nosotros, y también no cargarle tanto a la provincia. Pues la provincia, nosotros necesitamos por ahí una respuesta inmediata ya, y hasta que nosotros vengamos a Corrientes, busquemos los recursos, o la provincia puede llegar a mandar, tiene su lapso. Entonces, bueno, optimicemos, cuidemos un poquitito lo que recibimos. Hablamos con el ministro Irigoyen también, que nosotros ahora, yo me encuentro en Corrientes todavía, donde ahora vamos a llevar la primera partida para todos los oleros, que son los primeros afectados, que trabajan sobre la costa y hace dos meses no pueden hacer ladrillo. Entonces vamos a llevarle una partida de alimentos, vamos a llevarle una serie de papeles que me tienen que rellenar para que le puedan seguir viniendo esto. Entonces son por ahí pequeñas gestiones que por ahí nosotros nos ponele precio una bolsa de mercadería, pero bueno, una bolsa de mercadería para una persona que no puede generar más y que tenga un alimento es un momento importante.
0: Totalmente. Intendente, como siempre, muchas gracias, ¿eh? Estamos atentos a cómo evoluciona esto.
3: Gracias a ustedes, bueno, a disposición para cuando necesiten, lo que necesiten de Alvear, y si andan por Alvear, no tengan ningún tipo de duda, tienen mi teléfono, a la hora que
0: sea, momento pueden llamar. Cualquier momento vamos a una vuelta. Bueno, gracias.
3: Un abrazo grande.
0: Hasta luego. Martín Coco era el intendente de Alvear, exactamente. Ya no nos quedó tiempo. Bueno, después amplio algunas cositas que tienen que ver con esta localidad. Pausa, ya estamos de vuelta.
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5: La temperatura en la ciudad de Corrientes, 27 grados, una décima, la humedad del 69%. El gobierno simplificó las compras online en el exterior con entrega puerta a puerta. El nuevo mecanismo busca facilitar la operatoria para comprar al exterior con foco en el pago de tributos a través de correo argentino, con el objetivo de agilizar las compras al exterior, reducir los tiempos de entrega y disminuir la carga administrativa para usuarios. Lula da Silva volvió a escalar la tensión bilateral con Javier Milei. Ustedes vieron la payasada que vino a hacer. El presidente brasileño habló por primera vez sobre los dichos del mandatario argentino y advirtió que nadie de afuera va a poder interferir en las elecciones. Boca Juniors buscará sellar su boleto a octavos de la Copa Sudamericana ante O'Higgins. En Chile, el Genese intentará hacer valer la victoria por un tanto contra cero cosechada en la Bombonera desde las 21:30. La temperatura en la ciudad de Corrientes, 27 grados, una décima la humedad del 69%.
4: 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La cooperadora del Hospital Escuela General San Martín invita, como todos los años, a la 16ª edición de muestra de obras de arte denominada Cooperart. 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Esperamos, como siempre, el apoyo de nuestra generosa comunidad correntina.
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3: Muy buenas tardes, bienvenidos a esto que dimos en llamar Punto de Referencia.
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0: Tercer bloque de nuestro programa del día de hoy,
1: Qué buena canción.
0: De este punto de referencia, como siempre, bueno, algunas cuestiones que por ahí ya no teníamos más tiempo, pero que quedará para otra charla con el intendente Alvear, es el tema del impacto para la región de la posibilidad de que se concrete el puente Alvear Itaquí. Son 300, tengo muchas cosas para decir. 300 metros de, dicen que son 300 metros de puente nomás, lo que tiene, que es de todas las obras, digamos, es como la más accesible porque supuestamente no es tan largo el tirón para cruzar al otro lado.
1: Porque el río Uruguay es
0: muy encajonado, más angostito. Sí, mucho más angosto que lo que estamos acostumbrados a ver
1: el Paraná.
0: El Paraná, exactamente. Son 300 metros y habría potenciales inversores para esa obra. Obviamente que descomprimiría lo que es Paso de los Libres y lo que es actualmente Santo Tomé, sobre todo en el y convertiría probablemente a Alvear en otro de los polos logísticos o centros logísticos de la provincia de Corrientes, y que ahí hay mucha expectativa. Hablan incluso de un paso controlado, con peaje incluido. Actualmente el municipio le cobra una tasa esto me estaba contando ayer, porque ayer que hubieron muchos intendentes, muchos de ellos siguieron hoy por acá, porque además están haciendo gestiones, o como el gobernador no estuvo hoy, le digo, che, esperame que a la vuelta los atiendo y los va a atender mañana.
1: Faraldo sigue por acá todavía.
0: Exacto. Faraldo. Bueno, en el caso de Alvear también, y decía, yo les cobro una tasa de 60 pesos por camión que entra a la zona del, porque me dicen, atraviesan toda la ciudad, me rompen todo el asfalto, digamos, ¿no? Y a veces te sirve, recaudás algo, dice, pero cuando te terminan rompiendo el piso, al final no. Al final ese 60 pesos, digamos, no te sirve para nada, digamos, como para poder reflexionar, porque además no puede, tenés que hacerlo con cemento, con una estructura bastante importante. Uh-huh. y la verdad es que es mucho más ordenoso, oneroso. Uh-huh.
2: Eso, bueno, ¿no? Finalmente el orden del día llegó anoche y hubo sesión en el Senado en la jornada de hoy, con un proyecto puntual para tratar también, además de otras resoluciones y declaraciones, en el marco del orden del día, que tiene que ver justamente con este proyecto de ley que fue remitido también por el Poder Ejecutivo Provincial, que ratifica el acta de acuerdo suscrito el 28 de agosto del año pasado entre las provincias de Santa Fe y la provincia de Corrientes por la creación de la unidad ejecutora biprovincial Conexión Fluvial Bellavista y Villa Ocampo. Es un acuerdo que establece la creación de este organismo, que va a funcionar de manera autárquica y que va a contar con un directorio que va a estar integrado a su vez por representantes de ambas provincias, con una presidencia que va a ser rotativa. Además, en este caso la iniciativa lo que hace es autorizar al Poder Ejecutivo Provincial a aprobar en conjunto con la provincia de Santa Fe la estructura orgánica, la integración, y cuáles van a ser los criterios en los que va a funcionar esta unidad ejecutora mediante la suscripción de un convenio correspondiente. Es como lo más importante que se ha discutido en la jornada de hoy y que se ha resuelto justamente en el marco de esta sesión en el Senado.
0: Exactamente, así es.
1: Bueno, yo te voy a hablar un poquito de fútbol. Ayer comenzó la segunda fecha del fútbol de la Liga Profesional, ¿no? Resultados dispares: Barraca Central derrotó 1-0 al Aldo Civi, Defensa y Justicia derrotó 2-1 a Deportivo Riestra, Gimnasia y Esgrima de la Plata, y esta bomba, le ganó 1-0 a River Plate. River, que no levanta cabeza, perdió por Copa Argentina y los dos primeros partidos de la Liga Profesional, o sea, no arrancó para nada bien el equipo millonario. Uh-huh. Instituto derrotó 2-1 a Platense, y por Copa Sudamericana, lamentablemente, perdió por goleada a Lanús. Había ganado aquí 2-0, pero perdió con Cienciano en Perú 4-2 y quedó eliminado en los playoffs de la Copa Sudamericana. Esos mismos playoffs de la Copa Sudamericana juega hoy Boca Juniors, sí, a partir de las 21:30 ante O'Higgins, en un estadio, bueno, chico, diríamos, para lo que es un espectáculo para llevar a Boca Juniors y tener la posibilidad de aquellos que limiten, las provincias que limiten con Chile, poder ir a verlo, ¿no? ¿Por qué? Porque tiene una capacidad para 14.450 personas.
2: Poca gente para lo que es el ámbito incluso de la Sudamericana.
1: Cualquier estadio.
2: El estadio Huracán tiene una capacidad mayor.
1: Es la misma o mayor. Uh-huh. Sí, el estadio Boca Unidos, inclusive sin la tribuna. Exacto. Por terminar, tiene mayor capacidad que ese estadio. Así que es bastante pequeño, pero bueno, ellos no quisieron resignar su localía. Y bueno, por ende, le van a dar muy pocas entradas a los hinchas eneises que, bueno, van a tener esa posibilidad de poder asistir en el partido de vuelta esta noche 21:30 allí justamente en el estadio de O'Higgins. Y por liga profesional hay 4 partidos hoy a las 19:02. Independiente Rivadavia de Mendoza recibe a Huracán de Parque Patricios a las 19 también. Talleres de Córdoba ante Vélez Sarsfield por ESPN Premium. Por ESPN Premium también a las 21:15 Independiente, que viene de ganar ante Newell's Old Boys de Rosario, y a las 21:15 por TNT Sports Central Córdoba en Santiago del Estero, en el Madre de Ciudades, recibe Atlético Tucumán.
0: El 8 de agosto es la convención del Partido Autonomista para definir cómo es el proceso, el cronograma de electoral del partido. A esta hora están reunidas las máximas autoridades del autonomismo, viendo toda la cuestión de apoderados, viendo un poco cómo va a ser el proceso y el cronograma electoral. Eso tienen que llevarlo a la convención.
2: El sábado que viene.
0: Exactamente. Tienen que llevarlo a la convención y la convención tiene que avalar. Recordemos que actualmente Silvia Galarza, la actual senadora oriunda de Santiago del Estero, estaba así, de Ituzaingó, es la presidenta del partido después de todo el proceso de idas y vueltas, denuncias, contradenuncias, demandas que sufrió el partido. Finalmente la justicia ordenó restituir la conducción. Veremos si Josecito Romero Brisco decide competir en las internas, quedarse dentro del partido, que fuera presidente su padre, que en algún momento fue gobernador también por ese histórico partido político de la provincia de Corrientes. ¿Cuál será la posición de los Romero Feris, digamos, en ese sentido, del pochismo, respecto de este cronograma electoral, de esta renovación de autoridades? Pero agéndense esa fecha, 8 de agosto, en la convención del Partido Autonomista. Hablabas recién del tema de lo que se aprobó hoy en la legislatura de Corrientes, que tal vez fue lo único más destacado, porque después hay pliego de jueces.
2: Exacto, que dicho sea de paso, se van a estar discutiendo en la siguiente sesión, que ya tiene fecha para el 13 de agosto. Así que ese es el momento en el que se van a discutir algunos pliegos, y después hubo algunos expedientes ingresados de diputados, que son más que nada declaraciones de interés, pero lo más sustancioso, lo más importante, fue esto a lo que hacíamos referencia.
0: Gustavo Valdés, que es el autor del proyecto y que como gobernador firmó este acuerdo con Maximiliano Puyaro en Santa Fe en el 25, necesita la ratificación de ambas legislaturas, de Corrientes y Santa Fe, para crear esta comisión mixta, que, como un poco explicaba Fabián, la idea es que termine de dar forma a lo que va a ser reconstituir ese vínculo entre Bellavista y Villa Ocampo. Pero esto decía el ex gobernador de la provincia, hoy senador provincial.
3: Más paso Bellavista a Villa Ocampo aquí en el Senado.
4: Nosotros habíamos firmado en su momento, cuando estábamos en el Poder Ejecutivo Provincial, un convenio con la provincia de Santa Fe, referida a la unión física entre Santa Fe y Corrientes, que era largamente añorada, y se comenzaron obras fundamentalmente del lado de Santa Fe, 3 puentes para ser preciso, de gran magnitud, con una gran inversión para lograr esa unión. Por lo tanto, ahora lo que estamos haciendo es, estamos generando una unidad ejecutora provincial, en la cual va a tener a su cargo, conjuntamente con la de Santa Fe, que creó del otro lado una resolución y normativa general, para que nosotros podamos tener esa unidad ejecutora y poder coordinar las balsas que van a cruzar entre Bellavista y Villa Ocampo, que son las que van a unir la provincia de Santa Fe con Entre Ríos. Así que ahora le estamos dando media sanción y bueno, seguramente irá a la Cámara de Diputados para que haga lo propio y que podamos generar esa unidad ejecutora provincial.
3: ¿Esta ley provincial es necesaria?
4: Es necesario, si no, no se pueden crear unidades ejecutoras, hay más bipartitas, donde nosotros vamos a tener un renglón presupuestario donde le vamos a dar recursos para que pueda funcionar. Es un paso que va a ser fundamental, sobre todo para Santa Fe, sobre todo para Corrientes, toda la zona productiva y por supuesto, con un gran impacto en toda la zona centro, Paraná, de la

0: ¿La luz puede servir como hacerse un puente?
1: En principio no, en principio no, en principio va a ser específicamente para las balsas y para financiar el tema de las balsas. Cuando nosotros hablamos de un puente interprovincial ya tiene intervención la nación fundamentalmente, que es la que tiene injerencia en ese tipo de temas, buscando financiamiento, porque es una cuestión netamente federal. En este caso lo que estamos haciendo es por voluntad nuevamente de la provincia de Corrientes de Santa Fe, de tener esta unión física. Perdón, esta unión por balsa, no unión física.
2: Bueno, senador, habla un proyecto de una unidad ejecutora biprovincial por el tema del paso de Bellavista a Villocampo aquí en el Senado.
1: Nosotros habíamos firmado en su momento, cuando estábamos en el Poder Ejecutivo Provincial, un convenio
3: con la... 27 de la SEI, Gustavo Valdés, hoy en la...
4: Previo a la sesión.
3: A la sesión.
4: Sí, ¿eh? Sí. Bien. Sí. Estaba por ingresar a labor.
3: A labor para la
4: ventana. Sí. Estaba llegando ahí y lo acorralamos un poquito para que sacarle unos minutitos nomás.
3: Está bien, porque este proyecto es importante y por eso... un poco que quería explicarlo a Alvear y no quería anticiparme a este otro tema, porque en realidad, así como nos estaba contando el intendente de Alvear, y decíamos esto de la balsa que cruzan los camiones cargados de grano, ¿no? Principalmente arroz hacia Itaquí, uh-huh. La idea es que se haga lo mismo, digamos, desde Bellavista hacia Villocampo y de Villocampo para acá. La vez pasada yo, haciendo una nota con uno de los que va a estar dentro de esta comisión, es el actual ministro de la producción, Walter Chávez. No porque sea ministro de producción, sino porque fue intendente de Bellavista. Y un poco este proyecto viene de aquella época, digamos, ¿no? Que se viene empujando. Solo que con la llegada de Maxi Puyaro se acercó la posibilidad, porque él está trayendo, digamos, el circuito de puentes, claro, hacia la costa de Villocampo, hacia el puerto. Y él ahí me explicaba que nosotros, los correntinos, queremos los granos para dar de comer a los animales. Y los santafesinos compran mucha piedra de las canteras que están en Mercedes.
5: Claro.
3: Entonces, esos son los camiones que vemos que pasan y van por el puente.
4: Por el puente.
3: Y hacen toda la vuelta, ruta 11,
4: hasta
3: no sé dónde. Bueno, entonces, en Bellavista nosotros les cargaríamos los camiones con piedra que cruzarían a Villocampo. En Villocampo subiría el camión con los granos para los animales que
5: vendría para acá.
3: Para acá. Nosotros le vendemos piedra y ellos nos venden grano. Esa es la historia. Uno se necesita del otro, pero la piedra que consume Santa Fe se saca de las canteras correntinas. Y ahí es como que... el circuito de ida y vuelta está asegurado. Después, sí, vos me decís, bueno, no sé,
4: puede haber otra cosa más,
3: qué, claro, sé yo, los Bocalón van a poner un circuito de lancha de pasajeros que van a ir de Bellavista a Villocampo. Ah, perfecto.
5: Sí, cobrar igual.
3: Bueno, gracias. Sí, bien. Ese ya sería otra opción y otro tema.
5: No, pero la balsa para la cara, digamos,
3: sí, también
5: gente que se venga a las playas, sí, de Bellavista.
3: Exactamente.
5: La pesca, digo, compartimos también eso con,
3: claro,
5: Santa Fe. Me parece que hay una sinergia importante. Esto de los puentes que vos marcabas también es la particularidad de cada una de las costas. Ellos tienen mucho más lejos el río y por eso necesitan de esta infraestructura adicional. En el caso de Corrientes, por ejemplo, no se necesita de esto o de estos grandes pasos. Y me parece que ya incluso entre municipios se está haciendo trabajos por ahí un poquito más periódicos, justamente para ir definiendo, y esto creo que le va a dar una articulación mucho más formal a la cuestión.
3: Sí,
5: ¿no?
3: Sí. El ejército va, y el que estuvo en esas gestiones, sí, es ese es un dato que les confirmo, con el ejército va a aportar el tema de las balsas. El que estuvo en esas gestiones, sí, es Walter Chávez. Hubo una reunión con uno de los comandantes de la región, porque la región del ejército, nosotros estamos en una de las regiones norte, noreste, no sé qué, tiene asiento en el regimiento de Curuzú.
5: Claro.
3: Bueno, y ahí estuvieron hablando, eso se le comunicó a la superioridad, digamos, a la máxima autoridad del ejército argentino. Todo eso está... fíjate que también volvemos al mismo punto que venimos viendo hace un tiempito, digamos, la buena sintonía con el gobierno nacional, digamos, porque si no, nada de esto claro. Se hubiera logrado. El ejército ni loco que te tapa una balsa, ni que va a colaborar, ni que nada de, ni que nos íbamos a poner tan rápido de
5: pero eso sobre todo el tiempo. ¿Eh?

Tal cual. Así que, bueno, hay que mirar con atención este tema. Decía Valdés hoy que espera que rápidamente también la Cámara de Diputados dé la media sanción correspondiente para que sea ley, para que se cree esa comisión, y veremos quiénes, además de Chávez, integran esa comisión. Esa comisión mixta. 18:30 en la Argentina, pasaditas, nos vamos a la pausa, ya volvemos.

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1: Es la hora 18:33 minutos. Temperatura 26 grados, 6 décimos. Humedad 78%.
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3: Extracto vespertina, correntina, vespertina de la ciudad y vespertina Buenos Aires. Y damos comienzo entonces al primer premio vespertina correntina. 8.187. Segundo premio, 8.487. Tercero, 2.414. Cuarto, 3.383. Quinto premio, 9.645. Sexto, 9.656. Séptimo, 4.286. Octavo, 8.539. Noveno, 0.520. Y décimo premio, 2.862. Ahora con vespertina de la ciudad. Primer premio, 8.557. Segundo premio, 6.855. Tercero, 8.914. Cuarto, 9.898. Quinto, 0.259. Sexto premio, 8.424. Séptimo, 1.107. Octavo, 6.866. Noveno, 6.027. Décimo, 8.711. Pasamos al primer premio vespertina Buenos Aires, 7.471. Segundo premio, 7.908. Tercero, 9.673. Cuarto, 6.164. Quinto, 5.931. Sexto, 9.812. Séptimo, 1.145. Octavo, 6.194. Noveno, 0.295. Y décimo, 4.901. Reiteramos, primer premio vespertina correntina, 8.187. Primer premio vespertina de la ciudad, 8.557. Y vespertina Buenos Aires, 7.471.
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0: 45 de las 6 de la tarde en la Argentina. Che, mañana, a partir de las 9 de la mañana, San Miguel, localidad de San Miguel, programa Corrientes Cerca, creo que se denomina, ¿no? Que está, lleva un representativo de todas las áreas del gobierno provincial. Desembarcan mañana en la ciudad de San Miguel a partir de las 9 de la mañana, Plaza San Martín, ahí en el centro de la localidad. Ya les voy a estar contando bien en detalle. Operativo integral del gobierno provincial. ¿Con qué servicio van a contar? Atención a los sanmigueleños, a la gente de Caimán, a todos los que están cerca por ahí. Atención médica para adultos, niños, enfermería, vacunación, testeo, obstetricia. 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Todo eso desde las 9 de la mañana, Plaza San Martín, San Miguel, Corrientes Cerca, mañana en dicha localidad.
1: Me tengo una ferva bárbara. ¿Quién lo dijo? Puede ser Coudet, puede ser el Vasco, puede ser el propio Milei, pero no, en este caso fue Patricia Bullrich, consultada acerca de la posibilidad de competir, ay, en este caso, de cara a las elecciones en la ciudad autónoma. Dijo, puedo ser candidata perfectamente y me tengo una fe bárbara, dijo la senadora. ¿Es para el gobierno? Claramente, uno entiende que ese es el camino que puede llegar a optar también Patricia Bullrich.
0: Yo creo que es parte del juego.
1: Sí,
0: después
1: sí.
0: Sería un traicionero de Milei si después... Mirá, el abrazo, y tengo fotos, el abrazo efusivo de Milei y después todo así, abrazadísimo con Macri, que pasó en realidad con Jorge Macri, de negarle el saludo en el Tedeum el año pasado, a este abrazo efusivo, casi con piquito, con Jorge Macri en la tribuna de Palermo el domingo. Uh-huh. Pero me viste que hice un poco el
1: sí, juego. Sí, bueno, habló también en ese sentido, por ejemplo, dice: mi convicción es que hay que hacer un acuerdo con el PRO, el radicalismo, partidos provinciales, para todos los distritos. Mm. Dijo Patricia Bullrich, y habló de las PASO. Le preguntaron si estaba convencida de eliminar las PASO, ella dijo que no. Uh-huh. No está convencida porque yo gané gracias a las PASO, claro. Dijo en este caso la senadora, y me parece que tiene un poco de lógica también, un poco de lo que se terminó resolviendo, ¿no? Nadie compite con nadie, y puso, bueno, el ejemplo de 2019, en este caso, puertas adentro, ¿no? Pero sobre todo, en este caso, hay una particularidad ahí que ella dice, pero para jefe de gobierno tiene que haber una interna entre la Libertad Avanza y el PRO, le preguntaron, ¿no? Porque es lo que uno asume que puede llegar a pasar también en este caso. A la ciudad hay que manejarla y hay que cambiarla profundamente, tiene una estructura, qué sé yo, qué sé cuánto, hay que arreglarla, pero para hacerlo hay que creer en eso. Y ante la pregunta, obviamente, de si ella puede hacerlo, puede competir contra Jorge Macri, ella señala esta contundente frase, ¿no? No quiero competir sobre quién sacó los piquetes, pero es evidente quién lo hizo. Dijo un poco también, bueno, llevando adelante o reconociendo hitos de su gestión como ministra de Seguridad, ¿no? Pero bueno, empiezan a perfilarse algunos nombres, quizás como para empezar a sondear también el terreno, pero es lo que muchos vienen señalando ya hace bastante tiempo. Recordemos que ya era un par de meses que la propia Patricia Bullrich publicó una imagen, un video, donde ella está parada frente a un laberinto, y la salida eran tres carteles, ¿no? Uh-huh. Presidencia, vicepresidencia, jefatura de gobierno. Entonces me parece que por ahí puede ser el futuro político de Patricia, que entiendo tampoco tiene mucho que perder, porque hace unos meses es senadora. En el peor de los casos seguirá en el Congreso.
2: Claro. Bueno, sobre llovido mojado para River, porque bueno, se le lesionó Ángel Correa, que tuvo que salir del partido, y también se le lesionó el huevo Cuña, ¿no? Con Ángel Correa parece que, bueno, fue solamente un golpe en la rodilla, que bueno, que lo sacó del partido. Todos decían, 18 millones,
1: y un partido, ¿no? En el que entró como titular, ¿no?
2: Dios mío.
1: Barracas entró en el banco.
2: Exactamente. Y bueno, lo de el huevo Cuña sí es un poquito más complejo, porque es un desgarro en el isquiotibial derecho, tiene para 2 semanas mínimo, así que bueno, llueve y no escampa para River. En cambio, para Boca hoy, la probable formación sería nuevamente Álvaro Montero en el arco.
1: Se especuló mucho con la posibilidad de que no sea titular. Sí. Hoy incluso dijeron
2: que no juegue nunca más en Boca.
1: Salió lesionado después del partido de Riestra, ¿no? Se lesionó por 3 goles. Pero bueno, se especulaba un poco con eso.
2: Sí, la verdad que sí. Pero bueno, parece que va a ser el arquero de Boca esta noche nuevamente, Álvaro Montero, así que no se agarren la cabeza, muchachos. Leandro Lozano, Nicolás Figal, Ayrton Costa y Lautaro Blanco sería el mediocampo.
1: Debut de Lozano.
2: Exactamente. Santiago Ascacíbar, Leandro Paredes y Milton Delgado en el medio, Tomás Aranda, Sebastián Villa y Miguel Merentiel podría ser el posible 11 de Boca Juniors para esta noche 21:30
0: en O'Higgins. Hoy escuchaba un medio nacional, unos analistas ahí, que si el técnico, si Coudet no gana el domingo, River no gana el domingo,
2: sí, está complejo.
0: Estaría, se firmaba su salida.
2: Y sí, porque a River, recordemos, le queda todavía el partido, bueno, después cuando se terminen los playoffs de la Sudamericana, los octavos de final, y ahí si llega a quedar afuera ahí, sabes que sí. No.
1: Incluso yo escuché lo mismo que Miguel, digamos, pero con la particularidad de que pase lo que pase, gane o pierda, Coudet no seguiría el lunes. Pero a mí me parece mucho, opción. Digamos. Pero también, un poco ayer, escuchando la conferencia de prensa del postpartido, ya lo sentí como poniendo, pensando en el fin de ciclo.
2: Claro.
1: Poniéndose una fecha, ¿no? Sin decirlo, en algún momento dice algo así como, no es que me esté apuntando con un revólver ni nada, pero acá hay que ganar, porque claro, River no te perdona. Y él tiene la particularidad de hacer esto, ponerse fecha de caducidad ante la situación por ahí medio turbulenta. Bueno, él se empieza a ir antes de que lo echen.
2: Y le toca central a River este domingo.
1: Equipo de
2: ex equipo de Coudet. Y además está Di María, es en la cancha de River, con lo que eso implica también. Seguramente la presión va a estar muy fuerte para todos en la cancha de River, y bueno, y la gente se va a hacer escuchar si es que no tiene un resultado positivo, ¿no?
0: Totalmente. Sí, estaba viendo una fotografía que creo que publicó el propio Valdés, Juan Pablo Valdés, hoy, de la reunión plenaria esta del grupo Encarnación, por el tema de del manejo y el control de la hidrovía. Juan Pablo Valdés, que aparece junto a Emilio Nicolás, el intendente de Ituzaingó, entiendo que porque es también el primero, que es su amigo, pero segundo, o tal vez más importante, pues es el intendente de la ciudad donde va a estar, donde está emplazado el puerto más importante probablemente de confluencia al norte, digamos, ¿no? De cara a los próximos años. Adolfo Escobar Damus también, que era obvio que tendría que participar de este encuentro, y lo veo también participando al ministro de Obras Públicas, de Jorge Mesa, en esta reunión que se dio en el día de hoy en Encarnación, octava reunión plenaria binacional Grupo Encarnación. Y ahí fueron por la cuestión del tema de la hidrovía y de la cuestión del puerto. Y obviamente las expectativas. Ayer vi una entrevista que dio el gobernador hablando de los equipamientos que le fueron transferidos a la provincia. La familia Valdés, por ahí no sé si todos saben, pero la familia Valdés tiene una arenera en Ituzaingó. Por consiguiente, digamos, estas maquinarias que son para la extracción de la arena, el refulado, conocen del tema. Y por eso yo creo que también fueron detrás de esas máquinas que están como tiradas acá en la costanera, en la costa correntina, en vías navegables, porque justamente ayer explicaba un poco también lo que ya nos había dicho Escobar Damus, de lo que es máquina para hacer el trabajo de refulado refulado, dragado y mantenimiento del canal es lo mejor que hay, digamos. Obviamente hay que hacerle algunos mimos, como dice, o sea, actualizar, claro, sobre todo el tema del instrumental de la navegación, que hoy son máquinas muy antiguas, entonces...
1: Claro, hoy son mucho más modernas, con mucha más tecnología.
0: Exactamente, bueno, toda esa tecnología, según yo estuve averiguando, es una empresa paraguaya la que se va a hacer cargo de la puesta en funcionamiento de esos buques. Pero son muy buenos equipos los que estaría adquiriendo la provincia de Corrientes, y que le permitiría continuar con el proyecto de la Costanera Sur y Costanera Norte. Lo primero que se avanzaría en la Costanera Sur, desde donde está ahora, digamos, ahí el final donde estaba Andresito.
1: Sí, la rotonda.
0: Exactamente, hasta el cementerio privado, que ahí es donde hace una curva el río, hasta ahí se extendería en el primer tramo la costanera. Para eso habrá que hacer, sí, es un tirón, sí, unas cuantas marinas. Y probablemente debe tener la misma extensión de lo que tiene hoy la Costanera Sur. Que eso en la época de, recordarán ustedes que en la época de Arturo, que se inauguró la costanera, y antes de eso era que se habían traído las máquinas, se hicieron el refulado de las costas ahí, después se hizo todo el tema pero básicamente se sacó la arena del río y se la iba tirando y se iba haciendo un enorme terraplén sobre el cual después se hizo se proyectó la costanera. Y bueno, la idea es hacer lo mismo con esto, y que además sirva de un sistema de defensa, defensa costera también en esa
2: zona.
0: En esa zona. Obviamente, acá tiene un abaratamiento de costo, porque vos solamente, como Estado, tendría que pagarle el combustible al buque, digamos, que va a estar haciendo el trabajo. Y otra cosa que pensaba estos días, que el rol fundamental que acá, a partir de tener estos equipamientos, va a pasar a cumplir la Escuela de Vías Navegables, la Escuela Técnica. Porque de ahí, egresa, se supone que personal capacitado para este tipo de trabajo, trabajar con estas maquinarias dentro de todo el sistema portuario, por lo menos eso era lo que se había programado en algún momento. Pero vos tranquilamente podés servirte de mano de obra que egresada de esa escuela, que pase a trabajar en, no sé si habrá una dirección de vías navegables, no sé cómo será hacia adelante cómo será la operatoria, eso en función de estas maquinarias que fueron transferidas a la provincia. Y con una
1: buena proyección también para los egresados.
0: Sí, digo, señor. Sí.
1: Recordemos que tiene un simulador también el colegio.
0: Exactamente.
1: Y tenés la proyección del puerto de Capital, ni hablarlo de Ituzaingó y posteriormente lo que se está trabajando en la Valle, digamos. O sea, hay una proyección interesante para quienes forman parte también de la institución. Hablábamos hoy del río Paraná, viralizaron por ahí algunas imágenes de la playa Isla Malvinas 1 con el agua un poco crecida, y está lejos de estar en zona de alerta, pero
0: sí, claro.
1: Estamos en 3,77 metros, la alerta son 6,50 metros, pero para esta altura del año suele haber unos 20 centímetros menos de agua, o sea, 3,50 metros suele ser el promedio de altura a esta época del año, y estamos en 3,77 con una tendencia a estacionarse, pero como para ir prestándole atención también, sí, ¿no? La situación del Paraná.
2: A mí me tocó la otra vez ir a hacer una cobertura así a la costanera, y los mismos pescadores, los pescadores de casa, los pegones, dicen, está alto el río, mira. Está alto el río, está alto el río. No está tan alto, pero se nota que está crecido.
0: Bueno, nos estamos despidiendo. Mañana, minuto después de las 5 de la tarde, como siempre, estamos por acá en nuestro punto de referencia. Adiós.

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1: Es la hora 19, un minuto. Temperatura 25 grados, 5 décimos. Humedad 81%.
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2: La temperatura en la ciudad de Corrientes, 25 grados 5 décimas, la humedad del 88%. El gobierno acelera la venta de bienes del Estado y abre una licitación para remates online. El gobierno ya había modificado el régimen de venta de bienes muebles. Ahora el ministro de Desregulación y Transformación del Estado, Federico Sturzenegger, dio detalles de cómo se aplicará el proceso a través de las plataformas digitales. Euforia en el gobierno por el impacto digital del DNU anti-odio frente a las dudas sobre su aplicación. La decisión de deportar a quienes emitan discursos de odio por nacionalidad surgió directamente de Milei, según confirmaron los medios. Pese a ganar las conversaciones públicas, la norma enfrenta cuestionamientos por arrogarse facultades penales que complica su implementación. El gobierno español moviliza al ejército para intentar contener la crisis migratoria. En Ceuta, miles de personas cruzaron Marruecos en medio del caos fronterizo. Mientras Madrid reforzó la vigilancia, acordó devoluciones con Rabat, recibió una oferta de asistencia de la Unión Europea. La temperatura en la ciudad de Corrientes, 25 grados, 5 décimas, la humedad del 88%.
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2: Bienvenidos a la radio, bienvenidos a LT7 Radio Provincia de Corrientes. Estamos iniciando nuestro programa de 12 noticias.
7: Muy buenas tardes, bienvenidos a esto que dimos en llamar Punto de Referencia.
8: Muy bien, ¿qué tal? ¿Cómo están ustedes? Comenzamos esta edición de Al Caer la Tarde.
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0: Bien, ¿qué tal? ¿Cómo están ustedes? Comenzamos esta nuestra edición de Al Caer la Tarde de hoy, 30 de julio. ¿Qué tal? Penúltimo día del mes de julio. Con todas las novedades, en minutos, creo que a partir de las 20, se va a conocer el mensaje ya grabado por el presidente, un poco antes del partido de Boca, para no tratar de no perder audiencia. No sé quién le va a prestar mucha atención a la supuesta posible reforma del Banco Central, que tiene que ir al Congreso, me imagino, proyecto de ley, no sé si se lo van a aprobar, pero sorpresivamente salió hoy, por lo menos sorpresivamente para mí, un decreto ley, un decreto ley, modificando la ley de migraciones, que me parece que es inconstitucional, pero bueno, agravando las sanciones previstas en algunos artículos de la ley para la expulsión de la Argentina y la cancelación de la residencia en la Argentina, causas que impiden el ingreso y la permanencia de extranjeros y causas que hacen pasible de expulsión al que ya tiene la residencia. Para discutirlo largamente, pero bueno, supuestamente según el preámbulo de nuestra Constitución, esta Constitución es para todos los hombres del mundo que quieran habitar el suelo argentino, y la Argentina ha sido siempre un país de bienvenida a los extranjeros. Este gobierno tiene una política realmente contradictoria. Pero bueno, vamos a hablar también de eso después, y vamos a hablar de la polémica Lemoine, Villarroel. Ahora también lo mezclaron al presidente, o se mezcló el presidente, bueno, todo eso. Pero los correntinos se metieron en la política de la sociedad rural argentina y en las elecciones de la sociedad rural argentina. Integran la lista del actual vicepresidente, que quiere ser presidente y desplazarlo al actual, que ya lleva 2-3 mandatos, así que, y para eso lo tenemos en línea a don José Enrique García Enciso, que está justamente en la lista de Pereda. ¿Qué tal, José Enrique? ¿Cómo te va?
1: Hola, Tito, ¿cómo estás vos?
0: Pero muy bien, felizmente para los que hacemos programas periodísticos, eso te, la realidad te da tema todos los días, en exceso, te diría, así que tenés para divertirte, no tenés problema de decir hoy de qué hablo. Pero uno de esos temas, uno de esos temas importantes por el peso que tiene en el sistema institucional argentino la sociedad rural es el tema de las elecciones de ese organismo, y ustedes están formando parte de una lista, vos y Carlos Romero Feris.
1: Así es, estamos los dos en una lista que se llama Renovación con Unidad, donde Marcos Pereda como candidato a presidente, Santos Uberbuller como candidato a vicepresidente y Carlos Romero Feris como representante titular de Corrientes y yo como suplente. Quiero aclarar que yo hace mucho tiempo estoy en la sociedad rural, porque en 2008 empecé ya a dar clases. Para mí la docencia ha sido siempre, no diría mi segunda vocación, tal vez mi primera vocación, casi más que el tema de la actividad política, que ambas se complementaban, porque uno aprende política haciendo política y aprende política estudiando política, y ahí es donde se juntan ambas actividades y uno hay una edad en la que puede transmitir algo. Y yo en el 2008 empecé como profesor de historia política argentina en el centro de formación de dirigentes que tiene la sociedad rural.
0: Ah, qué bien.
1: Porque la sociedad rural argentina tiene un centro de formación de dirigentes. Antes eran cursos de un año y medio, ahora son un año. Y este tema de la preparación.
0: ¿Y quién es? Ya me interesa, o sea, que yo comparto contigo la vocación, las dos vocaciones, por la política y por la docencia, fundamentalmente. Creo que justamente coincido que hacer política es esencialmente hacer docencia. Si sos un político bien intencionado, ¿no? Tratar de formar al ciudadano, al votante, al habitante, para que vote bien. Es imprescindible la tarea docente en la política. Pero ¿y quiénes son los asistentes a tus cursos? ¿Gente grande, bueno, empresarios, mayores? ¿Quiénes?
1: Mira, tenemos de 25 a 70 años.
0: ¿Qué tal?
1: Es un curso que dura un año, antes era un año y medio. Tenemos materias como política, comunicación, estrategia, ética, historia política que daba yo, historia de las entidades rurales, para que todos conozcamos cuál es el recorrido de las distintas entidades que existen en la Argentina, oratoria, en fin, negociación, te podría mencionar más materias, y a mí me tocaba historia política argentina desde 2008, porque nosotros llegamos a la conclusión de que no podíamos entrar en el debate político si no conocíamos nuestra propia historia, sí, nuestra identidad.
0: Sí.
1: ¿Cómo hacemos para ir y discutir? Y por ejemplo, si alguien nos dice, no, pero es importante que el campo produzca alimentos baratos solamente para el mercado interno, para potenciar a la industria, y entonces uno puede decir, no, pero fíjate que a lo largo de nuestra historia ha sido mejor para la industria que el campo genere divisas, porque la industria a su vez demanda muchos insumos que se compran en el exterior, y si no hay divisas no se pueden comprar. Ese tipo de discusiones, donde además invitábamos gente de todos lados, de la izquierda, de la derecha,
0: de
1: distintos partidos, del PJ, de la Unión Cívica.
0: Esa iba a ser mi pregunta malintencionada y me la estás contestando antes, como dice ahora, como que me spoileaste. Pero esos cursos son exclusivamente con la visión de los ganaderos, los integrantes de la sociedad rural, o trae también justamente crítico marxista de la izquierda, del peronismo, del radicalismo, que critiquen, digamos, las políticas o las posiciones adoptadas en determinados momentos de la historia, vos que das historia, por la sociedad rural.
1: Así es, nosotros llevamos gente de todos los, digamos, los puntos de vista. En el 2008, por ejemplo, llevábamos mucho a Fernando Iglesias, que Fernando Iglesias, si bien estaba con Lilita Carrió, venía de un origen marxista como profesor. No te digo que él fuera partidario del marxismo como solución política, sino que su análisis era marxista.
0: Sí, pero después Nico se hizo liberal.
1: Después sí fue evolucionando, pero yo te hablo de aquella época en la
0: cual será culpa de usted, ¿sí? No será culpa de ustedes, ¿no? Lo hicieron liberal a Fernando.
1: No lo sabemos si podemos ser tan buenos de convencer a alguien para que haga algo así, pero lo que sí te puedo decir es que él planteó el tema de que él era marxista porque creía en la producción industrial. Viste que Marx dice que la industria es la etapa moderna, la producción de alimentos es la Edad Media. Y él hace toda una serie de estudios y llega a la conclusión de que finalmente esa tesis no se sostiene, porque el deterioro de los términos de intercambio se puede dar al revés. Es decir, cuando hay un gran crecimiento de la población, mucha demanda de alimentos y poca producción de alimentos, los alimentos pueden subir más que un producto industrial.
0: Ahora, entonces, te digo una cosa, habría que mandarlo a leer varias cosas de nuevo a Fernando Iglesias, ¿no? Entre ellas Marx, porque lo que Marx dice es que las estructuras, la sociedad y la política son superestructuras, y la estructura que condiciona esa superestructura son los modos de producción, como quiera que se den.
1: Así es.
0: Por eso hay marxistas en la letra ahora que interpretan justamente que hay que interpretar todo esto de la inteligencia artificial y todo, y ver cómo van a incidir en esas nuevas formas de producción en las condiciones políticas, que es lo que ya estamos viendo.
1: Claro, pero hay que ver si Marx estaría de acuerdo con muchos de los marxistas.
0: Ah, no, pues no, probablemente no. Con algunos de los que yo leo, probablemente no. Marx le encajaría un coscorrón.
1: Claro, porque además él habla de que la sociedad evoluciona constantemente, y de que a lo largo de la historia hay distintas formas de producción. Hoy, con la sociedad digital, y para mí el ejemplo que más sigo de cerca es China, como ejemplo de producción, no tanto políticamente, pero lo estudio desde el punto de vista de la producción, ellos dicen ser marxistas, y sin embargo su marxismo no es un marxismo que pudiéramos llamar ortodoxo, porque fomentan en cierto sentido la libre iniciativa privada, la libre empresa. No son empresas estatales, ninguna de las que conocemos, son empresas privadas a las cuales puede apoyar el Estado, pero han decidido que el crecimiento de China se basa en expandirse a los mercados mundiales y no en volcarse íntegramente al mercado interno, por ejemplo. Sí, pues, y eso, sí. Yo estaba viendo un mapa interesantísimo hoy, 2010. ¿Qué mercados estaban provistos por los americanos? 2/3 de los mercados del mundo. 2026, ¿qué mercados están provistos por los chinos? 2/3 de los mercados del mundo. Vos vas ahora a Rosario y vas a ver un enorme barco chino bajando, sí. Vehículos híbridos chinos a mitad de precio de lo que valían hasta hace un tiempo, a 20.000, $25.000, cuando acá te cobraban 40.000, $45.000. Y bueno, ahí tenés algo que a mí me impresiona mucho, esa sociedad china, que es una sociedad, yo no sé si llamarla híbrida, porque han mezclado elementos del marxismo con elementos de un capitalismo,
0: sí, pues, sí,
1: te diría, avanzado, y con una sociedad que está muy por delante de otras en cuanto a uso de medios,
0: sí,
1: digitales, inteligencia digital. Entonces, esos cambios de la sociedad te hacen pensar que uno no se puede atar a determinadas ideas porque la realidad va cambiando. Bueno, eso estudiábamos en el CEIDA. Estudiábamos mucho, yo era director académico también, o sea, buscaba qué teníamos.
0: ¿Y por qué,
1: que estudiar?
0: ¿Por qué hablas en el pasado? ¿Te fuiste, dejaste o la pelea esta interna te hizo ir, te echaron? ¿Qué pasó?
1: Me fueron.
0: ¿Te fueron directamente, así, groseramente?
1: Claro, me fueron, sí, yo diría, me decía un alumno mío que es muy porteño y usa la terminología porteña, pero fue una cosa muy berreta lo que te hicieron a vos. Me gustó la palabra berreta, es muy, muy de Buenos Aires, porque yo durante 2008 a 2025, 17 años, estuve ahí permanentemente, además era amigo de los alumnos y además era el director académico, estaba todos los días porque tenía que controlar a los demás profesores, sí, pues, ver que se integraran los saberes, que estuvieran todos de acuerdo. Y el año pasado, como además soy socio de La Rural, se planteó algo que iba en contra de lo que yo había defendido en mis propias clases de historia. Yo en mis clases de historia decía que uno de los grandes problemas de la Argentina era el de la sucesión. Cuando se sanciona la Constitución de 1853, se establece un sistema de sucesión. 6 años de gran poder para el presidente, pero después no puede ser reelecto. De alguna manera, esto permite ir superando la eterna guerra civil argentina entre el interior, el litoral y Buenos Aires. Porque sí, pues, finalmente a partir de 1868 empieza a darse el caso de un presidente del interior y un vicepresidente porteño, y así llegamos, te diría, hasta el 90, ¿no es cierto?
0: Sí, señor.
1: Después cambia la Argentina, porque la Argentina se vuelve una Argentina muy urbana. 90%
0: de
1: la población.
0: Y vos en tu vocación docente y en tu experiencia histórica de buen profesor, pretendías hacerle entender a Pino que no tiene que ser reelecto más.
1: Exactamente. Porque no, pues, yo también formaba parte, también era socio de La Rural y formaba parte de toda esa vida interna. Entonces, el año pasado
0: te dijeron, disculpame que te interrumpa, pero me sale decirte como que te dijeron como Milei, fuera.
1: Más o menos.
0: Con esas ideas, fuera de aquí.
1: You are fired, como decía Trump, you are fired. Porque resulta que se hace una asamblea, habíamos hecho un acuerdo con Milei, que era una, con Pino, que era una especie de acuerdo tipo pacto autonomista liberal. Para no pelearnos, alternarnos en el poder, que eso en Corrientes se firmó en 1960 el pacto, y hasta el 2000, hasta el 1995 te diría, funcionó bien, y en 2001 se rompió,
0: y sí, el 83-87 también funcionó bien.
1: Por eso te digo, 83, sí, sí. 80, funcionó bien, 87, 2001 funcionó bien. Después vino el tema del apoyo del pacto a Tato, que se ganaron elecciones. Después Tato forma su propia alternativa política, de alguna manera se rompe parte del pacto, y después en el 2001 se produce la ruptura entre el Partido Autonomista y el Liberal, y de alguna manera eso que era también romper una palabra empeñada, no sirvió ni para el Partido Liberal, ni para el Partido Autonomista, ni para Tato, ni para ninguna de las fuerzas llamadas conservadoras de corriente. A partir de ahí, empezaron a decaer. Ahora, ¿qué pasaba en la rural? En la rural teníamos un acuerdo por el cual asumía Pino el 7 de septiembre de 2020 y entregaba el poder el 7 de septiembre de 2026. Eso se firma y se hace una alternativa que se suele hacer en el Rotary Club. Se pone un vicepresidente al lado de él, que era Marcos Pereda, para que se prepare a hacer la sucesión si todos los socios estaban de acuerdo. Porque venían, por así decirlo, de dos líneas distintas. También hay que entender en la rural que hay distintas representaciones. Por ejemplo, Pino venía del sector de los, de lo que se denomina matarifes o gente que se dedica a frigoríficos, aunque él no era propietario de un frigorífico, sino que era intermediario. Después vos tenés los propiamente productores, dentro de los productores de terneros, los productores de novillos. Después tenés los cabañeros, después tenés las asociaciones. Las antiguas eran Hereford, Aberdeen Angus, Shorthorn. Después empezaron las razas sintéticas, que son el gran logro de nuestra época y lo que a Corrientes la ha hecho crecer en el sentido de calidad. Todos esos intereses, por supuesto, tienen sus líneas. Teníamos el acuerdo con Pino y en el 2026 tenía que hacer entrega del mando, de la presidencia. Por supuesto, podía haber otra lista, pero era lo acordado y se firmó. Está el documento firmado entre Pino y Pereda. El año pasado Pino sale con algo rarísimo. Dice, vamos a tener que postergar la entrega del mando, porque tenemos que postergar la fecha de vencimiento del balance, porque el balance vence en tal fecha y queremos postergarlo hasta fin de año, entonces tenemos que postergar mi mandato. Una cosa rarísima, pero no, ¿por qué hacer eso si toda la vida lo hicimos como hasta ahora y andamos bien? No, tenemos que postergar, por asamblea vamos a cambiar la fecha del vencimiento del balance y entonces yo me voy a quedar porque tengo que quedar
0: un periodo
1: hasta
0: más
1: que ese balance se apruebe. Exacto, entonces se hace una asamblea y en la asamblea él necesitaba dos tercios, le salimos nosotros en contra y no los logra. Gana en número por un margen no muy grande, pero no llega a los dos tercios para reformar el estatuto. Entonces, ahí yo voté en contra de esta prolongación del mandato, porque estaba firmado que tenía que irse ahora el 7 de septiembre, y dos meses después vi la lista de profesores del año siguiente, y yo no figuraba más.
0: Ya no estaba más.
1: Rarísima, porque era el director académico y no me había enterado. Bueno, y entonces me llaman un día, yo había pedido hablar con Pino y le iba a decir, mira, yo te estoy por votar en contra, pero después nunca me recibió. Bueno, después de eso, de que voté en contra, sí me recibe un día. Y entonces intentan darme una explicación, mira, vamos a cambiar la modalidad del CEIDA, vamos a hacer un acuerdo con la Universidad Austral. Hasta ahí

0: que había habido una condonación de deudas, en las cuales el tesorero de la entidad se había condonado deudas a sí mismo. Y yo no lo podía creer, dije, pero esto no es la rural que yo conozco. Si acá justamente siempre defendemos la institución por encima de las personas. La sociedad rural es mucho más que cualquiera de sus integrantes individualmente. Ahora, todos en conjunto somos la sociedad rural. Bueno, y aparece esto de Pino, y después de eso, este año aparece con que él se va a quedar nomás, no va a cumplir su palabra, que está firmada, y él aceptó, él reconoció que está firmada, pero dijo que, bueno, así como firmó, cambiaron las circunstancias. Y dice a mí, no voy a entregar el poder porque yo tuve que manejar la rural durante el periodo del COVID. Y le decimos, bueno, ¿y eso qué tiene que ver? Bueno, y no, que el COVID no me permitió llevar adelante mis planes. Claro. Le dijimos, mirá, justamente los pocos que pudieron seguir trabajando eran los productores de alimentos, y el gobierno le dijo a todos que se quede en sus casas, pero a los productores prácticamente los intimó a seguir trabajando porque había que producir alimentos. Es decir, la rural nunca estuvo limitada por el tema del COVID, nunca. Y entonces ese argumento del COVID queda medio raro, y después aparece otro argumento así similar al del COVID, que ya ni me acuerdo porque era un poco demasiado traído de los pelos, por el cual dice que, bueno, que se tiene que quedar, porque su mandato, él había descubierto que cuando nosotros firmamos el acuerdo el 7 de septiembre del 2020, se había labrado un acta y se había puesto en el libro de actas y se había mandado a la Inspección General de Justicia.
1: Ya avisaba que iba a seguir, y la Inspección General de Justicia estaba enterada.
0: No, digamos, en la Inspección General de Justicia se establecían que podía ser reelecto dos veces. O sea, él empezaba un periodo de 2 años, el 7 de septiembre de 2020, podía ser reelecto hasta el 7 de septiembre de 2026. Eso se aprobó en la Asamblea. Pero él dice, ese libro fue a la Inspección de Justicia, pero en vez de ponerle el sello de aprobado al otro día de la Asamblea, como vino el COVID, le pusieron el sello recién de 2 años después. El sello de aprobado. Por lo tanto, yo nunca empecé mi mandato, y le dije,
1: le agarró el COVID a tus actas.
0: Yo por eso te digo, bastante traído de los pelos. Y entonces, por supuesto, no se aceptó ese argumento, y ahí se decide formar la lista de Pereda. Pero, ¿por qué se forma la lista? ¿Por una cuestión personal? No, porque no se trata de personas. No es la persona de Pino contra la persona de Pereda. Primero es el tema institucional. Nosotros tenemos un estatuto que es como la Constitución de la Nación. Imagínate si mañana, por ejemplo, Milei dijera, bueno, como acá hubo incendios en Europa y terremotos en Japón, yo no pude hacer mi mandato como correspondía, me quedo un año más. Le van a decir, no, te va directo al psiquiátrico, supongo yo. Sí, ¿o no?
1: Sí.
0: Bueno, acá pasa eso. Entonces nosotros decimos, no, pero esto es casi como una especie de golpe civil dentro de la rural, una cosa rarísima. Y entonces formamos una lista, pero que además la lista tiene varios propósitos. Por supuesto, una visión de futuro sobre qué rural queremos, porque ahí
1: eso te iba a preguntar, más allá del tema este institucional, que es grave, por supuesto, y que es importante. En el fondo de la cuestión, en lo que representan, en los intereses, a quién defienden.
0: Bueno, el fondo, te digo, para mí, mi opinión, no es si la comparten todos los que pueden votar por nuestra lista o por la otra, pero para mí lo que nosotros hablamos entre nosotros es que les el espíritu de la rural está cambiando desde que la rural dejó de ser simplemente la sociedad que se mantenía con el aporte de sus socios y con todo eso, y al comprar el predio de Palermo, que es un predio enormemente rentable, que produce mucho dinero, porque todos los fines de semana hay una actividad, desde la feria del libro hasta la que se te ocurra. Resulta que en su momento pensamos que era una buena cuestión porque el mismo gobierno nacional, en ese momento el doctor

0: doctor Menem nos dijo, miren, esto no se puede seguir arrendando, o lo compran o entréguenlo. Nosotros teníamos el propósito de hacer una nueva ciudad rural en Del Viso, en las afueras de Buenos Aires. Pero así como está, no puede seguir. Entonces se decide vender Del Viso, que hoy son tres countries enormes, una tierra valiosísima, para comprar la rural. Pero ¿qué pasa? En vez de ser administrado eso por los socios, que éramos en ese momento unos 4,000 y pico, hoy somos bastante menos, en vez de ser administrada por los socios, se decide hacer una nueva sociedad que se llama Sociedad Anónima La Rural.
1: Epa.
0: Y por detrás de esa Sociedad Anónima La Rural se hace otra sociedad que se llama simplemente La Rural, que a la cual
1: estuvieron medio como la privatización de los clubes de fútbol, ustedes.
0: No sé, qué sé yo, la verdad es
1: dale,
0: que
1: en lugar de que la privatización de clubes en lugar de que, no y en lugar de que la política, en lugar de que la política del club la manejen los socios, que hacen los aportes y decidan, claro, la vida institucional, bueno, claro, se privatizás el manejo.
0: Claro, acá lo que se hace es decir, bueno, no, el terreno es nuestro, por supuesto, el lugar es nuestro, pero vamos a nombrar unos gerenciadores profesionales. Y entonces los gerenciadores profesionales van a manejar el predio, le van a sacar mucha plata y nos van a dar un canon. Entonces nosotros vamos a tener un ingreso, como que vos alquilás tu casa.
1: Tranquilo, claro,
0: sí. Un ingreso seguro. Pero resulta que todo esto, de alguna manera, no funciona, pensamos nosotros, como debería, con la transparencia que debería, porque se empiezan a dar cosas raras. Por un lado, vos sabés que a partir de ese momento el presidente de La Rural empieza a cobrar una suma importante en dólares por el hecho de su dedicación exclusiva, que dicen que está en el orden de los $10,000, eso se puede verificar. Pero además, dentro de La Rural misma se nombra a alguien que maneje esa Sociedad Anónima La Rural, que es uno de los laderos de Pino, de apellido Echeverri, que a su vez cobra $20,000 por mes por manejar, porque le decía,
1: qué lindo,
0: una cosa notable,
1: qué lindo.
0: Y todo eso por un lado hace que a partir del 2021 empiece a entrar un canon a la sociedad rural, que es lo que hace que hoy se diga que hay $20,000,000 depositados de canon de varios años. Pero por otro lado, aparece una deuda de $4,500,000 porque se hace un cambio en los sistemas genealógicos, donde además se despide personal para digitalizar todo el sistema, y este convenio con una empresa privada fracasa. Entonces se da de baja la empresa privada, pero ahora la empresa privada demanda a la sociedad rural porque había un contrato firmado.
1: ¿Qué tal?
0: Y lo real es que hay una deuda de $4,000,000+ que no está pagada, no sé qué pasará, y además los registros están...
1: ¿Y tenés que enfrentar el juicio ese?
0: Desorganizados. Y bueno, sí, eso va a haber que enfrentarlo. Yo no estoy en el detalle para decirte con exactitud, pero eso salió a relucir.
1: ¡Qué barro!
0: Entonces, son detalles que hacen que el socio de a pie, el socio de clase media, por así decirlo, el productor que tiene un campo medio y que paga con bastante esfuerzo, porque subió mucho la cuota, con bastante esfuerzo todos los meses la cuota, ahora dice, pero la pucha,
1: ¿y para qué?
0: Por un lado nos aumentan la cuota, no tenemos más beneficio que el de unas entradas gratuitas para ir a Palermo durante la ganadera, porque
1: pero una vez al año
0: tal, no. Claro, pero La Rural no puede manejar, no puede meterse, salvo 10 días de julio para la ganadera y salvo 4 días de abril para una exposición que se llama Nuestros Caballos, el resto del tiempo no se puede meter ahí adentro. Eso lo maneja la sociedad que vende el producto, por así
1: Sociedad decirlo, Anónima La Rural.
0: Que arregla. Claro, que arregla con la Feria del Libro, que arregla.
1: Bueno, con razón, con ahora entiendo, eso. Con todo esto que me estás contando, entiendo claramente el planteo de hacer la interna, digamos, de enfrentar a la conducción esto, a la cosa de Pino, y me imagino que, claro, habrá muchísimos socios que están de acuerdo con ustedes.
0: Yo pienso que sí, pero hay más cuestiones que nosotros cuestionamos, más problemas que nosotros planteamos. No solo este de claridad en la gestión y de que nos expliquen cómo es todo esto de la sociedad rural argentina, atrás la sociedad anónima la rural y atrás de la sociedad anónima la rural, la sociedad la rural. Porque eso además, como fue ofrecido para hacer las inversiones que había que hacer en la rural, las acciones de eso las compra primero Francisco de Narváez, que después se las vende a Irsa de Elstein, que termina de alguna manera la propiedad de la rural deja de ser de los socios comunes, y hay todo en términos digamos de así como los romanos se manejan en latín, nosotros nos manejamos muchas veces en guaraní, y en nuestros términos son un embolleré gigantesco, mezcla de embolleré y embaipú, porque está todo mezclado, pero es un embolleré.
1: Con alguno muy embareté ahí.
0: Bueno, pero ahí se producen dos efectos. Por un lado, los socios comunes dicen, no estamos recibiendo beneficio. Por otro lado, muchos expositores también dicen, mirá, nos está cobrando la sociedad anónima la rural fortuna para llevar animales, para hacer los cócteles de las asociaciones, que hay que hacerlo y todo eso, nos cobran fortuna. Y yo lo que sé es que si algún día dejan de ir los expositores y los cabañeros, la rural dejaría de ser la rural, sería otra cosa.
1: Don José Enrique, Don José Enrique, se me está terminando el tiempo porque tengo otro compromiso. Te comprometo.
0: En capítulos.
1: Sí, pues, por eso te digo, hagamos en capítulo, porque además tengo que entregar el programa antes porque está la emisión de nuestro presidente Milei que tiene que decirte.
0: Estás desesperado por escucharlo, llama de cuenta. Dejás de lado el partido de Boca, tipo.
1: No, porque quiere terminar antes Boca, Milei, pues. Por eso nos echa todo antes. Pero vamos a seguir hablando sobre el tema, porque la verdad te digo, tenés que a vos que te gusta tanto escribir, tenés que escribir de esto. Es una novela de intriga. No, pues.
0: Mira, yo hablo con sinceridad, sí, porque me parece que eso es lo pero te no, digo, no, pero las propuestas positivas son muchas. Incluyen cambiar todo esto, pero incluyen hacer un plan hacia el futuro que incorpore una enormidad de temas nuevos, y queremos ser la punta de la cuarta revolución verde de la Argentina.
1: ¿Qué
0: pero
1: tal?
0: Lo último, bueno, te que compromet- te digo, sí, con las demás entidades, no con los inmobiliarios ni con los industriales, con Federación Agraria, con CRA y con Coninagro. Esas son las entidades de productores, ahí tenemos que estar.
1: Sí, señor. Seguimos hablando, José Enrique, te comprometo.
0: Cuando quieras.
1: Re interesante
0: cuando quieras,
1: el tema.
0: Cuando quieras.
1: Muchísimas gracias.
0: Bárbaro, un abrazo, Tito.
1: José Enrique García Enciso, candidato a representante de la provincia de Corrientes en la Sociedad Rural Argentina, junto con don Carlos Romero Férez. Realmente no sabía que estaba tan complicada la interna y de todos los manejos esto, que realmente dan para tomar una novela de intriga. Lo tengo en línea a don Daniel Escribano para que me cuente y me explique qué está pasando en el país, por dónde quiere empezar. Escribano, no me diga del partido de Boca porque va más tarde del discurso de Milei, y esperemos seguir en carrera.
2: ¿Cómo le va, Tito Meiner? ¿Cómo va al caer la tarde toda la gente de Corrientes? Acá no sé qué tema, no hay nada para hablar.
1: ¿Pero cómo que no? Tiene, mire, la interna, Villacruel, Lemoine.
2: No,
1: tiene el discurso del presidente. No. ¿Cómo va? La interna del gobierno.
2: Vamos a hablar de cosas serias.
1: ¿Qué quiere?
2: No sé si lo comentaste, pero hace una hora pasó algo muy importante en España. Bueno, no sé si la audiencia también está informada. Vamos a dar un dato de lo que ocurrió hoy. Hubo una invasión, por decirlo, casi 30.000 personas, dicen algunos cálculos apresurados, de marroquíes que pasaron a Ceuta, que es el territorio español que está en la puntita de África. Vamos a también explicar eso, no es que llegaron al territorio español europeo, sino que esa toda esa inmigración llegó a Ceuta, y a partir de un mecanismo que es que no se pueden hacer, no se pueden tomar decisiones de expulsar a por ejemplo a esta gente.
1: Sí, Ceuta, digamos, Ceuta y Melilla pertenecen a España, pero están en África.
2: Claro, pero deben ser incorporados al territorio español hasta que se termine toda la tramitación, ¿no? O sea que esto es prácticamente como la posibilidad de volver, de incorporarse al territorio español y a la vez territorio europeo, porque vos sabés que esto es así. O sea,
1: sí. España, ¿no?, está, por lo que leí muy poco a la disparada recién, España está movilizando el ejército ante el cruce de los miles de migrantes estos en Marruecos.
2: No, lo que determinó el gobierno español es cerrar las fronteras con Marruecos.
1: Y ha dejado, o sea, al menos 10 muertos, dice el titular de la BBC.
2: Sí, es tremendo. Pensar que Marruecos y España van a organizar el Mundial juntos el próximo.
1: Sí, pues.
2: Son igual, bueno, junto a Portugal, ¿no? Toda una situación realmente tremenda que está ocurriendo en ese momento. No, Tito, yo quería comentarte algo que a mí me está preocupando, y lo hemos hablado hace tiempo, y todos los meses esto se va profundizando. ¿Qué es la situación que está viviendo gran parte de la población argentina con respecto a sus finanzas personales, familiares? Hay un informe del INDEC, y también, digamos, sumado a otros informes de consultoras, que dan datos tremendo de lo que está pasando. El último informe de Central de Deudores del Banco Central, que yo lo consulto 2x3 cuando tengo que hacer algún tipo de transacción para conocer con quién estoy haciendo esa transacción, veo su calificación en el Banco Central, ahí se puede, porque es información pública, ¿no? Cheques rechazados y todo. Bueno, este informe de Central de Deudores, da datos que, por ejemplo, hay una irregularidad en el cumplimiento de las obligaciones financieras de la gente en general, que pasó, o sea, el dato quizá no es tan significativo, pero es un crecimiento que numéricamente es muy importante. Del 12,1 pasó al 12,7, esto en mayo, y las empresas, por ejemplo, del 3,3 al 3,5, eso específicamente de empresa, lo otro es a nivel general, ¿no?
1: Sí, pero el endeudamiento de las personas, yo leía el otro día que en promedio las familias argentinas, los argentinos destinan un cuarto de su salario a pagar deudas, o sea que un 25%.
2: Ahora te voy a dar todos los datos, porque estuve buscando toda esa información y la tengo acá. Pero, por ejemplo, vamos a hablar del deterioro de la capacidad de pago de las familias, porque si debes, obviamente no puedes pagar. Entonces, el dato dice que más del 27% de quienes accedieron a un préstamo en los últimos meses ya dejó de ser sujeto de crédito. O sea, ya está, como no lo está pagando, ya no puede reasignar o refinanciar su crédito. Y esto afecta hoy a casi 7 millones de personas. O sea, ¿cómo sería un ejemplo? Bueno, yo prorrateo mi deuda con la tarjeta y no la puedo pagar. Se me aumenta la deuda todos los meses, ¿y qué hago? Le pido un préstamo a alguien para un banco o algo, y el banco no te lo da porque estás deudor con la tarjeta. Pues, claro. O sea, dejás de ser sujeto de crédito. No tenés acceso, tenés que acudir a...
1: Sí, si te enfermás vos, se enferma un familiar tuyo y no tenés para comprar fiado, endeudarte para pagar la enfermedad. Sí.
2: Y la suma de todos estos saldos en mora, o sea, tanto en los bancos como en las empresas que, no sé, venden electrodomésticos o hasta también en las billeteras virtuales, que es otro temazo ese, que hay que verlo bien, que también prestan, hay una evidencia, una pérdida de solvencia extendida a casi todo el entramado social, ¿sí? Pero a mí me preocupa también el dato este de los jóvenes. ¿Qué está pasando con los jóvenes, Tito? ¿Vos sabés que es el segmento más golpeado? 40% de las personas menores de 35 años con créditos activos tienen al menos una obligación en situación irregular.
1: A ver, repetime eso. ¿Cómo es?
2: El 40% de las personas...
1: O sea, casi la mitad de los menos 35.
2: Pero de los que tienen créditos, no todos. De los que tienen créditos.
1: Sí, pero que sacaron algún préstamo, se endeudaron.
2: Claro, y tienen al menos uno de esos créditos que no lo está pagando. porque el deber hace que saques crédito de otro crédito y otro crédito, sí, ¿no? Pues. Y hay uno que lo ha dejado de pagar. Y entre los deudores de 18, escucha bien, Tito, de 18 a 25 años, el nivel de morosidad escala al 43%. Y el grupo de 26 a 35 años llega al 40%. Así que, digamos, hay otras franjas que baja la proporción, pero igual es elevada, ¿no? El 31% de los que tienen entre 36 y 45 y el 23% de quienes tienen entre 46 y 55 años.
1: Esto claro, pero a ver, esa es la resultante lógica de las políticas del gobierno, que es lo que me parece que erramos, ¿verdad?, en no vincularlo, y que la gente todavía no se da cuenta y no procesa eso en términos políticos, que es lo que a mí me preocupa, Daniel, porque que vos no te des cuenta que si estás hoy ganando la mitad de lo que ganás, y que
2: y las podés, cosas valen el doble.
1: Las cosas valen el doble, o sea, tu sueldo se redujo a la mitad porque no se actualizó, y que eso es directamente culpa del señor Milei y sus políticas, y que eso de la única manera de resolverlo es votando para no reelegirlo a Milei en la próxima. Y hay millones de argentinos que no se dan cuenta todavía de eso. Bueno, ya sé lo que me vas a decir vos, como todos los encuestadores, bueno, pero enfrente no hay nadie, las opciones, ta, ta, ta, ta, ta, ta. Pero por lo menos tenés que llegar a la conclusión, este tipo me liquidó, no lo voto de nuevo.
2: Mirá, yo cada vez más trato de manejarme con datos, más allá de los análisis, que son todos valiosos, ¿no? Los datos dicen, cantan, los datos cantan, dato mata relato. Por ejemplo, las entidades no financieras, ¿sí?, que dan préstamos, uh-huh, que hay muchas. El 17% de los créditos a las familias están ahí, entidades no financieras. Sí. El nivel de mora, en mayo, 33%.
1: O sea, 33. Un tercio.
2: Uno de cada tres que pide un préstamo en una entidad no financiera no lo paga, está en mora. ¿Y cuánto era esto el año pasado? 10%.
1: De 10 se fue al 33. ¿Qué tal?
2: Y esta dinámica, digamos, es la que indica que la crisis trasciende al circuito bancario, ¿viste? Y tradicional. Y se expande a toda la... Han aparecido muchas formas de financiamiento informal también, ¿no? Porque sabes que en el barrio hay uno que, bueno, presta plata.
1: Sí, pues, acudir al prestamista, claro, de siempre.
2: Esa financiera dudosa que te da préstamo y te cobra 300, 400% anual. ¿Se entiende? Entonces las consecuencias son directas para la estabilidad de los hogares. Y la hasta la cuestión emocional de una familia que tiene una deuda y no la puede enfrentar.
1: Bueno, es que ese es el problema, ¿verdad? Porque como dijo el funcionario este, el zángano del el nuevo vocero, y no te des los pequeños gustitos, como era, tener que posponerlo. Ahora, recién hablábamos justamente antes de entrar acá con la gente de la radio, estábamos hablando, y si yo quiero pagarle el cumpleaños a mi hija, no, ya no puedo, porque me sale el alquiler, el otro, y quiero hacer una fiesta y no puedo hacerlo, no puedo hacer una fiesta de 15, no puedo hacer una fiesta si se casa, le quiero hacer un regalo, no tengo con qué. Bueno, la gente se está empezando a limitar, ¿verdad? Y el que no se limita y se endeuda cae en un riesgo fenomenal.
2: Es que Argentina, Tito, se convirtió en un país muy caro.
1: Sí.
2: No, muy atrasado.
1: Se convirtió en un país de salarios bajísimos.
2: Exactamente. Y te doy otro dato. El Estado, ¿dónde está frente a esto? Estas deudas, ¿no va a hacer nada? Bueno, no, hay algunos intentos.
1: El Estado está promocionando a toda costa que los salarios estén cada vez más bajos, porque es la forma de reducir la demanda, y al reducir la demanda no haya inflación.
2: Mirá,
1: esa es la política clarísima. Además, te lo dice en la cara Milei.
2: Tito, vos sabés que hay algunos estados provinciales que han empezado a ver esto como un problema y desde sus bancos, de algunos fuertes, como el Banco Provincia de Buenos Aires, un banco fuerte, puso en marcha un plan que se llama Ponete al Día, ¿no? Uh-huh. Y vos sabés, esto le permite a los clientes que tienen deudas hasta el 31 de mayo, lo hacen mediante la reducción de, le reducen tasas, extienden los plazos hasta 72 meses, ¿eh? Y condiciones personalizadas según el perfil de cada el crediticio de cada persona. Claro, pero esto es para lo que le deben al banco, ¿se entiende? Sí, porque sé que tiene la tarjeta de Banco Provincia y le debe. Ahí está, hay un buen. Pero este esquema también tiene algunas diferencias y depende, digo, alguno que debe más de 90 días, que cobra sueldo, tiene jubilación, tiene ingreso fijo, todo eso, le bajan la tasa al 50% anual, ¿sí? Así que, digamos, dentro de lo que es la posibilidad de encontrar una salida, algo hay, ¿sí? También...
1: pero eso hay... es porque Kicillof, obviamente, aparte, no solo porque quiere ser candidato a presidente, porque creo que tiene algún sentido de justicia social y algún sentido de ayudar a los bonaerenses a soportar la crisis. Pero, ¿y el resto? Sí.
2: Puede ser que eso sea un objetivo, pero yo creo que, Tito, yo creo que ya están viendo que están preocupados por que va a haber un colapso económico del sistema financiero. Me parece que eso no le conviene a nadie. Entonces, bueno, vamos a tratar de ver cómo paramos esto para que... porque es exponencial lo que está creciendo, ¿sí? Y dentro de eso te digo los datos. Sí, de los primeros 5 meses de este año se concretaron más de 66.000 acuerdos, ¿sí? Por una deuda de 234.000 millones de pesos.
1: ¿Eso es acuerdos entre quiénes, Daniel? Entre deudores
2: y... banco y clientes.
1: Ah, pero estás hablando de Buenos Aires.
2: Deudores. Sí, sigo con lo del Banco Provincial.
1: Sí. Ah, bueno.
2: Y también la Ciudad de Buenos Aires, la Ciudad Autónoma, que también a través de su Banco Ciudad, es un banco importante, aprobó un plan de refinanciamiento para deudas bancarias de préstamos personales y tarjetas de créditos, también con tasas máximas del 35% y plazos de devolución de 24 cuotas. Por lo menos ahí se preocuparon con este tema. Está ligada a familias con ingresos inferiores a 10 salarios mínimos, ¿sí? Así que también hay algunas cosas que se están haciendo en Banco de Santa Fe, algo de Corrientes, ahí podríamos averiguar qué está pasando en el Banco de Corrientes, Misiones, Córdoba, que están con esquemas parecidos, como bonificaciones en las tasas y condiciones especiales para, fundamentalmente para empleados, jubilados, trabajadores privados, autónomos que tienen algún vínculo con el banco, ¿no?
1: Cobran su sueldo en el banco o tienen algún tipo de relación con el banco. Pero sí. Y eso, ¿cómo impacta a futuro? ¿Cómo crees que impacta en la visión que tiene la gente del gobierno, en cómo perciben la manera de salir de esto?
2: Mirá, yo creo que el gobierno no está evaluando como corresponde esta situación. Porque si no hubiese sacado algún tipo de proyecto. En el Congreso Nacional hay varios proyectos. Desendeudamiento familiar sería, por ponerle un título. Pero hasta ahora no hay nada que haya salido. El gobierno siempre apuesta que la marcha de la macro va a solucionar todo y poner las cosas en su lugar. Eso es lo que escuchamos hablar últimamente al
1: gobierno. Pero si le crees al ministro de Economía, la recuperación ya empezó, y si le crees al otro, que los brotes verdes ya se van a ver. Pero eso es discurso, yo creo que ya pensando en las próximas elecciones, tratando de convencerte de que estamos mal pero vamos bien, como decía Carlito.
2: Mirá, yo lo que te puedo decir, vos me decías cuál es la situación, cómo puede llegar a desarrollarse esto, cómo puede impactar. Yo te hablo de mis amigos, de los que sé que están viviendo esta situación. Seguramente vos también tenés amigos que están muy complicados con deudas, y todos están muy, muy mal desde lo anímico, desde lo familiar. Las familias empiezan a tener discusiones, no hay forma de pensar un futuro, de construir una subjetividad, un plan de vida. Es el concepto de sobrevivir. y eso tarde o temprano desemboca en problemas de salud y muchas cosas más, ¿no? Es muy delicado lo que está pasando con esto.
1: Sí, sí, sí.
2: Y también, por ejemplo, un impacto que consecuencia directa de todo esto es que los jóvenes siguen viviendo con sus padres y va aumentando la edad promedio de la emancipación de los jóvenes, que estaba hace 10 años en 23 años y hoy está en 28 casi. ¿Por qué? Porque ¿cómo pueden acceder a un alquiler? ¿Cómo pueden acceder a una vivienda propia? Imposible. O sea, y ahí está la economía familiar más complicada, porque tiene que hacerse cargo de los jóvenes que quizás no consiguen trabajo y están en una situación complicada. Es todo un tema, ¿eh? Yo este tema, vos viste que yo una vez cada tanto te lo traigo porque me parece
1: sí, sí.
2: Que es muy evidente de la situación que estamos viviendo, de la crisis.
1: Es que, ¿no? tus datos que refuerzan o representan la realidad que todos estamos viendo denuncia que las cosas van de mal en peor. El tema es justamente que en la macro o en la política de fondo se están haciendo cosas peores, la extranjerización, no solamente esto de las tierras, bueno, el abandono y la destrucción del sistema científico y tecnológico, todo lo que venimos hablando, y el problema que a mí me desespera es que lo seguimos dejando hacer al tipo este, al tipo o a los tipos.
2: Sí, hay también datos contundentes que es la poca actividad económica, el cierre de empresas, y ahí está el empleo que se pierde para el que necesita tener un empleo. Sabemos que hoy está muy, muy, muy en boga el pluriempleo, porque no es porque la gente quiera trabajar más, sino porque no le alcanza y porque los salarios son bajos. Entonces, ahí también dentro del esquema económico hay algo que no cierra y no va cerrando. Ah, y eso, bueno.
1: Sí, Daniel, te tengo que censurar porque va a hablar Milei y tenemos que entrar en el... Cono de sombra del discurso de Milei.
3: 1522 que... de Servicios de Comunicación Audiovisual transmiten LRA Radio Nacional, LS82, TV Canal 7, la Televisión Pública, junto a todas las emisoras que integran la cadena nacional de radio y televisión de todo el país y el Servicio Internacional RAE, Radiodifusión Argentina al Exterior. Escucharemos a continuación las palabras del señor Presidente de la Nación, doctor Javier Milei.
4: Buenas noches a todos. Estamos aquí para presentarles el conjunto de reformas estructurales más importante de los últimos 91 años. En especial, la reforma de la Carta Orgánica del Banco Central viene a poner fin con la estafa de falsificar dinero para financiar a la alta política, cuya manifestación más evidente es la tasa de inflación. Dicha estafa es más conocida como impuesto inflacionario, impuesto que a su vez permite aumentar los ingresos tributarios sin autorización del Congreso. Para tener un orden de magnitudes de lo que ha robado la alta política a los argentinos de bien, basta con señalar la tasa de inflación acumulada desde la creación del Banco Central, la cual asciende a 12.819.532.788.614.400.000%. Repito, 12.819.532.788.614.400.000%. Esto es, la inflación acumulada desde 1935 es una cifra de 20 dígitos. Es más, desde la estafa que implicó el abandono de la convertibilidad, cuando la progresía nos decía que esta vez iba a ser diferente, porque la política monetaria estaría guiada por criterios de racionalidad científica, en lo que va del siglo XXI, la tasa de inflación acumulada asciende a 168.580%. Dicho en otras palabras, el Banco Central ha sido una herramienta que posibilitó el robo de la alta política. Es más, el robo de la alta política no solo tomó lugar mediante la falsificación de dinero para financiar el Estado, sino que además, a lo largo del tiempo, tomó distintas formas de expropiación. La propia creación del Banco Central arrancó con una estafa al cambiar la paridad cambiaria del oro que estaba en las reservas. El resultado de ello derivó en un aumento de la emisión monetaria que sextuplicó la tasa de inflación y que a lo largo de una década le robó el 50% del salario a los argentinos. Otra de las estafas emblemáticas de la alta política a los argentinos de bien fue la salida de la convertibilidad. En dicho momento, cada peso emitido por el Banco Central estaba respaldado por un dólar. En este contexto, salir de dicha ley implicó que los 15.000 millones de dólares de aquel momento, que eran de los argentinos, pasaron a manos de los políticos. Es más, dicha cifra expresada a valores de hoy asciende a 30.000 millones de dólares, aún dejando de lado el interés real en dólares que se podría haber ganado por esas reservas. Sin embargo, la voracidad y pasión por robar de parte de la alta política no quedó ahí. En 2010, como motivo de la creación del Fondo del Bicentenario, la expresidente y ahora condenada por delitos de corrupción, Cristina Elizabeth Fernández de Kirchner, en complicidad con la presidenta del Banco Central, Mercedes Marcó del Pont, le robaron al Banco Central 10.000 millones de dólares, que expresados a moneda de hoy equivalen a 15.000 millones de dólares. A partir de dicha estafa y para esquivar las consecuencias legales de la misma, en 2012 se creó una nueva Carta Orgánica del Banco Central que permitía emitir bajo cualquier pretexto e impidió responsabilizar penalmente a los funcionarios que falsificaban el dinero de todos los argentinos. Frente a esta pasión expropiatoria de la alta política, decidimos poner fin a 91 años de historia y reformar la Carta Orgánica del Banco Central de la República Argentina en base a 5 premisas fundamentales. En primer lugar, se termina con la bestialidad de 5 objetivos para un instrumento y la misión fundamental del Banco Central vuelve a ser el de preservar el valor de la moneda. Esto es, la nueva Carta Orgánica reconoce la naturaleza monetaria de la inflación, ya que la misma es siempre y en todo lugar un fenómeno monetario generado por un exceso de oferta, ya sea porque aumenta la oferta y o baja la demanda, que conlleva una pérdida del poder adquisitivo del dinero, es decir, todos los precios expresados en unidades monetarias suben. La segunda modificación es que se prohíbe de modo taxativo la financiación del Estado. Esto vale tanto para el Tesoro Nacional como para los estados provinciales y los municipios y a toda compra de títulos públicos del Estado Nacional en el mercado primario. Vale la pena destacar que el señoriaje, el cual toma forma bajo la compra de títulos del Estado, no es ni más ni menos que una falsificación de dinero, lo cual está tipificado en el Código Penal y que en este caso alcanza una asociación ilícita conformada por el Poder Ejecutivo, el Congreso de la Nación y la cúpula del Banco Central. La tercera modificación está relacionada con blindar al presidente del Banco Central y al directorio de los atropellos de la política. En este sentido, si bien se mantiene el mecanismo de nombramiento existente, la remoción será mucho más exigente. De este modo, la remoción requerirá de 2/3 no solo de la Cámara de Senadores, sino también de la Cámara de Diputados. La experiencia muestra que todas las remociones intempestivas siempre estuvieron ligadas a conseguir una mayor laxitud en la política monetaria. Esto es, para estafar al sector privado mediante el señoriaje, el cual hemos demostrado que es un impuesto no legislado. Por ende, si la política quiere cobrar más impuestos, es razonable que ello pase por la casa del pueblo. En cuarto lugar, se restringe el pago de dividendos por los resultados derivados de la prestación del servicio de liquidez. En este sentido, determinados los activos iniciales al 31 de diciembre de 2026, los mismos serán asimilados en unidades físicas, por los que los resultados por tenencia asociado a cambios en los precios de dichos activos serán imputados a una reserva técnica no distribuible. Concepto similar a lo que se denominaba en su momento revalúo técnico. Por otro lado, los resultados asociados al manejo de la cartera del Banco Central solo podrán ser girados al Tesoro Nacional para la cancelación de deuda. Finalmente, se eliminan de cuajo otros cambios introducidos por la Carta Orgánica del 2012, al tiempo que se elimina la estafa de las letras intransferibles. Sin embargo, esta reforma no funcionará sola. Forma parte de un programa más amplio que incluye una reforma que hemos denominado grillete fiscal, una reforma del mercado de capitales y una reforma del mercado de los seguros, que procederé a explicar a continuación. Respecto al grillete fiscal, se trata de una regla fiscal permanente que asegurará que la Argentina no puede votar ni sostener un presupuesto deficitario. ¿Por qué necesitamos una ley y no alcanza con la buena voluntad del Congreso? Porque la historia nos enseñó que el Congreso es el gran aliado del gasto público, teniendo como ejemplo reciente el año pasado, cuando luchamos con uñas y dientes contra decenas de leyes que buscaban precipitar la quiebra del Estado. Y es que los políticos no tienen ningún incentivo para cuidar el bolsillo de los argentinos, porque nunca son ellos quienes pagan los platos rotos. Por eso este proyecto va a hacer que el que las hace finalmente las pague. En la práctica, el grillete fiscal funcionará así. Si durante varios meses seguidos el resultado fiscal es deficitario, el Congreso dispondrá de algunas semanas para devolver las cuentas al equilibrio.

0: empleo, la salud, la seguridad, la defensa nacional y el servicio. Exceptuados. Una vez aprobada, invitaremos a las provincias a adherir a este mismo régimen. Es la oportunidad para que cada gobernador predique con el ejemplo y le demuestre a su gente que, cuando las cuentas se desordenan, es la política la que debe dar un paso al frente y pagar el precio, y no la sociedad. En segundo lugar, enviaremos dos proyectos para recuperar la profundidad de nuestro sistema financiero, destruido junto con nuestra moneda por el Banco Central. Para que una economía crezca se necesita inversión, es decir, ahorros puestos a disposición con fines productivos. Por eso, dejar nuestros ahorros fuera del sistema, en una caja de seguridad, bajo el colchón o en el exterior, atenta contra nuestro propio crecimiento. Las políticas de las últimas décadas empujaron a los argentinos a sacar sus ahorros del sistema en defensa propia y con eso frenaron la inversión. Por eso vamos a impulsar un proyecto de liberalización profunda de nuestro mercado de capitales, que modificará varias leyes con una misma idea: correr al Estado del medio y dejar que el ahorro fluya hacia quien quiere producir. Un ejemplo claro es el mercado de bonos corporativos. Ahora permitiremos su emisión en moneda extranjera, unidades de valor u otras unidades de medida. Lo mismo haremos con el financiamiento colectivo, que en el mundo funciona hace años y acá una ley que nadie pidió lo llenó de requisitos y lo destruyó. 15 años perdidos y ahora lo vamos a destrabar. Esta reforma asegurará que, a medida que la economía se recupere y la gente vuelva a ahorrar, ese ahorro se transforme en fábricas, en maquinarias y en trabajo. Solo así se profundiza el círculo virtuoso del crecimiento. Y para cerrar, un mercado de seguros accesibles es esencial en toda sociedad moderna. Y cuando no ofrece cobertura adecuada, la gente termina demandándole protección al Estado. Hoy el mercado de seguros argentino es burocrático, limitado e ineficiente. Por eso enviaremos al Congreso un proyecto de reforma estructural del mercado de seguros. Habrá libertad absoluta para que las compañías diseñen y ofrezcan productos sin autorización previa del regulador, que se enfocará solo en la solvencia de las empresas y en cuidar a los contratantes frente a las estafas. Así se impulsará la innovación, abaratando el costo de los seguros y mejorando las prestaciones. Nuestros seguros se volverán más simples, más rápidos y más baratos. Estas reformas tienen una secuencia legislativa, pero están todas interconectadas. El déficit cero nos alejará del fruto venenoso del árbol prohibido, que es la emisión monetaria. La reforma del Banco Central le impedirá al político falsificar esos frutos, y un mercado financiero profundo permitirá acceso al crédito a mejores condiciones y cobertura para que los agentes puedan perseguir sus propios proyectos en libertad. Así, entre todas ellas, pondrán fin a 91 años de saqueo, expropiación, impunidad, decadencia, y nos permitirá hacer a la Argentina grande nuevamente. Porque, como siempre decimos, nuestro objetivo es hacer de la Argentina el país más libre del mundo. Confía plenamente en que el Congreso de la Nación comprenderá la naturaleza del problema estructural de nuestro país y acompañará estas reformas estructurales que cambiarán a la Argentina para siempre. Que Dios bendiga a cada uno de los argentinos. Que las fuerzas del cielo nos acompañen. Muchísimas gracias.
1: Hasta aquí hemos escuchado las palabras del señor presidente de la Nación, doctor Javier Milei. Seguidamente, las emisoras participantes continúan con la transmisión de sus respectivos programas.
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3: Es la hora 20, 14 minutos. Temperatura 24 grados, 5 décimos. Humedad 85%.
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10: Tras completar su viaje de egresados en Bariloche, el arribo se dio en medio de la conmoción generada por la activación del protocolo interno de la empresa Travel Rock ante un presunto episodio de abuso que involucra a un padre acompañante. Según la firma, el hombre fue separado del grupo, retirado del hotel durante la madrugada del martes y enviado de regreso a Resistencia de forma anticipada. Hasta el momento, no se registran denuncias ni actuaciones judiciales en curso en ninguna de las dos jurisdicciones.
11: La Muni en tu barrio presentó su cronograma de agosto. Los operativos integrales llegarán a 4 barrios de la capital acompañados por el programa Mascotas Saludables y el programa Ecotrueque. La Municipalidad de Corrientes confirmó el calendario de atenciones gratuitas para el mes de agosto en el marco del programa La Muni en tu barrio. La primera jornada se desplegará el miércoles 5 de agosto de 8 a 13 en el barrio Laguna Seca, en Palermo y Rezoagli, y continuará en los barrios Galván el 12 de agosto, Esperanza el 19 de agosto y Punta Taitalo el 26 de agosto. Durante las fechas, los vecinos podrán gestionar trámites de DNI, SUBE, garrafa social, consultas médicas y veterinarias. Asimismo, los días lunes se reforzará la atención de mascotas saludables junto a la propuesta ambiental Ecotrueque, que permite cambiar botellas plásticas por plantines y compost, con presencia en los barrios Ciudades Correntinas el lunes 3, Barrio Anaí el 10 de agosto y San Antonio Este el 24 de ese mes.
10: Corrientes y Nación articulan acciones para proyectar el chamamé. Lourdes Sánchez se reunió con Leonardo Cifelli para planificar la participación de elencos nacionales y el lanzamiento oficial de la Fiesta Nacional del Chamamé en Buenos Aires. La presidenta del Instituto de Cultura de Corrientes, Lourdes Sánchez, mantuvo un encuentro de trabajo con el secretario de Cultura de la Nación, Leonardo Cifelli, y el director general de Integración Federal, Gastón Pulero. La reunión tuvo como eje coordinar la participación de elencos nacionales en la programación oficial de la próxima Fiesta Nacional del Chamamé y avanzar en la organización de su lanzamiento oficial en la Ciudad Autónoma de Buenos Aires para ampliar su proyección federal. Durante el encuentro, Cifelli ratificó el respaldo del organismo nacional y confirmó su presencia en la próxima edición del festival en Corrientes.
11: El río Paraná creció y avanzó sobre una playa en Corrientes. En la playa Islas Malvinas 1, el agua cubrió un sector de arena y redujo notablemente el espacio, y prácticamente ya no queda sector de arena visible. Prefectura Naval Argentina informó que el Paraná se encuentra actualmente en 3,77 metros con una tendencia estacionaria, pero en los anteriores registros estuvo en creciente. Si bien el nivel supera los valores habituales para esta época del año, que suele ubicarse entre 3 y 3 metros y medios, continúa dentro del rango de aguas medias normales y muy lejos de la marca de alerta fijada en 6 metros y medio. El cambio más evidente puede observarse en la playa Islas Malvinas 1. Sin embargo, esta situación no afecta el funcionamiento del balneario, ya que actualmente permanece fuera de servicio. A pesar de este avance, las autoridades remarcaron que el comportamiento del río no representa peligro para la ciudad.
10: Distinguieron a dos destacados referentes de la medicina. El Consejo Deliberante de la Ciudad de Corrientes en la sesión de este jueves aprobó reconocimientos a profesionales de la medicina, dio ingreso a nuevos proyectos y declaró de interés institucional diversas iniciativas vinculadas con la salud, la cultura, la educación y el desarrollo comunitario. Aprobaron el título honorífico de Ciudadana Ilustre para la doctora Ada Beatriz Usulac, en reconocimiento a una trayectoria de más de 5 décadas en el ejercicio de la medicina. Egresada de la UNE, la profesional realizó importantes aportes en los campos de la ginecología, la medicina reproductiva y la cirugía laparoscópica ginecológica, consolidándose como una referente de prestigio nacional e internacional. En la misma sesión, el cuerpo deliberativo otorgó el máximo reconocimiento institucional al doctor Ricardo Alberto Torres, destacando su sobresaliente carrera profesional, científica, académica y docente, así como su contribución al desarrollo de la cirugía, la formación de recursos humanos en salud y la investigación científica en los ámbitos local, nacional e internacional.
11: Juicio por Loan. Un jefe de la Policía Federal afirmó que el niño no se perdió. Además, descartó la hipótesis de trata. En la audiencia del juicio por la desaparición de Loan Peña, que cerró con el testimonio del comisario mayor de la Policía Federal Argentina, Fabio Pirrone, quien intervino en la causa 11 días después de la desaparición del menor, luego de que el expediente pasara a la órbita del fuero federal. En la 12ª audiencia sostuvo que el intenso operativo de búsqueda descartó la hipótesis de un extravío del niño. Antes del cierre de la jornada, el imputado, Antonio Benítez, debió ser asistido por un pico de presión alta y fue retirado de la sala. El jefe policial estuvo al frente del denominado Comando Unificado Corrientes y detalló los alcances de las tareas de campo ejecutadas en la zona. El debate judicial se reanudará el próximo miércoles a las 9:30 con las citaciones de Leticia Risco, ex coordinadora del CIFEBU, Santiago Fabián Maidana, vecino de 9 de Julio, Ángel Fabián Duarte, empleador del acusado Antonio Benítez, y Guillermo Gustavo Romero, perito orodológico.
10: Buenas noches, damos la bienvenida, el gusto de estar con ustedes. Aquí con Cristina, ¿cómo va?
11: ¿Cómo estás, Sergio? Bienvenidos a todos, buen jueves.
10: Y comenzamos un poquito más tarde hoy porque, claro, acaba de finalizar, como ustedes seguramente lo vieron, la cadena nacional realizada por el presidente de la Nación. Duró un poquito menos de lo que se había comunicado previamente.
11: 15 minutos aproximadamente, el presidente presentó el proyecto de reforma de Carta Orgánica del Banco Central de la República Argentina. Explicó el motivo por el cual avanza con esta iniciativa, que deberá ser tratada por el Congreso
10: próximamente. Bueno, luego de este mensaje y de estas medidas que fueron presentadas, vamos a comenzar nosotros, como siempre, con la imagen de la ciudad.
11: Así es, para ver cómo está un poquito afuera en esta jornada, otra vez tirando a cálida, ¿no? Si bien parecía con el viento sur que podía estar un poquito más fresco, se puede decir que la nota predominante durante la jornada fue otra vez la temperatura templada a cálida. Ale González en lengua de señas, ¿cómo estás, Ale?
10: Pulgares arriba, como cada día. Bueno, y allí teníamos de fondo la imagen de Playa Arasate, cerca del puente. Del otro lado, más allá, Playa Malvinas 1, que como veíamos está un poquito complicada, se redujo el espacio de arena por este aumento, no tanto como el Uruguay, pero el Paraná también tuvo un leve ascenso.
11: Tránsito normal en el Puente General Manuel Belgrano a esta hora y en pantalla 24 grados.
10: 30 de julio, que se presenta con calorcito otra vez, que no baja la temperatura en este lugar del mundo, eso sí, con cielo despejado, 24 grados, bueno, la marca adecuada, 81% de humedad, hay viento del sudeste, hay 6 a 6 kilómetros por hora. Hay quienes igualmente en estos días hacen uso de equipos de refrigeración, ¿eh? Bajan las temperaturas en los ambientes.
11: Y sí, sí, me incluyo, ¿no? Anoche, sí. Pero unos días atrás, donde la térmica rozó los 33, 34 grados, sí, hicimos uso.
10: Sí, sí. Bueno, aumentó la demanda eléctrica, el consumo en los hogares y en los comercios.
11: Vamos a ver cómo sigue. Si tenemos la posibilidad de tener el pronóstico extendido, siempre en este caso con la información del Servicio Meteorológico Nacional, ya probablemente con el anticipo del fin de semana, y vamos a ver si a la caña con ruda la guardamos en la heladera para que esté bien fresquita el 1 o no. Viste que hay agostos que vienen con mucho frío, entonces la caña con ruda, viste, fría fuerte, sí. Te hace entrar en calor rápido, pero me parece que este no va a ser el caso. Tenemos, Ale, el pronóstico extendido con los datos del Servicio Meteorológico Nacional y empezamos por este día viernes que va a ser un viernes cálido con 22 grados de mínima, 32 de máxima previsto, cielo parcialmente nublado.
10: Bueno, y se viene el fin de semana y el 1 de agosto, como anticipaba Cristina, atención porque hay una alerta meteorológica, una advertencia amarilla por tormentas y vientos fuertes en Corrientes justamente para ese sábado, con probabilidad de lluvia con una mínima 18, con una máxima programada, pronosticada en 26 grados.
11: El domingo sube de nuevo la temperatura entre 17 y 27 con buen tiempo.
10: Y ya comenzaron a anunciar, especialmente la municipalidad, los lugares donde se podrá acceder en forma gratuita a la ingesta de la caña con ruda. Uh-huh. En 7 espacios de la ciudad

0: Y tuvo lugar un encuentro hoy de capacitación donde se brindaron herramientas a directores de distintos centros sociales, los centros de desarrollo infantil y otros dependientes del Ministerio de Desarrollo Social. Vamos a compartir lo que decía el titular del área en relación a esta iniciativa y qué es lo que buscan del personal jerárquico.
1: Una jornada de capacitación y fortalecimiento institucional con el área de la Dirección de Niñez, Adolescencia y Familia. Bueno, básicamente esto hace bastante tiempo se hace por parte del gobierno de la provincia todos los años, que tiene que ver con un encuentro de los directores de los diferentes centros que tenemos, principalmente con la capacitación, con el fortalecimiento, con el tema del liderazgo que cada una de las direcciones de las instituciones tiene que tener, pero además también aprovechamos para encontrarnos todos y conversar diferentes temas que tienen que ver con el área de niñez, adolescencia y familia. Ustedes saben que todo lo que tenga que ver con el desarrollo infantil, el desarrollo social, es algo que al gobierno le preocupa muchísimo. Nosotros como nueva gestión también tratamos de continuar con lo que estaba bien y agregar todo lo que falta, y en eso es el sentido de esta reunión. Lo fundamental acá es cumplir con nuestra misión, con nuestro objetivo, y segundo, el trabajo en equipo y permanentemente capacitarse, y también poner sobre la mesa cuáles son los problemas. Justamente pensamos que pensar distinto es correcto, es necesario, y que a veces a través del diálogo ponerse de acuerdo, lograr un consenso, lograr un punto en común, un denominador en común, es fundamental para construir una mejor política pública.
2: Seguimos con las conclusiones de esta apertura y primer encuentro de, como mencionaba el ministro de Desarrollo Social de la provincia, José Yrigoyen, encuentro de directores de CDI, Centros de Desarrollo Infantil, de Centros de Promoción de Derechos y de Hogares de Personas Adultas Mayores en la provincia. El encuentro, la jornada, la primera de ellas, que inició hoy, allí en de la UNI, que va a continuar mañana para evaluar y fortalecer las políticas públicas. Un encuentro organizado por la Dirección de Niñez y Familia, que depende de la técnica Claudia Ruiz Díaz. Seguirá mañana. Bueno, y vamos a compartir ahora también conclusiones de la directora de la Escuela de Gobierno de Corrientes, Lorena Martínez.
3: El gobierno es el nexo, ¿no?, para brindar herramientas a los distintos organismos. Entonces, desde el Ministerio de Secretaría General nucleamos con distintos ministerios, en este caso con el Ministerio de Desarrollo Social, para poder brindar herramientas a directores y vicedirectores de los organismos, como los Centros de Desarrollo Infantil, Centros de Promoción de Derechos y también los Centros de Adultos Mayores. La idea es que esta jornada dure todo un día, entonces tiene una parte de herramientas de liderazgo, oratoria, y otra parte más de gestión de equipos, para que también ellos puedan integrarse por medio del día a día, también saber sus experiencias y que puedan aprender unos de otros. En este caso, colaboramos y hicimos nexo con la directora, Claudia, para promover qué estaban necesitando y cómo nosotros podíamos ayudar. Así que es un trabajo en conjunto. También la idea es esa, nosotros escuchar la demanda y desde ahí poder hacer las ofertas académicas desde Escuela de Gobierno. Largamos hace muy poco, el curso era un programa de formación en inteligencia artificial para la administración pública. Este fue nucleado para todos los ministerios y para todas las intendencias, municipios también. Finalizó, pero vamos a preparar una segunda corte también un poco más específica con herramientas puntuales para la administración pública. Sobre todo porque sabemos que existen muchas herramientas de inteligencia artificial que pueden ayudarnos a la administración pública, pero la idea es que puedan utilizarlo de buena manera. Entonces, si se paga algún servicio o algún software, poder utilizarlo de la mejor manera, con también responsabilidad, y cuidar, digamos, los datos personales de la administración pública.
0: Y compartimos ahora el resumen de las noticias policiales más destacadas de las últimas horas.

Este es un resumen de las noticias policiales más importantes de las últimas horas. Fuertes operativos de control. Efectivos de la Comisaría Novena y 17 junto a los grupos especiales en operativos nocturnos demoraron a varias personas y secuestraron diversos rodados. Sorprendido tras intentar sustraer una motocicleta. Efectivos de la Comisaría Segunda fueron alertados que por calle J. Revidal y 3 de abril un sujeto estaría violentando una moto estacionada para luego darse a la fuga, siendo igualmente detenido en las inmediaciones. De igual manera, frustraron el robo de una motocicleta estacionada en zona de un establecimiento educativo de calle Rioja, entre San Martín y Bolívar, además de la detención de un sujeto con una herramienta para la rotura de cerraduras. Monte Caseros. En un rápido accionar esclarecen un hecho delictivo. Efectivo de la Comisaría Tercera junto a otras dependencias, luego de 3 allanamientos, secuestraron un automóvil, un arma de fuego, teléfonos celulares y la detención de un sujeto que estaría vinculado al robo de un adulto mayor. Goya, golpe al narcomenudeo. Personal de la Comisaría Segunda, tras allanamientos en una vivienda de calle Joffre, secuestraron dosis de cocaína y elementos de fraccionamiento, además de una fuerte suma de dinero, 2 computadoras tipo notebook, 10 teléfonos celulares y la detención de una mujer. Monte Caseros, secuestran varias motopartes. Efectivos policiales, en relación a un hecho delictivo que se investiga, tras varios allanamientos, secuestraron varias motopartes vinculadas a hechos delictivos. Este fue un resumen de las noticias policiales más importantes de las últimas horas.

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6: Es la hora 20. 36 minutos. Temperatura 24 grados. 2 décimos. Humedad 86%.

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1: La Iglesia Católica lanzó una colecta solidaria. Se trata de una campaña diocesana anual. La llaman Ñemuasay. En guaraní, en nuestro idioma, significa sembrar, expandir. Y la invitación, y de eso trata la convocatoria realizada por el arzobispado de la arquidiócesis de Corrientes, es para el próximo 1 y 2 de agosto, sábado y domingo. Luego van a mantener la posibilidad de contribuir con el 1% de los ingresos mensuales y sostener las tareas pastorales. Vamos a compartir justamente esta invitación.
2: La colecta diocesana anual Ñemuasay en este primer fin de semana de agosto propone que donemos el 1% de nuestros ingresos mensuales como expresión de comunión y solidaridad con la obra evangelizadora de la Iglesia por única vez en el año. Con tus aportes de esta colecta cubrimos los gastos de los eventos diocesanos. La finalidad es para que esos hermanos y hermanas puedan acceder a cursos que les sirvan para actualizarse y

0: Es una situación bastante peculiar, se dio a la salida de un colegio en el barrio Molina Punta, en donde aparentemente tutores terminaron peleándose, e incluso algunos dicen que esto llegó a desarrollarse con sillazos de por medio. No está claro cuál fue el motivo del conflicto. Roberto hizo un informe desde allí.
1: Me encuentro aquí en la vereda de la escuela 323 Islas Malvinas, en el barrio Molina Punta, aquí sobre calle Sáenz Cavia, entre Bellerini y calle José Negro, donde la jornada de ayer, en horas de la tarde, ya en el horario de la salida, ocurrió un hecho de violencia que involucró a dos tutores que terminaron a los sillazos aquí en la galería que se encuentra atrás de donde me encuentro, en la galería de ingreso de este establecimiento educativo, algo que provocó en su momento caos entre los chicos y las personas que estaban aquí, que vinieron a retirar a sus tutelados. De hecho, tuvo que intervenir la directora, una persona de apellido Romero, tuvo que intervenir entre estos dos tutores que habrían tenido un altercado. Incluso tuvo que venir móviles policiales de la comisaría 17ª a tomar cartas en el asunto. Hay una denuncia, Martín, radicada por la directora del establecimiento, quien, bueno, comentaba y relataba toda esta situación que fue en su momento realmente llamativa. Dos tutores en esta galería encontraron un par de sillas, empezaron a agredirse entre ellos, y lo que se está investigando en este momento, si se trataría de un conflicto de larga data, si ya había algún problema entre estos dos tutores. Pero lo cierto es que la escuela Islas Malvinas, en la jornada de ayer, en horas de la tarde, fue escenario de una trifulca entre dos tutores que lamentablemente terminó llevando preocupación a los chicos que estaban saliendo en
2: claro,
1: el horario
2: de, era el horario de salida.
3: Claro.
1: En el horario de salida fue, sí, en horas de la tarde.
4: Seguimos en el ámbito escolar, educativo, pero en este caso con evaluación, planificación y conocimiento de las actividades que se concretan aquí en Corrientes, en este caso con la presencia, con la visita de representantes de esta organización denominada Argentinos por la Educación. Vino el coordinador y vamos a compartir justamente cuáles fueron las conclusiones que se lleva desde lo que aquí se realiza.

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1: Vinimos un poco acá con el equipo a conversar con los equipos técnicos, a ver cómo viene avanzando la provincia en términos de alfabetización, producto de un compromiso que ya habíamos firmado en 2023 con la provincia. Así que un poco a monitorear cómo vienen esos avances, siempre a colaborar con la provincia y también a ver cómo viene avanzando en temas vinculados a sistemas de información, así que un poco a conocer cómo está trabajando la jurisdicción.
2: ¿Qué dejó esa reunión?
1: Bueno, siempre nos deja mucho aprendizaje. La verdad que venir al territorio para nosotros es muy importante porque aprendemos mucho de lo que hacen las jurisdicciones, relevamos buenas prácticas, que es parte del objetivo, que con esa idea siempre tenemos la voluntad de poder contar qué cosas están haciendo las provincias, qué cosas están haciendo bien, qué cosas hay que mejorar, así que nos dejó mucho aprendizaje en ese sentido.
2: ¿La visita a las escuelas?
1: También, muy lindo, muy agradecido, siempre nos gusta mucho, nosotros de Argentinos por la Educación trabajamos a escala de incidencia general, mirando datos generales en todo el país, entonces siempre que podemos ir a una escuela, siempre que podemos visitar una provincia, estamos encantados, porque ahí vemos la magia efectiva de lo que sucede con la política educativa.
2: Contanos qué es Argentinos por la Educación.
1: Argentinos por la Educación es una ONG, una organización no gubernamental de la sociedad civil, que lo que busca es mejorar la educación en Argentina a partir de datos, a partir de acuerdos, a partir de campañas. Intentamos mejorar la conversación pública, que se hable más de educación en la agenda pública. Ponemos nuestro granito de arena para que así sea, así que parte del trabajo que venimos haciendo hoy tiene que ver con eso.
2: ¿La campaña de la actualidad de Argentinos por la Educación es?
1: En este momento estamos impulsando una campaña que se llama Argentina a la Escuela, que tiene que ver con una campaña vinculada al tiempo escolar. Venimos y seguimos con la campaña por la alfabetización, que ya impulsamos en 2023. Así que un poco venimos trabajando principalmente para que los chicos aprendan, para mejorar los aprendizajes y también para que los chicos estén dentro de la escuela. La última campaña tiene que ver con eso, con que encontramos un fenómeno de ausentismo estudiantil, principalmente después de la pandemia, de pérdida del tiempo escolar. Y lo que queremos es reforzar los aprendizajes y que los chicos estén en la escuela.
2: Cerró la agenda con la visita a Namiño.
1: Cerramos ahí una parte de la agenda, ahora nos queda un pedacito final para seguir charlando con los equipos que nos quieren contar un poquito más de cómo vienen trabajando la política de alfabetización, pero sí estuvimos charlando un rato largo con la ministra sobre estos desafíos, sobre los avances que viene teniendo la provincia y siempre con la voluntad colaborativa de parte nuestra para poder seguir trabajando.
3: Bueno, fue muy impresionante. El saldo, 7 personas heridas, pero el momento que se vio en el sur de Brasil con un tornado en una zona que no es tan propia para este tipo de eventos. Dicen que de la nada se formó este viento huracanado que alcanzó una velocidad impresionante. El saldo, insisto, hasta el momento se habían registrado 7 personas heridas nada más, pero logró ser captado el fenómeno en distintas imágenes que compartimos.
4: Varios destrozos en el estado de Río Grande do Sul, en el sur de Brasil, es esto. Dejó un saldo de al menos 7 personas heridas. Lo que decían desde la Dirección de Defensa Civil, explicaron que el origen de este tornado se vinculó directamente a que se había desarrollado una supercélula que estructura tormentosa de gran energía caracterizada por poseer corrientes de aire rotativas en su núcleo, ¿no? Una superestructura tormentosa de gran energía que tiene en el medio rotaciones de muchísimo viento en su núcleo.
5: El fenómeno desarrolló ráfagas de viento extremas que oscilaron, atención con este dato, entre los 138 y los 178 kilómetros por hora el viento en esa zona.
4: Operarios, rescatistas, esto fue organizado por el municipio y coordinado también por Defensa Civil y personal de salud, que fueron operando con camiones para liberar todas estas calzadas obstruidas y, por supuesto, asistir a los damnificados. Son 7 los heridos que dejó este tornado, fuerte tornado, que causó destrozos en Río Grande do Sul.
6: Bueno, impresionante la fuerza del viento allí en el sur de Brasil. Recordamos, repasamos que hay una advertencia del Servicio Meteorológico Nacional para aquí, para la provincia de Corrientes, para mañana viernes a la noche y las primeras horas del sábado por tormenta y fuerte viento. Estiman con ráfagas de 70 kilómetros por hora para este sector. Veremos. Vamos ahora a continuar con un informe que tiene que ver con las conductas, con las actitudes en estos tiempos que vivimos tan acelerados, con tanto vértigo, con distintas adicciones digitales, de estar gran parte del día ocupados, entretenidos, alterados de alguna manera. Sin embargo, vamos a ver que se reitera esto que siempre se insiste, la importancia del aburrimiento en la niñez. Veamos por qué.
7: Nadie quiere ver a un hijo aburrido. Sin embargo, cada vez más especialistas advierten que esa necesidad permanente de entretener a los chicos podría estar privándolos de una experiencia clave para su desarrollo.
8: Lo primero es poder tener la tolerancia, la paciencia y el alojamiento para que esos niños transiten el aburrimiento. ¿Y por qué? Porque es una emoción que cumple muchas funciones, entre ellas la de crear. Digo, cuando un niño transita el aburrimiento, lo que le estamos permitiendo es que, dado un tiempo y dado un lapsus, ese niño pueda aprender qué quiere hacer, descubrir nuevas maneras y sobre todo fomentar esa creatividad, ¿no?
7: El especialista propone cambiar la reacción automática por preguntas que inviten a pensar y crear. ¿Qué se te ocurre hacer? ¿Qué podrías inventar? ¿Con qué podrías jugar? Al principio les cuesta, pero justamente ahí empieza el aprendizaje.
8: Lo primero que no hay que hacer, diría yo, es ponerle una pantalla enfrente. Nosotros como padres queremos que nuestros niños disfruten, pero ahí confundimos, ¿no? Nosotros no somos entrenadores o entretenedores de momentos solamente de diversión, sino que somos educadores y no nos damos cuenta que muchas veces el no tolerar nosotros el aburrimiento de nuestros hijos, lo que hace es que no le estamos dando herramientas de aprendizaje, de tolerancia a la frustración, de creatividad, de que él pueda entrenarse en crear su propio entretenimiento y no buscarlo afuera, que no dependa de afuera.
7: Sol Rivera explica que el desafío pasa por devolverles a los chicos algo que hoy escasea. Tiempo para inventar, explorar y descubrir que muchas veces la creatividad aparece justo después de esos minutos que tanto cuesta atravesar.
8: Las pantallas dan tanto estímulo y tanta velocidad que cuando me aburro lo que baja es la dopamina. Cuando un niño puede tolerar esa no necesidad de dopamina constante, le estamos generando a corto y a largo plazo un gran bienestar para su cerebro.
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